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2: Cuarto y último fin de semana de septiembre con Rod Stewart. Recordá que podemos conectarnos a través de las redes sociales de la radio. Me podés mandar un mensajito a mí. Mándame un mensajito. Si estás escuchando en la radio, no te cuesta nada. Pones hola Marce, ok. O sea, hola Marce, ok. Pero la O y la K. Me buscás, dale, me contás qué estás haciendo. Copate, tan ocupado, vas a estar el fin de semana. Obviamente que no. Bueno, hace muy poco tiempo, no, tampoco ayer, pero bueno, hace unos meses estuvo en la Argentina muy contento el canadiense Bryan Adams, ¿eh? Así que bueno, ahora suena por acá.

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2: Esta actualización de WhatsApp que te comenté hace un ratito incorpora herramientas para ordenar mejor las decisiones dentro de los grupos. A ver, las encuestas ahora pueden incluir un horario de finalización y cerrarse automáticamente al llegar ese momento, como que te bajan la persiana. Bueno, también será posible ocultar la identidad de quienes participaron para mantener una votación más reservada. Bien. Y si la pregunta contiene un error, podrá editarse durante los primeros 15 minutos después de publicarla. WhatsApp agrega además una forma más rápida de iniciar una conversación grupal paralela. Esta aplicación permite seleccionar integrantes de un grupo existente sin añadirlos otra vez uno por uno, ¿eh? Así que puede organizarse un evento o profundizarse un tema sin recargar el chat principal. Las novedades buscan simplificar conversaciones que reúnen muchas personas y numerosos mensajes diarios. Simplificar algo que sea práctico, sí, por favor, lo necesitamos ya.

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2: Gran canción. ¿Se acuerdan de la época del heavy metal? Bueno, y del glam metal, ¿no? Los Poison, sin duda, levantaron esa bandera allá por el año 1988 dentro de un discazo, y este tema se convirtió sin duda en uno de los más representativos de ese estilo que tenían, ¿no? Los Poison, no sé, me acuerdo del lento de Poison, cada rosa tiene su espina, ¿no? Que había como una leyenda popular que decía, los mejores lentos son los del rock pesado, no sé si ustedes lo recuerdan, la gente más grande seguramente me va a dar la razón. Seguimos, por supuesto, Loco por Ella, año 1988, en la voz de Rod Stewart.

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2: Atención, atención, Google anunció que va a retirar la función enviar como a partir de enero de 2027. Esta herramienta permite redactar un correo en Gmail utilizando una dirección perteneciente a otro servicio. Así una persona puede enviar mensajes con su cuenta de Yahoo, Outlook, qué sé yo, un dominio externo. No sé si alguien tiene Hotmail todavía. Bueno, todo se realiza desde la misma bandeja, sin necesidad de abrir diferentes plataformas de correo. La opción resulta especialmente útil para quienes concentran direcciones personales y también laborales en Gmail, ¿no? Después del cambio, las cuentas personales ya no podrán enviar mensajes con esas identidades externas. Esta eliminación alcanza tanto a la versión web como a las aplicaciones móviles que tiene este servicio. A ver, de este modo, ¿qué pasa? Gmail va a dejar de funcionar como centro de envío para determinadas cuentas de terceros.

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1: Cuarto y último fin de semana, sí, del mes de septiembre, terrible en esta primavera maravillosa que nos acompaña y que disfrutamos, ¿eh? Bueno, seguimos con esto del cambio de Gmail y estas cositas que viste que uno por ahí no toma mucha conciencia, pero después cuando te las topás trabajando decís, ay, ¿y ahora qué pasó? Bueno, esta medida no afectará a todas las direcciones adicionales que actualmente pueden utilizarse dentro de Gmail. Por ejemplo, los alias administrados mediante Google Workspace van a continuar funcionando incluso después de enero del año que viene. También va a permanecer disponible la posibilidad de enviar desde otras direcciones personales terminadas en Gmail. A ver, es una restricción que se concentra en cuentas externas, que es claro, que tiene que ver con proveedores diferentes de Google, ¿no? Bueno, la compañía explicó que mantener esta función demanda recursos para su funcionamiento y como que también está complicado por allá, ¿no? Señalaron que buscan conservar una plataforma segura, que sea inteligente y sencilla para sus usuarios. Quienes dependan de varias direcciones externas tienen que revisar cómo organizar sus envíos antes del cambio. Hasta entonces, sí, la función va a continuar como ahora, pero recordá que en enero cambia todo. Sí, olvídate del osito.

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1: Pet Shop Boys sonando y ahora es momento de escuchar a esta banda británica reconocida por su estilo sofisticado dentro de lo que es el pop y el soul de los 80. Me encantan los Curiosity Killer the Cat. Qué tema, ¿no? Que se convirtió sin duda en uno de los más destacados dentro de su repertorio y tenemos la suerte de escucharlos acá.

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1: Ya estamos casi en el bloque final, ¿no? De lo que es Anti-Edge. Y tengo que hacerte una recomendación para que veas por qué no este fin de semana. Man on Fire, el famoso Hombre en Llamas. Serie, en este caso, de acción y suspenso. Se estrenó no hace mucho, ¿eh? Es una temporada, 7 episodios. La historia recupera al famoso John Krasinski, el personaje que hizo famoso a... Bueno, ya era famoso igual, Denzel Washington, pero bueno, le dio su toque en esta película en el año 2004. Hay una nueva versión que está interpretada por otra persona, donde Krasinski es un antiguo soldado de las Fuerzas Especiales que está un poquito como atormentado, ¿no? Y cuando un viejo amigo le pide ayuda para investigar una amenaza terrorista, encuentra una oportunidad inesperada para comenzar de nuevo. Obviamente, ¿qué pasa? La misión se le complica, tiene que proteger a una adolescente que es perseguida por enemigos, bueno, ambos atraviesan situaciones muy peligrosas y demás. Es una serie que obviamente amplía un poco el universo y se inspira en las novelas de A.J. Ginnell, el creador obviamente de lo que fue la historia de la película original. Y obviamente es una propuesta explosiva, ideal para quienes disfrutaron en aquel momento de esa película, que estuvo buenísima, y quienes de alguna manera quieren reencontrarse con el personaje desde otra óptica, porque obviamente no es Denzel Washington, sino que uno no lo hace para comparar, sino, claro, para quizás toparse con otra parte de la historia. Hay que darle una oportunidad.

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2: Cuarto y último fin de semana de septiembre que estamos despidiendo en este momento con Flash and the Pan. Y en el final sigue Sputnik. Gente, gracias por acompañarnos, por estar, por hacernos el aguante, disfrutar juntos de esta nueva temporada y de esta música que, como siempre les digo, nos abraza y nos dice, hey, pasaron muchos años, pero estamos más presentes que nunca. Un besito y hasta el próximo fin de chau.

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Muy pero muy buenas a todos, ¿qué tal? Bienvenidos a Rock de las Pampas. Comenzamos este lunes 28 de septiembre del 2026 con Airbag haciendo Bajos Instintos. Espero que estén todos del otro lado muy pero muy bien. Valentín Cuño que les está hablando, Marcos está en la operación y Pablo Sturzenegger en la coordinación general. Como ya saben, nosotros estamos de lunes a viernes durante 2 horas, así que los invitamos a que se queden en toda esta jornada. Ahora seguiremos con Soda Stereo haciendo Mundo de Quimeras. Amigos y amigas, gracias por estar y bienvenidos a Rock de las Pampas.

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1: Antes del estreno completo, distintos fragmentos fueron revelados en internet mostrando a cada integrante durante la grabación. Compuesta por Adrián D'Argelos y Mariano Roger, terminó elegida como primer sencillo de A Propósito, su décimo álbum de estudio. Y lo que escuchábamos recién es Deshoras de Babasónicos. Ahora a quedarse porque llega el Cuarteto de Nos con Yendo a la Casa de Damián.
2: 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Una que sale por el canal Sony en una serie que está...

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9: Espero que le estén pasando muy bien del otro lado en este día lunes 28 de septiembre. Todavía tenemos un par de días más en este mes y ya en esta semana también vamos a tener el cambio. Vamos a pasar a estar en el mes de octubre. Mientras tanto, mientras seguimos en septiembre, ahora escuchemos a la Bersuit Vergarabat haciendo Morocha.

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2: Y por supuesto que no podía faltar la banda Bicicletas haciendo número uno, canción del 2014. Y ahora vamos a saltar temporalmente más a este año, al 2026, en donde Ale Kurz lanzó Estocolmo y así suena. Te dejé.

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2: Y así sonaba Si te vas, canción dada a conocer en el 2024 por Flema. Y mientras iba finalizando esa canción, ahora vamos a continuar con una crisis de confianza que casi posterga la grabación de Hermanos. Después de una noche convencido de que todavía faltaba una canción decisiva, Ale Kurz despertó y escribió letra y música completa sin corrección. Recién entonces sintió que podían entrar al estudio. Y lo que estamos por oír se llama Instinto de El Bordo.

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2: Seguimos acá en este día 28 de septiembre del 2026, en este día lunes, para comenzar la semana. Y ahora vamos a continuar con este temón, una versión en vivo de Las Pelotas. Escuchemos, Será.

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8: Seguimos acá en este día lunes, preparados para seguir acompañándolos con muchas más canciones. Y ahora no se vayan, porque llega Loco de Atar, canción de 1994 de La Zimbabue.

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1: Una travesura posterior a un recital en Córdoba terminó convertida en la primera composición de Pilsen. Jugando al fútbol con toallas en el pasillo de un hotel, festejaron un gol saltando dentro del ascensor. Después abrió el álbum Bajo Otra Bandera. Y bueno, lo que escuchábamos recién es Pogo en el ascensor de Pilsen. Ahora escuchemos un tema lanzado en el 2013 por el Indio Solari junto a los fundamentalistas del aire acondicionado. Escuchemos a los pájaros que cantan sobre las selvas de Internet.

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1: Y así le pusimos alegría en este día lunes con Capanga haciendo La Crudita. Y ahora vamos a continuar con una canción que comenzó como una participación en el Cris Morena Day del Gran Rex. La recepción fue tan fuerte que aquella versión rockera del clásico de Floricienta terminó grabándose oficialmente en estudio y sumándose luego al repertorio habitual de los shows de Cruzando el Charco. Y lo que escucharemos ahora es esta reversión de ¿Por qué?

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2: Seguimos disfrutando de este día lunes 28 de septiembre del 2026 acá en Rock de Las Pampas, por supuesto, ¿en qué dial si no? Y ahora te vamos a traer a Los Pericos. Subile porque esto es Casi Nunca Lo Ves.

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6: Que les está hablando y acompañando en este día lunes es Valentín Cunio, y me pueden encontrar en Instagram como @valencunio. Ahí van a poder ver mi contenido y mucho más. Ahora escuchemos a Los Tipitos haciendo ¿Qué importa?

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1: Y así pasaba este tema clásico del 92, Los Guarros haciendo Vamos a la Ruta. Y bueno, mientras disfrutábamos de esta canción en Rock de las Pampas, ahora vamos a continuar con un tema que el último día de 2017 llegó como primer adelanto de Caminarás Caminos, álbum publicado meses después por Dread Marai. Su videoclip que vamos a escuchar, de la canción que vamos a escuchar, eso quiero decir, retrata directamente el final de una relación, anticipando el clima sentimental que atraviesa buena parte de aquel trabajo. Lo que escucharemos ahora es En el seno del amor, de Dread Marai.

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2: Y así pasaba Western, canción de Ataque 77, conocida y muy querida por el público. Ahora vamos a continuar con un tema de la misma índole. Es como que son hermanos estos temas. Escuchemos a Intoxicados haciendo Señor Kiosquero.

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2: Bueno amigos, espero que estén disfrutando mucho de este lunes, de esta lista seleccionada para ustedes. Y ahora vamos a continuar con un tema de Javier Calamaro. Escuchemos Navegar.

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2: Y así se iba despidiendo Miguel Mateos con este clásico del 87, Solos en América, es lo que disfrutábamos recién. Y ahora vamos a continuar con un tema llamado Abrazame, que pertenece al disco Correntada, que ese tema quedó entre 11 composiciones seleccionadas por conectar especialmente con el costado sensible de sus integrantes. El material fue producido y grabado por los mismos miembros del Plan de la Mariposa, y después de 2 años atravesados por viajes, giras y nuevas experiencias, lograron lanzarlo. Ahora, escuchémoslo entonces. Abrázame, del Plan de la Mariposa.

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1: Y así se despedía Divididos con Caballos de la Noche, o más conocido como La Foca. Y bueno, amigos, mientras llegaba a su final Ricardo Mollo, les tengo que contar que este lunes 28 de septiembre del 2026 también está finalizando. Gracias a todos por estar del otro lado, por ser parte de Rock de las Pampas, y por supuesto que mañana, martes, nos encontraremos en el mismo horario y en el mismo dial. Hoy nos despedimos con la banda 1915 haciendo Los 90. Amigos y amigas, gracias por estar. Hasta mañana. Chau, chau.

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1: ¿Cómo les va? ¿Cómo están? Bienvenidos a otro Décadas. Preparados para viajar a través del tiempo. Nos vamos a los 70, 80, 90. Vamos a disfrutar de excelentes clásicos como estás acostumbrados en otro Décadas. Lunes 28 de septiembre. Todo esto despidiendo el mes con Robert Craig Van y este Don't Be Afraid of the Dark. Nos fuimos al 88 para el arranque y se viene The Louis Some con Some People. ¿Arrancamos? Hay un equipo que te saluda. Nacho en controles, Pablo Sturzenegger producción. Mi nombre es Ana Córdoba. Bienvenidos a todos. Bienvenidos a este lunes. Otra vez empezamos a viajar en el tiempo. Somos Décadas.

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1: El dúo británico que rindió homenaje al estilo de ABBA con esta versión publicada en 1992, incluida en el EP ABBA-esque, que mostró su capacidad para reinterpretar, bueno, clásicos con frecuencia synth pop y se convirtió en un éxito inmediato en Europa. Check a Chance on Me, Erasure. Me encantó esta versión. ¿Y a vos? Bueno, ¿cómo viene ese lunes? Ponele buena música que ya llega Pink Floyd con este Learner to Fly, año 1987, y ya los escuchamos.

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1: Estás en Décadas disfrutando de este arranque de semana. I should be so lucky, decía Kylie Minogue. Y se viene el gran John Secada. Vos quédate en este repaso lleno de éxitos, que ya nos quedamos con If You Go.

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0: Maggie Reilly, Every Time We Touch, año 1992, y pasa el tiempo y nosotros seguimos disfrutando de estos éxitos inoxidables.
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0: Ella es la cantante alemana Sandra, que desplegó su estilo etéreo en este sencillo de 1985. Parte del álbum de Long Play, marcó el inicio de su carrera solista y la consolidó como una de las voces más reconocibles del pop europeo. Llega con Little Girl, Sandra, la escuchamos en Décadas.

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1: Este tema que estamos escuchando retrata el deterioro industrial de Pensilvania y la frustración de una generación obrera golpeada por el cierre de fábricas. En la producción de Phil Ramone, Billy Joel reforzó esa idea con un ritmo que imita la maquinaria de una acería, convirtiendo esta canción en un relato social poderosísimo. Alan Town, Billy Joel, lo dejábamos atrás. Y dejábamos atrás también parte de la historia, contada en canción. ¿Se vienen ellos? Año 1996, los Red Hot Chili Peppers nos traen este Roller Coaster of Love. Disfrútalo.

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1: Primavera 2026, lunes 28 de septiembre se va Mama a Genesis. Y se viene esta canción que abrió el cuarto disco de esta banda en 1990. Ajá, sí, son ellos quienes recuperaron así el clásico que The Everly Brothers había popularizado en 1961. Agradecidos por la versión, ellos obsequiaron guitarras al trío noruego. Crying in the Rain, los queremos disfrutar.

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2: Missy Rowe llega con este del 2003 a décadas de lunes. Save Me.

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2: Ugly Kid Joe, Cats in the Cradle, lo que estábamos despidiendo, y se viene esta gran banda. Y este tema, grabado en Nueva York bajo la producción de Nile Rodgers, marcó un salto internacional para ellos, para los Cinexex, y abrió The Swing. Rodgers convocó a Daryl Hall para reforzar los coros, y un detalle inesperado en una canción que terminó siendo el único número uno de este grupo en su Australia natal. Nos quedamos con este super éxito, In Excess, año 1984, Original Sin.

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2: ¿La estás pasando bien? ¿Te gusta el programa? ¿Disfrutás de los clásicos? Entonces quédate acá, no te muevas del dial. Burn Rubber se iba de Gap Band y ahora año 1980, clavados, haciendo Blondie, este Call Me que todos recordamos.

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1: Con esta canción, Opus logró en 1987 su mayor éxito posterior a Life is Life. El tema perteneció al álbum Opus, producido entre otros por Eddie Orford, histórico colaborador de Yes. Además, la banda destinó a Greenpeace una suma de 6 cifras procedente de sus regalías. White Land, Opus, los dejamos atrás, porque se vienen ellos, los U2, que nos traen este vértigo.

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1: Union of the Snake, Duran Duran con nosotros año 1983 y nos estamos yendo. Pasó rapidísimo este lunes 28 de septiembre, pasó rapidísimo este décadas de hoy. Nacho en controles, Pablo Sturzenegger producción, mi nombre es Ana Córdoba, se viene Phil Carmen. On my way to LA para el final. Te esperamos mañana, dale, con otro repaso lleno de clásicos. Chau.

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Hola amigos, ¿cómo están? Bienvenidos a una nueva edición de La Canción Lógica en este lunes 28 de septiembre de 2026. Y ya arrancamos con las guitarras bien arriba, porque hasta recién sonaba Kiss con Is That You. Y ahora vamos a pegar un giro enorme, porque la canción que viene tiene una historia fantástica. Night Fever gustó tanto dentro de la película que terminó influyendo incluso en su nombre. El proyecto iba a llamarse simplemente Saturday Night, pero aquel tema de los Bee Gees terminó ayudando a convertirlo en Saturday Night Fever. Yo soy Mariano Lainez, Miguel Kovacs está en la operación técnica y la musicalización, y Pablo Sturzenegger en la coordinación general. Así que nosotros ya estamos de este lado y esperamos que vos también te quedes por ahí. Seguimos entonces con Bee Gees y Night Fever.

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A veces una banda vuelve sobre una canción porque siente que todavía puede mirarla desde otro lugar. Y eso pasó con The Police y Don't Stand So Close to Me, 86. Una nueva grabación de aquel tema que originalmente había llegado al número uno británico en 1980. Esta versión del 86 tomó otro camino y alcanzó el puesto 24. Y bueno, más allá de los números, está bueno encontrarse con una misma canción en dos momentos distintos de una banda. Nosotros seguimos compartiendo este recorrido con vos y ahora nos vamos hacia España con Only Words.

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Qué bien sigue sonando Nena con 99 Luftballons, ¿no? Y así seguimos recorriendo este lunes 28 de septiembre de 2026, cambiando de clima a cada rato y con vos acompañándonos del otro lado. Ahora volvemos al synth pop británico con Yazoo y Situation.

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Hay canciones que tienen más de una vida, y esta es un ejemplo perfecto, porque I Was Born to Love You había aparecido originalmente en 1985 como parte del disco solista de Freddie Mercury, Mr. Bad Guy, y 10 años después, Queen la recuperó para Made in Heaven. Linda historia, ¿no? Una canción que volvió a encontrarse con la banda muchos años después. Y nosotros seguimos, ahora con Michael Jackson y Keep the Faith.

0: ¿Qué canción acaba de dejarnos Lenny Kravitz con It Ain't Over Till It's Over? Tiene ese aire clásico, suave, casi fuera del tiempo.
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Seguimos en este lunes 28 de septiembre de 2026 y veníamos escuchando a Ras Ballard con Two Silhouettes. Ahora nos vamos a algo completamente distinto y además enorme en todo sentido, porque Oasis convirtió All Around the World en un tema de más de 9 minutos que aún así llegó al número 1 británico y quedó como el single más largo que alcanzó esa posición en el Reino Unido.

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bueno, otra vez apareció Freddie Mercury con I Was Born to Love You, esta vez en su versión original, y nosotros seguimos moviéndonos entre épocas y sonidos sin demasiadas vueltas. Quédate con nosotros, porque ahora llega Toto con Stop Loving You.

0: Hasta recién sonaba The Human League con Heart Like a Wheel, una canción de 1990 incluida en Romantic. Y la verdad, por ahí alcanza con escuchar esos sintetizadores para saber perfectamente de qué universo musical estamos hablando. Nosotros seguimos acá en La Canción Lógica, compartiendo canciones con vos.
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canciones que quedan pegadas para siempre a una película, y Magic es una de ellas. Olivia Newton-John la cantó para Xanadu y terminó convirtiéndose en un número uno en Estados Unidos. Así seguimos este lunes 28 de septiembre de 2026. Vos de ese lado y nosotros por acá. Y ahora cambiamos completamente de clima con Miko Mission y How Old Are You?

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qué manera de empujar hacia adelante tiene Pink Floyd en Run Like Hell. Y bueno, después de eso tampoco dan demasiadas ganas de frenar. Así que seguí con nosotros, porque en la canción Lógica ahora aparecen otras guitarras, otro sonido y otra actitud. Aerosmith con Ragdoll.

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Ya empezamos a sentir que estamos entrando en la parte final. Y recién compartíamos Robbie Williams con Rock DJ. Y si recordás aquel videoclip, seguramente entendés por qué dio tanto que hablar. La versión completa mostraba a Robbie Williams quitándose literalmente la piel y terminó siendo recortada por varios canales musicales europeos. Su propio sitio recuerda que la versión íntegra llevaba clasificación para mayores de 15 años. Una locura muy de aquella época, la verdad. Gracias por seguir ahí con nosotros, porque todavía no terminamos y ahora llega Kiss con Every Time I Look at You.

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0: 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Y ahora sí, amigos, después de Belu y Sam, Imagination, estamos llegando al final de esta La Canción Lógica del lunes 28 de septiembre de 2026. Gracias por haber estado ahí y por compartir todo este recorrido con nosotros. Miguel Kovacs estuvo en la operación técnica y la musicalización. Pablo Sturzenegger en la coordinación general. Y quien les habló es Mariano Lainez. Mañana martes volvemos a encontrarnos, así que esperamos que estés nuevamente del otro lado. Nosotros nos vamos despidiendo, pero todavía queda un clásico enorme para cerrar como corresponde. James Brown con Sex Machine. ¡Chao, amigos!

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8: Ok, dale, vamos.

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1: Afiches, tango emblemático de la música popular argentina, la letra de Homero Espósito, la música de Attilio Stamponi. Fue compuesto a comienzos de la década del 50 y se convirtió en una de las obras más reconocidas de ambos autores. La letra representa una mirada melancólica, desencantada sobre un amor perdido. Espósito utiliza imágenes urbanas, los afiches, las calles, la noche, la ciudad, para construir una historia de recuerdos, abandono y desilusión. Una de las características más llamativas es el lenguaje poético de Espósito, que se aparta del relato tradicional del tango y utiliza metáforas, imágenes y asociaciones para expresar el dolor de una relación que terminó. Afiches suele citarse como uno de los tangos que muestra la evolución del género hacia una escritura más sofisticada y literaria durante esa década del 50. La voz, bueno, conocido como el polaco, su nombre Roberto Goyeneche, que precisamente le puso voz a tantas canciones, a tantos clásicos: Naranjo en Flor, La Última Kurda, Malena, Garúa y, claro está, Afiches.

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1: Buen día, un poco de tango para esta mañana de lunes, en este 28 de septiembre que estamos comenzando a compartir con ustedes aquí a través del Cronista Urbano. Una mañana que se presenta en la ciudad, una temperatura de 1 grado 8 décimas, con cielo despejado y una sensación térmica de 4 décimas de grado bajo cero. Una jornada en donde esperamos una máxima de 7 para hoy, con cielo mayormente nublado por la mañana, la tarde y la noche. Pero con viento, la verdad, prácticamente muy tranquilo. Entre 17 y 12 kilómetros en la mañana, 13 a 22 por la tarde y la noche prácticamente sin viento. Desde el sector sudoeste, los vientos para esta jornada aquí en nuestra ciudad. Nos vamos al norte, pasamos por Tolhuin, pasamos por Río Grande. Allí la temperatura 1 grado 4 décimas bajo cero, el cielo está algo nublado, la sensación térmica 4 grados 8 décimas bajo cero. Jornada de lunes en donde también se espera una máxima de 7 para hoy en la zona norte de nuestra provincia y también con esta particularidad de este día sin viento, más allí en la zona norte, ¿no? Que por lo general tiene mucho viento. Bueno, nos vamos a Puerto Argentino. Allí la temperatura 1 décima de grado, el cielo está despejado y la sensación térmica es de 4 grados 6 décimas bajo cero. Y pasamos por la base Marambio. Allí la temperatura 8 grados 8 décimas bajo cero, el cielo algo nublado y la sensación térmica 18 grados 4 décimas bajo cero. 8 minutos pasaron de las 7 de la mañana hasta las 9. Aquí estamos en el Cronista Urbano.

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0: Bueno, muy bien. 12 minutos pasaron de las 7 de la mañana. ¿Cuáles son los temas que en principio podemos ir contándoles? Van teniendo repercusión por esta hora, aquí en los medios, en nuestra provincia, en este recorrido que hacemos en esta primera hora, en donde intentamos, un poco sintetizar los temas de esta mañana. Bueno, en principio una semana, ¿sí?, que se anticipa con un tema que ha cobrado mucha fuerza durante este año, en lo que tiene que ver con anuncios, inclusive, ¿no?, que hemos tenido hace poco menos de un mes, en torno a Malvinas, ¿sí? Bueno, decíamos una semana particular esta porque este miércoles comienza el debate, el proyecto de defensa de la soberanía nacional impulsado por parte de la Presidencia de la Nación. Concretamente el próximo miércoles 30, las comisiones de Defensa Nacional, Legislación Penal y Relaciones Exteriores y Culto de la Cámara de Diputados van a iniciar el tratamiento del proyecto de defensa de la soberanía nacional enviada por parte del Presidente de la Nación. El cronograma contempla distintas jornadas de trabajo hasta intentar alcanzar dictámenes el próximo 6 de octubre. ¿Sí? El oficialismo llega con una ventaja importante. Las tres comisiones involucradas son presididas por legisladores de La Libertad Avanza. Carlos Zapata conduce Defensa, Rodríguez Machado, la Legislación Penal, y Juliana Santillán, Relaciones Exteriores. ¿Sí? El gobierno, recordamos, presentó la iniciativa como una herramienta destinada a fortalecer el reclamo argentino sobre Malvinas. El proyecto busca reafirmar que esos territorios forman parte de la República Argentina y establecer como objetivo permanente la recuperación del ejercicio de la plena soberanía. Y también endurecer las sanciones contra empresas que explotan recursos naturales sin autorización argentina, una cuestión particularmente relevante ante el avance de los proyectos hidrocarburíferos en el Atlántico Sur. Veremos qué pasa con esta discusión que se va a dar durante esta semana. Dicho sea de paso, respecto a este tema, también se conoció, y a propósito de todo lo que comenzó a circular, tanto a nivel nacional como a nivel internacional, en cuanto a repercusiones que hubo por estas horas, sabe que contaba el fin de semana el portal Agenda Malvinas que el ministro de Defensa chileno dice que Gran Bretaña ejerce soberanía en Malvinas hace 200 años. Tal cual como contaba en el portal, en este caso Agenda Malvinas, una entrevista que fue concedida a Radio Polar de Magallanes, el jefe de la cartera castrense trasandina no solo avaló abiertamente el corredor comercial entre Punta Arenas y las Islas Malvinas, sino que además adoptó de manera explícita la doctrina colonial británica al sostener que el Reino Unido es un país amigo que ejerce soberanía hace 200 años en el archipiélago y supeditar cualquier reclamo a la voluntad de los ocupantes. ¿Sí? Nota, insisto, que aparecía publicada durante el fin de semana con estas declaraciones de Barros, que no provienen de un actor marginal de la política chilena. Se trata del influyente abogado corporativo de 68 años, formado nada más y nada menos que en Harvard y London, fundador del mega bufet Barros y Errázuriz y asesor tributario durante más de tres décadas del expresidente Sebastián Piñera, que el 11 de marzo del 2026 asumió la conducción civil de las Fuerzas Armadas bajo la administración de Kast. Su pronunciamiento transparenta la verdadera doctrina de defensa real que rige en el Palacio de la Moneda frente al Atlántico Sur. En el registro sonoro emitido por la emisora chilena, Barros intentó ensayar un equilibrio formal, pero terminó dinamitando su postura histórica de apoyo irrestricto con el reclamo argentino. Chile ha señalado que apoya la pretensión argentina, su reclamo de soberanía sobre Malvinas. Pero hay una situación de hecho, un país amigo. ¿No es cierto? Hace 200 años ejerce la soberanía sobre las islas. Por lo tanto, una cosa es apoyar un reclamo frente a una posición de un país amigo, pero de acuerdo al derecho internacional, respetando la voluntad e interés de las personas involucradas y por vía pacífica, expresó textualmente el titular de defensa. Bueno, insisto, todas estas relaciones diplomáticas que evidentemente cada denuncia, cada declaración, es como que da la sensación como que se tensa un poco más, ¿no? A propósito de esta relación, perdón, que como lo había manifestado el presidente de la Nación en el discurso en la ONU, hace tantísimos años que la ONU no presta ni una sola atención a todo lo que se apoya dentro de ese organismo internacional, ¿no? Bueno, y a partir del discurso más fuerte que hubo precisamente allí en la ONU, generó también todas estas disputas que evidentemente se están dando hoy a través de los medios de comunicación con estas exposiciones, ¿no? Y con estos planteos, inclusive, llevados adelante a nivel internacional, bueno, marcando que está claro que Malvinas ha tomado una preponderancia importante, ¿no? Por todo lo que sucedió, como mucho se lo menciona, ¿no? Luego de aquel partido del Mundial de Fútbol, con todo lo que sucedió en el Mundial de Fútbol, nada más y nada menos que en Estados Unidos, y con la particularidad, ¿no?, que tuvo ese partido entre Argentina e Inglaterra, y me parece que a partir de ahí es como que cobró mucho más importancia la discusión concreta sobre el tema Malvinas. Si bien venía teniendo indudablemente año tras año, como lo planteó el presidente de la Nación en la ONU, que era el tema de cada 2 de abril, pero sin ningún tipo de resolución, ¿no? Sin ningún tipo de atención puesta de manifiesto. Bueno, ahora parece que, inclusive, como decimos siempre, el punto de vista económico, el punto de vista de negocios, está claro que estamos transitando un camino totalmente diferente, ¿no? Y habrá que ver qué prevalece concretamente sobre esa cuestión que roza lo económico sin lugar a dudas, y que hoy trasciende y hoy se mueve precisamente en todo el mundo bajo la misma forma, ¿no? Bajo la misma consigna, la consigna económica, la consigna de negocios. Si el negocio avanza, es buenísimo. Si el negocio no avanza, ya no existe, ya no sirve. La mirada, la atención sobre un territorio, sobre una soberanía, sobre tantas cosas, ¿no?, que se ponen de manifiesto hoy por hoy en cuanto a palabras, dichos, peleas y discusiones, pero que en el fondo, insisto, volvemos a tener el mismo mensaje, o pareciera ser que todo conduce a lo que estamos observando a nivel mundial, ¿no? Que, por ejemplo, por un lado, China, Estados Unidos, los grandes países totalmente desencontrados. Claro, pero después cuando uno va a la letra chicas, están encontrados en todos lados y manejan los negocios en todos lados. Entonces, veremos qué pasa concretamente con nuestra cuestión Malvinas y cómo avanza, si es que avanza o no avanza, desde el punto de vista territorial, que es la cuestión que hoy está en esta disputa por estas horas. Bueno, Otro tema que tiene mucha repercusión en esta mañana tiene que ver con la zona fría, ¿sí? Zona fría que tiene una particularidad. Dos senadores acompañaron la modificación del régimen de zona fría. Y una senadora no acompañó porque no estuvo presente directamente, no fue a la sesión. O sea, ni siquiera puso palabra en esa sesión para decir, ¿saben qué? Yo estoy en contra. Directamente hizo silencio. Y resulta ser que ahora, bueno, critica lo que ya se había votado. Estamos hablando de los senadores Cotto y Monte de Oca, que votaron a favor, y por el otro lado el voto de la senadora López, que ni participó de la sesión. Lo cierto es que en el medio de esto, toda una situación de planteos efectuados respecto del impacto negativo que para sectores políticos va a tener esta medida tomada por parte del Senado. Y por el otro lado, quienes defienden el proyecto dicen, no pasa nada, va a estar todo bárbaro. Y se va a tratar de efectivizar y que el servicio, o por lo menos la zona fría, abarque a todos. Bueno, después de estas miradas políticas, quienes van a tener que pagar más o van a seguir pagando el mismo, son los usuarios, somos todos. Después veremos, ¿no? Si tuvo impacto, si no tuvo impacto, si el fundamento de uno o de otro prevaleció frente a lo que hoy son grandes títulos. Miren, hasta el propio gobernador hizo declaraciones de respecto de esto, que se pronunció sobre el impacto negativo, en este caso de la decisión nacional, que a su entender va a dificultar la vida cotidiana de los fueguinos. Explicó que los programas para mitigar los impactos en la provincia sobre estas decisiones, y cuestionó esta ley de zona fría, a la que definió como una medida de ajuste, y planteó la necesidad de defender el empleo y los recursos de tierra de fuego. Bueno, también, ¿no? Un poco controvertida esta declaración del gobernador, porque por un lado esto, por el otro lado lo que hemos hablado con los vecinos en más de una oportunidad, y concretamente en vecinos de Río Grande, que incluso han hecho presentaciones pidiendo explicaciones de lo que se firmó en el 2021-2022 para hacer obras que tenían que ver concretamente con que los vecinos puedan acceder, por ejemplo, a la red de gas, y estamos parados hoy en el mismo lugar con el mismo reclamo, en donde buscan tener gas de una forma o de otra. Lo siguen teniendo de la misma forma, lo siguen teniendo a través de el gas licuado, el gas de garrafa, y no la obra primordial que se había anunciado con bombos y platillos, con la convocatoria de los vecinos, como se hace habitualmente, ¿no?, en este tipo de anuncios. Lo cierto es que, bueno, insisto, cómo chocan, ¿no?, muchas veces, en este caso, estas miradas políticas. Quien también fue crítico y advirtió que va a tener un impacto directo sobre las facturas de gas en las familias fueguinas, aún manteniéndose el actual porcentaje de bonificación, la modificación podría generar entre 19% y 24% más, y indicó el intendente de la ciudad de Río Grande, Martín Pérez, que también puso palabra respecto de esto. Y quienes también pusieron palabra fueron, en este caso, trabajadores de ATE. El secretario de Finanzas, concretamente de ATE Río Grande, cuestionó la reforma de zona fría y apuntó contra los senadores fueguinos que acompañaron esta iniciativa. Advirtió que el cambio tendrá un impacto sobre componentes de las facturas de gas que los en los usuarios de la provincia. Bueno, tema este que evidentemente, bueno, tiene un ajuste, ¿no? Bueno, y hablando de ajustes y hablando de también cuestiones con miradas totalmente diferentes, lo que viene en cuanto a la discusión, se supone, en estas próximas horas, que tiene que ver con el proyecto 519 de este 2026, que es el proyecto de financiamiento integral del sistema educativo, ¿sí? Que no llegó a la legislatura como una iniciativa ordinaria. El Poder Ejecutivo pidió expresamente que sea tratado bajo el mecanismo de trámite de urgencia, que está previsto en el artículo 111 de la Constitución Provincial. Esta decisión coloca al Parlamento frente a un plazo determinante de acuerdo con el texto constitucional que acompaña el expediente. Los proyectos sometidos a este procedimiento deben ser considerados dentro de los 30 días y si no son expresamente rechazados dentro de ese periodo, se tiene por aprobado, ¿sí? El propio Ejecutivo pidió formalmente aplicar ese mecanismo a este proyecto 519 del 26. Bueno, las miradas puestas precisamente respecto de lo que puede llegar a suceder, tal cual como lo venían reflejando distintos medios, lo hace hoy nuevamente el portal Red 23 Noticias, en donde menciona que uno de los aspectos más sensibles está en el artículo 6, que determina de dónde saldrá el dinero. El Banco Tierra del Fuego deberá afrontar un adicional del 3% de ingresos brutos sobre todas las actividades grabadas. Y para ese adicional, el proyecto elimina la aplicación de la exención contemplada en el Código Fiscal. La iniciativa también incorpora una anícuota del 3,4% de ingresos brutos para la actividad correspondiente a la distribución de gas natural, según el nomenclador aportado junto con el análisis del proyecto. El texto crea esa carga, no establece de manera automática que ese porcentaje vaya a ser trasladado íntegramente a la factura de los usuarios, aunque cualquier eventual incidencia sobre costos y tarifas aparece como uno de los interrogantes económicos que deberá analizar el Parlamento. Le decíamos, ¿no? Por un lado, la queja o la exposición pública con títulos hacia afuera respecto de la defensa de la zona fría. Por el otro lado, esto que les estamos contando, que también figura, ¿no? Que no establece una manera automática que ese porcentaje va a ser trasladado íntegramente a la factura de los usuarios. Pero ante cualquier eventual incidencia sobre costos y tarifas aparece verdaderamente como uno de los interrogantes económicos que va a tener que analizar, en este caso, el Parlamento, de acuerdo a lo que consigna esta información. Otro punto de especial importancia, en este caso para las ciudades, es el 0,5% del total recaudado por la provincia en concepto de ingresos brutos, será destinado al nuevo fondo y quedará expresamente fuera del régimen de distribución a los municipios. ¿Habrá discusión sobre estos fondos? ¿O habrá silencio respecto de qué es lo que pasa con esos ingresos brutos? Tomando las cifras fiscales, fueron aportadas para el análisis de esta iniciativa 109.529 millones de recaudación de ingresos brutos entre enero y julio del 2025. Ese 0,5% equivale aproximadamente a 547 millones en 7 meses. Una proyección lineal arrojaría algo así como 939 millones anuales. Se trata de una estimación para dimensionar el mecanismo, no de una cifra escrita en el proyecto. El fondo también podrá recibir hasta el 40% de recursos adicionales originados en modificaciones de alícuotas o bases imponibles de impuesto inmobiliario, incluidos revalúos fiscales, y hasta el 10% del remanente distribuible de utilidades de empresas provinciales. Y también contempla recursos provenientes de, lo que no sabemos si está o no está, el hidrógeno verde, de la economía del conocimiento y futuras afectaciones específicas. Bueno, un poco esto tiene que ver con esta discusión que evidentemente ha generado ya posicionamientos muy críticos, con muchas observaciones. Dejemos de querer resolver siempre las cosas con un tarifazo. Bueno, algo muy parecido nos había mencionado hace algunas semanas para atrás el legislador Lapadula cuando hablábamos con él. Voy a solicitar una sesión especial para quitarle la urgencia a este proyecto, porque creo que es una falta de respeto. Lapadula también puso bajo la lupa la fuente de financiamiento incluida el 519-26. Entre ellas mencionó el adicional sobre las actividades del Banco Tierra del Fuego y el incremento sobre la distribución del gas natural. Sobre este último punto advirtió que el costo podría trasladarle a los hogares, los comercios y también a la generación eléctrica de la provincia. Y se preguntó, ¿a quién impacta esto? ¿Nos va a impactar a todos los vecinos, al comercio, a la producción de electricidad en Tierra del Fuego? Porque la producción de electricidad es a base de gas. Y además sostuvo que antes de avanzar con nuevos tributos, el Ejecutivo debería revisar la propia estructura estatal. En ese sentido, aseguró que existen más de 2.000 cargos políticos que representarían más de 6.000 millones mensuales y propuso analizar ese gasto para fortalecer los salarios de los trabajadores. ¿Querés algo de urgencia? Bueno, hacer el ajuste sobre los 2.000 cargos políticos que tienen y derivar ese dinero a fortalecer el salario de los trabajadores. Bueno, insisto, discusión que viene por delante y habrá que ver qué es lo que sucede luego hacia adentro en la discusión y con los movimientos políticos. En principio, un anuncio efectuado por el legislador Lapadula, ¿sí?, cuando mencionó que va a solicitar una sesión especial para quitarle la urgencia a este proyecto porque entiende que es una falta de respeto, ¿sí? Bueno, frente a esta discusión que tiene que ver con posicionamientos económicos, bueno, el presidente de la Cámara de Comercio de la ciudad de Río Grande cuestionó el proyecto de financiamiento educativo también, ¿eh? Expresó fuertes cuestionamientos, ¿no? Cuenta hoy una nota aparecida en el diario Provincia 23, en donde son ajustes sobre ajustes, dijo. Utilizó el término de impuestazo al referir al proyecto y sostuvo que medidas de estas características evidencian desde su perspectiva dificultades de Estado para desenvolverse con los recursos disponibles. Iglesias cuestionó que ante los problemas financieros la respuesta vuelva a concentrarse en incrementar cargas a los distintos sectores de la economía. Son ajustes sobre ajustes y no hay una provincia posible que nos represente o que nos presente un proyecto sostenido a largo plazo. Bueno, dura crítica, insisto, con esta mirada en donde el propio Iglesias también dijo, necesitamos inversión. Si no hay desarrollo de la ciudad, de la provincia sustentable y lógico de aprovechamiento de recursos, me parece que no hay salida. Necesitamos inversión, necesitamos abrir la mente al trabajo. Sintetizó, insisto, en esta extensa nota que aparece publicada en el diario Provincia 23 en esta mañana y que, bueno, obviamente resumimos, ¿no? Y por la tarde del día viernes hablaba también aquí en la radio el economista Federico Reyes, ¿sí?, que habló un poco también y analizó la situación fiscal de Tierra del Fuego, advirtió que las cuentas públicas provinciales atraviesan un proceso de deterioro que se profundizó durante los últimos años. Habíamos hablado el mes pasado con el análisis que había hecho desde Ecotono, que viene siguiendo mes a mes lo que viene sucediendo en la provincia. Habíamos hablado también con Federico Reyes, ¿no? Y más o menos delineaba un poco lo mismo, ¿no? En este caso dijo que la situación fiscal de la provincia es grave. Se viene deteriorando muy fuerte desde hace mucho tiempo, pero agravada desde el 2024 para acá, principalmente porque han caído las fuentes de ingreso más importantes de la provincia, que sabemos que son los recursos de coparticipación, y la dinámica del gasto ha seguido un ritmo decreciente, pero no al ritmo de lo que cayó la recaudación. Reyes describió que eso fue lo que marcó la pauta de que semestre a semestre comenzamos a ver un deterioro de las cuentas públicas. Con un hecho extraordinario que fue el cierre del ejercicio 2025, realmente con un déficit muy importante, que ya comenzó a tener manifestaciones de la economía real y de los actores reales, que fueron la falta de transferencia a los municipios en tiempo y forma, que sigue la queja, ¿no? Porque lo habíamos hablado con el intendente Río Grande hace una semana para atrás, que dijo, no se tocó absolutamente nada. Sigue exactamente el mismo punto. El reclamo sigue siendo el mismo. Las prórrogas en los pagos a los proveedores, las prórrogas en las transferencias al organismo de seguridad social, conllevándole también problemas de pago al organismo de seguridad social y previsional para cumplir su servicio, retraso en el ajuste también de las pautas salariales. Y en relación con el presupuesto presentado por parte del Ejecutivo Provincial, el economista sostuvo que el presupuesto provincial muestra que básicamente doblega el gasto, porque para el presupuesto 2026, que no fue, sabemos que no tuvo aprobación. El déficit previsto rondaba en 2.5% del gasto, es decir, los recursos no alcanzaban a cubrir los gastos totales. Y a su vez, comparó esa previsión con los números de la ejecución presupuestaria y sostuvo que el déficit financiero era un 2.5% maquillado sobre un déficit contable. Después, cuando vemos el ejecutado 2026 al 30 de junio, vemos que el déficit es realmente muy, muy abultado, arriba del 9% del gasto, y cuando estamos viendo ahora la presentación del presupuesto 2026, tenemos en términos del gasto también ya 5 puntos más o menos de déficit sobre el gasto que no se puede cubrir. Bueno, así las cosas, insisto, en materia económica, con esta discusión, con esta mirada, incluso en esta mañana sumando un dato a nivel nacional, ¿no? Cuenta el portal Crítica Sur que estamos a un paso de la recesión. De acuerdo a los números del INDEC, desmienten el relato oficial del crecimiento, dice la nota. Hace apenas 10 días, el Instituto Nacional de Estadísticas y Censos publicó la evolución del Producto Bruto Interno, arrojando un dato insoslayable para los mercados y la política económica durante el segundo trimestre del año, en donde la economía cayó un 0,6%, arrastrada por un consumo privado que retrocedió un 2,1%. A esta señal de alerta se sumó esta misma semana el estimador mensual de la actividad económica, EMAE, correspondiente al mes de julio, el cual registró una contracción del 2,9%. Se trata de la mayor caída desestacionalizada desde la parálisis provocada por la pandemia, acompañada de una baja del 1,4% en términos interanuales. Sin embargo, en el debate público persisten voces que sostienen que la economía mantiene un ciclo de crecimiento ininterrumpido. Para dirimir un poco esa disonancia, es imperativo también someter al diagnóstico al rigor de la contabilidad nacional. Bueno, discusión, insisto, con números, con posicionamientos, con encuestas que aparecen todos los días una nueva. Todos los días aparece una encuesta nueva marcando o intentando marcar una discusión desde el punto de vista político que, bueno, veremos cómo se da y hasta dónde llega, ¿sí? Bueno, en este marco de situación en el cual estamos atravesando, bueno, algunos temas que tienen que ver con situaciones de los trabajadores, ¿sí? Bueno, por un lado, declaraciones durante el cierre de la semana pasada, en donde trabajadores de Autofarma, ¿se acuerdan? Autofarma, la farmacia que terminó cerrando y que los trabajadores exponían que era producto de que la empresa no podía pagar los sueldos a propósito de las deudas que tenían con la obra social del Estado Fueguino, con OSEF. Bueno, el fin de semana o durante el viernes de la semana pasada, los trabajadores protestaron en el centro de Río Grande, denuncian 3 meses sin cobrar y falta de respuesta. Venimos aguantando que la empresa no nos dé respuesta. No nos da la cara, nos deben 3 meses de sueldo, nos deben el aguinaldo. Según relataron, los despidos se produjeron mientras se encontraba vigente una conciliación obligatoria y fueron encuadrados por la empresa bajo el artículo 247 de la Ley de Contrato de Trabajo. Los empleados cuestionan esa decisión y aseguran que todavía no saben cuándo ni de qué manera van a cobrar. La situación se agravó en los últimos días por una expectativa de pago que finalmente, de acuerdo con el testimonio de los trabajadores, alcanzó solamente al personal de Santa Cruz. La promesa la semana pasada fue que pagaba la caja de servicios sociales y nos pagaba un porcentaje del mes de junio. Hoy nos encontramos con que se pagó solamente a los empleados de Santa Cruz. También afirmaron haber tomado conocimiento de un pedido para que fondos que adeuda OSEF sean destinados igualmente a los trabajadores santacruceños. Queremos saber qué pasa, por qué nos están dejando afuera a nosotros. Estamos todavía acá y seguimos en lucha. Bueno, situación complicada, la de los trabajadores, a propósito, bueno, de todo lo que se habló. Nosotros habíamos hablado también con los trabajadores de Autofarma, que observaban esta situación y que, a decir de la propia empresa, se iba o se estaba llegando al punto de quiebre de Autofarma producto del no pago de la obra social del Estado fueguino, cosa que desde acá se desmintió, que no era por eso, ¿no? Que Autofarma había cerrado sus puertas. Lo cierto que la percepción, o por lo menos lo que le dicen la propia empresa Autofarma a los trabajadores, es que producto de eso es que se llegó a este cierre. Lo cierto que siempre decimos lo mismo, en el medio el hilo siempre se corta por lo más fácil, lo más delgado, ¿no? Que son los trabajadores. Bueno, tema de esta mañana que tiene información por esta hora. Bueno, sigue la discusión respecto del puerto, qué es lo que pasa. Lo cierto es que en medio de este conflicto, los trabajadores de la Dirección Provincial de Puertos, entendemos que los trabajadores que están afuera, no los que están adentro, decidieron impulsar una instancia de concertación con los sectores económicos vinculados con la actividad. Y el primer paso fue una propuesta dirigida a las cámaras de turismo y comercio, como así también a la Fundación Finnova, para mantener un acuerdo y evaluar acciones conjuntas frente a la intervención nacional del puerto. Esta iniciativa representa un intento por ampliar la discusión más allá del reclamo estrictamente laboral. Los portuarios reconocen la preocupación manifestada por las cámaras respecto al impacto que el conflicto podría tener para la actividad turística comercial, pero proponen concentrar los esfuerzos en resolver sus causas y no solamente sus consecuencias. Bueno, veremos qué pasa, si es que finalmente se da esta posibilidad, esta apertura, esta búsqueda de diálogo, que es uno de los planteos que recordamos, habíamos hablado con Briciguelli, ¿sí? Y que en aquel momento lo que nos exponía era que a partir de esa carta que había circulado ya por todas las empresas que habían sido enviadas concretamente, todas las empresas internacionales que llegan con sus buques aquí al puerto de la ciudad de Ushuaia, que ya estaban preocupadas por cómo se va a dar esta temporada. Si es que va a ser todos los días con medidas de fuerza, todos los días con tachos encendidos frente al puerto, con toda la situación que eso complica, y bueno, con esta mirada de o con esta pregunta de qué va a pasar en las futuras temporadas aquí en la ciudad. Bueno, veremos, como decíamos, si es que hay una posibilidad de encuentro, si es que los trabajadores pueden llevar adelante algún tipo de acuerdo, en este caso con los sectores empresarios, para tratar de efectuar un reclamo común, o si es que finalmente sigue bajo esta misma situación. Bueno, también desde el punto de vista económico y laboral, bueno, un posicionamiento, una pregunta que circula por redes sociales, y que ya tiene una instancia de publicación por esta mañana en el portal Infofueguina, que dice: empleos de protección civil, la pregunta, ¿quién responde si pasa algo hoy? La respuesta, nadie. En una nota que aparece, insisto, publicada en el portal Infofueguina, más trabajadores de la central de emergencia 911 siguen expresando su malestar por la situación que atraviesan los operadores de protección civil y advierten sobre consecuencias negativas que esta circunstancia tiene para la población el actual funcionamiento de la central. Es que, según denuncian, no hay nadie que se haga cargo de atender la central, por lo que estaría actualmente ante una acefalía absoluta. Años en el 911, noches sin dormir, escuchando lo peor de la gente para poder ayudar. Hoy, la central de comunicaciones de protección civil queda vacía. Vacía por la inoperancia y el abandono de funcionarios, afirman los empleados que se desempeñan en el organismo. Tras atribuir esta situación a la actual conducción de Protección Civil, planteó su preocupación por la respuesta que pueda darse ante la emergencia y cuestionando directamente el nuevo escenario. Dejan a la población a la deriva ante una emergencia. ¿Quién responde si pasa algo hoy? Nadie. El viernes pasado, otros trabajadores del área habían expuesto que la central de comunicaciones 911 había quedado sin operadores y expresaron preocupación por la continuidad de las tareas de coordinación de emergencias. Cabe recordar que se viene de una reorganización del sistema integral de emergencia dispuesta por el gobierno provincial. La atención y el despacho operativo de los abonados 100, 101 y 105 del sistema 911 quedarán bajo la órbita de la Policía Provincial, mientras que el 107 fue restituido al Sistema Provincial de Emergencias Sanitarias del Ministerio de Salud. Tras la reestructuración, Protección Civil conservó funciones vinculadas con el monitoreo territorial, las comunicaciones estratégicas, la alerta temprana, la coordinación del Comité de Operaciones de Emergencia, la gestión integral del riesgo y la coordinación de eventos adversos complejos. La normativa estableció un plazo de 90 días para implementar los procedimientos necesarios para la transferencia de funciones. Pero en este nuevo testimonio enviado por parte de trabajadores a este medio, Infofueguina, cuestionan duramente las magras condiciones laborales de quienes durante años estuvieron vinculados al servicio de emergencias. Nos explotaron, nos usaron años en el 911 y después nos tiraron sin reconocer la antigüedad, sin estabilidad, sin un peso. Nos dejaron sin puesto a la deriva. Bajo esta tesitura, los trabajadores insisten en que su vocación estuvo siempre vinculada con ayudar a personas y, pese al complejo momento que atraviesan, aseguran que no piensan abandonar esa vocación. Compañeros de Protección Civil, del 911, bomberos y de rescate. De Protección Civil, perdón, del 911, de bomberos, de rescate, no están solos. La maldad no va a ganar, sentencian en esta comunicación, insisto, que tuvieron con el portal Infofueguina, en donde aducen que la central del 911 sigue acéfala para emergencias. ¿Sí? Bueno, título complicado también, ¿no? A propósito de todo lo que se habla de la protección y demás, con esta situación que, por lo que exponen los trabajadores, están en esta situación verdaderamente compleja. Tema también que hace a esta jornada informativa que queríamos mencionarles. Y además también, para contarles en lo que hace a este día, en una información que en un ratito nada más, después de las 8, vamos a tratar de ampliar, ¿sí? Porque, está previsto para hoy, lunes, a partir de las 13 horas, concentración en el hall central del hospital, ¿sí? En donde van a marchar hasta San Martín y Belgrano, esto en la ciudad de Río Grande. Nos siguen postergando, han hecho circular un comunicado que nos ha llegado los profesionales de la salud, han negociado nuestro aumento sin nuestra participación. Queremos aumento en la dedicación exclusiva. Nos prometieron mesa técnica, presentamos simulaciones, pedimos reuniones y no responden. Nadie va a luchar por nosotros. Necesitamos a todos los profesionales unidos. Convoquen a sus colegas, nos vemos en la calle. Bueno, esto que tiene que ver con este planteo frente a la postergación de reclamos y la negociación de pautas salariales sin la debida participación del sector, algo que ya habíamos hablado. Bueno, y es por ello que está abierta esta convocatoria para esta jornada. Esto desde Ciprosa, medidas que empiezan a tomarse a propósito de lo que habíamos hablado. Ustedes recordarán, durante ya una semana para atrás, en donde nos decían que estaban en etapa de análisis, que seguían sin atención de parte de las autoridades de salud y que por ello estaban atentos a ver qué era lo que estaba sucediendo. Bueno, y un tema que evidentemente ya tiene tantísimos años, ¿no? 18 concretamente que se cumplen en este día lunes, de la desaparición de Sofía Yasmín Herrera, la nena que desapareció en cuestión de minutos en un camping al sur de Río Grande. La causa sigue sin sospechoso detenido, sin el cuerpo hallado, y además trascendió que el pedido de captura internacional contra el principal sospechoso, José Dagoberto Díaz Águila, habría caducado en Interpol sin ser renovado. El caso que le dio nombre al protocolo nacional, Alerta Sofía, que mantiene además la vieja hipótesis, hoy relativizada por la propia justicia, de una joven de San Juan, de gran parecido físico, y este año sumó una nueva proyección de cómo sería el rostro adulto de Sofía. Sus padres, María Elena Delgado y Fabián Herrera, volverán a reunirse este lunes con vecinos de Chacra 2 para reclamar una vez más que la investigación no se apague. 18 años, que prácticamente la investigación está apagada, ¿no? Porque no se ha logrado absolutamente nada, o quizás por ahí con el planteo efectuado por los papás, por allí alguien por ahí le da un poquito de vergüenza y hace algo, ¿no? Mueve algún expediente, lleva adelante algún tipo de atención, pero después, lamentablemente, todo queda en la nada. Todo queda en silencio y lo único que queda solamente son 18 años solamente de títulos periodísticos y ningún tipo de avance en cuanto a la investigación. Esto que, como decíamos, ¿no? Como hablábamos hace una semana para atrás, respecto de los cambios que necesita verdaderamente la justicia, de lo que siempre se reclama desde el punto de vista social a la justicia, del no hacer nada, de no tener nada. 18 años de una causa, 18 años de una causa de desaparición de Sofía Herrera. Bueno, tema de esta mañana que también queríamos mencionarle, que tiene repercusión por esta hora en los medios aquí en la provincia. Y por último, con esta información cerramos y nos vamos a la pausa, y agradecemos aquí a los amigos que nos escriben. Hubo un accidente en Avenida Héroes de Malvina, una moto y un vehículo, por esta hora, a la altura de la bajada del barrio Dos Banderas, ¿sí? Esto nos menciona, bueno, una situación que evidentemente esa zona es muy complicada. Es muy complicada, ¿no? Se ha tornado muy compleja en todo este último tiempo. Bueno, sumado a un accidente, después intentaremos tener un poco más de información al respecto, ¿sí? Allí a la altura del barrio Dos Banderas, como mencionábamos, este accidente en Avenida Héroes de Malvina, ¿eh? Una moto y un vehículo. Bueno, con esta información nos vamos a la pausa, ¿sí? La primera de esta mañana, cuando pasaron 58 minutos de las 7.
1: Me quedo con la respuesta que un niño da en la infancia.

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0: Bueno, 6 minutos pasaron de las 8 de la mañana. Mencionábamos casi sobre el cierre de la recorrida de los títulos de esta mañana que había una información que estaba relacionada concretamente con, en este caso, los trabajadores, los profesionales de la salud, que les leíamos una información que habíamos recibido en donde nos siguen postergando, han negociado nuestro aumento sin nuestra participación, algo que habíamos hablado, ustedes recordarán. Queremos aumento en la dedicación exclusiva, nos prometieron mesa técnica, presentamos simulaciones, pedimos reuniones y no responden. Y está prevista para hoy una concentración. En principio allí en la ciudad de Río Grande, en donde se va a llevar adelante esta manifestación. Estamos en contacto con Juan Naboni, que lo tenemos en línea y lo saludamos, representante de Cipro-SA. Juan, buen día, ¿cómo le va? Adrián Moreno lo saluda.
1: Hola, buen día Adrián, ¿cómo andás?
0: Un buen
1: Buen
0: día.
1: día para todos los radioescuchas también.
0: Muchísimas gracias por la atención. Y bueno, la consulta, lo habíamos hablado creo que hace como una semana para atrás, ¿no? Estaban
1: Sí.
0: en ese tiempo de espera, con un posicionamiento ya firme respecto del desacuerdo con el aumento salarial firmado por parte de ATSA, y bueno, con unas reuniones que en principio esperaban tener con el Ministerio de Salud, el Ministerio de Economía, pero evidentemente por lo que están exponiendo, esas reuniones nunca se dieron.
1: Sí, así es, Adrián, es como lo estás relatando. No ocurrieron esas reuniones, es por eso que el malestar va en aumento dentro del sector, ya que, bueno, el IPC de la Patagonia está en un 19,6 y los aumentos que ha habido a lo largo del año llegan a un 14,5 contando esta paritaria, ¿no es cierto? Entonces tenemos una brecha de puntos porcentuales del 5,1 y una pérdida real de nuestro salario del 4,3%.
0: Claro.
1: También, como bien vos decías, para nosotros es fundamental lo que es la dedicación exclusiva y no se tuvo en cuenta ningún tipo.

0: de aumento. De esta manera no hay forma de que se capten nuevos profesionales y que se mantengan los profesionales dentro del sistema público, porque esto de no dar aumento a la dedicación exclusiva, no es que saquen ellos la dedicación exclusiva, sino que la están sacando ex profeso, o sea, te están obligando, si no aumentan la dedicación exclusiva, a salir del régimen y se van a perder más profesionales dentro de lo que es el sistema de salud pública. Y bueno, y es por eso que estamos, hoy vamos a realizar una marcha con concentración en San Martín y Belgrano, y esto se decidió en la asamblea del día miércoles acá en Río Grande.
1: Claro. Arrancan las medidas en Río Grande y se van a trasladar a toda la provincia. ¿Han tomado determinación de arrancar por Río Grande o esta medida de hoy también afecta a Ushuaia y a Toluín?
0: Iniciamos por Río Grande y el miércoles verán qué es lo que se decide en Ushuaia y Toluín. Porque bueno, nosotros acá tenemos, Cipproces es a nivel provincial, un sindicato a nivel provincial, pero bueno, tenemos, acá nosotros tenemos bastantes inconvenientes con el recurso humano, ¿no es cierto?
1: Claro. Río Grande está como muy más como un poco más complicado, podríamos decir.
0: Puede ser, pero esto se ve a todo a nivel provincial. Y bueno, esta decisión la tomamos nosotros y bueno, dentro de la comisión de Ciprosa se decidió que se iniciara el día lunes, o sea, hoy, acá en Río Grande, y se continúa y se verá qué es lo que se decide el miércoles en Ushuaia y Tolú.
1: Claro. Juan, entonces ustedes ya entienden que esta es una política de Estado, digamos, ¿no? ¿Desde hace cuánto tiempo tienen registrado que, por ejemplo, los aumentos no están destinados, como ustedes lo explican, no están destinados, por ejemplo, en este caso a la dedicación exclusiva? ¿Desde hace cuánto tiempo que están en esta situación?
0: El dato exacto no lo tengo, pero la última, esta paritaria no lo tuvo en cuenta, la anterior tampoco, y la otra tampoco. Y cuando tuvimos relaciones de conversación, tanto con el Ministerio de Economía, lo que se aumentó fueron las guardias, que también siguen rezagadas. Y bueno, pero la dedicación exclusiva, haciendo memoria, no puedo aseverarlo con seguridad, pero creo que fue desde el año pasado, principios del año pasado. Pero no puedo asegurarlo porque no tengo ese dato ahora, ¿no es
1: Claro,
0: cierto?
1: pero sí ustedes ya perciben de que de parte del gobierno ya se está apuntando precisamente a eso.
0: Y evidentemente sí, por eso lo que nosotros comunicamos es que hubo un intento de quitar lo que era la dedicación exclusiva. Nosotros salimos en defensa de eso porque
1: Claro,
0: nos parece
1: que
0: que
1: fue el año pasado esto.
0: no fue, sí, exactamente,
1: Claro,
0: o
1: claro.
0: creo que fue hace 4 meses por ahí en donde quisieron sacar la dedicación exclusiva, y para nosotros, más allá de ser un régimen laboral, es lo que permite, por las características de nuestra provincia, de las características insulares, que el sistema no colapse.
1: Claro.
0: Nos dijeron que no, que habían retrotraído esa idea de quitar la dedicación exclusiva, pero en la práctica la están llevando a cabo al no aumentar ese ítem. Y lo que es peor, no tener diálogo con nuestro sector.
1: Claro, llamativo eso, ¿no? Porque en principio en otros momentos es más, yo recuerdo que habíamos hablado con Daniel Romero, representante aquí de Cipros, aquí en Ushuaia, y él nos había comentado que en algún momento se había firmado un acuerdo con el ministro de Economía anterior, que después ese acuerdo durante este año directamente ya no se cumplió, que tenía que ver con el aumento en las guardias. Con lo cual,
0: Totalmente.
1: digamos que es una situación que ya vienen percibiendo desde hace tiempo.
0: Exactamente, porque Para ser honestos, diálogo hay, pero más allá del diálogo, eso no se concreta en hechos. Y bueno, y ahora lo que pedimos es integrar mesas técnicas para lo que es nuestro salario y no quedar por fuera y que lo discutan otros sectores que no tienen que ver con los profesionales de la salud, lo que es nuestro salario. Y aparte lo que serían mejoras para lo que es la política de salud o la parte de lo que nosotros podemos opinar de lo que es salud pública, ¿no es cierto?
1: Claro. Ahora siempre decimos lo mismo, ¿no? Cuando hay situaciones de estas características en el ámbito de la salud, que siempre se espera como hasta último momento, ustedes como profesionales, para ver si se lleva adelante o no una medida de fuerza, más allá de los enojos, siempre esperan, ¿no? Hasta último momento, entendiendo la situación, obviamente, que atraviesa la sociedad y la responsabilidad que tienen para con la atención. Es por ello que, en principio, entonces, este lunes es una concentración con un corte de tránsito por 1 hora y van a marchar hasta San Martín y Belgrano, allí en Río Grande.
0: Así es, Adrián, y como vos bien lo decís, nosotros no somos un sector que le guste o que esté acostumbrado a hacer medidas de fuerza, pero me parece que es la única forma de que hagamos ver nuestro descontento y también la forma de defender la atención para los pacientes de nuestra provincia, porque se va a ver... Se va a ver en el tratamiento al paciente, con la falta de profesionales, de recursos humanos, se va a ver implicada, o sea, resentida la atención al paciente, que es lo que no queremos. Y por eso es lo que pedimos, una mejora en lo que es nuestro salario para también poder captar nuevos profesionales al sistema de salud pública.
1: Claro. Bueno, por lo pronto entonces, el diálogo lo tienen, pero de manera informal.
0: Así es. Bueno, en realidad hace 2 semanas que ni siquiera de manera informal tenemos el diálogo, pero bueno, estamos tratando de mantener el contacto y bueno, y ver que se nos escuche.
1: Claro. Necesitan sí o sí este contacto, ya sea con la ministra de Salud, o entienden que aquí directamente hay que ir al ministro de Economía.
0: Al ministro de Economía, creo, o sea, sí, con el Ministerio de Salud tenemos un contacto diario y sin inconvenientes, pero bueno, este tema de la parte salarial sería con el Ministerio de Economía.
1: Claro. Bueno, esperamos entonces por esta medida, a ver si tiene algún tipo de efecto o no. Hoy, 11 de la mañana entonces arranca allí en Río Grande y se esperan medidas entonces que se puedan llevar adelante en Toluín y en Ushuaia a partir del día miércoles.
0: Así es, Adrián.
1: Bien, Juan, le agradecemos por el contacto y esperamos entonces a ver si existe algún tipo de respuesta, ¿eh? Como siempre, muchísimas gracias por la atención.
0: No, muchísimas gracias a ustedes, como siempre digo, por permitirnos llevar nuestra problemática a la sociedad de nuestra provincia.
1: Por favor, que tenga un buen día, ¿eh? Bueno, ahí estaba Juan Navoni, representante en este caso de Ciprosa en la ciudad de Río Grande, en donde empiezan ya los movimientos de parte del sector de profesionales que hace tiempo que ya vienen reclamando. Y bueno, es digo lo que uno observa y lo confirma ahora Navoni, ¿no? Siempre esperan hasta último momento para llevar adelante algún tipo de medida de fuerza, al punto tal que han dividido, si se quiere, las medidas para llevar adelante en la ciudad, arrancando con Río Grande, 1 hora de corte de tránsito para llevar adelante un poco o generar algún tipo de atención de parte de la sociedad frente a esto que está sucediendo con los médicos, y después continúan con su tarea. Y siempre lo poníamos un poco en contexto con otra de las actividades tan importantes como es la educación, ¿no? Educación, salud, salud, educación, siempre lo mismo que se habla, siempre lo mismo que se destaca desde el punto de vista incluso político sobre las atenciones que hay que tener. Y bueno, y también con, insisto, miradas diferentes y con acciones diferentes, ¿sí? No es lo mismo estar en una campe 45 días, ¿sí? Contentos y felices y llevar adelante una hora de manifestación como lo van a hacer en la ciudad de Río Grande. El miércoles se traslada aquí a Ushuaia y siempre con la intención de poder generar al menos un poco de ruido y tal vez por ahí un poco de atención de parte de las autoridades frente, bueno, a esta discusión, ¿no? que está planteando, que están planteando, y con esto que vienen reclamando desde el sector de los profesionales. 20 minutos pasaron de las 8 de la mañana.

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0: 29 minutos pasaron de las 8 de la mañana. Bueno, vamos avanzando en esta jornada, en este día lunes, ¿sí? En donde, bueno, evidentemente la situación económica es un eje de discusión, ¿no? En cuanto a los tiempos que estamos atravesando y en el momento, obviamente, que también estamos parados hoy, a partir de la discusión que tiene que ver con lo presupuestario, ¿sí? Que veremos cómo se maneja, cuáles son los puntos. Bueno, lo que le decíamos hoy un poquitito más temprano en la mañana, respecto de esta solicitud que va a presentar el legislador Lapadula, en principio para llevar adelante una sesión especial para quitar la urgencia a el proyecto enviado por parte del Ejecutivo, entendiendo que es una falta de respeto, ¿eh? Por lo que ha planteado, insisto, en este caso el legislador Lapadula. Veremos si se concreta o no, o cómo se da esta discusión. Lo cierto es que, vuelve a poner en tela de juicio o en la mira los fondos que desde el sector de AMET, ustedes recordarán, hemos hablado en varias oportunidades con Juan Carrizo en medio del conflicto docente, y siempre han hecho, por lo menos desde este sector, siempre han puesto el ojo, la mirada en la Agencia de Innovación. Agencia de Innovación que del sector docente no se ha dicho nada, ¿no? No se planteó absolutamente nada. Y allí esos 20.000 millones de pesos que vuelve a mencionar en este caso Lapadula, planteando que el gobierno debe establecer prioridades cuando argumenta que los recursos son escasos. Claramente no estamos priorizando ni la educación ni la salud en Tierra del Fuego, que son las funciones principales del Estado. Y vinculó la discusión del 519 con el proyecto de presupuesto 2027. Según explicó, las nuevas estimaciones nacionales mostrarían una diferencia cercana a los 250 mil millones de pesos en recursos de coparticipación federal respecto de lo calculado originalmente por la provincia. Y a partir de ese escenario es que consideró que debería revisarse las necesidades de mayor presión tributaria y endeudamiento. ¿Para qué voy a hacer un tarifazo si cuento con 250 mil millones más de recursos?, se preguntó. Y además mencionó que esos fondos podrían destinarse a equilibrar las cuentas provinciales, atender compromisos salariales, reforzar salud y educación y comenzar a cancelar las deudas con los municipios y los proveedores. También insistió en que la discusión no debe reducirse a conseguir más recursos, sino también a determinar cómo administran los que ya tiene la provincia. Evidentemente no es solamente un tema de dotar recursos, sino cómo se administran los mismos. Bueno, y finalmente remarcó que acompaña el objetivo de mejorar los ingresos de los docentes y los trabajadores de la educación, pero rechazó que esa recomposición tenga como única salida una nueva carga sobre contribuyentes y sectores productivos, ¿sí? Los docentes y los trabajadores de educación tienen que tener salarios como la gente, salarios que alcancen para vivir dignamente. Pero analicemos qué estamos haciendo con los recursos que tenemos. Volvió a reclamar, en este caso, el legislador Lapadula. Insistimos, el tema de los números es una cuestión que evidentemente está puesto de manifiesto por estas horas y que habrá que ver qué incidencia tiene. De hecho, fíjense que en esta nota que mencionábamos algunos aspectos hoy por la mañana, que tiene, por ejemplo, las declaraciones del titular de Ecotono, Federico Rayes. Les contábamos una parte de esta nota, aparecía en el diario Provincia 23, pero también, por ejemplo, se refirió al proyecto de financiamiento integral del sistema educativo y a la posibilidad de incrementar la presión tributaria para generar recursos destinados a ese sector. El economista reconoció que existe una explicación para la decisión del Ejecutivo, aunque advirtió que tiene una razón de ser, y yo la entiendo dijo, lo que pasa es que ahora el agua está llegando al cuello. Entonces, si se hubiesen tomado medidas con un poco más de antelación, tal vez la situación hubiese sido distinta. Y en este sentido sostuvo que obviamente subir impuestos no es una situación gustosa, no está. La actividad como para darle riendas sueltas, desenfrenadas a la presión impositiva, a sabiendas de que es el instrumento del cual se han recurrido en reiteradísimas oportunidades durante las últimas décadas. Y recordó que hoy tenemos dos fondos vigentes que están recaudando sobre la tasa de ingresos brutos, es decir, que ya lo está pagando el sector privado. Entonces, seguiremos recargando actividad sobre el sector privado. No es el mejor camino, está muy lejos de ser el óptimo y parece que es como la única solución que se encuentra. Y vinculó la discusión tributaria con la evolución de la actividad económica provincial y anticipó que dentro de pocos días o pocos meses nos vamos a enterar nuevamente que el nivel de actividad en la provincia siguió cayendo. O sea, sabemos que a nivel nacional se habla siempre del Producto Bruto Interno y a nivel provincia del Producto Bruto Geográfico, que justamente es la mención a la cual este proyecto de presupuesto para ir ajustando el gasto en educación a largo tiempo. Es decir, que Tierra del Fuego está generando cada vez menos riqueza, menos valor agregado, es decir, que la actividad está funcionando cada vez peor. Bueno, panorama bastante crítico, ¿no? En torno a bueno, lo que está sucediendo, ¿no? Por estas horas, aquí en la discusión, insistimos, que habrá que ver cómo se da desde el punto de vista de el ámbito legislativo, ¿no? Porque ahora es lo que se espera, es lo que viene, de ver si, bueno, finalmente esta discusión se da como como se espera, de manera urgente, o si es que hay algún tipo de espera, ¿no? A ver qué es lo que pasa, ¿sí? ¿Qué es lo que sucede? Bueno, y hoy una fecha también especial, digo, ¿no? Para los empleados de comercio, que, bueno, hoy los comercios van a estar cerrados, a partir de la conmemoración del Día del Empleado de Comercio, una conmemoración en tiempos bastante complejos, ¿no? Con números bastante complejos. De acuerdo a los últimos datos disponibles del Sistema Integrado Previsional Argentino, Tierra del Fuego perdió cerca de 4.616 puestos privados registrados entre junio del 2025 y junio del 2026. El empleo formal privado cayó el 13,1% frente a la disminución nacional del 1,9%. Y Tierra del Fuego quedó así como la provincia con mayor caída porcentual del empleo privado formal. Si la comparación se realiza contra noviembre del 2023, la dimensión es un poco mayor todavía, ¿eh? Alcanzaría cerca de 6.798 puestos privados. Bueno, insistimos, una situación bastante compleja, por cierto, respecto de un día hoy, ¿sí?, en donde las ventas también muestran la crisis, porque los comerciantes precisamente vienen advirtiendo hace meses que, por ejemplo, durante el primer semestre ya se hablaba de una caída de cerca del 20% del consumo en la ciudad de Río Grande, ¿no? Y, por ejemplo, el presidente de la Comisión Iglesias, ¿sí?, aseguraba que la facturación real había caído alrededor del 20% interanual, estimando que las pérdidas de ventas en la ciudad podrían alcanzar a cerca de un 30% en el año, ¿no? Entonces, es una situación evidentemente complicada, ¿no? Y en el medio, insistimos, de un planteo presupuestario presentado por parte del Ejecutivo, en donde menciona esto, ¿no? Que tiene ya posicionamientos políticos como el que le mencionábamos de título de esta mañana del legislador Lapadula, mencionando que dejemos de querer resolver siempre las cosas con un tarifazo. Hay una mirada política de parte de distintos legisladores que han puesto palabras respecto de esto, ¿sí? Por eso decíamos, habremos de esperar a ver qué pasa en cuanto a la discusión que se va a abrir indudablemente en el ámbito de la Cámara Legislativa. Y desde el punto de vista comercial, ¿sí? Queríamos ampliar una información de la mirada que les contábamos hoy también por la mañana respecto del presidente de la Cámara de Comercio de la ciudad de Río Grande, que cuestionó además también el proyecto de financiamiento educativo, y estamos en contacto con, en este caso, José Luis Iglesias, que lo tenemos en línea, lo saludamos. José, buen día, ¿cómo le va? Adrián Moreno lo saluda. Buen día, ¿cómo le va? José, bueno, situación en un día del empleado comercio hoy, ¿no? Y decíamos, hacíamos referencia un poco a todos los números que hay hoy en vista, digamos, en los medios de comunicación, en una situación bastante compleja, ¿no? Y que se nota un poco más en la ciudad de Río Grande.
1: Sí, sí. Nosotros nos cuesta a veces ponernos en la situación puntual de Río Grande sin analizar el contexto nacional y mundial, que en este momento es muy complicado, diría yo, porque uno también mira otras variables, el riesgo país, el tema de la falta de inversiones y varias circunstancias que hace que a veces uno nos se distrae, digamos, de lo cotidiano, de la realidad, porque evidentemente ve que estamos inmersos en una situación más complicada, más grande, a nivel nacional y a nivel mundial. Estrictamente con el presupuesto de la provincia, nosotros simplemente cuando nos hemos reunido parece una muestra de buenas intenciones ya el presupuesto y dibujado, para decir de una forma simple, y esto otro, este remedio de situación de tema del proceso educativo y de asignación de recursos por parte de la provincia, va en consonancia con lo que el año pasado no se aprobó, se recondujo, que es el presupuesto de la provincia del año que estamos en curso.
0: Claro.
1: Ahora estamos evaluando de nuevo, y en la mitad de la evaluación supuesta de nuevo, por el supuesto, se pone este entrado por la ventana del costado, un proyecto para solucionar un conflicto salarial de un sector preponderante, como es en las obligaciones del Estado, que es el financiamiento del pago de salarios, ya de acuerdo a lo que pide el gremio, porque esto es así. El sector docente pide una recomposición salarial que no le satisface la que le había propuesto el Ejecutivo. Hasta ahí es el análisis simple. Ahora, nosotros observamos que esto de la manta corta, viste, de sacar a uno para dar el otro, pero el sector comercial, sobre todo en Río Grande, estamos en la situación terminal. En el Día del Empleado de Comercio, nosotros tenemos que bregar desde la Cámara, desde nuestros negocios, del sector formal y habilitado, que tenemos una responsabilidad con nuestros empleados. Tenemos que tratar de que nuestros empleados tengan trabajo y cobren los sueldos, en un contexto donde vemos día a día que la rentabilidad desapareció. Entonces, simplemente, como vivimos posiblemente por la existencia de la responsabilidad que tenemos en nuestro negocio, cumplir con nuestros empleados, también vemos que de parte del Estado todo el día, por decirlo de una forma simple, parecía que inventaran algo como para que no lográramos este efectivo. Entonces, no se puede seguir adelante con estos esquemas, ¿viste? A ver cómo solucionamos esto. Bueno, le sacamos este y le sacamos aquel. Y vos pensás que en cualquier economía, cualquiera lo primero que hace es se arregla con lo propio. O decir, yo tengo este objetivo, tengo esta cuestión, tengo que pagar todos estos compromisos y lo voy a sacar así. Pero evidentemente estamos viendo que cada vez está peor el manejo del Estado de sus propios recursos. Me refiero al Estado provincial, claro, para empezar, claro, ¿no es cierto? Claro. Y esto después hay un derrame hacia los estados, hacia los municipios. Y en esto también ya va, es como la segunda vez que estamos viendo el año, a ver, como un tantío, a ver qué pasa con esto, qué pasa con lo otro. Verdaderamente creo que se les está escapando de las manos el manejo de las finanzas públicas hace rato en la provincia. Y esto conlleva un problema con los municipios y con los proveedores. Nosotros tenemos también gente que está esperando el tema de que no hay obra pública. Observamos en el presupuesto nacional 2027 la falta de obra pública en la provincia de Tierra del Fuego, es mínimo. O sea, hay una obra para hacer un arreglo en la parte de Ralman, otro la famosa ruta 3 que la van a arreglar, dicen, por no sé cuánta vez, mientras los chilenos a cada rato hacen una ruta nueva y nosotros vemos como la nuestra para pasar, para llegar de la parte argentina a la parte chilena, son 12 kilómetros, es una especie de esperemos que esté bien.
0: Claro.
1: No, ojalá que no esté tan mal, claro. Una cosa medio así, ¿viste? Entonces, todo este tipo de cosas te producen desasosiego, diría yo, ¿no? Porque es como que no podés analizar seriamente este tipo de cosas. Lo tiras como si una vez y zafa, si pasan los 30 días, no lo discute la legislatura y queda aprobado. Es toda una cosa así, como a veces, es como que te contestan con un retruica, ¿no? Como se dice, comúnmente, presidente, la pasamos por acá, y no es a zafa. Es muy difícil que uno, cuando ve que necesita, en el tema de lo que son números y compromisos individuales, ver que de otro lado no hay seriedad y no hay responsabilidad, porque parece que nadie lo reclama. A ver, ¿por qué es esto? ¿Cuál es el fondo? ¿Por qué no se cumplió con lo presupuestado? Y bueno, entonces buscamos a quien echar la culpa, si la culpa tiene otro. No sé, Donald Trump que bombardea por allá los de Yaníes, y nosotros, eso cuando lo vas a ver razonablemente, quedas asociada, porque decís, ojalá que nos vaya bien, porque depende, parece que Dios, o del azar y no de los números, o de un manejo equilibrado de las cuentas públicas.
0: Claro.
1: Y pareciera, de alguna forma, que a nadie le importa este aspecto. Entonces, nosotros que decimos, bueno, tratemos de ver, como estamos muy mal, ¿cómo podemos estar mejor? No lo sé, porque no tenemos datos ciertos donde agarrarnos, porque los desagregados de las cuentas públicas son casi imposibles de acceder. Es como un arcano, como porque son cuentitas sobre cuentas, que el otro le pasa acá, que el otro le sobraba fondo esto y lo pasó ahí. Entonces, y viene de varios años de tipo de mecanismo, y generalmente en un mundo donde nosotros vemos asociados que estas circunstancias, estos problemas están en otros lados. Entonces, están otras economías que tienen problemas graves y ven cómo lo van a resolver. Nosotros parece que estamos destinados casi a tener una provincia fallida si seguimos así. No va a haber responsabilidad de responder razonablemente cuando ve por otro lado que estamos exportando el 10,6 de gas después de el gas del país. O sea, la economía. Con el tema del manejo de recursos propios, nosotros vemos así, por una buena presencia importante. Bueno, la presencia importante que derrama la población. Como decimos, claro, el tema del IPF, vamos a agarrar y hacemos esto, se fue IPF, ahora lo vamos a explotar nosotros. ¿Y qué hicimos con eso? O sea, declamamos, pero después en el acto, la acción concreta, que vos puedas evaluar y puedas ver ese resultado de lo que se dice, pareciera que no existir.
0: Claro.
1: Porque entonces todavía no sabemos hoy, un año caso va a ser dentro de poco que se va a retirar de todo y este, cómo va a seguir nuestro yacimiento, qué idea tenemos, quiénes van a venir, y si no, ya van a venir invasiones. Esto es como parece el culto de la buena pipa.
0: Claro, hay mucho anuncio y poca activación.
1: Sí, los anuncios a medida que se acercan la fecha de elecciones son más importantes.
0: Ah, bueno, eso le iba a preguntar, justo le iba a preguntar a José eso, porque digo, ustedes ya tienen experiencia, digo, desde hace tanto tiempo, ¿creen que, bueno, dentro de este marco, con todo lo que se analiza hoy, qué puede pasar de cara al año que viene, no?
1: Claro, bueno, yo no sé, yo hay gente que uno respeta por trayectoria, ¿viste? Y que hace un informe o dice un determinado sello, hace planteos, sentimos esto en la mesa de diálogo de trabajo, decimos qué provincia queremos, qué proyecto hay, aparte del particular de cada uno para su proyecto político propio. O sea, qué proyecto de construcción de una provincia sería cierta. ¿Qué ofrecemos? ¿Qué vamos a sostener? Uno dispara para el monte, el otro dice que el monte hay que bajarlo. Esto es así. O sea, los servos de tema de pertenencia. O sea, uno fue y me llevé a tal plan. Vi el otro día un artículo que el amigo Viaña, con buen criterio, me parece que en su madurez, que ya no está hablando de lo particular, está hablando de lo general, y dice, bueno, hago esta observación, tendríamos que hacer determinadas cosas. No creo que haya tenido la repercusión que debería. Es más fácil hablar de futuro que proyectamos, con lo bien que vamos a estar porque vamos a hacer esto, que decir qué estamos haciendo con lo que tenemos hoy.
0: Claro, claro. Y se suma ahora, usted bien lo decía, digo, porque dentro de lo que es el presupuesto, se habla de afrontar un adicional del 3% de ingresos brutos sobre todas las actividades grabadas. Se habla de otro punto que en principio se destaca como de importancia también, porque es un 0,5 el total de lo recaudado de la provincia en concepto de ingresos brutos, que va a tener evidentemente una importancia para la ciudad. Para las ciudades, digo, de acá de la provincia, digo, hay muchas cuestiones que pueden impactar directamente.
1: No, está presentado así, y aún así no se alcanza porque no arreglaron el día anterior de la plata que no tenía. Para hacerlo simple, esto no sé si se entiende lo que estoy diciendo. Por otro lado, Pilar, hay un doble discurso en esto. Nosotros condenamos, suponete, el tema de la zona fría, ¿no es cierto? Que es una cosa extraña, porque no sé por qué votaron tan pocos senadores. Parece que había más, pero hay unos que no se fueron directamente. Otros que votaron, bueno, se perdió, se arregló, nos van a enchufar el aumento del gas. Pero también nos están enchufando el aumento con este presupuesto. Entonces, condenamos todos los aumentos en razón de sostener un presupuesto, o algunos son buenos y otros son malos.
0: Claro, claro.
1: Este tema de una la hipocresía política, como la podría definir, con perdón de los hipócritas, es decir, esto, justificar por un lado y acusar por otro, es decir, esto hice tal cosa, pero yo no fui. Entonces, no somos serios en lo que nosotros presentamos a la sociedad de nuestras acciones. Y te vuelvo a decir, bueno, en el caso mío particular, nuestra Cámara, nuestra Comisión Directiva, está con el comercio formal, habilitado y registrado, y responsable de nuestros empleados. Y nosotros tenemos que mirar a ellos. Y no puede ser, también por otro lado, que tengamos la competencia de todo lo ilegal, y que esté bien visto. Yeah. Entonces después dice, me falta plata para esto. Yo estaba haciendo un número en la reunión que teníamos acá en Buenos Aires, que saltaba, decía, hace falta 24 monotributistas para pagar un jubilado, los aportes. Y por otro lado, cada 5 registrados pagas un jubilado. Y después escuchás que casi los jubilados no cobran. ¿Cómo van a cobrar si vos estás fomentando en forma para sacarte de encima gente o para lo que sea, la subocupación, un montón de monotributistas? No quieres ver que estás desbalanceando y descompensando las cajas y que vas a tener otro problema, que no decís de dónde vas a sacar esos recursos. Y generar derechos, cuando no tenés el recurso, es bastante hipócrita. Porque estás diciendo, no, vamos a hacer esto y esto y vamos a sacar de acá. ¿Y esto qué vas a hacer? ¿Cómo vas a sacar si no lo tenés asegurado? Digamos, la lógica sería, si cuando lo tenés, digo, voy a pagar así. O la otra sería comprarnos un billete grande de esas loterías mundiales que meten 1,000,000,000 de pesos de premio, y ver si en una visa la pegamos, y después con eso pagamos todas las cuentas.
0: Y ahí zafamos. Y ahí zafamos, claro.
1: Bueno, yo digo forma coloquial porque también, mira, lo importante es estar vivo. La paz social es importante. Hay que tratar de ver cómo se hace contención, con todos nosotros, los que tenemos una edad que consideramos a veces excesiva, y por otro lado, con la responsabilidad propia de los nuestros, que confían en nosotros para que todos los meses paguemos, en el caso del Día Comercio. Hoy presentamos la Ruta del Fuego, en nuestra Cámara colaboró mucho, que es un evento que organizamos con la gente de Chile, con la gente de Temuquén, con todo lo que tiene que ver con el desarrollo de la parte nuestra de la Tierra del Fuego, con el paso de Radman, y se presenta en el día de hoy, a las 2:30, en la Feria Internacional de Turismo de América Latina, y es como la ventana al mundo que tratamos de hacer un desarrollo conjuntamente con los hermanos chilenos en el vínculo que sostenemos con determinadas actividades juntas, como puede ser la carrera de la hermandad. Hace tiempo tratamos de hacer un desarrollo similar con el turismo de la parte chilena y la parte argentina en nuestra Tierra del Fuego. Entonces, vamos a tratar de sumar un poquito, vamos a tratar de hacer cosas que sean posibles y vamos a tratar de, por lo menos, comprometernos con nuestro esfuerzo y no con nuestros dichos.
0: Es decir, que en el día a día tampoco se bajan los brazos, digamos, más allá de toda esta situación, digamos, planteada como está, no bajan los brazos y siguen apostando a tratar de revertir la situación.
1: Por supuesto, y peor es el hincha de Racing hoy. Tiene que aguantarnos a todos nosotros los boteros.
0: Bueno, José, muchísimas gracias como siempre por la atención. Y una última, ¿esperan por allí alguna convocatoria de parte de la legislatura como para avanzar en este presupuesto y teniendo en cuenta, bueno, esto que se menciona, ¿no? De los porcentajes.
1: Estaría bueno que se reúnan y lo discutan de cara a la sociedad. Esto no puede ser para que le vaya mal a aquel, que le vaya bien a este, o peleando contra este municipio o contra este candidato. Esto tiene que ser lo mejor para Tierra del Fuego. Esto tiene que ser serio. Alguna vez por todos, no por cada uno, para tener un poquito mejor.
0: Claro, claro. Bueno, y una última también que me aportan y que lo habíamos hablado con Ángel Brisighelli hace unas semanas para atrás, y acá me lo recuerdan. Catamarca está eliminando, por ejemplo, ingresos brutos, ¿no? A la industria. Y evidentemente marca este contexto en donde vamos a contramano.
1: Sí, bueno, pues esa es la industria. O sea, este tipo de medidas nosotros tenemos que tenerla preparada para cuando hacemos la oferta de nuestra Tierra del Fuego, para generar inversión. Sin inversión no hay salida, posible.
0: Claro.
1: No sé qué se están peleando en la entrada ahí de nuestra ciudad de Torbín para ver quién entra en las termas, quién paga, quién no paga, cuando adentro casi hay poca estructura. Nosotros habíamos pedido en su momento, hace 2 años, con el amigo Gallardo, el contador, que pelea contra los molinos de viento, para eso el Quijote, en Matute. El tema de que tenía que haber hecho con el FAM la inversión en un hotel, darle una cadena 5 estrellas por 20 años y hacer un desarrollo que nos pescamos nosotros. Pero este tipo de cosas, no sé, preferible pelear en el barro, ahí para ver quién estaciona el coche acá y quién cobra a la gente que entra y no pensar en una salida más grande. Ese tipo de cosas, por ejemplo, pues yo lo digo con respeto, que me perdone Daniel y toda la gente de ahí, pero yo no sé cómo puede ser que no puedan mirar desde la mirada inversión. Ayer estuve saludé a Martín Collado, se llama, sí. El ministro de Turismo de República Dominicana, y el elemento estaba diciendo, nosotros no teníamos nada, estábamos igual que Haití, la única salida que teníamos es el turismo, y claro, lo estamos desarrollando bien, y en este momento lo que más crece en el mundo de vuelta, claro, aún con conflictos de guerra, es el turismo. Entonces tenemos que decir, bueno, vamos a poner el turismo, vamos a aprovechar nuestros recursos, y por ahí me van a encontrar trabajando, ayudando, cooperando y dando el mejor de los deseos. Porque me parece que lo único que se puede lograr es lo propio, el acto propio. Pero si vamos a estar en la pelea permanente, porque este es partido, el otro partido, cuando los partidos ya no existen, porque no hay un compromiso moral y ético para sostener una disciplina partidaria, es muy desgastante. Entonces, yo hablo por ahí, aprovecho y aburro a todo el mundo con este tipo de sermonengas, ¿no es cierto? Ya posiblemente volada, pero es difícil a veces ser felino. Con tanto desatino y tanta falta de compromiso con el suelo que habitan y con el que le dio nuestra provincia.
0: Claro. José, como siempre, le agradecemos por la charla y, bueno, seguimos de cerca a ver si hay algún tipo de reacción, ¿no? A ver si finalmente, bueno, se entiende, se escucha, porque el sector privado hace mucho tiempo, digo, que viene planteando distintas alternativas o buscando, bueno, como esto que nos decía que hoy al mediodía están llevando adelante y como actividad y, bueno, esperemos por allí que haya una reacción desde los sectores políticos, ¿no? Que pareciera ser que es lo que siempre queda pendiente.
1: Que sea maduro y responsable, que tiene los números en la mesa, que hagan bien, que haya compromiso cierto. Vimos hace mucho que no iban a tener más plan gente en el Estado y lo cubraron toda la legislatura hace 20 años, más o menos, 24 años. Bueno, después vimos un descalabro, pero no es porque no haya falta o porque no creció, porque no hacía falta, sino porque ve que muchas veces se respondió a determinados esquemas. Claro. De esquemas para ganar lugares de poder o de manejo o de tener con mi gente, como si la gente no tuviera que tener responsabilidad de cargo. ¿Entendés? Como claro. Tuviera que responder, no por su función, sino porque dice, no, yo te puse ahí para esto. Mm. Ese tipo de cosas son horribles. Claro. Y nos acostumbramos a escucharle como justificación, claro, ¿sí? No te queda otra. Mm. Esto, coloquialmente, yo lo estoy hablando, aburriendo a todo el que me pueda escuchar, porque lo vemos, y nos acostumbramos a que sea así. Claro. Pensamos que es la lógica.
0: Claro, tal cual. Bueno, tal cual. Esperemos que cambie. José, un abrazo grande. Y bueno, festejar aunque sea un ratito hoy, después del domingo.
1: Ya está bien, ¿eh? Que la unión, a la unión se la fuerza y dice, bueno, el día de
0: Colombia. Un abrazo, hasta luego, buen día. Bueno, estaba José Iglesias, presidente de la Cámara de Comercio, Industria y Producción allí en la ciudad de Río Grande. Estos cuestionamientos, ¿no? Que ya se los habíamos mencionado un poquitito en cuanto a algunos títulos que tiene esta mañana, queríamos hablarlo directamente allí, hablarlo con él, y bueno, y esta otra mirada, ¿no? Estos anuncios que se hacen, esta búsqueda que hay de manera permanente tratando de poder salir de esta situación y con la como siempre, ¿no? Con esa espera, digamos, de ver qué es lo que pasa, ¿no? Qué se discute, hacia dónde se va, ¿no? Y el sector privado, que como decimos siempre, hemos hablado mucho con el sector privado, ¿no? Que siempre está esperando de poder ver una reacción desde el punto de vista político y siempre, bueno, como nos decían acá, lo habíamos hablado con Ángel Briciguelli, ¿no? En esto de los ingresos brutos y en ese evento que había participado, justo nos decía Briciguelli ese día, en donde el gobernador Raúl Jalil anunciaba que estaba eliminando impuestos a la industria y generando un debate fiscal, evidentemente, con las demás provincias. Bueno, a contramano de lo que pasa acá, lo escuchaba recién a Gigi Iglesias. Bueno, y una última información, y agradecemos a nuestros oyentes aquí de la mañana. Me dice, buenos días, Moreno, en la zona del barrio Cañadón del Parque, Facundo Quiroga, Gendarme Argentino, Raúl Muriel, Remedio de Escalada, se cortó la luz abruptamente y nos dicen que no figura en ningún corte programado, ningún aviso de corte programado. Bueno, lo hablamos el viernes de la semana pasada, atención con los cortes, que se puede empezar a venir. Veremos si esto sigue siendo una constante o si en algún momento se pone en funcionamiento la turbina Rolls Royce, que dicho sea de paso también, me contaban el día viernes que hay una propuesta elaborada por la empresa Siemens para que los cortes empezaran a llevarse adelante de manera programada a partir ahora del mes de octubre. Pero aparentemente hay una mirada opuesta a esto de parte de las autoridades de la provincia que quieran que esos cortes se trasladen recién al mes de enero.

Y sí, donde hay culpa nunca hay nadie, como dice la canción. 5 minutos pasaron de las 9, nos vamos, 8 décimas de grado. La temperatura para nuestra ciudad, con cielo despejado, sensación térmica 2 grados 6 décimas bajo cero, cerrando el registro de las 8 de la mañana. Río Grande, Tolhuin, 8 décimas de grado bajo cero, con cielo parcialmente nublado en la zona norte de nuestra provincia. Puerto Argentino, la temperatura 2 grados, el cielo algo nublado y la sensación térmica 2 grados 2 décimas bajo cero. Y la base Marambio, allí 11 grados 7 décimas bajo cero, la temperatura con cielo ligeramente nublado y una sensación térmica de 20 grados 4 décimas bajo cero. Mañana a partir de las 7, aquí estamos en el Cronista Urbano y en un ratito nada más, equipo completo para la continuidad informativa hasta la 1 de la tarde, ya en tiempo entre nosotros. Que tengan un buen lunes. Chau.

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0: Bueno, 17 minutos pasaron de las 9 de la mañana. ¿Qué tal? Buenos días, bienvenidos a todos aquellos que van enganchados con la radio y que siguen la continuidad informativa ahora ya, en tiempo entre nosotros hasta la 1 de la tarde. Señor Sergio Sarmiento, ¿cómo le va? Buen día.
1: ¿Cómo le va?
0: ¿Todo bien, Tom?
1: Sí, todo bien. Perfecto.
0: Hoy la vamos a saludar porque viene del fin de semana que apareció. Ajá. Apareció un poquito el sábado. El domingo estuvo a pleno, ¿eh? Así que hoy la saludamos. Buen día, Sol.
2: Buen día, Morenito. Qué bien estuve.
0: Estuviste increíble. A pleno el fin de semana.
2: Y hoy ni te cuento.
0: A pleno el fin de semana.
2: Solazo.
0: Apareció.
2: Y hoy ayer, también, ¿no? Hermoso pleno, domingo. ¿No? Está lindo. Parece afuera. Que va a estar mejor que
0: está
2: ayer
0: lindo,
2: hoy.
0: Está lindo afuera. Sí.
2: Lo que sí amaneció escarchadito. Atención. Sí, hubo que calentar ahí un poco los autos.
0: Pero una mañana. Sí. Hoy estaba escarchado.
2: La espectacular.
0: Zona, la zona alta, de hecho, dicho sea de paso, nos enviaban mensajes hoy, un accidente que hubo hoy temprano en una zona, bastante compleja, que ya lo habíamos mencionado, hubo un accidente hace poco tiempo para atrás también en el ingreso allí, sí. Al Dos Banderas.
2: Por otra el vez, hielo. Sí. ¿Y lo mismo, de nuevo por el hielo hoy?
0: Parece, aparentemente sí, aparentemente es lo mismo.
2: Sí, porque la otra vez había pasado lo mismo. ¿Te acordás que un auto había empujado contra el guardarrailes una persona, una chica que iba caminando a la escuela y no había podido frenar y la aprisionó sobre el guardarrailes?
0: Claro,
2: no sé si pasó algo similar.
0: Algo parecido, está bastante peligroso, así que,
2: Sí, circular con cuidado y ahí...
0: Mucha precaución.
2: Hay que ir por las escaleras.
0: Bueno, en este caso, ahí en esa zona fue con una moto.
1: ¿Dónde?
0: En la zona del ingreso a Dos Banderas, llegando a
2: Héroes
0: de Malvinas.
1: Ahora.
0: Fue esta mañana más temprano, sí, fue más tempranito. Por eso decíamos, por lo que decía Sol recién, de
1: hay escarcha. Corte de luz en el mirador.
0: Sí, también lo comentábamos
1: este
0: hace un ratito.
1: Del San Vicente también me decían. Soberanía Nacional, Los Morros.
0: Cañadón del Parque, Facundo Quiroga. Gendarme Argentino.
2: A toda la zona, digamos.
0: Sí, toda la
1: zona.
0: Y se cortó abruptamente y aparentemente no figura ningún corte de aviso programado.
1: No, nada.
0: No está. Así que, bueno, eso de que no se va a cortar, parece que se arrancó de vuelta los cortes. Don Pérez, buen día.
3: ¿Cómo les va? ¿Cómo andan? La apreciación que quiero decir, no quiero contradecir a mi compañera, al contrario. Es cierto que hoy una pequeña escarchadita, pero el grave problema hoy fue el sol.
2: Sí, total.
3: El grave problema hoy fue el sol, a tal punto que aquí atrás, yo le decía a Eugenio que estaba en su oficina, que yo traía a mi hija al colegio y a mi mujer para llevar al trabajo y nos cortaron en la calle porque había un auto y ya estaba la policía trabajando con los conos y todo. Alguien que llega a las esquinas.
0: Sí.
3: Y sigue pasando y no
2: porque
3: y se
2: te encandilas. Claro, te encandilas.
3: Y por ahí se encandilan de los dos lados.
1: El sol es terrible.
2: Sí.
1: Y aparte salís con el parabrisas un poquito encarchado.
0: Claro. No, olvídate.
3: Y un poquito apurado, como andan todo el mundo en Ushuaia.
0: Está
3: todo
0: el mundo apurado.
3: Quiero tener en cuenta ese tema porque sigue.
0: Son problemas.
1: Quiero decir tres cosas.
2: A ver.
1: Ayer me fui porque me había olvidado de comprarme unas pastillas. Me fui a comprar las pastillas para la memoria, para que me haga recordar que me compré las pastillas.
3: Y así estaba,
1: ¿no? O sea, que a la farmacia dije, ¿qué vine?
3: Como Nicolino Roche. Como el Nicolino Roche, el grupo que le tocaba el portero.
1: Sí, hola. Llegué y le pregunté al farmacéutico.
3: ¿A qué vine?
1: ¿Tenés clavo del 8? Bueno, no, y salí a recorrer la ciudad que estaba plagada con toda la gente afuera.
0: Sí.
1: Ayer una tarde alucinante, hermoso, divino. Muy bonita. Ahora, yo pregunto, había, no sé qué modelo es, de tipo Saveiro.
3: Vehículo.
1: Saveiro es como un Gol, pero
3: con caja.
1: Con caja, ¿no?
2: Sí, vieja.
3: Vieja, es un modelo viejo.
1: Sí. Bueno, blanca, bajita, que ahora los pibes tienen la onda de pensar que son colapinto, entonces se bajan el asiento y se ponen el parabrisas a la altura de los ojos. No sé por qué hacen esa estupidez.
2: Queda goma, además queda goma.
1: No, pero es la onda de ellos. A 100 por la Maipú, lleno de autos.
2: Es una vergüenza.
1: Es más, en un momento estaba llegando, llegó hacia el cruce de peatón que hay entre la Plaza Piedrabuena y la Casa Beba.
2: Sí.
1: paramos la mayoría de los autos porque venía una familia y otra pareja más cruzando, y el vago siguió de largo.
2: No, es terrible.
1: Le importó tres carajos. Y escape libre. Y después, cuatro motos.
3: Que ya aparecieron las motos, lo que te iba a decir. Y sin cuatro, casco, en algunos casos sin casco.
1: No, sin casco directamente. Cuatro motos corriendo picadas por la
0: Garra Unión. ¿Y lo que vimos el sábado a la noche?
1: ¿Eh?
0: ¿Y lo que vimos el sábado a la noche?
1: Bueno, esto fue ayer domingo, sí. Lleno de familias,
2: sí, sí,
1: aparte.
2: Sí, claro. Sí, con sí, tanta claro. Gente en la lleno calle. De familias. Sí, ¿cuál? Además a los pies
1: cuatro
2: se le va
1: motos
2: la pelota, corre.
1: A las chapas corriendo picadas por la doble, por la Garra Unión. Y el sábado, justamente iba a ser sí. El sábado a la noche, nosotros salíamos de cenar del club 1210. No los identifiqué los autos, cuáles eran. No sé qué eran. Dos autos, calculo que irían a 100.
0: Sí, y la moto.
1: Y la moto.
0: La moto que hacía Willy.
1: Corriendo picada a la noche en la Maipú.
0: Sí, Willy, haciendo Willy.
1: lamentablemente atropellan a una persona y la matan.
0: Es que,
2: sí, ¿no? Sí,
1: o una familia, que... y esto es hijo de su madre. Salvan.
0: Pero
1: se salvan.
0: ¿Sabés qué? Yo lo vengo comentando hace tiempo. Te parás en cualquier semáforo, en cualquier semáforo. Y creo que ya lo discutimos varias veces. Lo discutimos, lo debatimos porque lo vemos. Digo, cada uno de nosotros anda dando vuelta por la ciudad. No es que vivimos en otra ciudad y venimos de casualidad. No, lo vemos todos los días. Vos te parás en una esquina. Y observás, yo siempre veo en la esquina donde está el Banco Tierra del Fuego sobre Maipú.
2: Sí.
0: Siempre miro esa zona porque ahí tenés el colegio, tenés el jardín. Es casi de manera permanente que hay un tránsito de gente con papás, con chicos que van cruzando la calle y que tienen que estar muy atentos para cruzar esa parte de Maipú porque los autos pasan el semáforo en rojo y no les importa. No les importa, no les importa nada. ¿Y sabés qué?
1: Bueno,
0: vos pasás ese
1: mañana.
0: Semáforo, vos pasás ese semáforo en rojo y el próximo semáforo te para, porque no hay forma de llegar al próximo semáforo.
2: Sí.
0: Es increíble, increíble lo que pasa ahí.
2: Sí, el bueno, tema pero, del tránsito es terrible.
1: Bueno, pero yo lo que digo es lo siguiente. A ver, la municipalidad, bueno, capaz no tendrá inspectores, qué sé yo, hoy a la mañana... En la escuela 22, hasta un auto haciendo doblando en U. Lleno de padres, descargando los chicos en tercer fila, porque los padres son...
2: ¿En dónde eso?
1: En la escuela 22.
2: Ah, sí, en la escuela 22, terrible, sí.
1: No, pero aparte, ¿sabés lo que digo? A ver, tenés que ser muy boludo, y perdonando la expresión, por padre tenés que ser muy boludo, porque son cómodos. Porque paran el auto en doble fila y bajan al pibe del lado de la calle.
2: Sí, terrible eso.
1: Y vos parás y lo mirás al padre
2: como diciendo,
1: ¿vos sos boludo o te dieron crédito?
2: Claro.
1: Y se enojan.
0: Sí, sí.
1: Y bajá la ventanilla y decís, flaco, cualquiera que venga mal te lo atropella el pibe y te lo mata.
0: Sí, sí.
1: ¿Qué te cuesta? Bajate vos del auto, porque te tenés que bajar del lado derecho,
0: claro.
1: Del lado izquierdo, porque manejás del lado izquierdo.
0: Sí, sí.
1: Pero pegá la vuelta y bajá al nene del otro lado.
3: Yo me bajo todas las mañanas y hago las media cuadra y la dejo en la puerta a mi hija y me mira como diciendo 15 años de vieja.
0: Sí, claro.
3: Me va a acompañar hasta
0: sí,
3: la puerta
0: claro,
3: todo el
0: sí,
3: día.
0: Claro.
1: Está bien,
0: sí,
1: dijo, está
0: sí.
1: Bien. Pero
0: sí.
1: Es decir, estacionan en doble fila y encima, para colmo, lo bajan del lado de la calle.
0: Claro.
1: Y encima hoy, con un Corsita azul, haciendo la W, hizo la W directamente. Venía desde la Hipólito Yrigoyen, dejó al chiquito y ahí pegó la W y se fue.
0: Sí, sí.
1: Yo digo, bueno,
2: sí.
1: Y ayer.
0: Sí, muy descontrolado.
1: Lo de realmente, yo no sé si será la fotomulta la solución. Las cámaras para filmarlo, porque aparte los tenés que filmar, con una foto no te sirve de nada.
0: Claro.
1: Me parece que los tenés que filmar directamente por la velocidad a la que van. Meterle cámara de seguridad y que se te, y bancátela y que te rompan el traste.
3: La fotomulta era foto.
1: La fotomulta es una foto, pero
3: sí,
1: no te mide la velocidad del auto.
3: Sí, sí, te mide todo.
1: ¿Te mide?
3: Sí, por eso te la mandan.
1: Bueno, está bien. Pongan fotomulta. Pero lo que pasa es que si vos tenés una moto, como están, sin casco.
3: Claro.
1: O los flacos se pone de casco,
0: olvidate,
1: pero sin patente.
0: Chao, olvídate. No,
1: ¿cómo lo ubicas?
3: No, el tema, cuando un auto sí. el auto te pone
1: la, y el te auto hasta
3: te saca la foto con la patente,
1: hasta sí, te cambian las patentes,
3: ya es un delito,
1: pero está bien, pero igual yo digo, tendrían que volver el convenio con la policía, sí, o con torturas.
0: Hay que ampliarlo. Yo creo que es lo mismo.
3: Presencia en la calle.
0: Sí, tal cual.
1: Presencia en la calle. Y después dos
0: presencia cosas. Presencia en la calle y además también parece que no. Mira, ayer estaba viendo, no sé si ustedes vieron el partido de ayer de Boca y
1: no, yo
0: y
1: no,
0: Racing.
1: No lo vi.
0: ¿Viste el partido?
1: Yo no.
0: ¿Viste el partido de Boca Racing?
3: Ellos sabían que iba a pasar. Escuchá, lo que pasó, por eso
0: escuchá,
3: no lo vi.
0: ¿Viste los avisos? ¿Viste los avisos de Santa Fe?
3: Sí, sí.
0: ¿De la provincia de Santa
3: sí,
0: Fe?
3: Sí, en el...
0: Los avisos de la provincia de Santa Fe hicieron avisos de tránsito. Mm. Aviso de tránsito. ¿Sabés con qué?
2: ¿Con qué?
0: Con hinchada de fútbol. ¿No? Tenía ese contexto de una hinchada de fútbol que con los cánticos de la hinchada de fútbol, ¿sabés qué? Lo transformaron en ponete el casco, la, la, la, sí. ¿No?
2: Ah, mira.
0: Entonces... Bueno. Hicieron, ponete el casco, ponete el cinturón,
3: sí,
0: circulá a menor velocidad. Digo, hay que empezar a pensar en eso, loco. En serio, digo.
3: Sí, sí. No hicieron, aparte de una
0: no
3: una
0: se
3: pata
0: ve
3: más.
0: Un aviso. En 20 años no hay un aviso de ninguna municipalidad explicando
1: y
0: diciendo...
1: el gobierno tampoco.
0: Está
1: el
0: bien.
1: Gobierno lo único que hay es... El tema pero de la hoy, ruta pero que, el su, tema que le corresponde es, que ese, todos
0: ese,
1: los días
0: es el otro también ruta. Es lo otro también, pero tenés que empezar por la ciudad, y loco, en serio, déjense de joder, aunque sea pongan una atención, que hagan algo, porque no es solamente decir no bueno, sí, vamos a hacer, no se hace nada. Entonces hay que empezar también por ese lado, por eso lo puse de relieve, porque me encantó, digo, vi la propaganda y decí, esto es lo que hace falta que empiece a haber propagandas en todos lados para que la gente empiece a tomar conciencia de lo que estamos haciendo.
1: Uh-huh.
0: Porque si no, y vos me decís, ah, no, pero andás a ver, yo hago un aviso cada 40 años, no sirve, es todos los días, tenés que todos
1: sí,
0: los días
1: encima,
0: sumado a la seguridad, obviamente.
1: Encima,
0: ¿no?
1: Para colmo, tenemos una mala educación vial.
0: Por eso te digo.
1: Porque
0: por eso te
1: un
0: digo.
1: Domingo, que van la familia o
0: por
1: va el marido con la mujer, o qué sé yo, van tomando mate por el auto, van de la izquierda.
2: Sí, lento.
1: Flaco, tenés que ir a la derecha.
0: Sí, claro.
1: No me jodas.
0: Claro. Claro.
1: Yo dije una vez, pintale la velocidad de los carriles.
0: Tal cual.
1: Que vaya 20, 40,
0: tal
1: 60,
0: cual,
1: que es el máximo,
0: cual,
1: listo, pero no
0: cual.
1: Te vayas a la derecha, a la izquierda. Van tomando mate, viste, rascándose el higo, qué sé yo, ¿eh? Y todos los autos te pasan por la derecha a las chapas, porque
0: sí,
1: muchos manejan las
0: cual.
1: Chapas. Otro tema.
2: ¿Hmm?
1: No, ayer estaba recaliente. La calle Muto.
3: Sí.
2: ¿Cuál?
3: La de la misión.
1: La que sube a la
2: sí.
1: misión.
2: Uh-huh.
1: Destruida totalmente.
0: Ah, sí,
1: tiene un pavimento, pero ese pavimento está destruido.
2: Hace mucho que no voy por ahí.
1: Sí, y la sí. calle que no sé cómo se llama.
0: Lo hizo Campos a ese.
1: Sí, esa la, no,
0: la
1: esa
0: pavimento
1: la,
0: Campos.
1: Esa la de
0: la pavimento Campos.
1: Luis Fique, la de
0: sí. O bueno, Fique, sí, claro.
1: Bueno, y después mucha gente yendo hacia la pasarela por la misión baja.
2: Claro.
3: Está poseado ahí.
1: Yo era más fácil subirme el auto al hombro y caminar.
3: Un poquito poseado ahí, ¿no?
1: Un poquito.
2: Y eso
1: destruida
2: para que
1: calle.
2: La gente no vaya rápido.
1: Pero aparte doble mano. No, pero doble mano, destruida.
2: Sí.
1: Una buena, para que no piensen que estamos todos. La pasarela tiene que ser peatonal, sí o sí.
2: Sí, sí, ayer estaba
1: ayer
2: llena.
1: Estaba
2: de gente,
1: colapsada.
0: Sí. Y sí,
1: hermoso.
0: Y sí,
1: muchísima
0: claro,
1: gente sí. caminando. Realmente
2: claro.
1: una muy
2: un
1: buena obra.
2: Divino.
1: Sinceramente, en eso hay que sacarse el sombrero. Muy buena obra. Ni se les ocurra hacerla circular con autos.
2: No, de hecho los fines de semana.
0: En la semana.
3: Fin de semana es el que se transforma. Ese es como
0: el
3: fin de semana.
1: Bueno, pero en la semana también hay mucha gente que va a correr.
2: Sí, sí, sí.
1: En
2: sí.
1: la semana.
2: Sí.
1: Por eso corten el tránsito directamente con la
2: sí,
1: pasarela.
2: Sí, que ya la dejen cortada.
1: Que ya la dejen peatonal.
0: Sí, sí.
1: Y ya está. Ayer era impresionante, pero impresionante la cantidad de gente. Y
3: es que hacerla para autos
1: ¿no?
3: perdió el sentido cuando se dejó de usar el aeropuerto viejo.
1: Claro,
0: tal cual.
1: Exactamente.
3: Si antes era para ir al aeropuerto
0: exacto,
3: que te ibas.
0: Exacto.
1: Exactamente.
0: Sí, tal cual.
2: Sí, ver,
1: me duele coincidir con vos, pero. Exactamente. Otro tema. Muchachos. Vos sabés que ayer me puse, porque yo subo algunas cosas en TikTok de la ciudad, porque me encanta mostrar mi ciudad. No hay un, perdón la expresión, ¿no? No hay un puto lugar donde no haya un cable que se te cruce en el camino para sacar fotos.
2: Sí, en el centro.
1: No, ninguno, en todos lados.
2: Las tres cuadras que no tienen un cable.
1: Yo ayer me fui, iba por Magallanes y me metí en donde se está el monolito a Víctor Choque.
2: Sí.
1: No sé cómo se llama esa calle. La Serre, creo que es. Me parece que es La Serre, sí. Que es una cortada. Entrás por Magallanes y es una cortada.
0: La esquina de Casa de Gobierno.
1: Es una belleza la vista que hay.
0: Sí.
1: No se puede sacar, no se puede filmar.
2: Está el puerto al fondo, además.
1: Claro. Claro. No se puede filmar. Pero 800 millones de cables que se te cruzan. Y así en toda la ciudad.
0: Sí, sí.
1: Yo no sé si en algún momento habrá algún plan como para soterrar los cables o cómo hacerlo. Pero realmente es terrible los cables que cruzan por un lado, por el otro. Las R's. Gracias.
0: Sí, Miguel. La Serre.
1: Por un cable. Pero no solo por ese sector. Te vas a cualquier lado y ahí tenés los cables de luz, y de teléfono, y de televisora, y de todo.
0: La ordenanza,
1: y es una ciudad turística, muchachos.
0: La ordenanza municipal 4694 del 2014 regula la instalación de redes de comunicación, sí, telefonía, TV por cable, iluminación, energía eléctrica y otros servicios que ocupen suelo, subsuelo o espacio aéreo.
1: Olvídate.
0: En el 2021 se estableció un reordenamiento de los tendidos aéreos y creó una comisión de evaluación y seguimiento de impacto visual aéreo.
1: Se durmieron los de la comisión.
0: Entre sus funciones figuraba evaluar los tendidos, sus impactos visuales y avanzar en la erradicación de cableados preexistentes fuera de servicio, que cuando hablamos, dicho sea de paso, que hablamos el viernes con el ingeniero Sergio Raimundo, te lo dice a cada momento que haces una nota con él, de los cables, la cantidad de cables que hay.
1: Los postes no podés
0: cantidad
1: evitarlo.
0: De cables que
1: es
0: hay.
1: Muy difícil evitar los postes de luz, porque para eso es la función, ¿no? Pero la cantidad de cables que se cruzan por un lado, por el otro, cables viejos, cables nuevos, teléfonos viejos,
0: ¿sí?
1: Que esos teléfonos ya no sé si funcionan o no funcionan, no sabés ni idea.
0: Y te agrego una más. La ordenanza 6598 del 2025 endureció las sanciones a las empresas para que deben retirar los cables cuando dejan de prestar el servicio.
1: No, pero hay cables, olvídate.
0: Tirado por todos lados los cables. Anda cualquier, de cualquier barrio, de mirá, barrio a centro, por todos lados hay cables.
1: Cortito te lo digo, cortito el otro día. Los cables que entran a esta casa, acá a esta radio,
0: sí.
1: No funcionan más.
0: Claro.
1: No tenemos más teléfono fijo nosotros.
0: Claro.
1: Y entran 7 cables.
0: Claro.
3: Sí. Claro. Lo que habría que hacer es ver lo un que relevante. No está, porque no van a desaparecer. las nuevas formas de construir, que es la que mete los cables por adentro, a partir de ahí. Pero digo que por lo menos hacer una limpieza. Che, fijémonos de todo este manojo de cables. Es ¿cuáles son los que nos sirven más? Bueno, saquémoslo.
0: Es que había. Es
1: la
0: que
1: mayoría
0: había,
1: son los de Telefónica.
0: Es que del 2021 se viene hablando de un reordenamiento.
1: La mayoría de los cables son de Telefónica. Son cables de teléfono. La mayoría. Yo me puse a chusmearlos. Le puse el zoom del celular para
0: chusmear. Hay de televisión por cable también.
1: Sí, no,
3: pero la mayoría. Pero por eso digo que no los vas a desaparecer.
1: La gran cantidad de cables que vuelan son de teléfono. Sí. Que ya teléfono casi no se usa.
2: Sí, es verdad.
0: No hay.
1: En alguna oficina pública, qué sé cuánto. Pero hay millones de cables de teléfono que están al pedo cruzando las calles.
0: Sí, está lleno.
1: Te tapan la misión.
2: Sí.
1: Y por último.
2: Ay, yo tengo uno después del tuyo. Yo me
0: anoté. Bueno, hoy es lunes de quejas.
2: A ver.
1: No.
3: Sí, hoy está cerrado el súper, así
2: no,
3: que vamos a quejar.
2: Te escribe, dale.
1: Lo de la calle Muto, no sé cómo se llama la que bordea la Misión Baja. No tengo ni idea cómo se llama esa calle.
2: Tampoco.
1: Tiene que tener nombre, obviamente. Esa calle, pasen una máquina, muchachos. Por favor.
2: Además, en días lindos, sobre todo, y en esta época es muy transitada.
1: No sabés cómo circulaba la gente. Impresionante, ir y vuelta.
2: Claro, además caminando con bici, con niños.
1: Pero entre la rotonda de Cádiz, por Muto, y esa entrada, ese sector está totalmente destruido. Y es pavimento.
2: Hace mucho que no paso por ahí, porque, claro. Sí.
1: Bueno, sí, lo de las motos ya lo dije. Y una cosa más. y lo digo, ya me peleé con varios excombatientes, pero a mí me importa un pomo. Loco, no seamos tan miserables. Ayer un turista sacándole foto una bandera, a la bandera de la Plaza Malvinas.
0: Sí.
1: Parece la bombacha de mi vieja, boludo. Está toda destruida.
2: Lo que pasa es que yo creo que ahí...
3: ¿Cuál? Bueno, la de se cambia nada más que los 2 de abril.
2: Claro,
3: de abril.
2: Yo creo que habría que poner...
1: ¿Pero por qué?
3: Porque es una tradición.
2: Claro, ¿por qué tenemos, para que la gente vea el rigor del
3: no
2: viento,
3: es una tradición de ahí, es un clima. No es una tradición de... Es una tradición argentina.
0: Sí, sí.
3: No se cambia una bandera hasta que no hay un acto que, claro, que cambie la bandera. Cambia. O sea, no es que se rompe una bandera y vos vas a la cambiar.
0: Sí, sí.
3: O sea,
2: habría que poner un cartel explicativo.
3: Ahora, debe estar escrito, debe haber una legislación.
2: Es algo que muchas veces yo escuché decir a turistas, y habría que poner quizás un cartel explicando que por tradición solo los 2 de abril se cambia. Y una vez que yo le pregunté a un veterano, me dijo que era para que la gente vea el desgaste que hace en la tela y lo que pasa con el clima, el viento, el frío, si eso pasa en una bandera, lo que pasa, como para dar cuenta del rigor, digamos, de los
1: vientos.
2: ¿Sabés
1: lo que das a pensar? De que somos unos ratones miserables.
2: Por eso te digo que un cartel explicativo estaría bien, porque tiene una explicación.
1: Para mí, perdón
2: buena.
1: La expresión, ¿no? Y yo estuve también en Malvinas, ¿eh? Para mí es una estupidez. Porque vos lo que tenés que ahí es evocar a los héroes de Malvinas y no dejar un trapo todo reventado. Para mi punto de vista.
2: Sí.
1: Para mi punto de vista, eso tiene que estar prolijo, limpito, perfecto, como por ejemplo el cenotafio, la llama eterna, que bueno, parece que ya le cambiaron el mechero, no sé qué carancho tenía, que se lo habrían reparado, me habían avisado, pero para mi punto de vista, yo no sé. En otros países, en otros países evocan a los héroes, a los muertos por la guerra mundial, todo, y yo no veo la bandera que está destruida.
3: Sí, en el monumento a Malvinas puede ser. La ley 14.438 regula el protocolo de reemplazo cuando una insignia se encuentra deteriorada. Establece que debe darse de baja formalmente mediante un acta firmada por la autoridad de la institución, y que la bandera deteriorada debe ser incinerada.
2: Distinto.
3: Ya que no puede destinarse a otro uso por tratarse de un símbolo patrio.
0: Acá se la regalan.
1: Pero está bien que se la lleven.
0: Los establecimientos educativos.
2: Pero porque tiene otro sentido y tiene otra...
3: Está bien, está perfecto. Pero puede cambiarse.
1: Pero se puede cambiar.
3: Eso es lo que...
1: Porque el año pasado pasó. El año pasado yo protesté por lo mismo, que me llamaron, me dijeron, no, porque evoca a la gente. ¿Qué tiene que ver eso? Que evoque la gente de Malvinas. Evoca instruyendo a la gente. No evoques mostrando una bandera que es un trapo. Porque nosotros estamos visitados por millones de turistas y lo primero que ven es una bandera hecha mierda y dicen, ah, pero esto es una miseria, hablan tanto de Malvinas y mirá cómo tienen la bandera. Aparte, ¿qué sentido tiene?
2: Bueno, ese, supuestamente ese, el de que se vea el rigor del clima...
3: Yo no sabía que ese era el digamos, si querés el término, la excusa. Yo pensé que se tomaba como norma que la bandera durara del 2 de abril
1: bueno, entonces hagamos una cosa, pongan la plata que tienen que poner y compren una bandera correspondiente para que se la banque todo el año.
2: Sí, o hagan...
1: No compren un trapo cualquiera que de repente pasan dos vientos, dos lluvias y chao, se termina la historia.
2: Sí, eso sí. O que se haga...
1: ¿O cómo hacen en otros países?
2: Explicación.
1: ¿Cómo hacen en otros países? ¿Por qué no averiguan con las embajadas de otros países? Los nórdicos. A ver dónde comino compran la tela para que no se desgasten las banderas. Para mí es una falta de respeto tener una bandera que es un trapo. Porque es un trapo. Andá a verlo, está toda desmechada, está partida en un costado. Para mí es una falta de respeto para los mismos héroes, para los mismos excombatientes, tener una bandera ahí. Vos esa plaza, todo ese espacio, lo tratamos todo el mundo, bueno, no algunos, pero todo el mundo trata, o la mayoría trata de cuidarlo, por respeto, por miles de cosas. Y vos mirás para arriba y esa bandera está totalmente deshilachada, desajada. Se rompió un pedazo para abajo y un turista sacándole fotos. Me dio vergüenza. Me dio vergüenza. A mí me dio vergüenza. Pero bueno, Seguro que van a salir a protestarme los excombatientes, me importa tres pomos.
2: No, aunque sea, está bueno el debate porque quizás se puede pensar algo, esto de poner una explicación, de hacer una campaña para que se sepa, pues si nosotros mismos no lo sabemos.
1: Tenés.
2: Bueno, pero capaz hay una explicación, uno puede coincidir o no después con la explicación, pero capaz hay una explicación que dice, mira, nosotros en Malvinas tenemos esta norma, pero no la sabemos tampoco, no se sabe. Yo cuando averigué alguna vez hace muchos años, me acuerdo que en la municipalidad, yo estaba como en prensa en la municipalidad y vino un turista a quejarse a intendencia y entonces me puse a averiguar porque yo desconocía y en los veteranos me dijeron, mira, decirle al turista que no se cambia, no por una falta de respeto ni por falta de presupuesto, sino porque homenajea todo lo que pasaron y da cuenta del clima y de los vientos y del frío y de la nieve. Ese es el motivo, para que cada año se claro, vea
3: lo
2: que
3: argumento.
2: Genera.
3: ¿Te puede gustar o no te puede gustar? Claro. Sergio tiene su argumento.
2: Por eso, este es el otro. Por eso, lo que digo es, probablemente, si sigue ocurriendo esto, lo que habría que hacer es poner un cartel que diga,
1: no,
2: si usted se pregunta...
1: No es un cartel. Lo que hay que hacer es cambiarla cada seis meses. Dejémonos de joder.
2: Bueno.
1: ¿Qué tiene que ver que busque... lo que pasó en Malvinas y todo, ¿qué tiene que ver? Si ya directamente la plaza es una evocación y un homenaje a todas las personas que fallecieron, lamentablemente. A todos los que estuvieron ahí, a los que fueron, los que quedaron con una discapacidad grande, los que se quitaron la vida y todo eso. ¿Qué mejor forma que es que dejar todo prolijo y no dejar una bandera ajada? Es una falta de respeto. Es una falta de respeto. Para mi punto de vista es una falta de respeto.
2: Bueno.
1: Che, hubo robos en el centro, ¿no?
2: Ah, ¿sí?
1: Robaron a un amigo, le robaron, abrieron el auto y le robaron la caja de herramientas. Hubo tres robos en el centro. Y no pasó nada.
2: Mira. Sí, bueno, están habiendo muchos robos. Muchísimos robos. Gente que no es de acá, que viene de otras provincias, de otras ciudades, que vienen y cometen estos ilícitos. Sabes que a mí hace un rato me decían, bueno, nos proyectamos como ciudad turística, queremos atraer el turismo, y me mandaban fotos vecinos, dos vecinos diferentes, hoy a la mañana, sobre el estado del contenedor que está en Los Nires, que atiende ahí tres locales comerciales, un gimnasio, creo que está Kelue, Tantesara, y todo ese edificio que ya está habitándose, tiene un solo contenedor para todos.
1: ¿Dónde?
2: Hoy a la mañana era un asco.
1: ¿Dónde?
2: Me mandaron
0: en la calle Los Nires.
2: En la calle Los Nires.
0: Sí.
2: Acá, mira, me mandaron la foto tempranito,
0: varias fotos.
2: Un solo contenedor para todos los locales y todo el edificio. Rebalsado, con caranchos, con un...
3: Hay que poner sheriff, como puse yo. Yo soy el sheriff.
2: No, hay que poner más, hay que poner más contenedores porque para un edificio.
3: Vale, pero digo que el tema es que...
2: Un desastre,
3: también,
2: un asco.
3: También hay mal uso del contenedor, eso no me hagas hablar porque soy un licenciado.
2: Hay mal uso, pero si vos tenés cuatro comercios en un edificio.
3: Si vos tirás, a ver, vos no podés ver que hay abajo. O sea, evidentemente está rebalsado.
2: Sí.
3: Yo te aseguro que de eso, salimos un día y estemos al pedo a revisar antes que se lo lleven y tiran cualquier cosa en esas cosas en vez de tirar lo que tienen que
2: tirar. Sí, pero aunque entonces, tiren lo correcto, un contenedor para cuatro comercios y un edificio,
3: eso no está en
2: es un desastre.
1: Corte de energía en barrios de Ushuaia.
2: Sí,
1: la
2: un
1: informa
2: desastre.
1: Que se cayó un desperfecto la turbina TG13, agua.
3: Sí,
1: se produjo un corte de energía en barrio Acas, 640.
3: Para mí es un barco de los grandes.
1: Mirador Fernández y Altos del Mirador.
0: Hablando de agua, la escuela 15 está sin agua.
1: La escuela 15 está sin agua, sí.
0: Sí. Y acá agradecemos acá un vecino que nos dice también, me dice, ¿sabes qué? Casualmente vengo de la zona de la estancia, en el Pipo.
1: Sí.
0: Me dice, será excepción porque no veo muchos cables. No, tal vez, están aplicando la ordenanza.
2: Bueno, en mi barrio no hay cables aéreos, claro, en el barrio Altos del Cauquén y creo que los demás allá también.
1: Ya se hicieron antes así.
0: Por eso digo, aplican la ordenanza.
2: Sí, tiene que ser soterrado.
1: No,
0: hay ordenanzas vigentes, de que ya no podés hacer de...
1: La escuela 15 claro, sin agua porque no tiene luz la bomba que lleva, que provee eso.
0: Claro.
3: Es eléctrica.
0: Bueno. Qué hermosa mañana. Sí.
2: Bueno, ahí nos dice.
3: Está peor que el primer entrenamiento de Racing. En el primer entrenamiento de Racing no hay ropa.
2: Ahí nos dicen que tienen que poner más contenido. Nos escriben otros vecinos y nos dicen, pasa lo mismo todos los fines de semana. Y ahora cada vez peor porque hay cada vez más gente en el edificio, entonces claro. Bueno, lo estamos hablando, lo voy a escribir, le estamos escribiendo ahí al secretario, sí, de Ambiente, pero
1: hay
2: bueno.
1: Una cosa que acá me lo comenta un oyente.
3: Decir al secretario de Ambiente que pase el residuo voluminoso, porque en mi barrio yo ordené al lado del gris para que no metan ahí los que vengan los voluminosos.
2: No, tenés suerte que pasan los voluminosos, por ahí claro, no pasan tampoco.
3: ¿Cómo
2: los voluminosos
3: no van a pasar
2: por
3: en
2: mi barrio? No pasan.
3: Bueno, está bien, pero porque vos
2: se ve que pagamos no menos impuestos y encima pagamos el pavimento, chicos, nos están
3: mejor pagar toda la pagar toda la deuda de la puente.
1: Sí. Y lo que quería comentar, que tiene razón acá una amiga, un oyente, uh-huh, que ya también lo he visto, la gente revolviendo los contenedores. Revolviendo, buscando comida.
2: En Ushuaia, pues en Río Grande, nos habían dicho también.
3: Yo no lo he visto nunca. Sí, lo que hemos visto y lo hemos dicho aquí es el tema de gente en situación de calle durmiendo en un montón de lugares. Sí, que no se daba. Sí, sí. Eso no se daba. Sí, hay algo. Que empezamos a ver.
0: Algunas.
3: Sí, sí. Uh-huh. Pero bueno, el número que se supo al final de semana, sí, casi 50.000 personas.
0: Hablamos el fin de semana con Sergio. Porque en algún momento se nos ocurrió preguntar a efectivo de la policía si se podía hacer algo. Y en algunos casos nos referían de algunas personas que no quieren salir de la situación. Es más, nos decían que, por ejemplo, en el invierno, cuando nieva, directamente lo llevan a la policía diciéndole, che, no podés estar acá así. Entonces lo llevan, lo hacen pasar la noche, pero después el otro día claro, se van y salen de vuelta y van al mismo lugar, la misma calle, van buscando lugares en donde estar. Pero algunos, han planteado esa condición de que ellos quieren estar ahí o no les gusta en el lugar, por ejemplo, porque hay algunos que, justo le comentaba a Sergio el otro día, habíamos parado y habíamos hablado con dos policías que nos contaban esto, nos decían, mirá, ¿sabes qué? Esta persona tiene su familia que vive en determinado lugar, en tal lugar, con direcciones y demás, y dice, pero no quieren, están teniendo problemas en su casa con la familia y no quieren ir a la casa, y bueno, por eso dice, nosotros lo vemos, dice, no es que pasa, y te imaginas, claro, los policías pasan todos los días por ahí, y ya cuando ven que hay una que es extremo, porque bueno, está nevando, como les decía, como decía ellos, directamente lo llevan, le dicen, mira, sabes qué, vamos, lo suben, lo llevan y los hacen dormir allí en las comisarías.
3: Sí, que hay que ver también.
0: No sé si son todos los casos.
3: No deben ser todos
0: los casos. No sé si son todos los casos. Hago la aclaración. Esto es lo que nos contaba respecto a una persona que justo vimos un día que veníamos caminando por San Martín y preguntamos a ver qué pasaba, ¿no? Así que, bueno, no sé si serán todos los casos. Pero sobre algunas personas, sobre algunas que estaban allí, nos daban esa explicación de parte del personal policial.
1: Por eso sigo repitiendo que esto no es una ciudad turística, sino es una ciudad con turistas, ¿no? Porque no está pensado para el turismo. No tienen ganas de pensar
2: en eso. No, la verdad que no.
1: Realmente es tristísimo. Pero bueno, me dicen que lo de las fotomultas sí se puede medir la velocidad.
3: Claro.
1: Y todo
3: sí, sí, sí, sí. Bueno, yo me acuerdo, los cordobeses fueron uno de los precursores. También se armó unos chorios bárbaros, pero los cordobeses fueron fotomultas, Buenos Aires tenían fotomultas hace muchísimo tiempo.
0: Al día de hoy.
3: A mí, sí, pero digo de los que empezaron.
0: Sí, sí, sí. Sí, al día de hoy. Sí, sí. Te subí a la ruta y y agarrate. Es más, te hacen propaganda y todo. Sí, sí, sí. Sí, si vas dentro de la norma, está todo bien. Te fuiste de la norma, marche preso. Olvídate. Te detectan en cualquier lado. En cualquier ruta, en donde vos decís, ah, pero acá quién va a ver. Y te aparecen en el medio del campo.
1: A preguntarle a Adrián.
0: Sí.
1: Si está esa ordenanza para limpiar los cables y todo eso, ¿quién tiene que controlar?
0: Y no, yo sé, entiendo, supongo que si están las ordenanzas, supongo que debe haber algún contacto, se debe haber llevado a cabo.
3: No, pero aparte me imagino las autoridades o municipales o de gobierno le tienen que decir a la empresa, che, andá,
0: es que son ordenanzas que se trataron en el Consejo Deliberante, ¿no? Yo supongo que alguien...
3: Si vos detectás de qué empresa es, y, le tenés que ir a notificar
0: más,
3: a la empresa.
0: A propósito de esto que nos dice acá el vecino que nos escribe, nos dice, mirá, anduve por tal barrio, uno supone que en esos lugares se están aplicando las ordenanzas y ya... previo, digamos, a la urbanización, han empezado a utilizar un sistema diferente, pero porque está en la ordenanza que tenés que soterrar los cables y demás. Entiendo, supongo que debe ser de esa forma, no tengo yo la... no estoy en ningún ejecutivo, ¿no? Pero,
1: no.
0: Pero entiendo que debe ser, debe ir por ahí, supongo, no sé, supongo.
1: Tendría que haber intimaciones y todo eso.
2: Ay, no. Lo de la basura, y nos mandan vecinos de los NIR y nos dicen, tenemos que pagar el asfalto, nos llaman para apretarnos y encima nos tienen hundidos en la basura. Ay, bueno, ahí bueno, la gente, y... no, y manda, pero mira este contenedor, realmente, dije, sí, que es imposible. Sí. Mirá esto.
0: Salís
2: a caminar, sí, pero este es otro, porque es con los NIR ahí, o sea, los NIR supuestamente.
3: Convengamos que hay mucha gente satélite que va a otros barrios, bueno, a tirar basura. Para, esa basura está tirada en el suelo.
2: Sí. Eso se cae. Está bien, lo que pasa es que no tenés recolección domiciliaria. Yo te la tomo porque el mundo va hacia ahí. Yo entiendo, yo no quiero tener el cesto en la puerta de mi casa. Ya no lo tengo, me parece que ese es el camino. Ahora, vos tenés que tener un esquema ordenado. Si vos no querés cestos domiciliarios y ponés, yo en mi casa tengo un contenedor al lado de mi casa. Me gusta ahí, la verdad que no me gusta porque es suciedad, tengo que ir yo con los guantes a juntar la mugre. Pero la realidad es que tener un solo contenedor... En los NIRES vas para arriba, hay un montón. O sea, para, somos buenos vecinos para pagar y malos vecinos para tener una zona acorde a lo que se...
3: No, está bien. Pero yo lo que me refiero, Sol, es que al tener ese tipo de lugar para el acopio de la basura, que creo que hay que tener muy bien sincronizado el tema de llevártela, volver, mantenerlo lo suficientemente rápidamente, sacar la basura de ahí. Después, ¿quién controla que no vengan de otro lado a traerte la basura? Entonces es un lío, porque tenés la tuya, la del tipo que se tomó el trabajo de agarrar, cargar bolsas en el baúl, salir 20 cuadras o 20 minutos de su ir y tirarlo en el primer lugar que encontró espacio o no encontró. Porque en realidad lo que quería es sacarse la basura de encima, ¿se entiende? Entonces ahí entramos en el tipo que tira la basura en tachos que están repletos.
2: No hay otro lugar. Por eso, de hecho, al de mi casa, al de mi calle, viene gente de otros barrios.
3: Claro.
2: Lo que pasa es que para allá está creciendo mucho la ciudad y no se está teniendo en cuenta ese crecimiento, porque tenés el Costa Susana ahora.
0: Se llama planificación, esa palabra.
2: Tenés, para cobrar impuestos, para el asfalto, para todos, somos un montón, bien los vecinos. Para poner un contenedor está todo desbordado. Es incoherente.
3: Yo lo tengo en la ventana de mi casa, el gris. Y el tipo abre el baúl y empieza a tirar pedazos de Durlock, tachos de pintura. Flaco, no. O sea, evidentemente es de una obra que vos hiciste en tu casa ahora o hace 5 años. Alquilá un volquete y tirá, porque si vas con lo mezclás con la basura de tu casa, con la basura que haces en la semana, pasa el camión y no se lo lleva. Estoy cansado de ver eso.
2: Pero vos sos un privilegiado, porque vos tenés...
3: Martincho,
2: porque la gente...
3: Todas las cuadras, perdón.
2: En mi casa bien, no, pero, en mi barrio yo, no. Pero ni por asomo todo, bien, porque pero, eso te estoy diciendo.
3: Pero
2: o sea,
3: vuelvo
2: no se tiene cuenta.
3: Si aparte de eso, que nadie está negando la problemática, vos no sos responsable a la hora de tirar la basura... Esté en tu barrio, no esté en tu barrio.
2: Entonces todo es culpa de la gente.
3: Es un mix, no es que una compra.
0: Hay gente que, cierto, no tiene responsabilidad.
3: Vos tenés que tirar en esos tachos con bolsa de consorcio negra cerrada.
0: Sí, sí, ahora también.
3: No podés ir y tirar un tirante.
0: Claro. Eso pasa.
2: Pero no es solo la gente. Vos tenés que hacer una cama y tenés que tener contenedores acorde a cómo van creciendo los barrios.
0: Bueno, eso
3: es que nadie está diciendo que no.
2: La gente que tira más. Pero al final estamos pagando todo, viviendo en un mugre.
0: Es que está bien, pero ¿sabes qué? Aparte también hay una cuestión que hace mucho tiempo, lo hemos hablado, por lo menos los concejales lo han planteado, de que hay contratos que, por ejemplo, Agrotécnica todavía no cerró, y ¿qué complica? Complica precisamente a todos los sectores o a muchos sectores que no están incluidos y que hoy no están teniendo el servicio.
2: ¿No?
3: Claro.
0: Entonces, bueno, ese también es un tema. Atentos con eso, porque ahí también hay que hacer una evaluación respecto de cuáles son los barrios, si se firmaron o no se firmaron los contratos, porque digamos, a ver, Agrotécnica no te lo hace por amor
2: es el,
0: o por
2: es
0: cariño.
2: El contrato más caro que tiene la municipalidad y no le podés exigir.
0: Por eso, bueno. No, pero una cosa, pará. Una cosa exigir, que está bien, vos podés exigirle a la empresa, así, che, mirá, tal cosa. Una cosa, pero por lo que yo entiendo que han planteado los concejales, a partir del crecimiento de la ciudad, del crecimiento de la ciudad, hay lugares en donde se está utilizando, por ejemplo, si yo mal no entendí, estaría bueno hablarlo, preguntarlo a los concejales, pero si yo mal no entendí, hay lugares que se están utilizando con este tipo de servicio o de contenedores o como alternativa a que el camión no pasa todos los días, porque no tiene contrato para que pase todos los días. Si yo mal no entiendo, por lo que han planteado los concejales o algunos concejales con que hemos hablado, el problema es ese. Entonces, ¿qué tenés que hacer? Y esto viene, si mi memoria no me falla, esto viene ya de hace uno o dos años, que no se ponen de acuerdo y que no se trata y no llegan a establecerse esos contratos. Pero si vos tenés, y si vos necesitás que hay un barrio nuevo y que ese barrio nuevo, el servicio tiene que llegar, y tenés que firmar un contrato para decir, che, listo, yo dispongo o compro, o ¿sabés qué? Yo, empresa, te digo, bueno, yo tengo que comprar 5 camiones más para hacer ese servicio. Hoy no los tengo. Hoy no está nada firmado.
2: No.
0: Por eso digo.
2: Y siguen las o si no, ¿saben qué? Dejemos de decir que somos una ciudad turística y que cuidamos el ambiente. El viernes pasado hubo un foro de ambiente, todos hablando, divino el ambiente.
0: Y
2: dejemos de engañarnos.
0: Bueno,
2: listo, y, no me
0: sí,
2: mientan más en la
0: pero
2: cara.
0: Pero vos te crees que la gente le cree eso.
2: Está bien, pero dejemos de decir, bueno, no, vi esto, lo otro. Nosotros entrevistamos acá, mirá, la semana
0: acá,
2: pasada,
0: si no
2: la
0: alejo,
2: gente
0: me
2: vino
0: dicen,
2: de la Clebuena.
0: Y acá también me dicen, ¿y no hay multas para Agrotécnica Fueguina? Y
2: no,
0: sí, bueno, también, no la hay.
2: Justo somos de la ciudad.
0: Bueno, sí, evidentemente bueno, no la hay.
1: Igual, yo comparto lo que dice Martín.
3: Dos veces compartimos. Sí, una hora, no, en cualquier momento. Algo va a pasar.
1: Me va a agarrar un ataque de ciática. No, con respecto a yo no tengo eso, pero sí lo escucho siempre a Martín, que hay mucha irresabilidad de la gente.
2: Yo no digo
1: mucha
2: que no,
1: irresponsabilidad,
2: es que pero no, quién no debería controlar y hacer que la cosa
3: claro,
2: funcione.
3: Claro,
1: sí,
3: claro.
1: Pero, terminamos no puedes poner una cámara por cada contenedor. Sí.
3: Como, no puede poner una gente de tránsito ni un policía.
2: En mi barrio sacamos la foto de los autos que van a descargar así y lo ponemos en el grupo. Hacemos, pero ¿sabes qué? A pesar de eso,
1: no falta.
2: Bueno, pero algo hay que hacer. Por eso digo, si no olvidémonos de vendernos como ciudad responsable y turística. Porque yo te digo, más arriba vas para Bahía Cucharita y decís, pará, esto es el basural, no, sí, sí, el camino veía Cucharita que va todo el mundo.
3: O vas al camping municipal.
0: Ya lo han dicho los concejales, entra y te encontrás con lo que está.
2: Y después no me vengas a exigir que sí o sí te pague el monto completo del asfalto, porque.
1: O sea, bueno, pero mucho.
3: Pero a lo que iba, que yo lo interpreté, porque hoy estamos muy a flor de piel, estamos con los sentimientos. Lo que yo interpreté es que todo lo que tenga que ver con reclamo de los entes es lógico y hay que hacerlo. Ahora, hay algunas cosas que tenemos que poner nosotros desde.
0: Totalmente.
3: No solo eso. Vos tenés que pensar que nos está mirando un pibe.
0: Totalmente.
3: ¿Entendés?
0: Exacto.
3: Entonces hacemos todo mal.
0: Exacto.
3: Pasamos un semáforo en rojo.
0: Exacto.
3: No nos ponemos el casco. No nos ponemos el cinto. Hablamos con el celular y tiramos la basura donde carajo se nos ocurre.
0: Yo coincido
3: cuando hay un cartel que dice acá hay que tirar bolsa, residuo, nada más que residuo domiciliario.
0: Sí, sí, sí.
3: Entonces hacemos todo mal aparte.
0: Sí.
3: Hagámonos cargo que hacemos todo mal.
0: Sí, sí,
3: después
0: sí,
3: digamos, sí, ¿sabes qué? Agrotécnica no sé qué, y la municipalidad no sé cuánto, y gobierno no sé cuánto, que también tiene razón. Pero nosotros somos una cagada.
0: Sí, sí. Es que es un combo. Yo coincido con eso también. Porque como sociedad es cierto que también tenemos que. Pero ¿sabes qué pasa? Que frente a eso, la respuesta, lamentablemente, siempre cuál es. Y siempre también, ¿cuántas veces lo hemos hablado y lo hemos debatido acá? Depende cuando te tocan el bolsillo. ¿No? Entonces,
3: sí, sí.
0: Depende de eso, ¿no? Porque muchas veces somos, si no tocan el bolsillo, si no cocinaron con una multa, recién ahí empezamos a quejarnos, empezamos a decir, no, bueno, pero. Y lamentablemente somos hijos del río. Sí. Lamentablemente, porque es cierto que como sociedad, también es cierto que no es todo, ¿no? Porque si fuésemos todo, no estaríamos viviendo, conviviendo en una zona, una ciudad más o menos que pretende ser nomás, porque tampoco es en todos lados. Pero sí me parece que se necesita, necesitamos también tomar conciencia cada uno de nosotros de las acciones que hacemos, porque también muchas veces hay mucha queja y resulta ser que después cuando vos vas a decir, che, pero te estás quejando y no estás cumpliendo con esta cosa. Entonces tampoco eso tiene mucho sentido. Me parece que es un todo. Creo que debe ser parte de un análisis general de todo, pero también es cierto que en materia, digamos, la discusión política o en materia ambiental y qué sé yo, queda muchas veces en el hermoso violín que toca una orquesta y nada más. Después, en la práctica, no se hace nada, porque es eso, lamentablemente.
1: Bueno, Moreno.
0: Bueno, nos encontramos.
3: Al final,
0: lindo lunes hoy, lindo lunes. Tiramos una buena noticia.
3: No, estoy.
0: Perdón, cortito nada más. Medida de fuerza ahora a las 13 horas.
3: ¿En Grande?
0: En Río Grande arrancan los profesionales de Ciprosa con una medida de fuerza que toman de una hora. Una hora toman la medida de fuerza en Río Grande. Se traslada el día miércoles, probablemente a Ushuaia y Toluín. Que habrá que ver cómo definen, si es que en el medio, por ahí, no hay algún tipo de reacción por parte del Ministerio de Economía o el Ministerio de Salud, que están esperando una respuesta los médicos a planteos que han hecho y que, bueno, al día de hoy todavía no han sido escuchados. Así que, bueno, esto era para mencionar antes de ya despedirnos hasta mañana.
1: Claro. Bueno, cuide su alma.
0: Lo mismo digo.
3: ¿Vino con la bici hoy, no?
0: Buen lunes. No.
3: ¿Estaba
0: no,
3: para la bici?
0: No, todavía estoy ahí con un problemito, estoy ordenándola. Ajá. Sí. Ajustá, viste, hay que ajustar. Sí, claro. Bueno, eso, si no, viste, andá y sin cadena se te rompe y está frito. No. Así que
3: estamos. Aproveche los días.
0: Estamos arreglando. Y ya viene.
1: Sí. Y ya están ahí, sí, seguramente. Bueno, vamos a la presentación con los datos del tiempo. Dale, vamos.
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1: Datos del tiempo en nuestra ciudad, 3 grados la temperatura, la humedad del 75%, no hay viento sobre superficie, no hay sensación térmica y el cielo está soleado. Mientras tanto nos vamos a Río Grande en estos momentos. 4 grados 9 décimos la temperatura, la humedad del 82%, viento del este-sudeste a 6 kilómetros, casi no hay viento, este-sudeste lluvia como peste, y el cielo también se encuentra soleado en la mañana de Río Grande.
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0: Bueno, muy bien, las 10 de la mañana, 8 minutos, títulos del deporte y nos vamos a la comunicación.
1: Vamos a comenzar a hablar de lo que pasó durante el fin de semana. Tuvimos handball provincial, volvió el rugby en la zona centro-norte de nuestra provincia. Vamos a pasar por los números finales de los Juegos Suramericanos. Finalmente fue como pensábamos, no se movió el podio que tuvo a Argentina con una enorme producción por debajo del gigante de Sudamérica de Brasil. También, por supuesto, la Copa Argentina, y empezamos también a palpitar lo que van a ser los amistosos de la selección argentina, Bolivia, Burkina Faso, y el de la despedida de Messi.
0: Bueno, muy bien, nos vamos a la primera comunicación en este programa. Vamos a dialogar con la doctora Adriana Freiberger, concejal del partido Provincia Grande. ¿Cómo le va? Buen día. Bueno, ahí vamos a ver si podemos hablar.
2: No nos escucha.
0: En segunditos nada más.
2: Ahí, bueno, ahí va. Diana, ¿nos escuchás?
0: No tenemos. Bueno, ahí la vamos a conseguir. Ahí me están mandando fotos de calles con los cables cruzados. Sí, sí.
2: Y de gente con los cables cruzados también.
0: Sí, no, claro, todos. Buen día, me dice, soy malvinero y sí, seguro, estoy de acuerdo con que cambien la bandera.
2: Bien.
0: Tiene que estar impecable.
3: Porque es una cuestión de... Sí.
0: Para mí...
3: Estética, es una cuestión estética.
0: Sí, pero aparte también esa estética representa al respeto que le tenés vos al monumento.
3: Sí, pero también
0: es lo mismo dejar un monumento despintado porque había frío en Malvinas. ¿Qué tiene que ver una cosa con la otra? No tiene que ver el culo con el mes de agosto. Estamos en la realidad, vos tenés que evocar ese monumento.
3: Sí, yo no sabía que era eso. Yo pensé que, y según el uh-huh. año que te toque, uh-huh. que se cambiaba los 2 de abril y que a veces llegaba mejor y a veces llegaba peor.
0: No, el año pasado se cambió a medio, alguna claro. parte del año. Que
2: ah,
0: yo
2: sí,
0: también,
2: se cambió.
0: Yo protesté acá también con uh-huh. eso, no porque yo haya protestado, sino porque se dieron cuenta que la bandera estaba destruida. Sí, sí. ¿La tenemos ya? Doctora, buen día.
4: Buen día, ¿me escuchan ahora?
0: Ahora sí, sí, está perfectamente. ¿Cómo anda? ¿Todo bien?
4: Bien, todo bien. Buen día para ustedes en el piso.
0: La consulta, ¿cuándo es la próxima sesión?

0: Este jueves es la próxima sesión a partir de las 11 de la mañana. No tenemos definido lugar aún. La verdad es que estas cuestiones se suelen comunicarlas la viceintendenta. Hasta ahora no nos ha mencionado en dónde se va a estar desarrollando. Puede ser en el salón de la comisión, de comisiones del Consejo Deliberante, o veremos alguna otra locación. Si me preguntan a mí siempre me gusta salir por los barrios en los distintos lugares en donde hemos desarrollado sesiones, pero bueno, veremos cuando nos anoticien de en dónde se estará llevando adelante la próxima sesión. Una sesión que tiene, al menos considero por mi parte, como punto destacado el ingreso del pliego de licitación por el servicio de recolección de residuos, un pliego que tiene más de 90 páginas, con montos que son más que interesantes y que van a definir también cuál va a ser la realidad de los residuos municipales por 4 años, con una renovación de 2. Un monto con un presupuesto oficial de 13.912 millones y sigue el número, la verdad, un número enorme. Así que veremos, está tomando estado parlamentario en esta próxima sesión, veremos si lo podemos debatir con seriedad, lo podemos estudiar con seriedad, o va a ser lo que siempre termina sucediendo, que se nos terminan imponiendo las mayorías.
1: Uh-huh. Nosotros justamente veníamos hablando por este tema hace un rato en el pase, hablando acerca de los contenedores y todo el inconveniente que hay, que muchas veces rebalsan y no hay forma, ¿no?, de solucionar ese tema, ¿no? ¿Eso está también en los pliegos? ¿Está hablado eso?
0: Sí, esas son cuestiones que nosotros venimos planteando sistemáticamente. Realmente no solamente eso, hablemos de los contenedores y como por ejemplo cuando se ponen contenedores de vidrios en una plaza, con lo que eso conlleva. La semana pasada estuvimos en el barrio Malvinas, en la plaza Arca, en donde realmente nuevamente vimos los contenedores y estaban completos con vidrios en la parte del piso, con chicos que van a jugar constantemente a las distintas plazas. En particular, nosotros estuvimos visitando esa plaza porque tiene una canchita que no tiene iluminación, solamente hay un reflector que funciona en la noche, y en el mismo cartel de obra se ve que tenía previsto el remozamiento de la plaza con un presupuesto de 75 millones de pesos, más de 75 millones de pesos, pero solamente hay una luz encendida. Entonces, estas son las cuestiones que realmente preocupan, y preocupan a los vecinos que nos los trasladan a nosotros como concejales. Veremos, ya te digo, volviendo al tema de los residuos, al momento en el que podamos desglosar cada uno de los distintos puntos que comprenden este pliego, si es que se tienen en cuenta también los informes que ha hecho el Ministerio de Ambiente de la provincia, en donde decía que sistemáticamente se estaban incumpliendo por parte de la municipalidad las recomendaciones ambientales que se realizaban.
2: ¿Cómo cuáles? Dayana, buen día, Sol te saluda.
0: Hola, ¿cómo estás, Sol? Bien. Sí, había algunas menciones, se habían hecho estos informes como consecuencia de unas presentaciones que había hecho otro de los concejales. Hay algunas cuestiones referentes a los lixiviados, también uh-huh. a cómo es que se han ido contaminando las inmediaciones del relleno sanitario, un relleno sanitario al que a hoy todavía no podemos acceder como concejales, sin importar la cantidad de notas que hemos presentado para solicitar el ingreso al relleno. Seguimos sin poder ingresar. Lo hemos hecho a través de los medios, a través de notas, de mensajes de texto. Nos falta paloma mensajera y ya agotamos todas las vías de comunicación posibles. Todavía seguimos sin poder ingresar. De importancia y de trascendencia en estos momentos más que nada, porque volvemos a decir lo mismo, estamos nuevamente estudiando el pliego de licitación por primera vez. Recuerden que hace 2 años se prorrogó y ahora viene este pliego a tratamiento en el Consejo Deliberante, un Consejo Deliberante además, y nosotros como concejales, algunos de nosotros nos tomamos el tiempo como para poder estudiar de forma pormenorizada y en particular cada una de las cláusulas. Así que veremos si es que los funcionarios nos dan explicaciones o si se hacen los enojados por los medios.
1: Uh-huh. Claro, sí, habrá que ver, porque hay también, como habíamos hablado la vez pasada, sectores que realmente no pasan la recolección.
2: No pasan, y además no tienen, bueno, lo hablábamos recién, los contenedores. Yo específicamente decía, porque recibía mensajes de vecinos, yo soy vecina de Altos del Cauquén, de toda la zona que va para allá, y es una zona que está muy complicada porque no hay contenedores. Está bien, recolección domiciliaria no, porque se sabe que se deja, pero más arriba, pasando, la gente que vive por el Susana, etcétera, evidentemente no tiene la capacidad para dejar los residuos, o sea, porque se convierte en lugares en los cuales todo alrededor hay botella, vidrio, es realmente complicado.
0: En su momento, la excusa que se le dio a los vecinos del Monte Susana y toda esa extensión de calle Los Nires era que no estaba contemplado dentro del pliego de licitación. Veremos ahora cuáles son las explicaciones que nos dan a los concejales. Si no recuerdo mal, los últimos contenedores que hay en esa zona es a la finalización del barrio Cerrado de Cauquenes. Son 5 o 6 contenedores que constantemente están repletos de residuos. En bastante malas condiciones también en los alrededores de esos contenedores grises, en donde no hay campanas de separación, están solamente los contenedores, medios contenedores, esos son esos chiquititos. Siguen estando esos.
2: Sí, yo
0: entiendo. Del lado derecho
2: de yendo como para el Monte Susana, al lado derecho, terminando la subida, digamos, de esos nos mandaban fotos.
0: Por eso, terminando la subida, terminando la subida en donde finaliza también el alambrado del barrio.
2: Sí, exacto.
0: Ahí están los 6 contenedores, muy complicado también para los vecinos dejar sus residuos porque hay algunos contenedores que están en doble fila. Entonces nosotros ahí tenemos poblaciones autóctonas, más allá de los canes que de los vecinos que viven en esa zona, y la verdad es que se ve constantemente de forma permanente los residuos que están por fuera de los contenedores.
2: Sí.
0: Y ese es uno de los reclamos que nosotros tenemos constantemente. No es algo que solamente sucede en ese barrio, sucede en otros barrios. Yéndonos para el otro lado de la ciudad, por ejemplo, tenemos reclamos de los vecinos del barrio Ácar, que también tienen este tipo de complicaciones, más allá de los residuos, que en muchas ocasiones vuelan con el viento, lo hemos visto en diversas oportunidades, y que terminan ensuciando los distintos espacios públicos, ¿no? Recordemos que toda esa zona es una zona que ha crecido un montón y que realmente necesita acciones en particular para poder proteger el medio ambiente, no solamente los cauces de agua, sino también el medio ambiente, la forestación de toda esa zona, que es una forestación que reclama medidas urgentes para poder cuidarlos y preservarlos también.
2: Bueno, buena oportunidad ahora la de el nuevo contrato, ¿no? Digo, es el momento para que todas estas cosas salgan a la vista y se puedan contener a futuro, porque si hasta ahora la respuesta es no está contemplado en el contrato de agrotécnica, bueno, en buena hora podamos discutirlo, o se pueda discutir ahora desde el Consejo, también con participación de vecinos y desde el Ejecutivo.
0: Sí, efectivamente. Recordemos también que este próximo 15 de octubre vence el plazo para presentar el presupuesto municipal. Un presupuesto municipal, recordemos, que se encuentra reconducido en Ushuaia. Un presupuesto que no quiso ser votado por los mismos concejales del PJ el año pasado. Así que veremos cómo es que se desarrolla este año con esta herramienta que se estará presentando por parte de la municipalidad. Estimo dentro de los plazos, el 15 de octubre veremos cuáles son las condiciones previstas en el presupuesto y si este año se quiere debatir de forma seria y poder ver y planificar a dónde van a ir los recursos de todos los fueguinos, una cuestión que de todos los usuarienses, una cuestión que venimos conversando constantemente, cuál es el destino de los fondos que ingresan a la municipalidad de Ushuaia. Una cuestión que se ve agravada, por ejemplo, cuando nosotros constantemente también tenemos reclamos respecto de los distintos espacios municipales, ni hablar de los playones, ¿no? Que parece que hay playones que están realmente protegidos por la MUNE y hay otros que están dejados a la mano de Dios. Son todas cuestiones que vamos a estar viendo en el presupuesto del año 2027. Los vamos a estar desglosando con la mayor de las responsabilidades, como siempre, viendo también cuáles son las obras que están presupuestadas. Recordemos que hay obras que se incorporan en el presupuesto municipal y que después nunca terminan llevándose adelante, como puede ser la residencia del adulto mayor, esta residencia que cumple otro aniversario sin tener ni siquiera un clavo nuevo puesto, cuando en su momento se publicitó como la mayor residencia del adulto mayor de la Patagonia, esto que sigue siendo una esperanza, juegan con la esperanza de los adultos mayores y no es una realidad y no lo va a ser tampoco. Veremos también cuáles son los distintos espacios a remozarse dentro del plan municipal o si van a seguir haciéndolo como hasta ahora, que solamente se remozan algunos espacios y generalmente son los de los amigos, ¿no? Uh-huh. Veremos qué es lo que nos depara este presupuesto municipal y cómo se proyecta la administración de los recursos de todos los vecinos de la ciudad de Ushuaia.
2: ¿Cuál es la fecha, Dayana, que decís del presupuesto? 15 de octubre es la fecha límite, pero la pueden presentar antes.
0: Se puede presentar antes, generalmente uh-huh. No se presenta antes, se presenta el mismo día.
2: Bien.
0: Pero
2: es la fecha límite.
0: Generalmente se presenta así. Es la fecha límite. Recordemos que esta fecha fue modificada por la carta orgánica, en la modificación de la carta orgánica. Nación presenta presupuesto el 15 de septiembre, la provincia el 31 de agosto, que ya fue presentado, y la municipalidad el 15 de octubre. Veremos si en el presupuesto del próximo 15 de octubre, que plantea cuál es la administración de los recursos para el año 2027, va a seguir el mismo camino que el aliado político que está en la provincia y va a generar un impuestazo para todos, ¿no? Esperemos que esto no suceda así, esperemos que se arbitren los medios como para poder contemplar la situación tan complicada que atraviesan los vecinos de Ushuaia y lo evaluaremos, lo estudiaremos con la mejor de las intenciones, pero con la mayor de las responsabilidades también.
1: Uh-huh. ¿Para esta sesión algún proyecto que esté o pedidos de informe que esté presentando?
0: Estamos presentando varios proyectos y pedidos de informes, muchos de ellos tienen que ver con la recorrida constante que hacemos por los distintos barrios. Hay algunos proyectos que después algunos otros concejales se los copian y los presentan como propios, también lo tengo que decir, pero realmente tenemos diversos proyectos, diversos reconocimientos también. Hay muchos proyectos que aún están en tratamiento en las comisiones y simpáticamente nunca son incorporados en los órdenes del día. Hay algunas comisiones que solamente se incorporan los proyectos del mega bloque y no se incorporan los del resto. Tenemos pendiente de tratamiento en las distintas comisiones el subsidio en el transporte para policías y agentes de servicio penitenciario, que parece que nunca es de interés para algunos concejales, y me parece que es trascendente propender a la prevención en momentos tan complicados como este. Es un proyecto presentado por mí. Tenemos también pendiente de tratamiento en las comisiones un proyecto referido a las veredas y distintas herramientas para darles a los vecinos en la construcción de las veredas, que realmente Ushuaia va creciendo y los vecinos tienen mayores dificultades de transitabilidad. Tenemos también asuntos referidos a la regularización de las obras y que no se encuentran registradas en la municipalidad para poder ayudar a los vecinos a regularizar estas obras. Son todos asuntos que están pendientes de tratamiento en las comisiones y que, bueno, no se tratan. En algún momento se tratarán, van formando parte también del trabajo que vamos haciendo, preparándonos para la ciudad que queremos, para la ciudad que vamos a discutir en el 2027, año de elecciones.
2: Uh-huh. Sí, bien. Definitivamente. Dayana, y una vez que el presupuesto se presente, toma estado parlamentario y se discute en comisión, seguramente esto será en las comisiones de octubre / noviembre, ¿no? En general se suele aprobar en las últimas de noviembre, o tratar al menos.
0: Sí, la verdad es que nosotros solemos tratar en comisiones a los distintos secretarios de las distintas áreas que componen el funcionariato del intendente municipal. Este 15 de octubre, como bien vos decías, se presentará, tomará estado parlamentario en la próxima sesión. Una lástima que no se pudo establecer fecha de sesión más cerca de la presentación del presupuesto para poder tratarlo efectivamente en las comisiones. Pero bueno, generalmente se presenta, se recibe a los distintos funcionarios en las distintas comisiones, se les hacen las consultas pertinentes y después a posteriori se lleva a recinto para tratar. Esperemos que se pueda tratar este año y no que suceda lo que sucedió el año pasado, que los mismos concejales del PJ que responden a Walter Woto no quisieron tratar el presupuesto y hoy tenemos un presupuesto reconducido con todo lo que eso significa, ¿no? Uh-huh. Y lesionando también la posibilidad de control o el desarrollo de nuevas obras por parte del municipio. De hecho, son muy pocas las obras que se han llevado adelante.
2: Uh-huh.
1: Sí, se habla de que posiblemente este también sea reconducido.
0: Sería una lástima que este también sea reconducido. Realmente entiendo que sería un error político, pero bueno, no está en mí decidirlo. Sí, el tratarlo y el estudiarlo con la responsabilidad que los vecinos de Ushuaia se merecen. Veremos qué es lo que trae este presupuesto, este proyecto de presupuesto que ingresará el 15 de octubre, si es que trae un impuestazo como el proyecto de presupuesto que fue presentado por parte del Ejecutivo Provincial en la legislatura de la provincia, y si se continuará con esta pretensión de vampirismo de los recursos de los particulares, no solamente en la provincia, sino también en la municipalidad. Recordemos que tenemos aún una tarifaria que ni siquiera se trató una sola vez en este Consejo Deliberante, realmente una falta de respeto para todos los vecinos y las vecinas de Ushuaia.
1: Claro. Bien, bueno, una cosita más. Estaba o había un proyecto, creo que del oficialismo, de la instalación de fotomultas para la ciudad. ¿Cómo está? No sé, ¿se presentó ese tema? ¿Se trató en comisión? ¿Todavía no pasa nada?
0: Se presentó ese tema, se trató en comisión. Realmente es un proyecto que entiendo que necesita debate, que necesita ser pulido, no solamente desde la composición jurídica o normativa, sino también respecto de cuáles son los recursos que van a estar destinados a la aplicación de estas fotomultas. Hace poquito teníamos las publicaciones en redes sociales que nos decían que Defensa Civil estaba muy complicada como para poder funcionar desde lo edilicio y desde el personal que estaba afectado. Ya pensar en fotomultas cuando no se puede resolver Defensa Civil o no se pueden resolver cómo es que son las condiciones en la que prestan los trabajadores municipales cotidianamente el servicio, pensar en fotomultas y en presupuestos y en proveedores, me parece que es una irresponsabilidad política. Volvemos a lo mismo, ¿no? Estamos hablando de en qué se va a gastar la plata cuando por el otro lado decimos de que no hay plata para construir una escalera para que los vecinos de un determinado barrio puedan acceder a sus casas. O sea, está tan alejado el funcionariato de la realidad que viven los vecinos de Ushuaia que al final ellos mismos lo terminan reconociendo cuando presentan este tipo de cuestiones. Uh-huh. No tenemos que estar propendiendo a un Estado netamente sancionador y poco previsor, sino que tenemos que acompañar a los vecinos con las herramientas que tenemos hoy, entendiendo el momento político en el que nos encontramos, el momento financiero en el que nos encontramos. Hacía este fin de semana, bueno, ya me voy con otro tema, ¿no? Pero este fin de semana se publicaron las proyecciones de J.P. Morgan respecto de los números de nuestro país y nos están diciendo de que próximamente estaremos ingresando en una recesión económica, y por el otro lado estamos diciendo que la municipalidad de Ushuaia se van a comprar equipos para hacer fotomultas. O sea, me parece que excede a toda capacidad de análisis. Primero tenemos que pensar en comprarle los elementos de seguridad a las personas que realmente trabajan en la municipalidad de Ushuaia, en los elementos de seguridad y de prevención que realmente necesitan los inspectores de tránsito, en poder regularizar la situación laboral que tienen los mismos inspectores de tránsito o quienes prestan servicios. ¿Por qué no pensamos en eso? ¿Por qué no pensamos en los trabajadores antes de pensar en las fotomultas y en gastar plata en poder contratar empresas grandes desarrollos? Y nos estamos olvidando de que por el otro lado hay trabajadores que salen a trabajar sin sus herramientas de seguridad o sin sus zapatos adecuados para la época invernal. Uh-huh. Realmente me parece que si estamos pensando en grandes cuestiones y nos estamos olvidando de lo que dejamos de cuidar a las personas que realmente prestan el servicio, le estamos errando. Uh-huh. Le estamos errando una vez más. Me parece que en esto la gestión se equivoca. Se corre el eje de la discusión. Algo que nos tienen acostumbrados, ¿no? Pero se corre el eje de la discusión. Pero bueno, veremos en las próximas comisiones cómo es que vamos evaluando estas cuestiones y cómo es que realmente trabajamos en serio para recuperar Ushuaia para los ushuaienses, que me parece que en definitiva esta es la tarea que nosotros nos tenemos que dar, que yo me tengo que dar, y es por eso que trabajo todos los días también.
1: Doctora, gracias, muy amable.
0: Muchísimas gracias a ustedes, que tengan una muy buena mañana, mañana con sol hoy en Ushuaia, así que disfruten la mañana.
1: Está bonito.
2: Gracias igualmente, hasta luego.
1: Bueno, muy bien, la palabra de la concejal Dayana Freiberger, las 10 de la mañana, 30 minutos. Vamos a una pequeña pausa, ¿eh? Después tenemos varios temas más para desarrollar, dale.
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0: Bueno, muy bien, 36 minutos pasaron de las 10 de la mañana. Seguimos aquí entre nosotros. Primero saludamos a Majo Fernández. Buen día, ¿cómo le va?
1: Hola, buen día, ¿cómo andan? Hermosa mañana, ¿verdad?
2: Ah, pues sabía que lo iba a decir, ¿eh? A pesar de Mufasa y el Rey León del otro día.
1: Así, mira, envidia. No, yo qué dije. Envidia.
0: Perdón.
1: Sí, te perdonamos.
0: Vamos a aclarar una cosita porque me están poniendo algo que nada que ver. ¿Qué dije yo?
2: Con cierto sarcasmo que iba a ser un trámite de Boca, igual que la señora esta, la rubia.
3: Por eso lo dijimos, ahí tienen.
0: El sarcasmo, el sarcasmo lo interpretaron ustedes. Yo dije, gana Boca.
2: Nos quisieron dar de comer muffins y no.
1: Y se los comieron ustedes.
2: Se los comieron ustedes con los mocos.
0: Yo no soy como ustedes.
2: Ojo que anda. Hay un regreso grande.
3: ¿Un regreso grande? ¿Un gran regreso?
2: El negro de WhatsApp anda dando vuelta.
0: Sí, me imagino con todo eso. Bueno,
3: Dios mío.
0: Vamos a la comunicación, vamos a dialogar con el subsecretario de Seguridad Urbana, Alejandro Ledesma, porque apareció un Instagram que, vamos, nobleza obliga, me lo pasó una tal Solagusti, en el cual habla de que hay muchos autos incautados y con mucha deuda. Entonces, la idea es que le cedan ese auto al municipio, condonan la deuda, tienen que pagar un sellado, y chau, listo, y ese auto lo mandan a compactación.
3: Claro, autos que deben llevar años ahí, ¿no?
0: En algunos que llevan años, pero otros que no, sí. Otros que no llevan. Pero
2: donde
0: bueno.
2: Vi muchos autos también es en la escuela de policía, hay un montón de
0: ahí, cosas. Claro. Ahí está. Alejandro, ¿cómo va? Buen día.
4: Buen día a la audiencia. Sí, hay dos temas. El que está la policía, eso es de policía. Sí. En algún momento hemos sacado de ahí porque son con causa judicial. Hubo un momento que se habían mezclado, después los retiramos. Lo que tenemos es en la playa de Catalán, ahí tenemos alrededor de casi 400 autos, eso sí, un poquito más, y tenemos como unas 100 y pico motos. Y después tenemos acá en 12 de octubre, que son el último lugar donde estamos con el incautamiento y acarreo. Y ahí tenemos otro tanto más. Pero sí, hay una cantidad enorme que llevan muchos años y otro que a los 6 meses empezamos con el trámite de intimación. Lo que se ha hecho es una ordenanza que se ha sacado del Consejo Durante en su momento para poder dar una solución, porque las deudas que genera el tiempo de estadía de tantos años hace que imposible de poder retirarlo o que valga la pena sacarlo, ¿no?
3: Claro, es más, ahora es eso que el valor del auto, quizás.
4: Sí, muchísimo más. Y la otra que ya lo digo, con tanto tiempo está, digamos, sirve más para la basura que para poder arreglar, ¿no?
3: Claro.
4: Entonces lo que se ha hecho es eso, que cada muchos vecinos se los han intimado, otros estamos averiguando el dominio. Hay muchos casos que han vendido el auto y tienen 3, 4, hasta 808 y han quedado ahí depositados. Y bueno, la idea es que informar a la gente que tenga un auto en esas condiciones o ha pasado más de 6 meses, que tranquilamente se puede acercar a la municipalidad. Ahí le explicamos cómo dar la baja en el registro del automotor, el auto, y cederlo al municipio para su compactación. A veces también nos piden, en muchos casos nos piden los bomberos, autos para practicar, que hemos logrado darle al 2 de abril, al central también le hemos dado varios vehículos que los usan de simulacro y después lo llevamos a compactar. Pero el trámite es sencillo, lo que sí necesitamos es que la gente lo sepa. Gracias por llamarnos, para poder informarlo, para que de esa forma lo acompañemos en la forma de hacer la baja en el registro y poder sacar también una forma de contaminar, ¿no?
3: Alejandro, ¿tienen ideas más o menos o contabilizados cuántos autos estarían en esta condición de los 400 que mencionás?
4: La mayoría, casi todos. Si vos incautás el sábado, hemos incautado varios y vienen hoy o mañana, los retiran. Pero hay muchos que se han sacado como estado de abandono. En muchos casos,
3: claro.
4: Hay un montón de autos en la ciudad. Si vos te recorres, vas a ver autos abandonados hace mucho tiempo en la ciudad, que en muchos casos venimos tratando de localizar quiénes son los dueños y que los pongan en un patio. Y en otros casos que ya no logramos encontrarlos, directamente los levantamos. Pero también nos queda poco espacio. Ahora tenemos dentro de poquito vamos a compactar unos 30, que ya tenemos todo el trámite realizado, pero a su vez tenemos muchísima cantidad de vehículos en estado de abandono en la ciudad. porque claro, algunos le han crecido hasta el pasto debajo del auto, uh-huh, que no los corre. Y en otros casos tenemos que suelen encontrarse, por ahí los pueden dentro de un patio, ¿no? Esperándole a poder en algún momento arreglarlo, porque todos dicen lo mismo, está en la reparación, en reparación, pero pasan 3 años y vuelve el auto para hoy, ¿no? Uh-huh. O sea, es cuestión de, y si no saben, o dicen, bueno, no lo voy a arreglar más porque no puedo, porque no quiero, por lo demás, tranquilamente pueden venir al municipio y hacemos el trámite, lo retiramos nosotros, claro, y lo mandamos a compactar.
3: El municipio de motus sencillo propio no puede hacer nada, ¿no, Alejandro? Porque esos son bienes, son autos que están a nombre de alguien. O sea, no es que pasado determinado plazo de tiempo quede en estado de abandono y la municipalidad puede accionar solo unilateralmente. No.
4: Nosotros lo que hacemos, los levantamos. Pero sí, antes de levantarnos, buscamos un informe de dominio, porque tenemos que ver quién es el propietario. En algunos casos tenés el problema de el problema de que tienen embargo, uh-huh, entonces no lo puede levantar. Entonces lo que hacemos primero, los etiquetamos, que muchos autos los van a ver que están etiquetados, que le ponen la etiqueta en las puertas, uh-huh, como que lo declaramos en estado de abandono. Mientras hacemos esto, pedimos los informes de dominio al registro de automotor y vemos si tiene algún problema de embargo. Si no tiene problema de embargo, los recién ahí los levantamos, uh-huh, y después intimamos a los propietarios para que lo retiren o lo entreguen, uh-huh, ¿no?
3: Bien.
4: A veces es más fácil de entregarlo y es un trámite mucho más sencillo, rápido, y
0: ahora,
4: le solucionamos un problema al vecino y un problema a todos nosotros.
0: Uh-huh. Una consulta con respecto a este tema. ¿No se pueden rematar esos autos?
4: Hay autos
0: que están bien, no están mal.
4: No, hay autos que están bien, que no son muchos tampoco, y en algunos casos he estado haciendo el trámite, pues todo un medio engorroso, ¿viste? En otras partes del país, no sé, las cosas son medio rápidas. Acá todo tenía que pasar por el juzgado, por la justicia, siempre hay un abogado en el medio, siempre hay alguno que te pone un escrito, entonces estamos haciendo todo un trámite, ya logramos. Hace un tiempo de este sistema de compactación con avance, ahora estamos avanzando con el tema de poder llegar a hacer algunos remates de los que ya están incautados y entregados, ¿no? Uh-huh. Pero tiene todo un trámite burocrático legal que lo tenés que pasar, porque no es un bien privado, ¿no? Uh-huh. Pero bueno, es complicado a veces llevarlo a la práctica, pero que no es imposible. Sí, lo estamos estudiando, trabajando, y varios que los tenemos en ese sentido de llegar con toda la documentación para no tener ningún inconveniente, para no tengamos un juicio en contra.
3: Uh-huh. Claro,
4: pero esa es la situación a veces que manejamos en cuanto al tema legal.
3: ¿Y esta campaña empezó recién, Alejandro? ¿Ya han tenido gente que se acerque, que se sume, o es del fin de semana? Yo vi el fin de semana.
4: Se va enterando. Uh-huh. No, el RIS lo subimos porque dijimos, bueno, empecemos a subir cosas para que la gente se pueda enterar. Y bueno, pero viene hace tiempo, los que hemos intimado por ahí, que hemos conocido quiénes son los propietarios, han hecho el trámite. Dicen, bueno, entre que lo saco y me sale 10 millones de pesos, el auto no vale 1 millón, así que directamente hace un trámite, lo que paga son 10 UFA, que son como 17 mil pesos, 20 mil pesos, se no paga nada, y va al registro, da la baja, nos entrega a nosotros, y eso nos permite poder compactarlo sin tener que ir hasta el juzgado, ¿no? Uh-huh. A pedir que nos autoricen a la compactación. Hace tiempo que lo venimos haciendo, pero creemos que si le damos difusión es mejor, porque también hemos empezado a levantar autos y necesitamos desocupar, ¿no? Empezamos a levantar, ahora que se fue un poco la veda, muchos autos abandonados, tratar de empezar a levantarlo y hacer todo el trámite, ¿no? Uh-huh. Pero si el vecino es más fácil que se acerque, nos ahorra tiempo y espacio.
3: Bien. Sí, y además es algo que tiene, por ejemplo, si querés ir a hacer algún trámite o renovar el registro y tenés esta situación, no lo podés hacer hasta que no la saldás, ¿no?
4: Exactamente, no lo uh-huh. podés hacer. No lo puedes hacer, te queda en el sistema. Uh-huh. Entonces, de esta forma, vos solucionás tu problema personal, solucionás un problema ambiental y hacemos un trámite sencillo que nos beneficia a todos. Uh-huh.
3: Bien, claro. Bien, interesante.
0: Sí.
4: Pero hay muchos autos, ¿eh? Muchos,
3: claro, no, autos, sí, 400 es un montón.
0: Sí.
4: Eso lo tenemos nosotros, un poquito más de 400. Pero la cantidad de autos que vos ves en la calle, uh-huh. en distintos lugares de la ciudad, es impresionante. ¿No? Y ni contar la parte del plano mecánico. En muchos casos también lo hemos levantado, algunos lo hemos levantado, ¿no? Que lo van dejando afuera, que van a faltar la pieza, van a traer un repuesto, que sea, los van dejando, los amontonan, y es un problema enorme. Hasta los vecinos que viven en el sector y generan también contaminación.
3: Alejandro, mencionabas los operativos del fin de semana que se incautaron varios autos. Estuvieron, ¿nos puedes contar un poco acerca de eso, de cómo fueron los operativos?
4: Sí, han estado, estamos rotando las horas entre viernes y sábado. También tenemos inspectores todo el fin de semana, o sea, nosotros tenemos inspectores de lunes a lunes. ¿No? Una vez que se unificaron las inspectorías, ya no tenemos más transporte por un lado y tránsito por otro lado, es una sola inspectoría. Entonces eso nos permitió que tengamos de lunes a lunes inspectores en la ciudad. Y después tenemos los clásicos operativos de fin de semana, que son por alcoholemia, documentación, que hemos cautado ya creo que 4 un día y 3 el otro. Pero bueno, se hacen los controles preventivos, pues bueno, últimamente para cuidar un poco la ciudad, que no anden haciendo picado o anden manejando con la cara, el alcohol es cero. Así que sí, es una cuestión de acostumbrarse, de no manejar. Y después tenemos operativo en el día también, hay muchos casos preventivos, para que la gente sepa que estamos en la ciudad. Pero bueno, van a encontrar así todo, igual tenemos que ir tratando de ver cómo educar, ¿no? Pero más allá de eso, la idea es que el inspector también se muestra, hable con el vecino, le explique lo que tiene que llevar en el auto. ¿Viste? Muchos casos tenemos ahora camionetas nuevas que no las entienden y no andan con las luces apagadas, de ni luces bajas. Entonces hay que explicarle que se fije. Bueno, así que venimos trabajando también un poco de eso.
3: Alejandro, ¿hay alguna posibilidad? Porque recién mencionábamos en el pase que uno muchas veces ve, por ejemplo, autos que están que circulan a muchísima velocidad o que no cumplen ninguna regla de tránsito, que no frenan. La persona que ve eso, ¿tiene alguna posibilidad de denunciar, llamarse? ¿Puede hacer algo cuando se ve eso o en realidad si no hay un agente no se puede hacer nada?
4: No tenemos un sistema así. Igual habría que estudiarlo muy bien, ¿no? Porque si yo mañana le tengo bronca a uno, lo estoy siguiendo por todos lados. O sea, no es tan fácil. Creo que tiene que ser responsable una persona que esté capacitada y que sea un inspector, no cualquier vecino. ¿No? Si no, agarramos, vos fíjate que si miras las redes sociales, todos los que andan escrachando los vehículos están manejando con el teléfono filmando. Sí. Fíjate que 10 filmaciones, 8 que filman diciendo, uy, mirá la barbaridad que está haciendo ese, está manejando, filmando con el celular. El mismo que está manejando y que está haciendo la denuncia, no sé, denuncia o scratch, como quieran llamarle en las redes sociales, ¿no? Pero vos, si vos las mirás, están filmando. O sea, el mismo que está diciendo que eso está mal, está filmando, lo está haciendo él manejando y filmando con el celular.
3: Claro, pero por ejemplo, te digo una pavada, ¿no? A nivel nacional se hace un video, una famosa con haciendo una imprudencia, le sacan la licencia de conducir. ¿Eso tiene algún tipo de paralelismo con algo que podría pasar acá? Si uno pasa, si uno filma haciendo una imprudencia, ¿se podría tomar alguna medida o allá tienen una legislación que nosotros no tenemos?
4: No, eso lo hace la agencia que tiene la legislación, lo hace la agencia que lo puede hacer. No, habría que estudiarlo. O tendría que estudiar el Consejo Liberante, también estudiaron nosotros si se podría hacer algo así. Pero bueno, eso es una facultad que tiene la agencia a nivel nacional y que lo está implementando. Yo creo que es parte de forma también de educación, pero no sé si habría que estudiar, creo que hay temas que se tienen que estudiar, pero no sé si estaría tan bueno porque tendríamos 100.000 llamados por día.
0: Claro. Pero o sea, hay horarios.
4: Me llaman a mí, te puedo asegurar que me llaman conocidos míos o mucha gente tiene mi teléfono porque un vecino le dejó el auto al frente de la casa. ¿Viste? 2 días. Y el otro, tu casa, vos tenés únicamente el garage tuyo, el resto es vía pública. Vos no sabés la cantidad de llamados que tengo porque el vecino del frente le dejó el auto al frente de la casa. Imagínate los llamados que tendríamos porque este pasó un rosco, porque este no me escondió el paso, porque este lo conozco y le tengo bronca. O sea, sería. Hay que estudiarlo, digo que no, ¿no? Pero sí. Tenés miles de situaciones que uno tendría que analizar antes de implementar algo así.
3: Alejandro, nos mandan fotos que suelen mandarnos frecuentemente de lo que pasa en Monte Gallinero. Ahí están los camiones que están estacionados, evidentemente con, bueno, ahora te reenvío la foto, ¿no? Pero con basura y con muchas. No se puede hacer nada ahí. Sí, porque hace mucho que están ahí, tienen, bueno, basura ahí. Lo que me están mandando es en estado total de abandono. Ahora te las reenvío. ¿No se puede hacer nada ahí?
4: Mira, yo tengo entendido que ha estado la gente de ambiente trabajando en ese tema. Voy a agendar para ver cómo hay que ver también de dónde, si están dentro la parte del municipal o la parte de edificio. En algunos casos tenemos también problemas en los playones que pertenece al consorcio del edificio, no al municipio, ¿viste? Sé que habría que chequear bien, pero bueno, lo agendo ahora.
3: Ahora sé
4: cuál me está diciendo, justo en la curva.
3: Sí, sí, ahí te envío porque nos mandaban varias fotos. Por otro lado nos preguntan, consultale si tenemos un auto que dejaron en la cuadra mal estacionado, obstruyendo una rampa para discapacitados hace más de 8 meses que está perdiendo aceite con las gomas bajas. ¿En dónde se puede hacer el reclamo?
4: Ya, lo hacé por atención al vecino, y si tiene el vecino ahí la foto y el teléfono, pásamela, por favor.
3: Bien.
4: Porque si está tanto tiempo, no lo tengo visto, el área nuestra no lo vio, es porque no nadie hizo la denuncia o se pasó. Pero bueno, pásamelo, que eso estaría bueno verlo, más sobre todo si tiene discapacidad.
0: Igual
4: pero siempre lo pueden hacer por atención al vecino, atención al vecino nos deriva al área.
0: Igual
4: la página de la municipalidad y lo hace.
0: Sí, me comentan que el juzgado te toma fotos o videos de multas así.
3: Ah, sí, que saque uno, mira, no sabía eso.
0: Esto es lo que me comentan.
4: Déjame que lo chequeo. Déjame que lo chequeo con la jueza.
3: También nos dicen, en el barrio 11 de noviembre, por favor, hay cerca de 15 autos en estado de abandono, calle Intendente Cano, frente a la canchita de fútbol, y calle Pájaro Carpintero Gigante, y también nos mandan fotos de autos, claro. De
4: sí, coches. Ese sector lo tenemos agendado, porque estamos trabajando por sectores. Ese sector es uno de los que tenemos agendado para trabajar, no solamente ahí, sino un poco más al fondo también tenemos varios autos incautados, donde dice el vecino, conseguir por la de tierra, también tenemos varios autos. En esos lugares suele haber algunos talleres mecánicos, motorrería, algunas cosas. Ese también lo tenemos agendado dentro del plan de trabajo de los autos en estado de abandono.
0: Claro, me dicen... Después
4: tenemos T18, tenemos la zona de... zona alta, varios lugares también, tenemos zona del Congreso por donde puedo estar el jugado, también tenemos varios lugares por ahí y lo hemos... Bueno, fíjate, cuando estaba la bombonerita, tenías todo un sector de la vuelta urbana que estaba todo lleno de autos abandonados. Bueno, hoy no los tenés más. Claro. Cuando pasás por ahí, que está, no los tenés más, la vuelta urbana que pusimos el prohibido estacionar porque es doble mano, y de ahí desaparecieron todos los autos que están estacionados de estado abandonado.
3: Bien.
0: Me dicen que, bueno, en un rato me van a pasar, que por mail lo envías al juzgado, la foto, describís un poco más o menos dónde eran las calles, qué sé yo, juzgado@ushuaia.gov.ar, y envías el video, la foto, y te lo toma el juzgado.
4: De trabajar oficio.
0: Claro, actuará de oficio.
4: Perdón. Actuará de oficio. Perdón. Ahora igual lo voy a chequear. Pero
0: y el horario... Realidad... El horario más complicado es a las de 3 a 6 de la mañana, viernes y sábados es tierra, es una locura.
4: Mira, nosotros hemos tenido inspectores, por ejemplo, en el pase de Piedrabuena, y han hecho casi 150 en marcha atrás, y subir Guaraní a todo lo que da. Hemos tenido casos que las propias vallas las han llevado puestas. Hay algunos inconscientes que son, y eso que van con policía también para protección, pero hay algunos que han hecho igual que las motos, te pega la vuelta en giro en U y vuelven por todo en contramano. En algunos casos son complicados.
0: ¿Hay autos incautados por falta de RTO?
4: Perdón, Sergio, estoy con un poco de alergia. Sí, varios. Muchos casos tenemos falta de RTO, muchos casos falta de seguro. También suele pasar muchos casos con polarizado oscuro o todo el parabrisas completo. Tenemos variado el tema.
0: Claro, me imagino, porque por eso te decía que hay muchos vehículos que están en buen estado, que bueno, habrá que hacerle el RTO, qué sé yo, pero esos vehículos habría que ver de qué forma se pueden rematar o ver de qué forma, ¿no?
4: Sí, hay que ver. Lo que pasa es que el que está bastante sano lo viene a retirar casi.
3: Claro.
4: El problema son los que están en estado de abandono. Eso cuando lo levantás, en muchos casos le faltan el motor, le faltan alguna pieza que no han encontrado. Y el tiempo que han estado tirado no es solamente lo que se le rompió, sino todo lo que se rompe por estar sin utilizar. Entonces la mayoría de los autos que están en buenas condiciones de alguna forma los retiran.
3: Claro.
4: Se lo, ¿no? Y es por ahí el que no lo pueden retirar en muchos casos es porque tiene como 808. O sea, lo han vendido uno, lo vendió el otro. Y ahí se les complica porque cuando viene nosotros lo incorporamos el vehículo, se lo incautamos, le pedimos que haga la transferencia. ¿no? Y ahí a veces se encuentran con el problemita. Pero los mejores autos que están en buenas condiciones casi siempre se los llevan. Parecen que están lindos, vos lo ves afuera, pero en realidad no están nada bueno.
0: Claro.
4: Nos tenemos que levantar con la grúa.
0: Otro tema que quiero consultar, porque me habían preguntado, ¿cómo está el tema de la regularización de aplicaciones y aquellos que se tenían que inscribir y todo eso?
4: Mirá, está fantástico. Nosotros tenemos casi toda la semana cursos de D1 y están llenos, totalmente llenos. Ahora estamos por sacar una campaña en estos días con inspectoría, con todo lo, para que la gente se pueda normalizar. Así que tenemos, calculo que esta semana, pasa que venimos trabajando mucho con la limpieza de la ciudad. Estamos vallando y trabajando con los vecinos, que más les pedimos que por favor tengan cuidado lo que nos estén trabajando. Hay mucha gente laburando, mucha gente trabajando, limpiando, barriendo, y también estamos con ese tema. Pero calculo que si no es esta, la semana que viene ya tenemos una campaña con operativos para que se terminen de inscribir. Es más, tenemos una gran demanda de modificación de carnet, que genera que el plástico que le pedimos a la Agencia Nacional está mandando casi el último. Cuando ven que te está faltando poquito, recién te manda, o sea que te deja medio apretado ahí. Pero como nosotros estamos haciendo un cambio de categoría, que se van a la D1, estamos teniendo mucho caso de eso y estamos utilizando mucho plástico de renovación. Pero la verdad que bien, muchos vecinos que están en aplicaciones de Uber, Didi y todo eso que está dando vueltas, se están inscribiendo, haciendo el curso, y en muchos casos están haciendo el remuco también.
0: Uh-huh. ¿No? Claro.
4: Venimos bastante bien con ese tema. Se ha corrido la bola entre ellos, creo que tienen grupos de WhatsApp y todo eso, y la verdad que la gente bien tiene, porque en realidad se hizo una ordenanza muy buena que es casi equipar al taxi, o sea, no hay problema, están todos en igual condición, entonces eso permite que no tengamos dificultades a la hora de hacer el traspaso de como corresponde.
0: Uh-huh. ¿Ustedes saben que hay un desarmadero ilegal en la urbanización San Martín, en la calle Gregoria Matorras?
3: Apa.
4: Ahí andan varios diciendo que hay un desarmadero. Nosotros hemos ido pasado por ahí, no tienen ningún cartel, nada como para comercio poder inspeccionar.
3: No,
4: si
3: es ilegal, quizás no tiene. Si es ilegal, no tiene, claro.
4: Tiene que hacer la denuncia a la policía, ¿no? Policía o la federal. Pero pasa que en muchos casos se mezclan las denuncias, ¿no? Pero varios hemos pasado. Como no vemos una cuestión comercial en la cual incumbe el municipio, no podemos meternos adentro. Pero bueno, sí hay alguien que siempre se queja de eso. Pero me parece que lo hemos ido tres veces nosotros, al área de inspectoría nuestra, y no me he podido dar con que...
3: ¿Y ustedes no tienen contacto con la policía como para decir, miren, nosotros no vemos carteles de comercio, pero ahí hay algo raro, no?
4: Pero hay que hacer una denuncia formal del que vive ahí.
3: Claro, de oficio no actúan. Ni la policía
4: tampoco. No sé si no actúa, pero tampoco tenemos la certeza nosotros no vemos que entren autos y los desarmen. Ya tendrían que, por ahí, el mismo vecino que denuncia a la municipalidad lo puede hacer a la policía. Uh-huh. O a la federal, en este caso, porque es un delito federal.
0: Otro tema que me consultan, porque dice que lamentablemente en el estacionamiento medido te lo cobran y no te están dando el comprobante, y además cobran el sábado a la tarde cuando no pueden, según lo que dicen acá. Es más, hay turistas que están con auto alquilado y cuando le piden el comprobante se hacen los pesados y no le dan absolutamente nada y todo eso. ¿Cómo se controla eso? ¿Cómo se puede hacer?
4: No pagarle. Si no le da el comprobante, que no le paguen. Y si no, que llame a la policía automáticamente o a tránsito. Se llama al 103, pide uno de tránsito. Uh-huh. Si no le dan comprobante, le tienen que dar comprobante sí o sí. Pasa que acá estamos acostumbrados que dárselo así nomás y no pedirlo, pero que lo pida, lo tienen que pedir, lo tienen que dar. Y si están en esa situación, se llama tranquilamente al 103, que llamen a tránsito o que llamen a policía.
0: Claro. Bueno,
4: eso termina.
3: Sí, acá no se está.
4: Igual vamos a hablar con la. Igual vamos a hablar con la cooperativa que está manejando eso, que aplique, baje línea a los muchachos, que hagan las cosas como corresponde.
3: Sí, acá nos mencionan también el desarmadero de la San Martín, nos dicen, además se pone repicante el ambiente, bueno, también para tener en cuenta, ¿no? Que se ve que se genera ahí como toda una, en este desarmadero ilegal, pero bueno, hay que
4: decir. Sí, igual tenemos varias cosas, ¿no? Que vamos buscando la forma de regularizar, o sea, también, en este caso especial no, ya hemos ido varias veces, bueno, hay otro tema, pero por ejemplo tenemos lavadero, lavan auto en la... en la calle con los vecinos, ya, y cobran, bueno, hemos ido varias veces, tenemos, o sea, tenemos de todo, y esta situación en la cual la económica del país, que nos toca también en la ciudad, mucha gente busca hacer algo para hacer unos pesos mayores, resulta que lo está haciendo mal, ¿no? Que no corresponde. Entonces andamos también detrás de todo el día, detrás de esas cosas que son un montón y van apareciendo, ¿no? Cada vez aparecen más vendedores ambulantes, cada vez aparecen más gente, bueno, con,
0: te aviso,
4: con tapas, cada vez, ¿viste? Es un tema complicado, pero también es cierto que más allá que nosotros controlemos, digamos que no, que lo otro, es una cuestión también la situación que vive cada uno, ¿no?
0: Bueno, te aviso, llega que fin de mes. Te aviso que me comentan acá que algunos chicos, personas que están con el estacionamiento medido, automáticamente dicen que vos los autorizaste a hacerlo y que tránsito no tiene nada que ver.
4: ¿Cómo lo voy a autorizar yo?
0: Bueno, te digo porque no. Te están mandando al frente, ¿viste? Sí. Utilizan tu nombre. Bueno, te aviso cómo viene la mano. Bueno,
4: ahora, por eso, ahora los voy a llamar a estos muchachos, los voy a, vamos a conversar un poco sobre la forma que actúa. A cualquier vecino que no le quieran dar el comprobante, directamente que no lo pague. Directamente que no lo pague. Y si tienen algún problema de agresión, que llamen a la policía o llamen a tránsito. Pero el comprobante es como cualquier compra que uno hace, tiene que tenerlo.
0: Es más, me dicen una persona, que me reservo el nombre, salí de testigo a unos turistas, por eso te lo cuento, me dio bronca porque hubo que llamar a la policía porque el tipo quería rayarle el auto. Y la policía se comunicó con la presidenta y dijo que estaban autorizados por Ledesma, la presidenta de la cooperativa.
3: Mira.
4: Qué buen dato que me pasaste. Así que, además, autorizo eso. No. Ahora vamos a llamar a la cooperativa. Pero no. Cualquier vecino que no le entregue el ticket, que no le pague. Y que se fije que sea un ticket que le haya puesto, no que sea un usado. ¿Entendés? Directamente que no lo pague. Si no, hace la denuncia después en la municipalidad también. Pero ningún vecino se puede que necesite el ticket, o lo quiera, o lo pide, que lo pida, no se le puede negar.
3: Bueno.
0: Bien, de mi parte la última, porque ya tenemos otra entrevista. Me dicen que por favor la calle del juzgado, que es imposible transitar con doble estacionamiento.
3: ¡Ay, sí!
4: Ese va a ir a mano única, ya lo aprobamos en el Consejo Asesor. En el último Consejo Asesor se aprobó lo que es Perón y el Congreso Nacional. Calculo que para diciembre, vamos a ver si lo podemos terminar completo, va a ser una sola mano. Lo que es Congreso Nacional desde Perón hasta Fuegia, ¿no? Hasta la conexión con la rotonda. Por ese motivo también, porque es impresionante, no se puede andar, es terrible.
3: Sí, Fuegia próximo... ahí parejito también le anda, es soberanía nacional, terrible. Fuegia también está muy complicado. Hoy, de hecho, hubo un choque a la mañana temprano, está muy complicado Fuegia, con estacionamiento en las dos manos y circulación doble, es imposible.
4: Sí, ahí nos faltó, el último Consejo Asesor quedó a revisión, porque hemos propuesto del Ejecutivo, de lo que es Provincia Grande hasta Marcosar, hacer la mano única. Pero nos faltó un dato, que era la UICE. Ayer estuvimos reunidos el viernes con la UICE, no había objeción porque la UICE puede hablar por Bolívar Seger, así que en el próximo Consejo Asesor, calculamos que era en el mes, vamos a proponer de vuelta lo mismo, desde Provincia Grande a Marcosar, pasaría a ser mano única Fuegia Vázquez. Entonces nos evitamos, veníamos, ¿por qué? Porque el retome hacia Provincia Grande vos lo podés hacer por Puerto Español o lo podés hacer por Cuaño, o sea que no afectaría... lo podés descargar de ese sector. Entonces ahí nos agilizaría bastante el tema este de, primero, que no tengamos tantos siniestros, sobre todo en Fuegia Vázquez y Tolwin tenemos muchos siniestros. En varios puntos de ahí es complicado. Después tenés el cruce de Perón y Fuegia Vázquez, que son como cuatro cruces, es terrible. Entonces, pasando la mano única ahí, Perón, que pase mano única hasta Rojas casi, con conexión a Roja, nos va a permitir andar mucho más seguro y más tranquilo en ese sector. Pero bueno, nos faltaba hablar con la UICE para poder hacer Fuegia Vázquez mano única, que logramos que la UICE esté de acuerdo, no tenía ningún inconveniente. Así que en el próximo Consejo Asesor lo propondremos y calculamos que lo podremos llegar a sacar por ahí. Pero eso va a estar más o menos, calculé que para diciembre lo iremos a implementar. Porque hay que cambiar todas las calles del barrio San Salvador, hay que hacer un par de obras ahí con una rotondita. Y calculamos que para después de las clases, más o menos, implementarlo para que la gente en el verano se acostumbre a todos esos cambios.
0: ¿No? Se nos fue el tiempo, pero tenemos varias cosas para preguntarte. El tema de los carritos.
4: Cuando quieras voy.

0: y hay badenes, me dicen. Bueno, lo de la calle del juzgado ya lo dije. El tema de hay autos haciendo Uber con autos chocados de atrás y adelante, y están haciendo Uber o Didi. Bueno, qué sé yo, hay millones de opiniones, ¿no? En la calle Gregorio Matorras, después también me muestran un Fiat 128 del año del Jopo, abandonado, uno mostaza, es irreconocible. Y después en la calle José del Carmen Gómez hay un auto 2 años y medio chocado y abandonado. Y dicen que para cómo el titular trabaja en la municipalidad.
1: No, terrible la cantidad de mensajes, porque a mí me ha llegado foto, mensaje, terrible.
0: Sí, por eso vamos a vamos a invitarlo un día, una hora directamente, y vamos a charlar con él de muchos temas, ¿no? Porque ya tenemos a nuestro invitado en el estudio en segunditos nada más. Las 11:08 minutos, nos vamos a una pequeña pausa, ya regresamos.
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0: Bueno, muy bien, exactamente a las 11 de la mañana, 14 minutos, seguimos aquí entre nosotros y lo invitamos al legislador Jorge Lechman a los estudios de Radio Provincia, bueno, para charlar de varias cosas, de lo político, ¿no?, que están en la palestra ahora en estos momentos y que, bueno, vamos a pedir su opinión al respecto. ¿Cómo le va? Buen día.
1: Buenos días, Sergio, gracias por la invitación. Buenos días, Sol.
2: Hola, Jorge, buen día.
1: Gracias.
0: ¿Cómo anda? ¿Todo bien?
1: En lo personal, bien.
0: Sí.
1: Después, la provincia, todos sabemos cómo está, así que creo que no hay que redundar mucho.
0: Uh-huh. ¿Cuándo sería la próxima sesión? ¿Ya se tiene fecha? ¿Se tiene determinado cuándo sería la próxima?
1: Mira, no tenemos una fecha cierta. Creo que puede llegar a haber alguna sesión especial para quitarle tratamiento de urgencia a algunos temas y para también que tome estado parlamentario el presupuesto de la provincia.
0: Ajá. Ah, el tema del,
1: y a mí me parece que
0: el financiamiento de la urgencia lo van a quitar.
1: Es que eso debe debatirse, no debió haber ingresado con tratamiento de urgencia. Me parece a mí que es un apriete al poder legislativo, ¿no?
0: Y eso es que al quitar el tratamiento nos genera que nuevamente empiecen los paros y todo eso.
1: No, bueno. Tampoco nos podemos condicionar a promesas que hace el Poder Ejecutivo y de esa manera dejar vedada la potestad que tiene el Poder Legislativo de darle tratamiento a los temas. Me parece a mí que este es un tema, principalmente teniendo en cuenta la situación económica de la provincia, es un tema que amerita la discusión, y la discusión se da en las comisiones. Y si el tema no es tratado, no es ingresado, no toma estado parlamentario y no se lo manda a comisión, estaríamos convalidando que estamos de acuerdo con que se convierta en ley.
2: Sí, además es la oportunidad para preguntarle a los funcionarios, a los entes, los poderes, digo, es el momento en el cual se puede profundizar.
1: Sí, y también me parece a mí apresurado haberle puesto trámite de urgencia cuando está en proceso de tratamiento el presupuesto de la provincia.
2: Claro, que tiene, ¿no?, cosas que son similares en términos de financiamiento, ¿no?
1: Exactamente. Uh-huh. Entonces, sinceramente creo que es una gran falta de respeto del Poder Ejecutivo hacia el Poder Legislativo.
2: Sí.
1: Es más, se está tomando la potestad de legislar.
0: Claro.
2: Y para esto habría que llamar a sesión especial y quitarle el carácter de urgente. Ese sería el próximo paso, ¿no?
1: Exactamente, y mandarlo a comisión. A la comisión que corresponda, que en este caso sería la comisión 2 y la comisión 4.
2: ¿Y ves posible que, porque se necesitan cinco legisladores que se sumen a la convocatoria, ¿son cinco?
1: Con cinco vos haces la convocatoria llamado de sesión especial.
2: Bien.
1: Y después, como en todas las sesiones, mayoría simple, ¿no? Uh-huh. Para mandarlo a tanto a comisión como para darle el tratamiento.
0: Lo que pasa es que pareciera que nunca hay una conformidad para solucionar el tema de educación. Siempre está el tema de salario o el tema de infraestructura o qué sé yo, llueve o algo, siempre hay algún inconveniente.
1: Bueno, la desidia se termina pagando a corto o a largo plazo, pero se termina pagando. Estos 6 años de un gobierno que ha dejado de lado el gasto en infraestructura y ha priorizado el gasto político, hoy estamos viendo las consecuencias.
0: Sí, el tema es que esta desidia termina perjudicando a los chicos, ¿no?, más que nada. Hay chicos que lamentablemente no pueden ni ingresar a la facultad porque no tienen la formación.
1: Sí, es una realidad. Creo que los rehenes han sido los chicos. Tampoco podemos dejar de lado que el reclamo salarial docente, como el de todos los empleados públicos, es justo. Pero a veces hay que decir lo que se puede y lo que no se puede. Y lo que no podemos es de vestir a un santo para vestir a otro, ¿no? En este caso, todos sabemos la situación económica que está atravesando la provincia. Todos sabemos cómo está el comercio en las 3 ciudades de la provincia, principalmente en Río Grande, que Río Grande es una ciudad que yo diría que está casi devastada. Porque yo jamás en la historia, por lo menos en mis 59 años de vida, jamás vi a Río Grande en el estado que está. Y Ushuaia también la está pasando mal. El comercio en Ushuaia también la está pasando mal. La industria la está pasando mal en toda la provincia, lo poco que queda de la industria, y lo menos que podemos hacer es ir a martillarle la cabeza poniéndole más impuestos.
2: Sí.
1: Creo que tenemos que usar el ingenio, el Poder Ejecutivo tiene que usar el ingenio, reacomodar sus partidas y dar de baja lo que tenga que dar de baja.
0: Ese es el tema. ¿De dónde? Porque nadie lo dice. ¿De dónde se saca la plata? ¿O qué se tiene que hacer para que se distribuya mejor el dinero?
1: Bueno, es una potestad que tiene el Poder Ejecutivo Provincial. Debe reacomodar las partidas. Hace dos periodos que no tenemos presupuesto en la provincia de Tierra del Fuego porque se están manejando con reconducido, lo cual hace más dificultosos sus controles.
2: Sí.
1: La verdad que no tenemos claro, porque los pedidos de informe no te los contestan, entonces se hace más difícil controlar.
2: Sí, totalmente. Sí, hay una situación que parece de difícil resolución, ¿no? Cuando uno ve, porque la realidad es que el déficit mensual es muy alto y en el presupuesto que se ha presentado es peor todavía. O sea que hay una situación estructural que es muy compleja.
1: Sí, y basado quizás en, como todo presupuesto, en la posibilidad de, martillando a los ciudadanos de Tierra del Fuego con nuevas tasas impositivas, recaudar fondos para solventar nadie sabe qué.
2: Sí, difícilmente eso avance, ¿no? Por lo que uno ha ido recolectando como información de legisladores, parecería que sería raro que tengan los votos como para que eso avance.
1: Yo sostengo que hay que votar el presupuesto en general.
2: Sí.
1: Y después, en particular, cada uno votará a conciencia. Yo ya me he manifestado contrario a la suba de impuestos, pero no porque sea un caprichoso, sino porque la experiencia a veces marca que uno no debe cometer dos veces el mismo error. En el 2013 subimos, creamos el impuesto solidario para salud y educación, y a 13 años de tiempo estamos en la misma situación o peor.
2: Y sigue ese impuesto además, el 1.5, ¿no?
1: Exactamente. Entonces, me parece a mí que hay que usar la inteligencia. El Estado tiene la obligación de usar la inteligencia. Y no ir a lo más fácil, que es ponerse el antifaz y salir a robarle a la gente.
0: Ahora, yo pregunto, ¿no? Porque dentro de esto se habla del costo o del gasto político. Y el otro día salió lo de que cada legislador sale 1.700 millones de pesos anuales. 147,9 millones por mes para cada banca. Bueno, ¿dónde está esa plata?
1: Yo desconozco dónde está esa plata y no, tampoco sé de dónde salen esos números, porque nosotros, en el caso particular, yo te cuento lo que es mi retribución. Mi retribución es de 5.200.000 pesos, no de 1.700 millones. Ahora, si se refieren al gasto del Poder Legislativo con la cantidad de empleados que tiene y todo, es otra cosa. Es como decir que la educación cuesta X cantidad de peso o que la salud cuesta X cantidad de peso.
0: Sí, no se puede considerar gasto el salario de los empleados.
1: Bueno,
0: porque eso no es un gasto.
1: Para mí es una inversión.
0: Claro, por eso no se puede considerar a todos los empleados de la legislatura, los que trabajan.
1: Sí, o de los diferentes poderes del Estado. Son gastos de funcionamiento.
2: Claro, claro.
1: ¿No? Pero no, creo que la intención de esa nota es que quizás evidenciar que un legislador se lleva 1.700 millones de pesos. Y eso es una gran mentira.
2: Eso no,
1: es una gran mentira.
2: Sí. No es el cálculo, digo, depende cómo se hace el cálculo, ese es un número que no es acorde, salvo, no creo que sean 1.700 millones en viáticos, eso no me parece que sea lógico, no, es incomprobable.
1: No, pero por eso mismo, esos son los gastos de funcionamiento del Poder Legislativo, que tiene que ver con la planta de personal, con las propias bancas y sus asesores, más los gastos de alquileres y todo ese tipo de cosas.
2: Jorge, ¿hay diálogo con el Ejecutivo Provincial? ¿Tienen diálogo ustedes? ¿O vos, por lo menos?
1: Mira, particularmente no tengo un diálogo fluido. A mí, yo siempre digo que soy un teléfono abierto para el Poder Ejecutivo, por una sencilla razón. Yo soy legislador de la provincia de Tierra del Fuego. Por ende, estoy obligado, y aparte es una cuestión de concepción, de respetar las instituciones. Mañana me llama el gobernador de la provincia y por supuesto que lo atiendo. Siempre. Bien. Lo que no soy es empleado del Poder Ejecutivo. Acompaño y he acompañado todos los proyectos de ley que he creído viables y por supuesto que me he plantado cuando creo que algo no es viable. Que en su momento el caso OSEF, que decíamos que era un parche y el tiempo terminó demostrando que era un parche.
0: Sí, el tema es cómo se sincera o cómo se van a sincerar los números, ¿no? Porque el próximo gobernador, que no falta mucho ya para la elección, se va a encontrar con una caja de Pandora.
1: Bueno, Sergio, cuando usted me pone en el presupuesto un déficit de 138 mil millones y yo le digo que hoy usted tiene un déficit no menor a 30 mil millones solamente para pagar salarios, creo que usted me está tomando el pelo. Porque 30 mil millones por 13 meses, porque tenemos que no multiplicarlo por 12, sino por 13 por el aguinaldo, nos está dando una cifra totalmente diferente a los 138 mil que usted me pone, que encima lo basa a la recaudación de suba de impuestos.
0: Claro.
1: Así que...
0: Por eso digo.
1: Usted, el Poder Ejecutivo tiene que ser sincero. Que es el que sabe qué es lo que le ingresa y qué es lo que le egresa. Nosotros somos un ente de contralor, pero no hacemos billetes, no hacemos magia. Y el próximo candidato o candidata que logre llegar a la gobernación, si piensa en el 2031 y no piensa en el 2027, es un fracaso asegurado.
2: Sí, sí, porque en el medio hay que salir de toda la crisis que está la provincia ahora, que con muchos aspectos, además, porque nosotros cuando hablamos decimos, bueno, la provincia en términos generales, tenemos el puerto intervenido, educación que se solucionó, pero bueno, que venía complicado también, salud que están con medidas, digo, hay muchos temas que están ahí como esperando una definición, porque el puerto termina la intervención supuestamente
1: en diciembre
2: y no se sabe todavía qué va a pasar tampoco.
1: Sí, bueno, es... Yo creo que la provincia ahí ha actuado con falta de idoneidad al defender la medida que ha tomado Nación con el puerto de Ushuaia. Creo que la defensa ha sido nefasta.
2: Que no se defendió bien en el post-intervención.
1: Exactamente. Es más, yo sinceramente, esto lo digo a título personal, si yo hubiese sido gobernador, a mí no me interviene en el puerto de ninguna manera. Porque todavía estoy encadenado ahí en la barrera.
2: ¿Y pero había forma de impedirlo? Porque entraron a la noche, después no se pudo hacer nada más, como que además fue como bastante oscuro el proceso en sí mismo.
1: La provincia sabía perfectamente que le iban a intervenir el puerto.
2: Sabían.
1: Sabían la fecha, sabían la hora, sabían todo. Lo que pasa que bueno.
0: Ahora no hay.
1: A veces no se reconocen las verdades, ¿no? O se las niega.
0: No hay como con respecto al tema del puerto, no hay como que hubo algunos como que miraron para un costado o miraron para otro lado, algunos acuerdos o algo, porque pareciera como que se allanó el camino para que se interviniera.
1: Mire, yo no podría aseverar ni una ni la otra. Yo opero, o mis empresas en realidad operan en el puerto de la ciudad de Ushuaia hace 35 años. Hace 35 años que hacemos lo mismo. Nosotros nunca jamás estuvimos en la administración del puerto.
0: ¿Era necesaria la intervención del puerto? ¿Usted cree que era necesaria?
1: No sé si era necesaria. Creo que la ineptitud de quienes llevaban adelante los destinos de la institución ha generado los motivos para que pase. Y pasó, lamentablemente.
0: Está bien, pero a ver, vamos a hablar a calzón quitado, como decía mi abuela. Usted es un empresario que tiene su empresa en el puerto, ¿no? Que trabaja con servicios portuarios. ¿Está bien dicho?
1: Está bien dicho.
0: Bueno, a su entender, por lo que le dicen los empleados, por lo que usted observa, por lo que usted... ¿Era necesaria una intervención?
1: Es que,
0: ¿o
1: Sergio,
0: se podría haber solucionado de otra forma?
1: Por ahí a veces no queda claro qué es lo que hace una empresa u otra en el puerto de la ciudad de Ushuaia. Las empresas de servicios portuarios no contratan con el Estado provincial. No tienen trato con el Estado provincial. El Estado provincial lo único que les factura son los derechos de explotación. Y el único contacto que tiene una empresa con la institución es la de ir a pagar las facturas que la institución le genera. Ese es el único trato.
0: Claro.
1: Después, a la mirada de cada uno, uno puede decir que el servicio que prestaba el Estado era bueno, que era mediocre o que era malo. Pero eso queda en la apreciación personal de cada sector.
0: Claro, sí. Porque, a ver, mi opinión, ¿no? Digo, yo no conozco nada del puerto. Lo único que conozco del puerto es que tiene agua. Pero pareciera como que, por un lado, como el tero, cacarean, gritan por un lado, pero ponen los huevos al otro. Pareciera como que, no, la intervención, pero por el otro lado te dicen por abajo, no, sí, era necesaria la intervención. O no estaban los servicios como corresponde.
1: Quedado,
0: no lo digo por ustedes.
1: Ha quedado demostrado, Sergio, que ha habido algún desmanejo. Y bueno, pero eso lo tiene que definir un juez o un fiscal, ¿no? Yo no soy ni fiscal ni soy juez.
2: ¿En la operatoria ha habido cambios? En la operatoria que tiene, porque nosotros hablamos, bueno, Adrián Moreno hablaba con Brisighelli hace unas semanas y él decía que bueno, que lo que importaba era que en el día a día se pueda seguir operando con normalidad y que eso dentro de todo estaba sucediendo, que tenían diferencias, que no podían acceder a la información, pero que en el día a día no había problemas.
1: Mira, lo que yo tengo entendido, por lo que charlo con mi hermano, es que no han, en el caso de lo que es la estiba, uh-huh, y el uso de elementos mecánicos, no ha habido variación.
2: Bien.
1: Ahora, en las agencias marítimas, proveedores marítimos, no lo sé. Uh-huh. No podría opinar al respecto porque no he mantenido charlas con ninguno.
0: Uh-huh. Está bien. Bueno, ¿sigue con la idea de ser candidato a gobernador?
1: Sí, yo voy a estar en el listado de las opciones, Sergio. Que es una decisión tomada. De la única manera que no participaría es que vea que hay algún candidato que realmente lleva adelante las ideas que uno tiene, que es defender la provincia a rajatabla sin estar sometido a la ideología del gobierno de turno o de un partido nacional que diga se hace tal o cual cosa en Tierra del Fuego, y eso nos ha llevado al estado en el que estamos viviendo hoy.
0: ¿Y cómo sería esto?
1: Independencia, Sergio.
0: Respetando, es imposible ser independiente de
1: no es imposible. Fíjense, el primer gobierno del Movimiento Popular Foguino, la cantidad de cosas que logró siendo independiente.
0: Bueno, pero vamos a ser sinceros, Jorge no era tan independiente porque dependían de Carlos Saúl, que fue el que
1: sí,
0: puso,
1: pero eso es inteligencia. Fíjese usted que nosotros, cuando el actual gobierno nacional asume, en vez de ir a plantarnos y decir lo que la provincia necesita, nos dedicamos a tirarle piedra. No a defender los derechos de los foguinos, sino a defender derechos ideológicos o cuestiones ideológicas, que nada tienen que ver con la necesidad que tiene el pueblo de Tierra del Fuego. Por eso le digo que si yo hubiese sido gobernador, a mí jamás me hubiesen tomado el puerto. Porque yo estaría encadenado hoy, a 8 meses de la intervención, estaría encadenado en la barrera del puerto.
0: Sí,
1: pero eso es decisión.
0: Sí, obvio. Está bien.
1: Y es pertenencia, y es arraigo, que es lo que a veces le falta a nuestros dirigentes.
0: Sí, hubo, por eso digo, hubo algunos que gritaban por un lado, pero por otro lado decían, no, sí, qué sé yo, como que... y hubo instituciones que, para mí, el fiscal de Estado no actuó, y debería haber actuado. Son intereses del gobierno provincial que tendría que haber actuado. Y bueno, la falla garrafal del juzgado federal, ¿no? Que no le importa nada, lamentablemente. Pero bueno, son opiniones mías, no sumo a nadie con ese tema.
2: Jorge, si avanza y te presentás en la candidatura para el 2027, ¿pensás que el formato sería en alianza? ¿Pensás que podrían llegar a hacerlo desde Somos Fueguinos solo, desde el MPF? ¿Cómo ves la configuración de lo que podría llegar a ser? Hoy falta todavía, pero bueno, una mirada.
1: Mirá, en solitario nadie llega. Yo creo que hace falta alianzas.
0: Imposible.
1: Y cuando uno habla de alianzas, yo no estoy de acuerdo con las alianzas pura y exclusivamente para ganar. Porque al día siguiente las alianzas se rompen y termina pagando el pato el pueblo de Tierra del Fuego. Acá lo que hace falta es generar un compromiso para hacer las cosas que hayan que hacer para poder subsanar la situación que hoy tiene la provincia, ¿no?
0: ¿Con quién no?
1: No, mire,
0: yo, por ejemplo, acá el otro día hablando, no sé con quién fue que hablamos, con qué candidato que dijo no, con ellos no, qué sé yo, qué sé cuánto, con estos no, con él. ¿Hay algún sector que no?
1: Me parece a mí que yo con el único que no iría es con el padre Grassi. Porque sé lo que hizo.
0: No,
1: después.
2: No, es que decís, con libertarios no, con kirchneristas no, porque en general se suele oscilar en eso, no, ni con libertarios ni con kirchneristas. Después,
1: mire, a mí lo que me interesa es que aquellos que acompañen estén dispuestos a que el pueblo de Tierra del Fuego vuelva a ser que la provincia de Tierra del Fuego vuelva a ser una provincia próspera. Y no creo en la mala voluntad de las personas. Lo que sí creo es que muchas veces son súbditos de partidos nacionales, y que muchas veces cuando hay que acompañar algo para Tierra del Fuego, pero como lo propone Juan, no hay que acompañarlo, y yo en eso no estoy de acuerdo. Por eso digo que no, con este sí, con este no, me parece, no, no, no es mi forma de ser.
2: Uh-huh. O sea que podría ser incluso en el contexto de Somos Foguinos, con Raúl Van Der Tussen, cómo están trabajando, en ese contexto también.
1: Bueno,
2: podría
1: ser. Raúl es una persona, la verdad que yo estoy más que cómodo trabajando con él. Uh-huh. Y le mando ahora, justo aprovecho y le mando un saludo porque está atravesando un problema de salud muy grave, hermano. Sí. Y Raúl está firme ahí acompañando, así que un gran abrazo para él.
0: Uh-huh. Pero vuelvo a ¿cuál sería su perfil de vicegobernador o vicegobernadora? ¿Cuál sería el perfil?
1: Alguien que quiera la provincia de Tierra del Fuego, Sergio. Uh-huh. Fundamental, que tenga arraigo, que uh-huh. no esté de paso esperando al bolsito para ver si se jubila mañana y se va.
2: Sí.
0: Está bien, pero por ejemplo, ¿qué debería ser una mujer? ¿Puede ser también un hombre? ¿Tiene que ser de Río Grande? ¿Puede ser de Ushuaia?
1: Yo creo que, respetando la provincia, debiera ser una persona de Río Grande.
0: Pero ¿mujer o hombre lo mismo?
1: Mujer u hombre, sí, yo no descalifico a nadie por... Yo creo que si es buena gente, sea hombre o mujer, puede acompañar tranquilamente. Si tiene claro que lo que va a acompañar es un proyecto para sacar adelante la provincia de Tierra del Fuego. Ahora, si lo que está pensando en el 2031,
2: sí,
1: nos quedamos cada uno en su casa.
2: Sí, o esto que decís, ¿no? De que no esté con el bolsito esperando la jubilación para irse. ¿Cuántos que uno conoce, e incluso en actividad que vos sabés, no, hizo tal cosa en tal otra provincia, no, hizo tal otra, vos decís, qué loco, ¿no? ¿Cómo se vive pensando en que el día de mañana te vas? Eso es un poco gestionar sin amor por el lugar o poniendo la mirada en otro lado.
1: Bueno, yo siempre digo que cuando vemos algunas urbanizaciones en la provincia, tanto en Ushuaia, Río Grande o Torwin, y pasamos por la vereda y pasaron 30 años y no plantó ni siquiera un pinito, un álamo, digo, este está con el bolso preparado para rajar.
2: Sí, poco arraigo, claro.
0: Sí, seguramente. Me preguntan, son preguntas que me están haciendo, ¿no? ¿Se sumaría o sumaría a su gobierno algún acuerdo con el justicialismo? O no tanto con el justicialismo, acá me dicen directamente con la Cámpora.
1: Es que yo divido las cosas, Sergio. Para mí hay buena gente en todos lados. Porque los afiliados o simpatizantes de un partido u otro son ciudadanos de nuestra provincia y muchos de ellos son hasta parientes nuestros. Entonces, ¿por qué si sos de uno u otro bando te tengo que discriminar si sos buena gente? Hay buena gente en todos lados y hay mala gente en todos lados, porque si decimos que de nuestro lado están los puros solamente, estamos cometiendo un error garrafal. Y nos estamos mintiendo a nosotros, y a través de mentirnos a nosotros le estamos mintiendo a la ciudadanía. Me parece a mí que no, yo no discrimino por pertenencia política. Yo busco otras cosas para discriminar. Si son torcidos, si no les interesa la provincia, si lo que están buscando es negocios rápidos. Eso es lo que discrimino yo. No si perteneces a una fuerza política o a otra.
0: Sí, no, porque obviamente que en todos lados hay buenas y malas personas, ¿no? Depende del criterio de cada uno, porque para algunos son malas, pero para otros no. Este tipo es rápido, es bueno, qué sé yo, por eso te digo.
1: Por eso al principio cuando usted me preguntó, Sergio, yo le dije que con el único que me iría es con el padre Grassi. Uh-huh. Y eso encierra al tipo de gente con el que yo no iría, ¿no? Gente nefasta.
2: Sí, comprobadamente, digamos, no con sospecha, sino comprobadamente nefasta.
0: ¿Qué opinas sobre el tema boleta única?
1: Me parece perfecto. No hay que tenerle miedo a los cambios. Lo que los cambios no se pueden hacer es para beneficiar o perjudicar a alguien previo a una elección. Me parece que los cambios necesitan discusión. Tiempo. Y vuelvo a repetir por ahí el concepto que utilicé cuando fuimos en contra de la ley 1529. Necesita debate, que participen todos, los que tienen responsabilidad política dentro del cuerpo legislativo y los que no. Porque me parece que el debate debe ser amplio.
2: Sí. ¿Y este sería un buen momento con las elecciones el año que viene? Pues sabemos que en año de elecciones es imposible. Quizás ahora sería un momento.
1: Mire, todavía estamos a tiempo. Si vamos a hacerlo en marzo o abril del año que viene con una elección previa, me parece que no.
2: Claro.
1: Claro. Y si lo hacemos sobre tabla, sin discusión, también me parece que no.
2: Jorge, ¿qué opinas sobre el proyecto de la base naval integrada que se estuvo, que tanto se habló en las últimas semanas? Bueno, el presidente hizo el anuncio en cadena nacional, vinieron los ministros. ¿Qué te parece eso?
1: Bueno, es algo de vieja data, sí, que ojalá se dé, porque va a traer progreso, uh-huh, y va a traer infraestructura, y esa infraestructura va a obligar a tener infraestructura que hoy no tenemos. Así que me parece perfecto. Como me parece perfecto que en algún momento el tan ansiado polo logístico antártico se realice, como me parecería perfecto que el Estado Nacional mire a la ciudad de Río Grande como un puerto de importancia de aguas profundas, y también se realice en alguna oportunidad el puerto de Río Grande, que tanto necesita la zona norte para su desarrollo.
2: Sí, sí, lo del puerto de Río Grande realmente, que tantas décadas postergado, y sería, sí.
0: Me consultan acerca del tema de educación, volviendo al tema de educación, ¿qué opinión le merece el tema de la situación sobre las horas cátedras, las secretarías que tienen a cargo y, bueno, muchos desastres que está pasando en el Ministerio de Educación, me preguntan?
1: En eso voy a decir que coincido plenamente con todas las observaciones que ha hecho el legislador Pablo Villegas, que es uno de los legisladores que más le ha apuntado a y ha trabajado con el tema docente. Creo que reivindico casi todos los conceptos que él ha vertido en las diferentes notas que ha hecho en la provincia.
0: Tengo entendido que estaba investigando mucho sobre ese tema.
1: Sí, por eso mismo.
0: Sobre ese tema y sobre varios temas más, porque también hay, en el presupuesto de educación, hay fondos que no es necesario utilizar para tal cosa y que se pueden utilizar, bueno, o para el sueldo de los docentes o para otra cosa más. Que también habría, perdón, ¿no? Tendríamos que exigirle a los docentes también. Bueno, es muy fácil ser suplente y todos cobran sueldo.
1: Mira, cuando yo era, a mí me gusta recalcar, cuando yo era pibe, iba, como mi mamá era portera del colegio José Martín, en alguna época fui a la escuela 3 y después, como le quedaba cómodo llevarme en la mañana temprano, iba a la escuela 1, ¿no? En la primaria. Y la docente que nosotros teníamos, no faltaba nunca. Nosotros teníamos en el colegio dos maestras sustitutas que eventualmente la veíamos. Y nuestras maestras sabían qué chico comía, qué chico no comía, qué chico podía llevar las hojas blancas, las negras, qué chico no. Pero bueno, estamos hablando hace 40 y pico de años, 50, ¿no?
2: Sí, el sistema también fue en detrimento de todo eso, ¿no? Porque se le ha quitado mucha mucho poder también a los docentes. No pueden poner amonestaciones, no pueden hacer repetir, cada vez tienen menos posibilidades de que se lleven. Y lo hablábamos hace unos días, pasó a ser el espacio educativo, quizás más un espacio de contención, que no está mal, pero dejando de lado lo que tiene que ver con lo académico. Y la realidad es que eso nos ha llevado a que quizás ampliar en muchos casos, que está muy bien, pero si eso implica rescindir o dejar de lado la calidad académica, la verdad es que no se le hace un favor a nadie, porque eso en definitiva afecta el futuro también.
1: No, y después nuestros pibes lo pagan cuando van a
2: totalmente
1: el ingreso a cualquier facultad, sí, ¿no? Uh-huh. Lo botan como pelota de ping-pong. Sí.
0: ¿Qué opinión te merece el tema de los salarios ahora actual de la policía y la falta de personal en salud, que es lo que está sucediendo?
1: No, preocupante, pero no solamente los salarios de la policía. Los salarios de la policía son nefastos, como son los de la docencia, como son los del sector húmedo, como son los de toda la actividad pública. Los empleados públicos, lamentablemente, en Tierra del Fuego hoy están devaluados. Por eso hay que apuntar nuevamente a la carrera administrativa. Hay que volver a darles el protagonismo que se merecen los empleados públicos.
0: Preguntan acá, ¿estás de acuerdo con la ampliación del ejido urbano en la ciudad?
1: Tal cual está presentado, no. Y se lo he manifestado al autor del proyecto.
0: ¿Pero cuáles serían los aspectos que no te agradan?
1: Por ejemplo, la zona de los valles, llegar hasta Puerto Almanza. La verdad que no estoy de acuerdo con eso.
0: No es necesario.
1: No. Primero tenemos que ver cómo hacemos para controlar y desarrollar lo poco o mucho que tenemos.
0: Claro.
2: Sí, y urbanizar de una manera, bueno, hoy hablábamos de los residuos, de tantos desafíos que tenemos, de la circulación, tránsito, residuos, servicios, ¿no? De tantos desafíos que hay en la ciudad con el ejido que tenemos hoy.
1: No, por eso mismo. Me parece que en algún momento quizás existe esa necesidad de ampliar, pero me parece que no es hoy el momento. No estamos en condiciones materiales ni económicas para poder controlar, ¿no? Si de la noche a la mañana crecemos de tal magnitud. No debemos repetir viejos errores.
2: Sí.
0: Sí, el tema es que no se solucionan todavía las zonas altas, infraestructura, qué sé yo, como por ejemplo la urbanización San Martín, y se pretende ampliar más el ejido, no sé para qué.
1: Por eso yo en ese aspecto yo ya me he manifestado, no estoy de acuerdo.
0: Claro, claro.
1: Sí me parece, Sergio, y en esto sí quiero ser claro, que todos los temas tienen que ser debatidos. No hay que ocultar. Porque también es una manera de crecer, debatir, ¿no? Saber qué es lo que opina cada uno. Hay que escuchar a todos los sectores, porque se enriquece el debate. Y también a veces, muchas veces, el debate o lo que dan a conocer los participantes nos hace también convalidar lo que nosotros pensamos, ¿no?
2: Sí.
1: Cuando uno escucha a los ingenieros, a los arquitectos, a los urbanistas, uno se da cuenta de por qué uno está en sintonía. Que no es un capricho el decir no.
2: Sí, además que se pueden retroalimentar y decir, bueno, este punto no, pero este sí. Me parece que en el debate es donde se enriquecen las propuestas, por supuesto.
0: Exactamente. ¿Cómo se va? Vamos a una suposición. Lechmann gobernador, la fórmula después se sabrá. ¿Cómo se hace para gobernar con tantos amigos? Amigos de la vida, aparte, ¿no?
1: Pero usted sabe que yo no mezclo ni en los negocios, ni en la política.
0: En los negocios sí lo creo, porque obviamente es una empresa...
1: Y en la política tampoco. Fíjese, yo tengo 59 años, acabo de cumplir.
0: Igual que...
1: Milito en política desde el año 85. Jamás fui asesor de nadie. Tengo un montón de amigos, podría haber sido asesor, es más, podría estar jubilándome o estar jubilado ya.
0: Sí.
1: Jamás fui asesor de nadie. Jamás ocupé un cargo en el que me hayan designado. Y eso tiene que ver con respetar las amistades. No mezclo las amistades. Porque cuando un amigo se equivoca, si se lo tengo que hacer saber, se lo hago saber sin tener que defender lo indefendible.
0: Pero tiene muchos amigos dentro de la política.
1: Y en Tierra del Fuego, ¿quién no tiene un conocido, un amigo en la política, en la justicia, en el Tribunal de Cuentas, en la educación, a donde sea?
0: Una cosa es conocido y otra cosa es cuando hay un amigo que se va a comer, que se conocen las familias y todo eso. Es decir, por eso pregunto, y son amigos con un nivel político importante.
1: Mire, por ahí...
0: No los voy a andar nombrando.
1: No, pero yo como nos conocemos hace muchos años, yo sí se lo voy a nombrar. Por ahí usted se refiere a mi amistad con el legislador Loeffler.
0: Sí, con Voto también, por ejemplo, sí. Y con otros más.
1: Sí, pero Loeffler, por ejemplo, que somos amigos hace más de 40 años.
0: Con Loeffler, sí.
1: Políticamente hemos ido enfrentados muchas veces.
0: Sí,
1: y algunas veces hemos coincidido.
0: A pesar que eran del mismo partido
1: sí,
0: en su momento.
1: Sí, y sin embargo eso no afecta a la amistad. Ni la condiciona. Yo jamás mezclo ese tipo de cosas. Me parece a mí que lo peor que puede hacer una persona es... creer que porque es amigo de Juan o de Pedro puede tener una ventaja o una desventaja. Yo no busco ventajas en las amistades. Por eso tengo pocos amigos, y los que tengo tienen 4 o 5 décadas.
2: Jorge, y vas pensando, por ejemplo, hablas de tu candidatura, tenés en mente decir, bueno, me gustaría, tengo pensado en economía tal persona, en educación tal otra, en salud, como que eso se va armando.
1: Sí, uno va armando equipos, sí, por supuesto, hace mucho tiempo. Fíjese que...
0: No es un 011?
1: No, Sergio. Yo voy a apostar por lo local. Puedo tener algún asesor de vieja
0: sí,
1: data.
0: Sí, puede ser.
1: Pero no un funcionario.
0: ¿Extrapartidarios?
1: Sí, por supuesto. Sí. Vuelvo a repetir
0: no
1: lo que
0: tiene
1: te dije.
0: Problema.
1: No, te vuelvo a repetir lo que te dije al principio. Hay gente buena en todos lados. Y malas también.
0: ¿Y cómo se puede separar lo empresarial y privado con lo político y público?
1: Es que son caminos distintos. Son caminos distintos.
0: Porque van a decir, ah, no, pero este seguro que tiene negocios en el puerto, seguro que tiene esto, seguro
1: que... Mire, lo que
0: pasa siempre así, ¿no?
1: Yo soy accionista de varias empresas que hace más de 35 años que operan en diferentes ámbitos. Nosotros no... hemos participado nunca en licitaciones públicas, no le vendo ningún tipo de servicio al Estado. ¿Y por qué cambiaría ahora, a los 59 años? Porque la verdad que no me interesa ser el más rico del cementerio. Lo que hice ya lo hice, y lo que no hice no lo voy a hacer. Esa es mi filosofía de vida, Sergio.
0: Está perfecto.
1: Y me ha ayudado muchísimo a crecer, mantenerme así. Gracias a no haberle vendido servicios al Estado, no me fundieron, como han fundido un montón de otros proveedores del Estado. Sí,
2: claro. ¿Qué faltaría para la definición, o ya es una definición?
1: No, en lo personal es una definición. Uh-huh. En lo personal es
0: está
1: una
0: decidido.
1: Definición. Sí, yo estoy decidido, estoy uh-huh. decidido. Y vuelvo a repetir, si en el medio del camino aparece un candidato que uno diga, che, si uno va le resta a esta persona que tiene todas las posibilidades y todas las capacidades que uno busca en un candidato, bueno, ahí sería para charlar. Pero hoy no lo veo, entonces...
0: Lo que pasa es que desde la filosofía que conozco que tiene de hace mucho tiempo, estaría un poco más de centro-derecha. ¿Y quién puede llegar a presentarse centro-derecha? Los libertarios son más de derecha, más de extrema derecha, un poco más, ¿no? Pero después no hay mucho de centro derecha ahora.
1: Es que yo ni siquiera me de izquierda no soy, eso le
0: digo. Bueno, eso, con eso, o sea, de izquierda no soy. No, de izquierda, la filosofía de izquierda no la tiene.
1: No.
0: Y sacando de la filosofía de izquierda está la cámpora y
1: yo
0: está
1: un el crecimiento, poco la parte del peronismo. Yo respeto el crecimiento, yo respeto a los emprendedores, me encanta que haya emprendedores. No creo en el papá Estado que te tiene que dar todo y que te tiene que vigilar todo. Yo no comparto eso, para nada. Nunca lo compartí. No es que ayer dije que no. Toda mi vida me he parado en contra de esas cosas.
0: Sí, tiene que estar presente el Estado.
1: Sí, pero por supuesto. Pero por supuesto, el Estado es fundamental. Pero no para dar dádivas.
0: Claro. ¿Mm? Uh-huh. Sí, pero para... asesoramiento, colaboración, de alguna manera, instrucción, no tengo ni idea, cursos de capacitación.
1: Sí, por supuesto.
0: En eso sí no
1: hay problema. Sí, en eso no. En las funciones que tiene que cumplir el Estado, eso no se discute.
0: Es que tiene la filosofía, perdón, ¿no? Tiene la filosofía del primer Mopov.
1: Lo que no me gusta, Sergio, es el Estado chavista, ¿no? El que se para en la esquina y dice, ¿de quién es esto? Sergio Sarmiento es propiese. No, yo no comparto eso.
0: Disculpe que sea directo con la pregunta.
1: Sí, Sergio.
0: Usted es dueño de una estancia.
1: Sí.
0: ¿Usted lo ve bien o positivo lo poco que se está pagando del impuesto inmobiliario?
1: Eso es responsabilidad del Estado provincial.
0: Por eso. ¿Y usted si va a ser gobernador?
1: Yo creo que la actividad privada debe compensar, si no compensa con impuestos, con mano de obra. ¿En qué sentido? Dar trabajo. En eso. Y en producir más. El sector agropecuario de Tierra del Fuego para mí no tiene techo. No tiene techo hoy.
0: Pero está muy caído.
1: Porque no cubrimos el 25% de la necesidad que tiene la provincia. Uh-huh.
0: La parte de ganadería y todo eso está muy caída, no hay valor agregado en cierta
2: y
0: manera.
2: Los perros asilvestrados no han ayudado.
0: No hay un
2: tampoco.
0: Buen frigorífico, no hay exportaciones, no hay nada.
1: Bueno, hoy hay un gran problema en el tema de los mataderos, ¿no? Los dos mataderos municipales que con un gran esfuerzo de los dos municipios siguen funcionando, pero no cumplen las normativas de SENASA vigente, ¿no? Que establecen que los mataderos deben estar a 15 kilómetros de cualquier centro urbano. Eso es una realidad.
2: No, están en el medio del centro urbano. Los perros asilvestrados...
1: Es un problema gravísimo. Cada vez hay más jaurías.
2: Peor.
1: Sí.
0: ¿Ya lo sufrió?
1: Sí, lo hemos sufrido, sí. Pero ya lo han sufrido caminantes en Península Mitre también.
2: Sí, hay que ir armado prácticamente porque... Sí.
1: Y al campo hoy salir desarmado y en solitario es un riesgo. Y más si uno es caminante, ¿no?
0: ¿Han atacado personas?
1: Sí, han atacado personas. Nosotros hemos tenido peones que han sido atacados.
0: No, ¿Sigue con el tema de los burros, todo eso?
1: Sí, por supuesto.
0: ¿Y cómo funciona?
1: Bien, muy bien.
0: Son muy territoriales los
1: burros. Muy territoriales. Y son más cariñosos que muchas personas.
2: Bueno.
0: Me imagino.
2: ¿Y no los atacan a los burros, los perros asilvestrados?
1: No, el burro se defiende bastante bien.
2: Ah, mira.
1: Bastante.
0: Y con muerde, aparte.
2: Está subestimado el burro, entonces, porque uno tiene una imagen de burro como...
1: Sí.
0: El animal estamos hablando.
2: No, bueno, claro.
0: Pero sí, no, yo sé que los burros son muy agresivos defendiendo su territorio.
2: Mira, no sé.
0: Y muerden mal, tiene una mordedura muy fuerte. Sí.
2: Pues sabía de los perros guardianes, pero no sabía específicamente de los burros.
1: Volviendo al tema de la ganadería... Es preocupante porque, por ejemplo, en todo lo que es el trayecto de la ruta A, prácticamente, excepto Estancia Rolito, creo que el resto han dejado de lado la cría de ovejas. Y yo recuerdo en mi niñez, esa ruta era un colchón blanco.
2: Claro.
1: Y hoy prácticamente no vemos. Nosotros particularmente hemos dejado de tener. Porque es un problema muy, muy serio y genera pérdidas, ¿no? Importantes.
0: Claro. De mi parte, la última. ¿Tiene alguna idea de quién puede llegar a ocupar el Ministerio de Educación?
1: No. Hoy, mire, Sergio, a 8 meses de una posible elección, a 6 meses de un llamado, dar nombres sería prestarlos para que los golpeen todos los días. Usted sabe lo dañino que están las redes sociales, ¿no? Esta nota seguramente en alguno de esos portales pagados, manejados por trolls, hacen dulce de leche.
2: Y hay varias declaraciones ya que entren a nuestro Twitter y ahí ya van a encontrar algunos.
1: Uno porque tiene cuero de chancho, entonces lo que puedan decir a mí me interesa muy poco. No me afecta en lo más mínimo. Pero uno las ve.
2: ¿No te importa el día siguiente cuando ves declaraciones tuyas y quizás son sacadas de contexto? ¿Entendés que es parte de la
1: regla? Entiendo que es parte de la regla de juego. Esto me parece a mí que si uno se calienta, pierde. No, acá me parece que cada uno opine lo que tenga que opinar y está bien, somos todos libres, vivimos en democracia y gracias a Dios podemos opinar, ¿no? A mí me gusta más la gente que opina de frente, que si, no sé, Sergio Sarmiento hace un comentario, pone Sergio Sarmiento, sabemos que es Sergio Sarmiento. Ahora, Cuchuflito del Bosque, ¿quién sabe quién es Cuchuflito del Bosque? Sabemos que lo paga alguien, pero no... No lo podemos refutar. Yo veo una nota de alguien que conozco, me puedo acercar a su domicilio y, che, esto me gustó, esto no me gustó, ¿por qué? Ahora, a Juan Pérez no lo conoce nadie, que nadie sabe si existe. ¿Qué le vamos a refutar? ¿O qué le vamos a contestar? Absolutamente nada.
0: ¿La Foguina en su campo?
1: La Foguina.
0: La reconoció el Renatri como... la primera en obtener reconocimiento posicionado en Tierra del Fuego por las prácticas laborables.
1: Sí, la verdad que es un trabajo que ha hecho tanto mi hijo Eric, que está a cargo del establecimiento con 21 años, bueno, hoy 22, y nuestro administrador.
0: ¿Aplicaría subsidio de gas a las estancias?
1: Por supuesto que sí, porque son ciudadanos que tienen todo el derecho que tengo yo en mi casa, que tiene usted en la suya, que usted también y yo también recibimos en nuestro domicilio subsidios. Por ahí alguno esperaba que diga que no, y yo no soy mentiroso. Los obreros que viven en el campo tienen el mismo derecho que el ciudadano que vive en la ciudad.
0: Bueno, se nos fue casi una hora de nota, pero teníamos que charlar un poquito más con el tema.
2: Sí.
0: ¿Estás seguro que quieres ser gobernador? Porque esto es...
1: Mire, yo me encantaron los desafíos. Creo que desde la niñez...
0: Pero esto no es un desafío, es un milagro.
1: No, es un desafío. No, milagro es el que vamos a hacer dejando ordenado para que en el que venga en el 2031 se encuentre con una provincia viable, vivible, con esperanza, con la posibilidad de hacer cosas. Ese es el gran desafío. No para mí solamente, ojo. El que, si no soy yo y es otro, el que sea, si no viene con esa premisa, vas a fracasar y vas a fracasar de inmediato.
0: No depender tanto de Nación.
1: Con Nación hay que tener un trato maduro, pero hay que ordenar las cuentas. Esto es como en tu casa. Si en tu casa recibís 100 pesos y gastás por 1.500, vas a tener problemas.
0: Sí, toda la vida.
1: Porque tu mamá, tu hermano, tu primo, a todo lo que le vas pidiendo plata, en algún momento te van a cerrar el grifo y te vas a tener que volver a arreglar con los 100 pesos que te ingresan. ¿Qué es lo que nos pasó a nosotros? Nos cerraron el grifo. Claro. Y pareciera ser que esta gente no lo entiende.
0: ¿Se tiene alguna fecha estimada de cuándo va a ser un posible lanzamiento?
1: Me parece que falta un poco todavía, Sergio. Me parece que no hay que apresurarse. No estamos en busca de trabajo. Estamos en busca de llevar adelante de mejor manera los destinos de la provincia de Tierra del Fuego. Y eso requiere tiempo y seriedad por sobre todas las cosas. No es cuestión de ser candidato solamente. La verdad que a mi edad no estoy buscando trabajo. No necesito que nadie me cuelgue una banda para estar en una foto. No, eso no es lo que yo busco. Yo busco otra cosa. Yo busco poder encaminar a la provincia de Tierra del Fuego.
0: Ahora sí, la última. La vez pasada leí en algunas redes que se va a dar la reforma, se va a hacer la reforma de la Constitución.
1: Bueno, eso es, se lo decía alguien la vez pasada. No, eso no va a pasar. No dan los tiempos y me parece que sería un grave error. Pero bueno, yo no soy juez y los que van a tomar la decisión son los jueces del Superior Tribunal de Justicia. Pero para mí sería avasallar también la potestad del Poder Legislativo, ¿no? Que con 11 votos derogó la ley 1529. Pero bueno, veremos. ¿Qué hace la justicia?
0: Todo no, es posible.
1: Yo no manejo la justicia. Y ojalá ningún gobernador la maneje.
0: Sí, ojalá. Gracias por la visita.
1: No, gracias a ustedes por abrirme siempre la puerta.
0: Bueno.
2: Gracias, Jorge.
0: La palabra del legislador Jorge Lechmann, candidato a gobernador. Veremos cuándo se lance. Y ya estaremos charlando al respecto. Ya volvemos, dale.

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0: Bueno, nos vamos a Tolwyn. Señor Gabriel Nieto, buen día, ¿cómo le va?
2: Buen día, Sergio, buen día para toda la audiencia, nuestros compañeros de trabajo. Bueno, aquí en nuestra ciudad a esta hora, cielo mayormente soleado, tenemos un hermoso día hoy. No así a partir de mañana, me parece que vamos a tener una semana nublada, digamos, pero hoy el fuego asoma aquí y con una temperatura de 6 grados, la humedad del 72%, viento del sureste a 6 kilómetros en la hora con ráfagas hasta 15 kilómetros. Y el pronóstico indica para el resto de la jornada estable, con buen tiempo, nubosidad variable y temperaturas que van a oscilar entre 3 grados de mínima y 8 grados de máxima. Ya ayer comenzaron a poblarse las plazas aquí en Tolwyn con niños y familias con el mate, porque estaba muy lindo el día, así que ya la tarde empezó a refrescar, pero bueno, ya las plazas empezaron a habitar nuevamente.
0: Qué bueno, sí, está bien, ayer estaba hermoso.
2: Sí, allá en Ushuaia también estuvo lindo.
0: Sí,
3: increíble. El domingo, hola Gaby, ¿cómo estás?
2: Hola Martín, sí. Qué bueno.
3: El domingo fue bárbaro.
2: Bueno, viene también bien para el deporte, ¿no? Para aquellas personas que hacen deporte y sobre todo para los chicos que estuvieron estos inviernos encerrados. Pero bueno, comenzamos con la información que tenemos aquí prevista para el día de hoy. Bueno, docentes del Centro Popular de Cultura reclaman estabilidad laboral y respeto a la institucionalidad y denuncian además persecución laboral y destrato por parte de autoridades del área. Los docentes talleristas y trabajadores del Centro Popular de Cultura, Centro Popular de Cultura sede Tolwyn, difundieron una carta abierta en la que expresan su preocupación por la falta de respuesta a casi 5 años de la creación del organismo. Reclaman el avance del expediente de titularización, la definición de la estructura institucional, estabilidad laboral y

0: mejores condiciones para el desarrollo de los talleres. Además, cuestionan cambios de horarios y espacios, la falta de aprobación de la agenda cultural y situaciones de persecución laboral y de estratos por parte de la directora provincial de Cultura Comunitaria, Adriana Tur, y la coordinadora de la dirección provincial, Florencia Arceli, que, según manifiestan, afecta la planificación y la continuidad de las actividades. En la carta destacan el rol de la educación no formal como herramienta de inclusión, participación y acceso a la cultura, y solicitan el acompañamiento de la comunidad para que sus reclamos sean atendidos. Al respecto, dialogamos con Romina Lucero, secretaria administrativa del Centro Popular de Cultura, Sede Tolkien. ¿Compartimos la nota?
1: Dale.
2: Es primero de la inestabilidad laboral que tienen los docentes talleristas.
3: ¿Cuántos son los docentes?
2: Los docentes talleristas son 10. Tenemos auxiliares, AT, referentes, secretaria administrativa y coordinador.
3: Cuando hablamos de inestabilidad, significa de que ustedes solamente cobran a través de horas cátedras, pero no con un cargo ya estipulado de acuerdo a la cantidad de años que están prestando este servicio, digamos.
2: Sí, en realidad hablamos de los docentes talleristas porque ellos tienen horas, ellos cobran por horas. En mi caso, o en el caso de algún coordinador, concursamos, ganamos concurso. Y estamos por un periodo o se efectúa una reválida, en caso que se quiera conveniente.
3: Claro.
2: Pero en el caso de los docentes, no. Tenemos docentes que hace 15 años, ya 11 años que vienen trabajando en estas condiciones, y en el 2021 se hizo un anuncio donde se iban a pasar todos los docentes talleristas de educación no formal y de educación formal, los docentes de educación formal, a planta permanente.
3: Exacto.
2: A titularizar en el cargo.
3: A titularizar.
2: Eso. A todo esto, que esta es el punto neurálgico, digamos, de la carta. Pero a raíz de esto vinieron durante este tiempo, a raíz del cambio de dirección, vinieron sucediendo otro tipo de cosas.
3: Contame.
2: El cambio de dirección de la directora provincial de Cultura Comunitaria, ¿no?
3: Sí.
2: Nosotros, yo los pongo en contexto para que sepan la estructura del Centro Popular. El Centro Popular a nivel provincial cuenta con su directora, que es Verónica Flores. Tenemos 3 sedes, que tenemos la de Ushuaia, la de Río Grande y la de Tolhuin. En Río Grande y en Ushuaia contamos con vicedirectoras. Y en Tolhuin, al no haber vicedirectoras, yo soy la secretaria, oficio de vice, con el personal que tengo a cargo. Tengo 10 docentes, después tengo auxiliares, referentes. ¿Por qué referentes? Porque a veces se nos cuestiona la estructura del Centro Popular, pero el Centro Popular no trabaja como una escuela en un lugar específico.
3: Claro.
2: Al no contar nosotros con un espacio físico, los docentes dan clases en el LOLA, que es nuestro espacio físico, con nuestros docentes del Centro Popular, y dan en el Jardín 23, en la Escuela Especial, en la Escuela 45, en Diversidad y Género, en la Casa del Adulto Mayor, en el Centro de Jubilados Tolhuin, en UPCN, en distintos espacios, porque nosotros tenemos problemas de espacio. Entonces, siempre tratamos de conseguir un lugar para que los docentes vayan y den sus talleres.
3: ¿Ustedes con quién comparten, digamos, este
2: espacio? Nosotros compartimos con la Dirección Provincial de Gestión Política, el espacio.
3: Ajá.
2: Que ellos están a cargo del espacio físico, y nosotros tenemos los docentes talleristas y todos los talleres. Estamos a cargo,
3: perfecto,
2: de todos los talleres. Ellos tienen un taller.
3: A la vez, usted también tiene una directora.
2: Sí, sí, nosotros,
3: claro,
2: tenemos nuestra directora, claro, provincial, que es Verónica Flores.
3: Bien.
2: Ellos tienen su directora, que es Adriana Tou.
3: Bien. A partir de ahí, yo he leído, digamos, parte, digamos, de la carta, y habla de persecuciones, habla de maltratos, habla de bueno, situaciones irregulares dentro de un ámbito de trabajo.
2: Sí, en realidad se vienen suscitando desde que cambió la dirección, porque en su momento, el último director que tuvimos situaciones que fueron resolviéndose, que son normales, o sea, en el sentido que uno viene, tiene un conflicto, lo habla,
3: claro,
2: toma una posición y se trata de arreglar el conflicto, no profundizarlo. Acá no sucedió. Desde que cambiaron la dirección de promoción cultura comunitaria, se fue acrecentando. Inclusive se les fue dando como, se fue profundizando la violencia.
3: Bien, estamos hablando de que la nueva dirección está a cargo, en este caso, la señora Adriana Tor. Y a partir de allí, ¿por qué con ustedes y no se arreglan estas situaciones directamente con la directora del área?
2: Y la verdad que Lo único, ni nosotros entendemos por qué, porque nosotros funcionamos bien, trabajamos bien, tenemos todos los talleres dispersados, tenemos todo lo administrativo, no entendemos por qué. Es como nunca me termina de cerrar porque con nosotros, que somos un centro popular creado por decreto, por el gobernador, con 10 talleristas, talleres funcionando, estamos distribuidos en toda la localidad. Se nos persigue y se nos ve qué hacemos, qué no hacemos, qué presentamos, qué no presentamos. Que está bien, la información la pasamos porque la debemos pasar porque es una estructura que está arriba de nosotros. Y está perfecto, nosotros no tenemos problema. Ahora, que se nos desconozca, que se intente todo el tiempo avasallar a la dirección del Centro Popular, de convocar a los docentes como Augusto y Piacere del que está de turno, porque tengo que hacer esto sin planificación, sin avisar. De hecho, nos pasó en las vacaciones de invierno con los docentes que tienen estipuladas sus vacaciones. Nosotros tenemos una semana de vacaciones y una semana de guardia, que se los puede convocar a los docentes. Se nos convocó un día lunes a tirada de los pelos, sin organización. De hecho, se los hizo ir a los docentes a espacios físicos donde no había nadie para recibirlos. Muchas veces más se realizaron descargos, no estoy diciendo algo que no haya sucedido. Nosotros, todo lo que nosotros decimos es todo lo que nosotros venimos manifestando.
3: Pero mira, ¿y qué piensa tu directora en todo esto?
2: Mira, nuestra directora, sucede lo mismo en la ciudad de Ushuaia, ha sucedido lo mismo. La persecución, tratar de pasar a la dirección, se está sufriendo lo mismo, digamos.
3: ¿Ustedes han tenido alguna posibilidad de dialogar con gente de mayor jerarquía dentro del Ministerio de Educación o alguien que pueda tratar de solucionar este problema, teniendo en cuenta que están compartiendo un mismo espacio, pero son dos cosas totalmente distintas?
2: Y en este momento la directora ha tenido reuniones, se han planteado situaciones, pero es como que todo lo que nosotros decimos es como que no, se nos ha pedido, no sé, que dejemos la llave de nuestra oficina, se nos ha pedido de nuestra oficina donde nosotros resguardamos nuestra documentación, o sea, claro. Se nos ha pedido un teléfono donde nosotros tenemos los grupos de los alumnos, que lo venimos usando hace 2 años y medio, o sea, cosas caprichosas que por ahí no sabe, yo no sé si no sabe o qué información se le pasa. Pero nosotros hace 2 años y medio venimos, tenemos los grupos, tenemos todo, nos comunicamos en la comunidad mediante ese teléfono, pero cosas así muy burdas, digamos. Esto, digo, a mí la verdad que me da vergüenza, porque nosotros tenemos que estar trabajando.
3: Claro, claro, exacto.
2: De hecho seguimos, pero es constante, como que nosotros seguimos trabajando, vamos y todo, y algo siempre pasa. Entonces... es esto, nosotros trabajamos, nuestras acciones las demostramos con nuestro trabajo. Constantemente, entonces no puede ser que gratuitamente todo el tiempo se nos esté entorpeciendo el trabajo, no solamente a mí, sino que a los docentes talleristas también, porque un día nos sacan el espacio, porque traen otra dirección, porque se les ocurre ponerlos en el mismo horario que nosotros. Yo no tengo problema, y a mí me parece bárbaro. Ahora, busquemos un lugar y un horario donde no tengamos talleres que nos tengan que sacar. A nosotros, digamos.
3: La persecución y, digamos, este tipo de maltrato que existe hacia con ustedes, no solamente es de parte de la nueva dirección, sino también de parte de la coordinadora, digamos, la señora Arceli.
2: Sí, la verdad que sí. De hecho, se han hecho la denuncia correspondiente con expediente de violencia laboral. Yo espero que alguien tome cartas en el asunto para decir basta. Sigo trabajando, pero quiero trabajar tranquila, porque mi trabajo lo hago con todos los docentes, todos los días. La gente que voy y articulo sabe cómo trabaja el Centro Popular.
1: Bueno, ahí estaba la nota, Gaby.
0: Bueno, la situación educativa explotada, totalmente desbordada, porque nadie soluciona este tipo de inconvenientes, como tampoco solucionaron el tema de los docentes en la provincia. Por ahora está todo tranquilo, las clases están funcionando normalmente, pero hay otros sectores, como en este caso de los talleristas o los docentes talleristas, tienen este tipo de inconvenientes que, tras muchos años, inclusive hasta personas con 11 años prestando el servicio, continúan con esta inestabilidad laboral y cobran a través de horas cátedras, nada más. Así que lo que están solicitando titularizar de una vez por todas, ya 11 años es mucho tiempo, y además, bueno, están teniendo este tipo, este tema de las denuncias de persecución laboral que ya fueron denunciadas en tiempo y en forma. Pasamos a otro tema, Sergio. Bueno, el Consejo Deliberante pidió informes sobre los gastos de la comitiva municipal en Buenos Aires, con la presencia del presidente del Consejo Deliberante, Matías Rodríguez, y de las concejales Daniela Alderete y Rosana Taberna, y las ausencias de Florencia Watt y Marcelo Muñoz. El cuerpo deliberativo avanzó, entre otros temas, en la séptima sesión ordinaria, con un pedido de informes dirigido al Ejecutivo Municipal para conocer cómo se organizó y financió la comitiva que acompañó al intendente Daniel Harrington durante su estadía en Buenos Aires. El requerimiento busca determinar quién afrontó los pasajes, traslados y demás gastos vinculados al viaje, además de conocer cuáles fueron las actividades institucionales desarrolladas y qué función oficial cumplió cada uno de los funcionarios que integran la delegación. Entre las gestiones mencionadas por el intendente Harrington se encuentran aquellas vinculadas con la ampliación de la oferta universitaria para Tolwyn. Estas actividades podrán ser acreditadas mediante la documentación correspondiente. Sin embargo, el pedido de informes también procura establecer cuál fue la justificación institucional para la presencia de una parte significativa del gabinete municipal en Buenos Aires durante la misma jornada, en las que participaron de un encuentro de carácter político. La cuestión cobra, bueno, especial relevancia en un contexto de dificultades económicas que atraviesan distintos sectores comerciales y turísticos de Tolwyn. Vamos a ampliar seguramente sobre ese tema para ver cuál es el alcance justamente de este pedido de informes al Ejecutivo Municipal, pero una sesión que estuvo marcada por la ausencia de dos concejales en la séptima sesión ordinaria.
1: Está bien. Bueno, ¿algo más por allá?
0: No, nada más por el momento. Bueno. Lo que sí, hablamos justamente sobre, vamos a hablar mañana sobre el proyecto nuevo, del nuevo edificio que busca avanzar con la puesta en valor del complejo del municipio de Tolwyn, justamente en lo que tiene que ver con el predio en las termas. Así que ya vamos a ampliar sobre ese tema mañana seguramente.
1: Bueno, hasta mañana, gracias.
0: Hasta mañana.
1: Abrazo, la palabra de Gabriel Nieto, las 12:25 minutos. 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
5: Bueno, yo le quería contar algunas de las cosas que pasaron el fin de semana y que les conté el viernes a modo de adelanto con la agenda. Bueno, hubo un fin de semana con mucho handball en el microestadio José Cochocho Vargas. El domingo, principalmente los partidos de ida de las selecciones de Ushuaia y Río Grande, uh-huh, que tuvieron televisación de la televisión pública. Fue final femenino, quedó para Río Grande, que venció 28-25, pero la revancha fue para los varones, que pudieron vencer los ushuaienses a Río Grande por 30-25. De cualquier forma, es un resultado bien apretado. Se ve que los niveles son parecidos. Dicen que la vuelta llegaría en Río Grande la primera semana de octubre. Así que handball con clásicos amistosos incluidos, donde las chicas ganaron las de Río Grande y los varones de Ushuaia.
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5: Vamos a darle un adelanto de lo que fue el regreso del rugby después del receso invernal. Por lo menos dos de los partidos importantes de zona, campeonato universitario en Río Grande, en su cancha del Cono de Sombra, le metió 32 a las Águilas.
4: ¡Ay, Dios!
5: 32
4: santo.
5: A 8. ¡Ay, Dios mío! Ay, cuatro Dios tries mío. De Universitario, Salazar, Gómez, Saucedo y Bustamante, cuatro conversiones y un penal de Santoro, un try de los de las Águilas, Maxi Pou, sobre el final del partido, y el penal que fue convertido por Katzman. Por otro lado, como era de esperar, en la cancha de la Turba en Tolhuin, el campeón, el actual campeón, el Club Colegio del Sur, le ganó 64-3 al conjunto de Tolhuin. Están lejos en niveles, está mucho mejor el equipo colegial. Hasta donde veo los dos partidos que le conté, Universitario Águilas y Colegio Tolhuin, los dos son con bonus, así que han ganado puntos bonus. De cualquier forma, seguramente mientras avance la semana le vamos a contar el resto de la información, y que seguramente también transformaremos en una nota en La Bestia.
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5: El sábado terminaron los Juegos Suramericanos en Santa Fe y no se movió. El gigante de Sudamérica fue el ganador, 312 medallas en total, 122 de oro, 107 de plata y 83 de bronce. La Argentina fue su escolta, gran producción, histórica producción de Argentina, a pesar de todos los inconvenientes que tiene el deporte y que no es necesario que haya operadores periodísticos. Los deportistas contaron su realidad cuando le acercaron el micrófono. 81 medallas de oro, 87 de plata, 125 de bronce, 293 medallas para la Argentina. Completó el podio Colombia, que marcó 192 preseas en total, y 69 de oro, 61 de plata, 62 de bronce. Muchas de las disciplinas, sí. Muchas de las disciplinas clasifican este juego suramericano, clasifica a los Juegos Panamericanos, así que veremos seguramente a la Argentina también en esos importantes juegos que pasaron después de una larga semana en tres sedes de la provincia de Santa Fe.
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5: Un ratito antes de media mañana se confirmó oficialmente Juan Pablo Bosboda dejó de ser el técnico de Racing. 13 partidos dirigió, 4 triunfos, 2 empates y 7 derrotas, logrando el 35.9% de los puntos. Sebastián Romero asume como director técnico interino hasta fin de año y ya empieza a trabajar Racing para la temporada que viene con nuevo entrenador. Recordar que lo único que juega Racing es el torneo clausura, no tiene otra cosa.
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5: Bueno, les cuento que en un domingo extraordinario se jugó la quinta fecha de la zona 2. Extraordinario en cuanto a lo climático del torneo regional federal amateur. Se juega tanto en zona 1 en Río Grande como en zona 2 en Tierra del Fuego. Triangulares. Terminó la participación Camioneros de Ushuaia siendo el líder, porque la próxima fecha va a jugar a Tedic con la Serre, que tienen 2 puntos cada uno. Ya sumó 8 el equipo de Rodrigo Ponce, que la pasó muy mal el domingo. Lo perdía 3-1 con un hombre menos y en tiempo suplementario pudo lograr la igualdad que le permite todo esto que le conté de la clasificación. Si el Pulpo lo prepara, tenemos 40 segundos de quien fue el héroe del cierre de la tarde. Los goleadores para el equipo de Camioneros fueron Mancilla, Torres y el Pelado Suárez, mientras que en Atedic marcaron Bossi, Florentín y el otro Bossi, son un montón de hermanos, de penal. Así que la gente de Camioneros de Ushuaia descansará en lo que tiene que ver con el torneo regional federal amateur, pero se asegura la próxima instancia logrando el primer puesto de los grupos. Hay 5 mejores segundos que van a seguir en competencia, pero por supuesto deberá jugarse todas las fechas de todas las zonas para saber si algún equipo de Ushuaia puede llegar a sumarse. Lo cierto es que hablamos con el Pela Suárez, ni bien terminó el partido, y esto me decía.
6: Por suerte se dio un lindo partido, se nos echan una persona con 2 goles abajo y en la última ellos se dedicaron a hacer tiempo y tuve la suerte de empujarlo ahí después un pase duro.
5: Bueno, le está pasando a Camioneros de tener que remontar partidos, ¿no? Que rápidamente se ponen en desventaja.
6: Sí, pareciera que entramos dormidos. Sé que nadie lo intenta, nadie lo quiere, pero nos está costando el inicio. Pero bueno, poniendo huevos, con ganas y jugando, podemos dar vuelta a estos partidos.
5: Bueno, en el triangular suman 8 puntos ya. Prácticamente, a pesar de quedar libre en la última fecha, no pierden el primer lugar.
6: Hay que trabajar estas 2 semanitas en el partido que viene, todavía no sabemos quién será, pero hay que trabajar pensando en nosotros y mejorar.
5: Bueno, felicitaciones.
6: Gracias.
5: Ahí estaba el Pelado Suárez, que fue quien marcó un minuto antes de que terminara el partido, el 3-3 definitivo que le da, como les decía, el liderato. 8 unidades para Camioneros de Ushuaia, se queda con la zona 2 del torneo regional federal amateur.
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1: Bien, 12:36 minutos. 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
1: Nos vamos con el señor José Piñeiro. ¿Cómo le va? Buen día.
8: Muy buenos días, Sergio. Un saludo para vos, para todo el equipo ahí en la radio y la audiencia de Radio Provincia, desde una Río Grande nublada, pero sin viento y con temperatura bastante agradable. Así que, bueno, se soporta.
1: Bueno, tranqui, pero está lindo.
8: Sí, sí, sí, no hay viento. Está nubladito, pero bueno, tuvimos un fin de semana espectacular realmente. No nos podemos quejar.
1: Está bien.
8: Con sol, todos los chiches.
1: Bueno, cuénteme qué info hay por allá.
8: Bueno, como adelanto de esto de hace minutos nada más, contarles que se acaba de firmar un incremento para los trabajadores de la municipalidad de la ciudad de Río Grande. Esto va a ser, según nos confirmaban, por un 5,5% al básico, cosa que va a impactar en los jubilados, un tema importante. 5,5% va a ser retroactivo al primero de septiembre, o sea que se va a cobrar en el mes de octubre. Con el próximo cobro se estaría cobrando este 5,5%. Esto lo acaban de firmar los dirigentes de los gremios con injerencia en la municipalidad, esto es la Asociación Trabajadores del Estado, UPCN y ATSA, con el intendente Martín Pérez. Luego se van a volver a reunir en el mes de octubre, esto ya quedó pautado. Se va a estar avanzando sobre la discusión de algunos ítems y la posibilidad de mejorar esos ítems para que impacte también en el salario. Así que, bueno, no quedó cerrada la discusión. Vienen medio con paritarias abiertas de manera permanente, pero lo importante es este 5,5% que se acaba de firmar, como les decía, hace algunos minutitos nada más. Y en otro orden, decir que se viene un nuevo paro de las universidades, ¿no? Esto fue acordado tanto por la CONADU como por la CONADU histórica, las dos centrales más importantes en los gremios universitarios, y va a estar llevándose adelante esta medida aquí en la UNTDF los días miércoles, jueves y viernes, 72 horas de paro en la previa a la marcha que está programada para el 15 de octubre, una nueva marcha federal. Y teniendo en cuenta que desde el miércoles de esta semana, si el gobierno no acata lo que le ordenó la justicia en cuanto a la ley de financiamiento universitario, van a empezar a cobrarle multas diarias según lo resuelto por el juez. Hablamos con Mariel Valderrama, de uno de los gremios aquí en la UNTDF, de la DUF. Si les parece, la escuchamos.
1: Dale, la escuchamos.
9: Esta semana estamos con medidas de fuerza. Tenemos 72 horas, es lo que se votó en el plenario de CONADU histórica, los días miércoles, jueves y viernes. CONADU histórica también, perdón, CONADU también se suma con CONADU histórica, así que estamos los dos gremios mayoritarios haciendo paro 72 horas. Hay un paro mañana del gremio no docente, de solamente un día. Así que bueno, esta semana van a estar bastante afectados los estudiantes con los paros, pero bueno, es un paro necesario. Estamos en una coyuntura así como muy muy importante para nosotros, que el juez intimó al gobierno que pague la cautelar, que como vengo diciendo todo el tiempo, la cautelar no es toda la ley de financiamiento, la cautelar es solamente salarios y becas. Así que bueno, el juez intimó hasta el miércoles, tiene plazo. Si no, dice que va a percibir. Bueno, veremos qué pasa. Ojalá el gobierno cumpla. Y ¿cómo es? Y tenemos en vista la marcha del 15 de octubre, que es a lo que vamos a trabajar todas las federaciones, todas las universidades, junto a la comunidad, para poder realmente hacer que sea masiva y que sea la quinta, y esperemos que sea la última marcha por la ley de financiamiento. Y si no, bueno, digamos, en cada marcha algo se consiguió del gobierno nacional, ¿no? Entonces creemos que no es una marcha que son, bueno, hacemos marcha, otra marcha más, que por ahí para el común de la gente lo puede ver de esa manera. En realidad en cada marcha se consiguió algo, y entonces bueno, apostamos también a que esta marcha se pueda aportar y pueda gobierno dar algo de la ley de financiamiento.
10: Se llegó a este punto, ¿no?, de que el juez tiene que intimar con empezar a aplicar multas si el gobierno no cumple con la ley que fue votada en reiteradas oportunidades, ratificada en la justicia. Realmente una locura.
9: Estamos en una situación insólita del país, de este gobierno, un gobierno que no cumple con lo que se vota, con lo que vota el Poder Legislativo, no está cumpliendo con las sentencias del Poder Judicial. Entonces, realmente venimos hace varios meses denunciando esto, ¿no? Un gobierno lejos de ser democrático, es un gobierno que se maneja a su antojo, con los caprichos, parece, del presidente y del capital humano, en este caso, que es lo que nos toca a nosotros, que nos llamaron a paritaria, hicieron todo el circo de las paritarias, dos paritarias seguidas. En la primera se da un 3%, se rechaza, se llama una nueva paritaria a una semana de esa, y de nuevo vuelven a ofertar exactamente lo mismo. Digamos, no fue toda una pérdida de tiempo, porque imagínate que venimos, las federaciones viajan, todos los representantes paritarios con muchas expectativas, hizo una movilización, una visibilización fuerte frente al Palacio Bizurno el día de las paritarias, estuvieron los estudiantes, hubo cántico, hubo, bueno, mucha efervescencia, pero finalmente tanto a docentes como a no docentes no se movieron en nada. Entonces, bueno, vemos también un gobierno cerrado, y que realmente yo pongo mucha esperanza en la marcha también, porque, como te decía recién, en cada marcha algo se consiguió. Entonces esperemos que esta marcha sea contundente y realmente se pueda aplicar la ley, ¿no? Se pueda realmente el gobierno nos pague lo que corresponde, tanto en la cautelar como lo que implica toda la ley de financiamiento, que tiene que ver con todo lo que es gastos en la universidad, todo el presupuesto para la universidad.
1: Bueno, ahí estaba la nota, José.
8: Ahí estaba entonces Mariel Valderrama en la previa a este paro de 72 horas en las universidades. Dos breves del ámbito policial. Les cuento que hubo varios detenidos, tres por robos en dos domicilios de la calle Sara Godoy en Chacra 3, electrodomésticos, prendas de vestir y demás se llevaron, quedaron vinculados a esta causa por robo en Poblado y en Banda, y otras tres personas también mayores de edad, en este caso por el robo a oficinas del gobierno en Puestero al 50, fueron pescados en flagrancia tratando de descartar electrodomésticos, ropa y demás elementos que se habían llevado a estas oficinas del gobierno.
1: Bueno, ¿qué otra cosita por allá?
8: Por el momento nada más desde acá.
1: Abrazo grande, nos encontramos mañana.
8: Abrazo grande, hasta mañana.
1: La palabra de José Piñeiro desde Río Grande, las 12:45 minutos. Bueno, vamos a lo final, Santoral para hoy, 28 de septiembre, o septiembre, San Wenceslao.
4: Ajá. Wenceslao.
1: Menos mal que se fue la otra.
4: Pero muy bien quedó.
5: Me olvidé de decirle que está disfrazada de lorito.
1: Claro, sí.
4: Es primavera. Ey, es el tallo de una flor.
5: Ah, bueno.
4: Ella es flor de conductor y periodista. Y tiene su tallito.
1: Un día como hoy fallecía Luis Pasteur, el padre de la microbiología y el descubridor de la hidatidosis. Un día como hoy nacía el actor Marcello Mastroianni.
4: Ajá. Ay, cómo me suena.
1: Un actor.
5: Sí, claro. El actor italiano de la época de que uno había nacido.
1: En 1924. Claro. Y en 1934 nacía una de las sex symbols de aquella época, Brigitte Bardot, actriz francesa.
5: Sí.
1: Fallecía Harpo Marx, uno de los tres comediantes de los hermanos Marx. Y un día como hoy, de 1978, fallecía el Papa Juan Pablo I, Albino Luciani, a los 33 días después de haber asumido como Papa. Dicen algunos que lo...
5: Sí.
1: Limpietti. Y bueno, no sé, a ver qué más tenemos, qué tiene por ahí.
4: Un día como hoy también fallecía en la Argentina la actriz Romina Yan.
1: Ah, mira, sí.
4: Jovencita.
1: Jovencita.
4: Después, sí. ¿Qué más? Un día como hoy del 2015 la NASA confirmaba que había agua líquida en Marte.
1: Qué loco.
4: Se celebra hoy el Día Internacional del Derecho de Acceso Universal a la Información. Se conmemora el Día Mundial contra la Rabia. Ajá. Hoy no se enojen.
1: Por lo de Pasteur. Por lo de Pasteur.
4: Ah, esa rabia. Claro. Ah, no, la de enojarse.
5: La rabia que, es
4: no,
5: la rabia no, del perro.
4: No, ah, ok.
3: Y latido, sí, sí.
4: Bueno, tampoco se enojen. No, y no, se no. celebra el Día del Rector en Argentina.
5: Hoy es el día del hincha de River y debemos saludar al señor. Y pero usted no se va a saludar a sí mismo.
1: Pero
5: porque iba a salir la efeméride.
1: Iba a salir la efeméride.
5: Claro. Iba a salir la efeméride de la Bruna.
4: Sí, claro.
1: Pero bueno, un saludo grande a todas mis amistades.
4: Hermosa mañana para saludar a
5: todos. Con las plumas mojadas, pero bueno.
1: No importa, no importa.
5: Tuvieron 18 años sin salir campeones.
1: Ya se nos van a secar.
4: Un año más que te vas a
1: Problemas, ustedes no se agrandan. Bueno, un día como hoy se frustraba un golpe de Estado contra Perón en 1951, a cargo de el conocido Benjamín Menéndez. Y un día como hoy, que es el día del rector, ¿qué más tenía yo para comentar? El Día Mundial del Corazón.
4: Ajá. Ah, qué lindo día. Hay que cuidarlo.
1: A usted le encontró corazón.
5: A vos te hicieron un par de... Lo tenías con agujerito, como la canción.
4: Tengo el corazón con agujerito.
5: La canta Moni.
1: La canta Moni Argentina, sí. Bueno, ¿y quién nacía?
5: ¿Qué programa era?
4: Las Chiquititas.
5: Ah, de Chiquititas.
1: El que nacía hoy era Confucio, el chino.
5: El chino.
1: Que no entendía.
5: Que era medio pariente del chino puteador. Que después.
1: Claro.
4: De abrir la jaula. Pagar a plata, ese.
5: Pagar a plata.
4: El que era cirujano, junta sí, lata.
1: Exactamente. Y. No tengo más nada.
5: Bueno, yo lo quiero dejar porque me parece que fue el fin de semana que Racing y Boca se lo llevó. Hizo que pasara desapercibido. No pasó desapercibido, pero se jugó el partido entre Rosario Central y Estudiantes. Que fue esta finalísima que terminó con 3-1 a favor del equipo de Di María, con un escándalo de trompadas al final, no solo en la cancha sino en el túnel, un delicioso tiro libre de Di María que la clavó en el ángulo, pero bueno, y después todo lo que pasó, que seguramente esta Supercopa Internacional va a traer cola, porque se lo vio al cacique y se lo vio muy enojado a Verón y con el árbitro. Yo hubiera revisado las jugadas, no sé si hubiera cambiado.
1: Para mí
5: eran totalmente revisables. Y si tenés la posibilidad de la tecnología, estoy hablando de la jugada, de un posible penal, de un posible penal que no se cobró y de un penal que sí se cobró a favor de Rosario Central, anda, consultalo y después tomá la determinación. O la torcés o no la torcés. Vos tomaste una determinación como árbitro. Pero si son jugadas que tienen algún tipo de polémica acerca de si eran cobrables o no, consulta la tecnología y disipás cualquier tipo de dudas. Bueno, lo cierto
1: es que... La bronca de Verón, aparte de que, por lo que decía, de que le chorearon el partido, todo eso, es que en la premiación, Tapia, cuando tenía que entregar la medalla al segundo, no apareció.
5: Ajá. Bueno, pero lo que pasa es que viste que tiene la historia del pasillo de espalda.
1: Y bueno, apareció aquella... recién para entregarle la medalla a los primeros. Está mal.
5: Claro que está. Todo está mal. Pero evidentemente ahí hay un cortocircuito sin ninguno.
1: Muy fuerte.
5: Pero no queríamos dejar de decirlo porque es un título, es una nueva estrella ganada en la cancha por la gente de Rosario Central, que pudo dar vuelta una historia que había arrancado esquiva, ¿no? Porque se abre el marcador muy rápidamente.
1: Sí.
5: Y de ahí, me parece que ahí se prende, y me parece que también todo lo extra futbolístico que pasó con estos dos planteles quedó evidenciado en la cancha también. Espere que tengo, voy a buscar mis efemérides y le cuento un poco yo también, que ya están terminando el mes de septiembre en efemérides futboleras. También hoy es 28 y me va a salir claro, la primera que va a salir. Un día como hoy, de 1918, nació Ángel Amadeo Labruna, para muchos el máximo ídolo en la historia del Club Atlético River Plate. Es el máximo goleador histórico del Millonario, donde jugó durante 21 años, 515 partidos, e hizo 293 goles, 16 a Boca. Es uno de los más, el máximo artillero de los clásicos, de los superclásicos, y el segundo en el fútbol argentino, dos goles por debajo del paraguayo Arsenio Erico, ¿no? Aparte tiene la historia como entrenador.
11: Sí, obvio.
5: Histórico entrenador.
11: Lo sacó campeón a River, claro, después de 18 años.
5: Un día como hoy, del 52, Racing goleó a Ferro en Caballito por 4-2. El dato, el delantero de la Academia, Mario Boyé, marcó tres tantos en solo 8 minutos, a los 10, a los 12 y a los 17 del segundo tiempo. El Atómico era un goleador de raza, centenario en el fútbol local, 112. Además, en el equipo de Avellaneda fue bicampeón en el 50 y en el 51. Un día como hoy, del 64, en la localidad bonaerense de Castelar, nació Claudio Borghi, el Bichi, uno de los futbolistas más habilidosos que dio la Argentina. Tuvo todo para ser un supercrack, un fuera de serie, por lo que prometió quedó incumplido, salvo sus destellos de magia y sus rabonas inmortalizadas para siempre. Yo vi en vivo al Bichi Borghi tirar centros de rabona a la carrera. No lo había visto, no lo había visto. Lo hacía en Argentinos Juniors.
11: Una bestia.
5: Lo vi en Proyección 86 antes que debuten. ¿Te acordás que se jugaba antes que debuten en primera? Se jugaba en cancha de Vélez y lo pasaba el viejo Canal 11, Horacio Aiello. Y llegaba la hinchada de Argentinos Juniors y había banderas que decían Borghi genio y no lo conocíamos. O sea, lo conocía nada más que la gente de, y tiene una particularidad también que no está en la efeméride, es del mismo barrio de Maradona.
11: Claro, sí, de ahí.
5: Es más, se conocían de la villa, digamos, del lugar de donde salieron varios. Dice, salvo sus destellos de magia y sus rabonas inmortalizadas para siempre, surgió en Argentinos y después vistió los colores de River, Independiente, Unión, Huracán y Platense, jugó en el Milan de Italia y en el Flamengo de Brasil. En Chile la rompió, también integró el plantel argentino campeón del mundo en el 86. Luego ya como técnico fue campeón en el Colo-Colo chileno y en su Argentino Junior, hoy es comentarista en Chile, y siempre suena el nombre para volver a la selección de Chile, que dejó un gran recuerdo. Un día como hoy, del 72, el Ajax de Holanda derrotó a Independiente por 3-0 en la final de la Copa Intercontinental, bien digo, con goles de Rep y Nesken, ambos integrantes de Naranja Mecánica, dos años después subcampeón en el Mundial 74. Fue el último partido oficial del Pato José Omar Pastoriza en el rojo. Y por último, cuando no, aparece Lionel. Un día como hoy, del 2021, Lionel Messi marcó su primer gol en el Paris Saint-Germain. Fue en una victoria por 2-0 frente al Manchester City en el Parque de los Príncipes, en un partido correspondiente a la primera fase de la Champions, que no pudieron ganar, ¿no? El PSG de los Galácticos no ganó y después lo ganó ahora después de mucho tiempo. Algunas de las efemérides futboleras del día de la fecha en el día del hincha de River.
11: Bueno, muy bien, nos vamos con los números de la quiniela presentados por Quinielas Beto. A la cabeza en la primera, en la nacional, el 037, el dentista, y en la provincia de Buenos Aires a la cabeza en la primera, el 165, el cazador. 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
4: 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Y para la ciudad de Río Grande tenemos dos farmacias de turno. 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Y la otra farmacia es Patagonia, que está en la calle Teniente Primero Bernat, 415.
11: Bueno, muy bien. Cumpleaños para hoy, 28 de septiembre.
4: Voy atrasado unos días.
5: Es el fin.
4: El 26, el cumpleaños de mi hermano Mauro, así que ha cumplido 40 décadas, iba a decir, no, 4 décadas sería. Claro. 40 añitos el muchacho, así que feliz cumple para él, que obviamente ya lo saludamos. Y en Hollywood, directamente aquí, tenemos que está cumpliendo años. Sí. Naomi Watts,
5: ajá,
4: que yo la reconozco por la película de Lo Imposible, seguramente hizo muchísimas otras más. Y Hilary Duff, Yo consumía su música cuando era chica.
5: Sí, Hillary. Yo conocí a Hillary Clinton. ¿Vos? Hillary, Larry, podría ser, ¿no? Dale, si te empezás a reír, no termina nunca. Vamos.
4: Nada que ver. Después, a ver quién más famoso por aquí. Ah, mirá, Hannah Miley.
5: Sí, la china.
4: Exactamente. Trabajó,
5: prima de la China Suárez.
4: Prima, bastante lejana, porque no tiene mucho parecido. Ella trabajó en...
5: ¿Dónde?
4: En una película que protagonizó Brad Pitt.
5: Algo de...
4: Ay, no me acuerdo cómo se llama la película.
5: Club de la pelea.
4: No. Era muy... con mucho drama esa película. No me acuerdo. Ella era sorda muda en esa película. Y después, ¿quién más? María Canás Barrera.
5: ¿Viste?
4: La actriz de las novelas.
5: Sí, claro, no me la pierdo.
12: Actriz.
5: Es mexicana.
4: Me parece que sí, che. Sí, sí. Es por ahí,
5: sí. Colombiana.
12: Sí, sí.
4: Es latina, vamos a dejar ahí. Y nadie más por aquí. Bueno, Sergio Dalma, más nacional, más sí, local, más cerca.
12: Bueno, ¿y usted?
5: Bueno, yo tengo un récord porque Juancito Linares debe cumplir 14 veces hoy porque tiene 14 Facebook.
12: Más o menos.
5: Juan Linares, Matilde Pombo cumpleaños hoy, Sayita Siracusa, al profe le mandamos un saludo, a Romina Viaña, a Karina Martín, cumpleaños hoy, el profe Lucas Ceballos, que lo vi en la cancha, el domingo jugó, David Cruz, Ezequiel Broncini, al igual que Carlos Vargas. Ayer cumplió Mate Verola, Caro Costabile, Hugo Corbalán, la profesora Erika Vanessa Briceño, Paola Flavia Sáenz Valiente, ayer el Chino Rojas, Federico Weich, Gabriela Alonso, a todos ellos feliz cumpleaños.
12: Bueno, yo saludo a Ignacio Duarte, a Ezequiel Broncini, a Diego Carlomagno, a Alba, le mando un beso enorme.
4: Alvita, sí.
12: Le mando un beso enorme. A Luis Pacheco Huergo y a la Matu Pombo, Matilde Pombo, también un beso hermoso, bonito, que la pase lindo. Y a todos los que cumplen y los que cumplieron años, que son muchos en este fin de semana que han cumplido años.
5: Romina solo cumpleaños también, me pasan el...
12: Ah, mira vos.
4: Tantos y no nos llegó torta. Qué raro.
5: Bueno.
12: Qué feo.
4: Qué raro. Sí, yo no quería decir que feo, pero que es raro. Lo bueno es que empezó la semana y podemos...
12: Es feo.
4: Podemos comer torta ayer.
12: Bueno, nos estamos despidiendo rapidito, sin antes dar una mala noticia, lamentablemente, ¿no? Falleció Daniel Fagundes. Estuvo muy complicado después del accidente. Muy, muy, muy difícil. No soportó, no aguantó. Y bueno, ya se fue de este plano, así que nuestra condolencia para toda la familia, para todos, y bueno, un recuerdo grande para un tipazo, ¿eh? Realmente hincha fanático de Gimnasia, Gimnasia Grima de la Plata, tripero viejo, así que bueno, un gran recuerdo para Dani, un gran tipo, realmente un gran tipo de todo corazón. Nos vamos, nos despedimos, gracias a todos por acompañarnos, gracias por haber estado con nosotros, ya llega Edith Pouso con Tren X y después continúe con toda la programación a la noche con Dani Morales y La Ruta. Mañana a las 7 el cronista urbano y a las 9 nos volvemos a encontrar aquí entre nosotros.
4: Chau, chau.
5: Hasta mañana.

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semana, arrancando aquí Tren X. Te vamos a hacer compañía, como siempre, hasta las 3 de la tarde, que llega Gabriel Ramonet con periodismo, ¿eh? Y ahí hacemos un pasecito, que el viernes, bueno, porque estuve de viaje, no lo pudimos hacer, pero retomamos nuevamente, ¿eh? Bueno, arrancamos, pasaron 17 minutos de la 1 de la tarde, una semana que trae consigo muchas novedades en función de algunos cambios normativos de los que vamos a hablar hoy. Vamos a hablar de la tarifa de gas que se dieron la semana pasada. También, bueno, todo un fin de semana que arrancó el jueves y está la Feria Internacional de Turismo. Allí hay mucha actividad. Más de 50 empresarios viajaron con distintas instituciones, con el Infotur, a presentar los productos de Tierra del Fuego. Vamos a tener algo de repaso de todo lo que está aconteciendo. Se va a presentar hoy en horas de la tarde Rutas de Fuego, así que, bueno, tenemos algunas novedades por allí. Y por supuesto, como hacemos siempre, el repaso de toda la información nacional. Hoy es el Día del Empleado de Comercio. Hay datos y algunas reflexiones y también entrevistas para poder ir en detalle con un sector que está siendo realmente, ¿no?, uno de los sectores que más dificultades está atravesando en la Argentina, por supuesto, en Tierra del Fuego. Y entonces, fundamentalmente en nuestra provincia, en el sector norte, ¿no? Pero estaremos entonces repasando muy de a poquito en estas dos horas toda la información que en estos temas hemos podido recopilar en estos días. Arrancamos el lunes y te recordamos, como hacemos siempre, en nuestras vías de comunicación. Estamos en Instagram, @trenxok. En Instagram somos @trenxok, estamos en Facebook, TrenX, también en Spotify, ahí TrenX, y es nuestro lugar, nuestro depósito, nuestra recopilación de cada programa, en cada episodio. Suscríbete a nuestro canal y ahí vas a poder repasar todas las entrevistas, los protagonistas que van pasando por cada tarde aquí en Radio Provincia. Estamos en la 99.9 en la ciudad de Ushuaia, somos la 107.9 en Río Grande y Tolhuin. También estamos en X, la ex Twitter, somos @EditPouso. Y recordá que también podés comunicarte vía telefónica. Mientras estamos al aire, al 2901 503602. Este es el contacto de la radio, 2901-503602. También el resto de los horarios, más allá de nuestra puesta al aire, el de nuestra producción, 2901-51-2185. Bueno, nuestras vías de comunicación, la presentación de nuestros temas, el inicio de una nueva semana de septiembre, la última, últimos días, cuenta regresiva del mes de la primavera. Vamos con los datos del tiempo. ¿Cómo termina esta primavera? ¿Cómo, digamos, vamos a transitar estos poquitos días que nos quedan de septiembre? 4 grados 5 décimas la temperatura en la ciudad de Ushuaia, hay una humedad del 67%. Calmo el día, está soplando el viento del sudeste a 6 kilómetros, muy buena la visibilidad, el cielo está despejado, 3.3 la sensación térmica sobre cero, y bueno, va a estar mayormente nublado. Luego el cielo en nuestra ciudad, mayormente nublado, para terminar el día de hoy. Mañana martes, 1 grado de mínima, 7 de máxima, todo sobre cero. Y el miércoles va a continuar con una temperatura agradable, la máxima, 8 grados, agradable digo porque se sostiene en el 7
que viene del domingo, en el día martes 7, el lunes, en fin, 7 u 8 grados. Después va a bajar la temperatura hacia el día jueves, ya casi al finalizar el mes de septiembre. Las mínimas estarán más bajas, un grado bajo cero. Así se plantea por lo menos el pronóstico de los primeros días de esta semana. También mañana con cielos mayormente nublado en la ciudad de Ushuaia. Vamos a pasar ahora a ver qué va a pasar con los datos del tiempo en la ciudad del norte, en la ciudad de Río Grande, en estos momentos, a ver cuál es la temperatura. 6-7, mejor, mucho mejor que en Ushuaia, por lo menos un par de grados más. 4-2, la sensación térmica sobre cero, mayormente nublado, un poco más cubierto el cielo en Río Grande, una temperatura... como decíamos, de 6-7, pero con una humedad del 59%. El viento también bastante en calma, 13 kilómetros soplando del sector este. La visibilidad es muy buena, 30 kilómetros. Cielo mayormente nublado. Y hacia la noche hay pronósticos de neblina, así que con cielo cubierto para la noche en la ciudad de Río Grande. Van a tener en el pronóstico, la máxima también compartiremos norte-sur de Tierra del Fuego, temperaturas máximas que oscilarán entre 8 y 7 grados para los últimos días de este mes de septiembre. Las mínimas van a ser un poquito más altas en el caso del norte de la ciudad, porque por ejemplo estarán en 4 grados, 3 grados, pero sobre cero para la localidad de Río Grande y la zona norte. Esto en relación a los datos del tiempo, vamos a ir con el repaso, como hacemos siempre, desde el nivel nacional hacia lo local. Se ha hablado mucho el fin de semana sobre la situación económica del país, sobre las perspectivas claramente hacia futuro, en función de una economía que en algunos sectores crece, pero en otros donde el empleo mayoritariamente se da, como es el caso de la industria, el comercio, los números indican que la pérdida es constante. Y todo eso hace que realmente la economía se retrase de manera significativa. Y hay situaciones de agobio en algunos sectores, ya en relación a encontrar qué otras herramientas, ¿no?, en términos de supervivencia se pueden a las que uno puede recurrir. Pero bueno, Javier Milei, el presidente, negó que la economía esté por entrar en una recesión y explicó que la caída de la actividad en julio, que tocó niveles récord desde la pandemia en el 2020, responde a fallas en los indicadores ante el cambio de modelo estructural que está impulsando su gestión. Los indicadores desestacionalizados, dijo el presidente, se arman en función de la historia. Su economía está teniendo muchos cambios estructurales, los desestacionalizados miden mal. Lo que ocurre es que en este momento, más allá de todas estas explicaciones de estaciones o no estaciones, lo que manda es el bolsillo. Y ese bolsillo está respondiendo cada vez menos, ¿no? Es una cuestión pragmática, de la realidad cotidiana. Y bueno, me parece que ya las explicaciones es como que quedan un poco cortas, ¿no? O no pueden emparentarse. El presidente aseguró que no existe una caída real en el consumo de la que advierten los economistas. Es decir, desmiente a los economistas, desmiente a las caídas. Nosotros vamos a lograr 4 años seguidos de crecimiento y estamos en niveles máximos de consumo, dijo el presidente Milei. Exportaciones, PBI. Las declaraciones las hizo a La Nación Más en una entrevista que, bueno, hemos visto claramente varias veces repetirse durante el fin de semana. Lo que hay es una desaceleración del ritmo de expansión. Esto es lo que respondió al ser consultado por una caída mensual del 2.9% que registra la actividad en julio, dato preciso. Y son datos, además, oficiales, más allá de las interpretaciones o de las lecturas
de los diferentes economistas, ¿no? Que han dado a la realidad actual de la Argentina. Además dijo que el consumo está en máximos históricos. Lo que está cambiando es la modalidad de consumo. Es decir, el presidente sigue insistiendo con esto, ¿no? Milei también dio explicaciones de que JP Morgan anticipara para el tercer trimestre una contracción del 4% a la tasa anualizada, equivalente a una baja cercana al 1% frente al trimestre anterior. Bueno, ha respondido, digamos, de acuerdo a su criterio y su lectura a los datos negativos que estamos pudiendo observar. Datos que, bueno, empezaron a arrojar desde, desde el INDEC, desde las proyecciones, desde las perspectivas, en fin. Entrevista que tuvo su repercusión en distintos medios nacionales. Por otro lado, otra de las informaciones, el gobierno extendió la concesión de Aeropuertos Argentina. Lo hizo a cambio de inversiones por $600 millones. El gobierno acordó con Aeropuertos Argentina extender hasta el 2049, vencía en el 2038 la concesión, con opción a 7 años adicionales, concretamente, las 35 terminales aeroportuarias del país. Se trata de la principal concesionaria de aeropuertos del país. Maneja 35 aeroestaciones, incluidos Aeroparque, Ezeiza y Córdoba, así como el 90% del tráfico aéreo del país. Por sus aeropuertos, con 2.100 empleados, cada año pasan 43 millones de personas. La empresa de Eduardo Hernaquian deberá invertir $600 millones adicionales antes del 31 de diciembre del 2031 a los previstos ya en la concesión, antes de la prórroga, ¿no? Para mejorar las infraestructuras de las terminales. La compañía tendrá que acreditar los fondos en el 2027 y tener 75% de las obras terminadas antes de finalizar el 2031. Digo, traigo a colación este tema de los aeropuertos, porque digo, siempre hablamos de la importancia de la conectividad aérea en la Argentina, de las dificultades que vemos en una red poco federal en términos de conectividad, lo vivimos los patagónicos fundamentalmente, ¿no? Cuando queremos ir a otros puntos del interior del país que no sean Capital Federal o Córdoba, ¿no? Lo que nos cuesta, lo que se encarece, porque todo nace desde Buenos Aires y a veces hay que hacer trayectos de ida pasándote de largo y después volver hacia la misma región. La importancia también de adecuar a los aeropuertos, de tener mayores frecuencias, de tener mayores líneas aéreas. Y esto lo traje también a colación, más allá de la noticia propiamente dicha de la prórroga de la concesión, por esta Feria Internacional del Turismo. Una Argentina que quiera que su turismo crezca, necesita desarrollar mayor conectividad aérea, más ágil, con más puntos en el interior del país, que permitan federalizar también el desarrollo de esos puntos turísticos. Sin la posibilidad de que aviones lleguen a distintas ciudades con potencial turístico en la Argentina, bueno, el crecimiento es limitado. Nosotros lo vivimos y digamos es una cosa que la tenemos muy en clara, ¿no? Podemos salir a promocionar, podemos salir a posicionar nuestro destino, pero si luego lo que tenemos son dificultades en términos de conectividad, los aeropuertos no se adecúan y demás, bueno, es muy difícil que la actividad crezca y ahí aparece rápidamente el techo, ¿no? Vamos a hablar de la FIT en la tarde de hoy también, que se está desarrollando en Buenos Aires, hoy ya con una jornada con profesionales, ronda de profesionales. Voy al plano que siempre observamos, que es el plano parlamentario nacional. La semana arranca, se presume como clave en las negociaciones de la Cámara de Diputados. Va a comenzar a debatirse el proyecto de soberanía nacional sobre Malvinas, sigue ahí Malvinas, pero mezcladito varios temas que bueno, no fueron bien recibidos.
Se esperan definiciones claves en relación también a proyectos sobre morosidad, el presupuesto 2027, y sobre este punto, el último, los aliados esperan que las propuestas del gobierno en relación a los ajustes de discapacidad, tema que hemos tratado la semana pasada, que trajo tanta polémica, también algunos resquebrajamientos más allá de las desmentidas dentro de las propias filas de La Libertad Avanza, de los aliados de La Libertad Avanza, bueno, los aliados esperan que esos cambios puedan darse y que los ajustes en discapacidad originalmente presentados ya no estén, que no se concreten. Este es el repaso en términos generales de la información que tenemos para compartir en el ámbito netamente nacional. Pero me voy a un tema que deviene del ámbito nacional, pero que impacta en el ámbito provincial. Y veremos cómo. Y estoy hablando de la zona fría. La ley que aprobó el Senado, que impacta en distintos lugares del país, a distintos usuarios de gas de las provincias, porque la Cámara de Senadores convirtió en ley el proyecto, que ya contaba con media sanción de diputados, te lo veníamos contando. La iniciativa reforma la ley 27.637, que fue sancionada en el 2021 y que había ampliado ese régimen de zona fría. Y cuando lo amplía en el 2021, sumó descuentos al gas para departamentos de provincias como, por ejemplo, Córdoba, Santa Fe, Buenos Aires, Mendoza y algunas otras zonas más. ¿Qué hace este proyecto? El que se aprobó ahora, el nuevo, el de la reforma, retrotrae el beneficio automático a las zonas originales del régimen, no a la ampliada del 2021. Es decir, quedan zonas beneficiadas como la Patagonia, Malargüe y La Puna. Originalmente estas eran las zonas que tenían el beneficio del subsidio al gas. Para las áreas incorporadas en 2021, hay ahí un límite de descuentos a hogares que acrediten vulnerabilidad. Lo que ocurrió la semana pasada es que la Cámara de Senadores de la Nación convierte en ley este proyecto que recorta los subsidios al gas en ciertos departamentos, como te contaba, de Córdoba, Santa Fe, Buenos Aires, Mendoza, Salta, San Juan, San Luis, Jujuy y La Rioja. Porque lo que se hizo fue modificar el régimen de zona fría, ese que había quedado ampliado considerablemente, ¿no? La iniciativa, impulsada desde el gobierno libertario, fue aprobada en la Cámara Alta por 38 votos a favor y 8 en contra. Acordate que también formó parte de las negociaciones de la zona cálida. Es decir, esto viene también atado a una serie de acuerdos que el gobierno nacional va tejiendo con distintos gobernadores, en este caso de las zonas del norte de la Argentina. La propuesta, como te decíamos, da marcha atrás al beneficio automático en esas zonas que acabo de mencionarte y vuelve a su origen, la Patagonia, Malargüe en Mendoza y La Puna. En las otras zonas se va a plantear, bueno, que haya usuarios que sigan pudiendo tener ese beneficio, pero deben acreditar vulnerabilidad económica. La ley elimina el criterio geográfico para las provincias de zonas templadas e intermedias y lo reemplaza por un sistema focalizado únicamente en hogares que reúnan estas condiciones, ¿no? Deben tener, por ejemplo, ingresos iguales o inferiores a 3 canastas básicas totales de un hogar 2, según, bueno, una calificación que tiene allí el INDEC. Lo que serían 4.400.000 hogares aproximadamente, considerando la canasta básica para lo que indica el INDEC. También, hay ciertas calificaciones para esas zonas que dejaron de estar con los beneficios que deberán tenerse en cuenta. Pero para la Patagonia, que nos importa a nosotros en lo local, se va a mantener el subsidio al consumo residencial del gas natural y del gas propano por redes.
Y bueno, ¿qué es lo que ocurre? Decís, bueno, nada, entonces no nos afectaría. Bueno, es probable, ya se han sacado algunas cuentas, por lo menos hay declaraciones realizadas por el propio intendente de la ciudad de Río Grande, Martín Pérez, que habla de la reforma del régimen de zona fría, que indica que es importante que los fueguinos sepan concretamente qué se votó, porque podría afectar sus bolsillos. Nosotros te lo habíamos explicado, el intendente también hace esto de recordar que Tierra del Fuego, si bien está dentro de la zona fría y la zona fría se mantiene, el beneficio se puede reducir porque el descuento va a dejar de aplicarse sobre componentes que son importantes en la factura. Vos tenés una factura con distintos ítems y cada ítem sufre modificaciones en este caso, ¿no? Esto significa que, aún manteniendo el 50% de bonificación, una familia fueguina podría terminar pagando, calculan, un 20% más, un adicional de un 20% más. ¿Por qué? Porque hasta ahora este descuento del 50 alcanzaba aproximadamente a el 89% del total de la factura, incluyendo el precio del gas, el transporte y la distribución. ¿Qué va a pasar ahora? Bueno, con la reforma la bonificación pasa a aplicarse únicamente sobre el precio al gas. Te lo veníamos advirtiendo, ¿no? O sea, eso representa aproximadamente un 68% de la factura. Ya no se aplica sobre estos otros dos ítems que te mencionábamos, que es el transporte y la distribución, que quedarían por fuera del cálculo del beneficio. De acuerdo con un informe técnico analizado por el municipio de la ciudad de Río Grande, manteniendo una bonificación del 50, esta nueva reforma haría que el incremento que vos podés llegar a tener en una próxima factura puede ser de casi entre el 19 y el 23.6% respecto de lo que actualmente uno está pagando en un usuario residencial fueguino. Es un cálculo estimativo, puede variar, por supuesto, de acuerdo a la categoría, al nivel de consumo de cada usuario. Con lo cual, bueno, uno tiene que tener en cuenta que allí hay otro impacto sobre un servicio que, sinceramente, ha sufrido una actualización tremenda, ¿no?, en los últimos años, y que impacta en el bolsillo. No tenemos más que decir que definitivamente eso termina retrayendo la disponibilidad de dinero, el poder adquisitivo, ¿no?, que tiene una familia. Es muy difícil poder llegar a pagar lo que uno tiene, ¿no?, en términos de gasto. Cada vez se hace más difícil, más allá de que los salarios, quienes tienen la oportunidad de trabajar y tener un ingreso fijo, puedan seguir el ritmo de la inflación. Porque esto, por ejemplo, en el caso de los servicios, tiene saltos mucho más significativos que la inflación. Se escapan de eso, dependiendo cada una de las realidades, por supuesto. De modo que esta es una noticia que se genera a partir de la modificación de la zona fría, que deviene de un acuerdo ya para conseguir los votos que se hacen entre gobernadores y el gobierno nacional por otro beneficio, que es la zona cálida, que te veníamos de a poquito contando, y hoy tiene este resultado. Hay que ver cómo van a impactar, de acuerdo a cada una de las características, esta nueva normativa en los bolsillos de los fueguinos, pero que significa mayor aumento en el gasto, y bueno, claramente lo va a significar. Esto se da a partir de lo que ocurrió en el Senado. El resultado final lo veremos en las próximas facturas. Me voy un ratito, un cachitito, y ya podemos ir preparando el audio, Mica, de lo que tenemos, una pequeña charla con el presidente del Infuetur. Fue rápida porque hay mucha actividad. Si bien comenzó el jueves con toda la delegación,
que desde Tierra del Fuego participó y está participando de esta Feria Internacional del Turismo. 55 prestadores de la ciudad de Ushuaia se hicieron presentes y el día jueves comenzó toda la actividad, fin de semana el público fundamentalmente, mal clima en Buenos Aires, pero igual se desarrolló toda la actividad prevista de la feria, muchísima gente circulando por allí. Hay datos puntuales que la misma FIT América Latina está divulgando, lo hizo terminado el fin de semana, que más de 141.000 visitantes ya estuvieron y pasaron por la FIT. Público profesional, más de 43.000 profesionales que se dieron cita. Hoy, por ejemplo, lunes 28, martes 29, ingreso exclusivo para profesionales. Son jornadas que continúan. Y hoy se presentó el tema de... Se está presentando en este momento Ruta del Fuego. Hablamos con... No sé si estamos listos, Mica, con el presidente del Infuetur, Dante Kersiali, para que nos cuente, bueno, cómo viene el día de hoy, apretadita la agenda, así que fue ahí como muy, muy, muy cortito, pero nos contó qué es lo que pasó en el día de hoy y qué expectativas hay en la finalización de esta feria. ¿Estamos ahí, Mica?

Bien, bueno, en un ratito nada más me dice, Mica, en tanto te voy a contar, te voy a poner en tema. ¿Qué fue lo que fue ocurriendo en esta feria internacional? ¿Qué cosas se definieron a nivel nacional? Bariloche va a recibir el 33.º encuentro de municipios turísticos. Viste que vos vas a esas ferias. Ahí se desarrollan otros encuentros futuros, ahí se definen fechas y lugares. Bueno, Bariloche consiguió en la FIT el sábado pasado, hizo el lanzamiento oficial del 33.º encuentro de municipios turísticos y el segundo Congreso de Legislación Turística. Dos importantes espacios de encuentro, de intercambio y de debate que se van a reunir en Bariloche. Y bueno, presentó, por supuesto, todas estas jornadas que van a tener lugar en el mes de noviembre, 26 y 27 de noviembre, ante representantes de distintos destinos turísticos de puntos de la Argentina. Durante la presentación, Bariloche puso en valor la importancia de continuar fortaleciendo los espacios de articulación entre los municipios turísticos, promoviendo el intercambio también de experiencias y el trabajo conjunto entre los distintos destinos que conforman el mapa turístico nacional. Bueno, así que Bariloche se prepara entonces para hacer sede el próximo 26 y 27.

0: Estamos, me dice Mica que ya estamos, podemos escuchar el audio entonces, esta pequeña comunicación telefónica que hicimos con Terciali. Están allá, no solo en Infotur, la Cámara también de Comercio de la ciudad de Río Grande, participando del lanzamiento de Ruta de Fuego que está ocurriendo en estos momentos. Escuchamos lo que nos decía.
1: Hola Edith, buenas tardes, gracias por el contacto. Bueno, te diría que arrancamos el jueves de la semana pasada con una ronda de negocios específica de Tierra del Fuego, donde nos fue muy bien, con 55 prestadores de la provincia y más de 160 operadores mayoristas. El sábado y el domingo, público en general, mucha gente, mucha visita en el stand de Tierra del Fuego, más de 100.000 personas entraron entre el sábado y domingo a la feria, y hoy ya en un formato de público profesional. Y en este momento estamos justo por iniciar la presentación de Ruta del Fuego de la parte norte de la provincia.
2: Ruta del Fuego, un proyecto muy interesante que además lleva un tiempo ya desarrollándose, integra Argentina y Chile, nos integra a nosotros, es un proyecto de relevancia, ¿verdad?
1: Por supuesto, es un proyecto que viene haciéndose un trabajo muy fuerte desde la zona norte con Estela Lazar, desde parte del Infotur, enfocada ella principalmente en eso, pero además con el acompañamiento de la Cámara de Comercio de Río Grande, con varios actores, con operadores, con un vínculo internacional con la contraparte de Chile, digamos, Pampa, Huánuco, Timauquel, Porvenir, o sea, poner en valor un producto de nicho, un producto de naturaleza, pero que es distante, que es lejano, que es inhóspito, y eso tiene un atractivo muy especial para poder posicionarlo en ese segmento de turismo.
2: Fundamentalmente zona norte en lo que a Tierra del Fuego respecta, Willy.
1: Sí, eso es particularmente, o sea, el foco está generado en vincular la zona norte de la isla argentino-chilena. Y poner en valor esos lugares y esas rutas que tienen un gran atractivo paisajístico, pero que todavía están sin desarrollar y que tienen mucho potencial.
2: Esa presentación va a ser ahora, en un rato nada más, en uno de los auditorios ahí en la FIT.
1: Aprovechamos este marco tan importante que nos da la FIT para poder hacer un lanzamiento más visible, donde tenés mucha más cobertura. Nos acompaña gente de las comunas y de la parte de Chile, y obviamente vamos a hacer una presentación en sociedad para que se empiecen a interesar los prestadores, los operadores en este producto, apuntando a que vaya creciendo año a año y se vaya consolidando.
2: Vigilia de Malvinas, Río Grande, también formó parte de las actividades, por lo menos del día de hoy.
1: Acabamos de hacer la apertura y la presentación dentro del stand de Argentina en FIT. En este momento se está llevando adelante la presentación de la vigilia en Río Grande para poner en valor también algo que es tan importante y que es tan nuestro como es Malvinas.
2: Bien, ¿rueda de negocios sigue o se terminó?
1: No, nosotros lo que tuvimos es una ronda de negocios específica de Tierra del Fuego el día jueves previo a FIT, sí. Pero ahora a la una del mediodía, ya en un ratito, estamos haciendo la apertura de ronda de negocios en el marco y el acompañamiento de Improtur, donde también participan empresas de nuestra provincia.
2: Bueno, muchas gracias por este contacto. Sé que viene ajustada la agenda, pero queríamos saber, bueno, cómo se estaba desarrollando toda la actividad allí en Buenos Aires. Muy amable.
1: Muchas gracias, y sí, mucho trabajo por delante todavía queda.
2: Bueno, a la vuelta hablamos entonces. Gracias.
1: Va a ser un placer.
2: Gracias, como siempre. Chao, chao.
0: Bueno, la nota que hacíamos rápidamente, una suerte de repaso sobre qué puede dejar la FIT para el destino Tierra del Fuego, de norte a sur. Vamos a hacer una pequeña pausa comercial y después te cuento qué es Ruta del Fuego, qué posibilidades se aperturan. Este es un trabajo que lleva ya un par de años. Es una ruta binacional Argentina-Chile que tiene un trabajo de un par de años atrás, que ya se lanzó el año pasado, pero que se aprovecha estas circunstancias de feria, de encuentros, para tratar de seguir visibilizando, de seguir promocionando. Tiene más que nada que ver con centro y norte de nuestra de nuestra provincia, fundamentalmente, pero bueno, por supuesto, incluye a ambos lados de la cordillera, en un sector de 1.800 kilómetros, así que amplia es esa ruta de fuego que se está promocionando y que el evento está ocurriendo en este momento. Vamos a ver si podemos en el transcurso del programa también hablar con el presidente de la Cámara de Comercio de la ciudad de Río Grande. Estuvimos en contacto antes de iniciar el programa. Terminada la presentación, y quizás podamos tener una apreciación sobre Ruta de Fuego, la FIT, pero también sobre este día que te decía, el Día del Empleado de Comercio, de uno de los sectores más golpeados hasta el momento, ¿no? En términos de este descenso del empleo, bueno, de la crisis que te contamos, ¿no? Que fundamentalmente vive en Tierra del Fuego y de manera más acentuada en el norte, porque también va de la mano de la caída del empleo de la industria, ¿no? Y golpea la economía riograndense. Vamos entonces a una pequeña pausa comercial y luego seguimos desarrollando los temas del día de hoy.
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1: Y quedamos en que te iba a contar un poco más en relación a lo que tiene que ver con lo que ocurre en la FIT, en la Feria Internacional de Turismo, que se está desarrollando en Buenos Aires, de la que participa nuestra provincia. Más de 50 operadores locales también están allí junto al Instituto Fueguino de Turismo. Y te hablaba de la Ruta del Fuego. La Ruta del Fuego ya forma parte incluso de notas que han sido divulgadas en sitios especializados en información turística, incluso de Latinoamérica, ¿no? Por ejemplo, Visit Latin America habla de la Ruta del Fuego como un viaje épico entre Argentina y Chile. Es lo que se está presentando ahora en la FIT, en uno de los salones que tiene la feria. Argentina y Chile colaboran en el desarrollo de la Ruta del Fuego, una iniciativa turística transfronteriza que busca convertir a este sitio en un destino de clase mundial. Es un circuito binacional que tiene como objetivo mejorar la accesibilidad, impulsar el crecimiento económico y reforzar el atractivo de la región para visitantes de todo el mundo. Se crea este itinerario de unos 1.800 kilómetros que llevará a los viajeros a un recorrido de 9 días y 8 noches por Tierra del Fuego, pasando por los principales pasos fronterizos entre San Sebastián y Bellavista. Este proyecto, que lleva ya un par de años iniciado, es el resultado del esfuerzo coordinado entre el Consulado Chileno en Río Grande, la Cámara de Comercio de aquella ciudad y el gobierno de la provincia a través del respaldo del Instituto Fueguino de Turismo. Y bueno, lo que se busca es generar este circuito que pueda dinamizar la actividad turística y que claramente, ¿no?, también haya toda una tarea de mejoramiento de infraestructura, ir hacia el camino de la simplificación de trámites administrativos, especialmente en los cruces fronterizos, con operadores, con visitantes. Ni que hablar, bueno, de las bellezas que ofrece el lugar, por supuesto. Pero la iniciativa necesitó, claramente, y nosotros lo sabemos por vivir en Tierra del Fuego, de un trabajo conjunto entre el cónsul de Chile en Río Grande, la Cámara de Comercio local y también, como te decía, el Infoetur. Allí, como lo comentaba brevemente Dante Kersiali, estuvo y está trabajando la licenciada Estela Maris Alazar, es directora de turismo de la zona centro y norte del Infoetur. Ahí hay toda una serie de trabajos que se hacen de manera mancomunada entre distintas instituciones, las autoridades de transporte a nivel nacional, también a nivel provincial, también desde el sector de Chile, ¿no? Bueno, hay mucho también trabajo por realizar, por mejorar. Este circuito binacional por segunda vez es presentado en la Feria Internacional de Turismo. La idea es, bueno, visibilizar una ruta nueva, una ruta temática apuntalada en distintos destinos emergentes de la Tierra del Fuego argentino-chilena. Por otro lado, digo, ya casi concluyendo el tema de la FIT y lo que puede llegar a traer en este caso la posibilidad de participar, de seguir instalando este destino, quiero traerte a colación una novedad, ¿no?, en esta FIT por parte de la política que piensa llevar adelante el gobierno de la ciudad de Buenos Aires. ¿Y por qué lo traigo a colación? Porque digo, parece que nosotros vamos en contracorriente. Jorge Macri anunció alivio fiscal y apuesta a superar los 2.75 millones de turistas en la ciudad de Buenos Aires. El jefe de gobierno, Jorge Macri, llevó a la FIT la estrategia turística de la ciudad de Buenos Aires, mayor conectividad, toda una serie, un cronograma nutridísimo de eventos y alivio fiscal para hoteles. Buenos Aires apuesta por los eventos masivos y le da pelea a los alojamientos no registrados. O sea, no va por pescar en la pecera, como decimos siempre, ¿no? Bueno, Macri anunció alivio fiscal, la conectividad y eventos para atraer turistas, casi 3 millones de turistas a la ciudad de Buenos Aires. El impacto económico, bueno,

el turismo. Es un dato realmente de relevancia porque para la ciudad de Buenos Aires el turismo es una industria muy interesante, muy importante. Entonces, lo que decía en este caso el jefe de la ciudad de Buenos Aires es que hay que mejorar la competitividad e ir por la reducción de costos. Entonces, bueno, decisión de que hoteles y restaurantes no paguen el ADL durante el primer semestre del 2027. Datos que tienen que ver con la cuestión vinculada a la Feria Internacional del Turismo. Y ahora nos vamos a centrar en el sector del comercio. Hoy es el Día del Empleado de Comercio. En realidad lo fue el 26. El 26 es el Día del Empleado de Comercio. Es una fecha que está vinculada más que nada a una cuestión histórica desde el punto de vista legislativo, relacionada con los derechos laborales del sector. La elección del 26 de septiembre tiene directa vinculación con la ley 11.729. Es una normativa que se relaciona con las actividades laborales del sector comercial. Es una ley sancionada el 26 de septiembre de 1933, publicada en el Boletín Oficial un año más tarde, y desde el ámbito laboral se la reconoce como un antecedente muy importante, destacado, en la incorporación de derechos para los trabajadores del sector del comercio. ¿Por qué? Porque, bueno, esta legislación contempló aspectos relacionados con las condiciones de trabajo, también sirvió como antecedente para posteriores normas laborales. Entre los derechos asociados a aquella legislación del 1933 se encuentran disposiciones sobre estabilidad laboral, vacaciones, protección frente a accidentes, enfermedades. Y la ley 26.541, sancionada el 11 de noviembre, pero mucho más adelante en el 2009, y promulgada en diciembre de ese mismo año, establece en su artículo primero al 26 de septiembre como Día del Empleado de Comercio. En el segundo de sus artículos dispone que los trabajadores del sector no deben prestar tareas y que la jornada se asimila a los feriados nacionales a todos los efectos legales, ¿no? Bueno, yo te decía que es hoy el Día del Empleado de Comercio, por lo menos se celebra hoy porque, bueno, querían que no cayera un fin de semana, ¿no? Así que se dispuso que sea el lunes 28 a partir de un acuerdo entre la Federación Argentina de Empleados de Comercio y Servicios y las cámaras empresariales del sector. Así que es hoy 28, originalmente es el día 26. Fue trasladando, fue trasladándose. De modo que esto nos permite a nosotros instalarnos un poco en cómo está la situación del comercio. Sabemos que es muy complicada, que el sector mercantil está llegó a este día atravesando una situación muy compleja, uno de los momentos más difíciles en los últimos años, porque Tierra del Fuego perdió 4.616 empleos privados registrados en apenas un año. Y el comercio claramente comenzó a sentir con fuerza el impacto de una economía con menos salarios y, por supuesto, entonces con menor consumo. Siempre hablamos desde este ciclo de Trenequis del dinero circulante. El mercado se maneja con eso. Vos ves la vitalidad, el oxígeno o la complicación del mercado en función del dinero que circula. Y por supuesto que si caen los puestos de trabajo, el poder adquisitivo es inferior y el nivel de consumo decrece, bueno, el dinero también que circula y dependiendo hacia dónde va dirigido, condiciona el mercado y la posibilidad de desarrollo y te diría que de sustentabilidad también del sector. En Río Grande y en Tolhuin, el gremio contabiliza ya 84 puestos mercantiles perdidos durante lo que va de este año y alrededor de 600 desde finales del 2023, específicamente en el tema del comercio, ¿no?
yo te daba la cifra de 4.616 privados registrados en

0: su conjunto. Los comerciantes, por supuesto, advierten además cierres. Es difícil sostener también al empleo cuando lo que disminuye es el ingreso y lo que aumenta son los gastos, los servicios. Hay entonces reducción de personal y ventas que en Río Grande, por ejemplo, se ubican muy por debajo de las que se desarrollaban, de las que se podían registrar el año pasado. O sea, en un pasado inmediato, ¿no? De modo que este Día del Empleado de Comercio es una fecha donde encuentra a los trabajadores mercantiles en un escenario de los más difíciles. Detrás de las persianas cerradas por la jornada de descanso también aparece una realidad que atraviesa prácticamente toda la actividad privada fueguina. Hay menos puestos de trabajo, menos salarios circulando, menos consumo y comercios que encuentran cada vez mayores dificultades para sostener las estructuras. ¿Qué es esto lo que ocurre, no? Vos podés ir reduciendo gastos, podés ir retocando. Yo creo que ya atravesándose un año largo, todos esos retoques la actividad privada la realizó y entonces cada vez se van transformando en más escasas las herramientas que hay en términos de subsistencia, y entonces ahí empieza a afectar a la mano de obra, ¿no? En estos números que te daba, si hacemos la comparación, el empleo formal privado cayó casi algo más del 13% interanual frente a una disminución nacional de algo menos del 2%. Es decir, en Tierra del Fuego se está atravesando una crisis tremenda. Queda así como la provincia con mayor caída porcentual del empleo privado formal de la Argentina. Porque cuando lo vemos, y más que nada en la zona de Río Grande, tan asociado y tan dependiente de actividades como la industria promocionada y la industria hidrocarburífera también, la explotación hidrocarburífera, fueron dos sectores sumamente afectados. Y entonces eso casi de manera inmediata o progresiva, podríamos decir, hizo que cayera la actividad comercial. Y ahí es como que nos encontramos también en un punto en donde siempre tratamos de pensar qué ha hecho Tierra del Fuego para salir de un esquema histórico que además ha estado siempre atado a los vaivenes de una voluntad presidencial, ¿no? Que es el futuro de la industria promocionada. Atados a una decisión presidencial, casi unipersonal, podríamos decir. Ni siquiera tiene que pasar por el Congreso. Y entonces, dependiendo de quién gobierna la nación, la realidad que nos impacta en Tierra del Fuego. El esquema del perfil económico del sur, que está más asociado al turismo, se escapa de esa estructura rígida que hemos tenido durante décadas para la ciudad de Río Grande. Pero hoy el impacto es tremendo, definitivamente. Y entonces es como una onda expansiva, pero en términos recesivos. Y llega al comercio. Río Grande tiene una estructura económica muy vinculada a la industria. Cuando una fábrica reduce el personal, o paraliza una línea, o deja de renovar contratos, el efecto no termina en la fábrica. El efecto se ve rápidamente en la ciudad. Porque cada salario que deja de circular, cada dinero que menos se aporta al mercado por parte de esa empresa y de esa industria, es dinero que se retira, ¿no? Ese mecanismo de pérdida de empleo, primero en la industria y luego en el comercio, no es historia nueva. Lamentablemente es una historia que se repite. En julio, el secretario general Daniel Rivarola informó que, como te decíamos, solo en Río Grande y el Toluín, en lo que iba del primer semestre del 2026, ya 84 puestos de trabajo mercantiles registrados se habían perdido. A ellos se le sumaban los 134 que se perdieron en el 2025 y los 384 en el 2024. Es decir, que en los últimos 2 años y medio la cuenta deja alrededor de 600 empleos formales menos en el comercio de la ciudad de Río Grande y de Tolhuin. La dimensión resulta todavía más clara cuando lo que se observa es el tamaño del sector, porque si hablamos, por ejemplo, de que actualmente habría alrededor de unos 1.400 trabajadores registrados, nos indica que anteriormente había 2.000, o sea, sobre 2.600, es un montón. O sea, no tenemos 600 pérdidas que siempre, por más que sean un puesto de trabajo, es, bueno, el sustento de una familia. Pero digo, 600 sobre 10.000 puestos de trabajo tiene un impacto. Ahora, 600 sobre 2.000 es mucho. Es un sector que se achicó considerablemente. Pero bueno, no solo viene atravesado por la caída de la cuestión tan vinculada con la industria promocionada en Río Grande, sino que también viene asociado a la caída de lo que es el modo de comercialización, ¿no? También los comercios formales, con locales, con costos fijos, que significan tener un espacio físico, empleados y demás, compitiendo con el e-commerce, ¿no? O con posibilidades de compra que los fueguinos realizan en otros sectores del continente de la Argentina. Digamos, ahí se ha ampliado la posibilidad de compra, el mercado se ha aperturado y todo eso viene a sumarse a una realidad que, bueno, lo que hizo fue golpear el empleo privado registrado del sector comercial. Las ventas claramente se muestran en crisis. Los comerciantes lo vienen advirtiendo hace meses. Durante el primer semestre ya se hablaba de una caída cercana del consumo en Río Grande del 20%. El presidente de la Cámara de Comercio, José Luis Iglesias, aseguró que la factura real cayó el 20% interanual, pero estimó que la pérdida de ventas en la ciudad podría alcanzar hacia fines de año el 30%, es decir, que también va en aumento. Entonces el problema es que lo que se refleja es que podría ir en crecimiento aún esa cifra. En Ushuaia, la Cámara de Comercio, en este caso, estimó que durante los primeros meses, los 7 meses del año, las ventas acumularon una baja de entre el 12 y el 15%, es decir, un poco inferior, con una realidad y un perfil económico diferente. Lo que tenemos que decir también es que Ushuaia es una ciudad con perfil turístico, que recibe turismo, que también tuvo su impacto en términos económicos, la actividad, pero que se sostuvo a pesar de todas las dificultades, incluso en la temporada de invierno, igual con un turista con gastos restringidos, ¿no? Y es la ciudad capital, siempre alberga mayor cantidad de empleo público, cosa que no ocurre en la ciudad de Río Grande, ¿no? Eso lo que hace es tener mayor cantidad de gente con empleo registrado, con un ingreso mensual. No obstante, tampoco te garantiza de que sean sueldos importantes, buenos sueldos o sueldos que alcancen para la sustentabilidad de una familia. Pero están. Eso hace que, bueno, quizás la pérdida, la baja de las ventas sea significativamente menor en el caso de la ciudad de Ushuaia. Pero bueno, la preocupación también se está notando y llega a la situación de los supermercadistas, a los supermercados. Comenzó a manifestarse en lo que podemos denominar las grandes estructuras, las grandes superficies. Durante agosto se conocieron nuevos despidos en supermercados. El Centro de Empleados de Comercio está contabilizando 85 cesantías mercantiles. La preocupación entonces no solo se registra en comercios de estructura menor, sino también en los de mayor superficie. Hay un deterioro en los pequeños negocios, pero que también comienza a alcanzar a las empresas que históricamente tenían mayor capacidad para absorber periodos de baja actividad. ¿Qué hay detrás de todo esto? Bueno, falta de consumo. El desempleo también creció. El último relevamiento oficial del mercado laboral agrega otra señal a esta realidad que te estamos describiendo en el Día del Empleado de Comercio. en el segundo trimestre del 2026, la desocupación en el aglomerado Ushuaia-Río Grande alcanzó el 8.1%. Estos son datos del IPIEC, datos oficiales. La cifra representa aproximadamente 7.000 personas buscando trabajo sin conseguirlo. Y el dato adquiere todavía mayor significativo, una mayor significado, mejor dicho, cuando uno lo combina con la caída del empleo privado registrado. Es decir, no se trata solamente de personas que intentan ingresar al mercado laboral, sino de una economía que lo que viene es destruyendo puestos formales. Este año Río Grande acordó trasladar el Día del Empleado de Comercio al cuarto lunes de septiembre, es decir, al día de hoy. Y bueno, como decíamos, entre en la patronal y entre el sindicato fue un acuerdo que se llegó para que, bueno, sea el día de hoy, el día en que se tomen el día de descanso los empleados. Y nos pareció que era un momento oportuno para que podamos también hacer un semblanteo de cuál es la situación. Ahora, nos hacemos siempre la misma pregunta, ¿no? Estamos describiendo una realidad. Si miramos hacia adelante, hacia fin de año, bueno, los sectores, tanto patronales como sindicales, parecieran mostrar signos de aún seguir en descenso en términos de posibilidad de generación de nuevos puestos de trabajo, cosa que no se daría, muy por el contrario, hay que seguir peleando para que no se destruyan más puestos de empleo. Digo, ¿y cuál va a ser la alternativa? ¿No? ¿Qué es lo que la provincia tiene como alternativa para salir de este esquema? ¿Qué nos va a salvar de esta situación? ¿Qué tiene como proyecto económico, político, el gobierno actual? ¿Cuál es la salida, ¿no?, que propone la provincia? Te leía el incentivo fiscal de la ciudad de Buenos Aires para promocionar el turismo. Nosotros lo que podemos observar, y te voy a hablar en el último bloque de nuestro programa de eso, es que tenemos un presupuesto y una propuesta de ley de financiamiento de la educación que van por mayor presión fiscal. Parece una locura después de lo que acabamos de repasar en términos de números, en términos de realidad, en términos de lo que le ocurre a la actividad privada en Tierra del Fuego. Que si bien es una constante a nivel nacional, recordá que la caída a nivel nacional es casi del 2% y nosotros estamos en números significativamente superiores, en un 18%. ¿Cuál es la solución? No lo sabemos, porque tenemos un proyecto deficitario aún con una fuerte presión tributaria. ¿Y qué va a pasar si esto realmente, bueno, llega a aprobarse a la legislatura? Ya se han escuchado voces en contrario de los legisladores que hemos podido consultar. Mayor presión, por ejemplo, sobre el sector turístico, que es el único que medianamente en la ciudad de Ushuaia sostiene la economía local, parece, vuelvo a reiterar, descabellado. No parece ser el camino indicado ni el que deberíamos seguir. Ahora, no vemos hacia adelante que exista alguna otra propuesta. ¿Qué va a pasar con las inversiones? ¿De qué va a trabajar la gente si va a haber mayor presión tributaria? ¿Cómo se va a sostener? ¿Y qué pasa con el empleo público? ¿Qué pasa con las estructuras públicas, las instituciones del Estado? ¿En qué han recurrido como herramienta para bajar los costos? ¿Qué han hecho? ¿Qué ha hecho el gobierno? ¿Qué han hecho cada una de las reparticiones para optimizar el gasto y el recurso? Porque el sector privado, yo creo que ya no le queda mucho más por hacer, más que seguir sosteniéndose y rezar. El problema acá es que uno no puede divisar por dónde puede encontrarse la salida a una situación que, vuelvo a reiterar, si la empezamos a mirar y vemos qué números nos tiran hacia adelante, va a ir empeorando, no mejorando. Es una situación que angustia. Digo, bueno, me pareció oportuno describir en cómo está viviendo, qué realidad está afrontando el empleado de comercio, el que logró todavía retener su puesto de trabajo, pero los otros 600 que fueron quedando en el camino e intentando incorporarse en un mercado laboral cada vez más retraído. Es un sector que hoy, entre comillas, celebra su día. Es uno de los más golpeados, junto con la industria. ¿Cuál es la alternativa? La verdad, yo no tengo la respuesta. Vamos a ir a la última pausa comercial del programa del día de hoy y ya nos vamos a ir encontrando de a poquito con el final del programa y con Gabriel Ramonet, que seguramente comenzará con periodismo.
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1: Muy bien, y seguimos con el repaso de la información. Allí en la FIT sigue la actividad. Hoy teníamos previsto hablar con el presidente de la Cámara de Comercio de Río Grande, pero me parece que, bueno, está corriendo el tiempo, no va a ser posible, quizás a lo mejor en el día de mañana. Para hablar, queríamos, ¿no?, como una suerte de cierre al tema de la jornada, pero bueno, se hace lo que se puede en el tiempo en que tenemos la posibilidad de salir al aire. Hay otros datos que podemos ir también agregando a esta cuestión puntual de la economía en Tierra del Fuego, porque lamentablemente cada vez que hay algún dato, nosotros integramos esa lista de datos, pero no para bien, no son buenos. Y hablamos de un retroceso, por ejemplo, en el consumo de combustibles. Tierra del Fuego, entre las provincias donde más cayó la venta de combustible. Vos fíjate que son todos datos que hablan de cómo se apaga nuestra economía. Son realmente señales, ya no en un semáforo amarillo. La verdad que buscamos indicadores y le ponemos todo el positivismo habido y por haber, pero se apaga, nuestra economía se está apagando. Y como contrapartida no se ve una reacción rápida de la economía en términos de política o alguna propuesta de orden local, ¿no? Bueno, durante agosto se comercializaron, dice una información que publica hoy el diario del Fin del Mundo, 7.359 metros cúbicos en las estaciones de servicio Fueguinas. Un casi 11% menos que en el mismo mes del año anterior. La provincia registra una de las mayores bajas del país, solamente superada por Santa Cruz, donde la retracción casi llega al 13%. La venta de combustibles volvió a mostrar señales de retracción en Tierra del Fuego, ya que en agosto las estaciones de servicio, como te contaba, han comercializado un poco más de 7.350 metros cúbicos de combustible. Los datos surgen del relevamiento elaborado por la Secretaría de Energía de la Nación sobre los despachos mensuales de las estaciones de servicio. Es decir, todos estos son datos oficiales sobre los que estamos hablando y dando cuenta. En agosto del 2025, Tierra del Fuego había alcanzado los 8.245 metros cúbicos, por lo que en un año el mercado provincial perdió 886 metros cúbicos de combustible. Dentro de la Patagonia, el retroceso más pronunciado correspondió a Santa Cruz. Allí, bueno, las ventas se ubicaron en 14.304 metros cúbicos, con una disminución de casi el 13%. Chubut también terminó agosto con números negativos. Comercializó 27.868 metros cúbicos y sufrió una retracción del 7.9. En Río Negro se despacharon 39.838 metros cúbicos, un 3.75% menos. Eso habla de menos combustible, menos actividad, menos transporte, menos un montón de cosas, ¿no? Ahora, somos después de Santa Cruz la provincia que más impacto tuvo. Diferente, por supuesto, es el escenario de Neuquén y La Pampa, si hablamos de una región en la que nos integramos como provincia. El comportamiento registrado en Tierra del Fuego se produjo en medio de una caída extendida en gran parte del país, porque de las 24 jurisdicciones relevadas, 20 tuvieron un consumo en caída. Respecto de agosto del año pasado, solo 4 cerraron el mes con resultados positivos. Entre ellas estuvo Neuquén, que encabezó, La Pampa, Córdoba fue otra. También tuvo incremento la provincia de Buenos Aires, pero el resto vino en caída y nosotros estamos segundas en la caída, primera Santa Cruz. Son todos datos que nos indican y nos van dando cuenta de la realidad compleja en la que vivimos, ¿no? Hay allí también preocupaciones por lo que vendrá en función de ese descenso y de las propuestas normativas, ¿no? Recién yo te hablaba de una fuerte presión tributaria propuesta por el gobierno de la provincia en el proyecto de presupuesto, una ley de refinanciamiento educativo, que faltan datos en realidad, pero bueno, va a venir o se propone que tenga que ver con una reforma tributaria, con un aumento de los tributos. Y claramente, bueno, salen los representantes del sector privado y aquellos que se van a ver sin dudas perjudicados a ponerle palabra a esta situación. Uno de ellos fue el presidente de la Cámara de Comercio de la ciudad de Río Grande, que cuestionó con dureza el proyecto de financiamiento educativo en principio, que comenzó a generar mucho debate en Tierra del Fuego. ¿Por qué? Porque advierte que incrementar la presión tributaria va a terminar también repercutiendo en los comercios, en las empresas, en los trabajadores, en los consumidores, y se va por sectores en donde la verdad hay muchos que se están sosteniendo producto de que más o menos funcionan esos sectores, como el turismo, ¿no? Pero preocupa al resto, porque también va a impactar en el comercio. Así como está la industria en una situación de caída, ¿qué se va? Por lo único que más o menos se sostiene. Y entonces, ¿cuál puede ser la salida? Bueno, es la que desconocemos. No obstante, se siguen pronunciando distintas representaciones de los sectores productivos y comerciales. Comentaba, lo hacía antes de que empecemos el programa, lo teníamos telefónicamente pero no al aire, al presidente de la Cámara de Comercio de Río Grande, diciendo que es necesario que esto se vaya a debate, que se evite un aumento en los tributos, pero que además se tiene que debatir de manera conjunta la propuesta de financiamiento educativo con el proyecto de presupuesto 2027. Nunca pueden ir ni de manera separada, y tienen que tener un correlato, porque si no es imposible. Ahora, ¿cuál es el otro planteo? ¿Cuál es el planteo? El planteo de máxima es lo que se presentó. ¿Cuál es el de mínima? ¿Cómo se va a sostener la provincia si lo que necesita es una mayor presión tributaria para que cierren los números apenas, ¿no? En el sentido de poder pagar salarios. Porque además, también, si el Estado no sigue sosteniendo los pagos mínimos, esa cadena de pagos que algunos dicen ya se rompió, por lo menos con proveedores, se puede seguir rompiendo aún más. Yo no escucho muchos funcionarios que le salgan a poner palabra a esta posibilidad de llevar adelante alguna alternativa que nos saque de semejante situación compleja. Pero bueno, probablemente más adelante, y si se debate el proyecto en la legislatura, vayamos teniendo algunos datos más. Ya arrancó la temporal, te lo contábamos la semana pasada, cambiando de tema pero en la misma sintonía. Arranca la temporada de cruceros, que es muy importante para la temporada de verano en términos turísticos para la ciudad de Ushuaia, pero el conflicto en el puerto sigue. La necesidad de conocer, además, qué pasa con los fondos, cómo administra la intervención los recursos del puerto. El puerto es una caja muy importante. Lo fue para el gobierno de la provincia hasta antes de ser intervenido. Y seguramente lo está haciendo para el gobierno de la nación, que tiene hoy una intervención pesando sobre el puerto. Y vos fíjate que nosotros como ciudadanos, cada vez que lo que queremos es un poquito de claridad en relación a qué se hace con los fondos, a dónde va la plata, ahí empieza el pronóstico del tiempo, situación neblina, ¿no? Neblina, poco claro. Pero bueno, lo que hay por delante es un puerto que está intervenido. ¿Qué tengo para contarte como última noticia? Bueno, que los trabajadores de la Dirección Provincial de Puertos propusieron abrir una instancia de diálogo con las cámaras empresarias para acordar acciones frente a la intervención. En medio de este conflicto que lleva meses, porque arrancó en enero la intervención, Y ante la proximidad de el avance de la temporada de cruceros, porque arranca despacito, y después empieza acrecentándose la cantidad de barcos que llegan y de cruceros al puerto. Arrancó con la empresa Australis con siempre, ¿no? Abriendo la temporada, pero luego se va haciendo más voluminosa la cantidad de gente que llega al puerto y que opera a través de los cruceros. Entonces, frente a esta situación, que estamos cada vez más cerca de que eso acontezca, decidieron impulsar una instancia de concertación con los sectores económicos vinculados a la actividad. El primer paso fue una propuesta dirigida a las cámaras de turismo y de comercio, como así también a la Fundación Finnova, para mantener un encuentro, evaluar acciones conjuntas ante la intervención nacional del puerto de Ushuaia. La iniciativa representa un intento, dice la información que publica hoy el diario del Fin del Mundo, por ampliar las discusiones más allá del reclamo estrictamente laboral. Los portuarios reconocen la preocupación manifestada por las cámaras respecto del impacto que el conflicto podría tener sobre la actividad turística y comercial, pero proponen concentrar los esfuerzos en resolver sus causas y no solamente sus consecuencias. Bueno, claro, acá hay una actividad privada comprometida. Y además, también fisurada, porque se recibieron presiones y advertencias por parte del sector de los trabajadores que hoy están reclamando, diciendo no garantizamos los servicios, no garantizamos que los cruceros lleguen y tengan todo lo que tienen que tener. Bueno, nada, hemos escuchado a representantes del sector turístico preocupados diciendo, estos son amenazas y esto puede costarnos muy caro la próxima temporada en términos de operatividad con cruceros, si lo que comprometemos es la seguridad y la logística del puerto, si esto es lo que se está advirtiendo. La cosa ahí no empezaba bien entre el sector empresario, comercial, privado, que opera en el puerto, y los propios trabajadores que están reclamando volver a trabajar. Parece que la instancia ahora es distinta. Quizás la idea es reunirse para ver cómo se puede concluir con la intervención del puerto, pero bueno, ahí hay varias cosas también por aclarar. En el medio de las negociaciones, incluso del sector privado con el mismísimo gobierno, para ver si se garantizaba mínimamente la paz social y la tarea que hay por delante por hacer, siempre se interpuso el número de los 140 operarios. Y entonces ahí la cosa quedaba trunca, porque se intentaba que el sector privado sea el que traccione la incorporación de los trabajadores en una situación que, debe resolver el propio gobierno. Y entonces eso hizo que hasta el momento no se avanzara, y lejos de avanzarse, cuando empiezan a aparecer las advertencias, la cosa se puso ríspida. Todo esto hace que penda de un hilo mucha cuestión vinculada con el crecimiento y desarrollo de un sector y de una temporada que es primordial si tenemos en cuenta todo lo que estuvimos charlando en el programa del día de hoy en términos de empleo y de qué dinero circulante hay en la ciudad y cuáles son las alternativas que existen para aumentar ese dinero circulante en el mercado y que oxigene, ¿no? Es como que tenemos sangre circulando, pero con poco oxígeno y poquita, ¿no? Pero bueno, vamos a ver cómo se desarrolla esta posibilidad que se abre en un camino, puede ser distinto. Los trabajadores consideran que existe un interés que debería ser compartido por los sectores, recuperar la previsibilidad y la normalidad en la infraestructura estratégica de Ushuaia. Precisamente, radica ahí el aspecto más constructivo de la convocatoria. Debió haberse empezado por ahí, ¿no? En lugar de profundizar las diferencias con las cámaras empresarias. Bueno, los portuarios están buscando abrir un ámbito de conversación para transformar las preocupaciones comunes en acciones concretas. Por ello propusieron realizar un encuentro en el Zoom de la Dirección Provincial de Puertos entre trabajadores y representantes empresarios. Al mismo tiempo dejaron claramente establecida su posición, consideran que la intervención es ilegítima e ilegal y plantean que debe cesar. Desde ese punto de partida proponen acordar acciones destinadas a recuperar la Administración Provincial del Puerto y restituir el pleno ejercicio de sus funciones. La propuesta adquiere relevancia porque procura evitar que trabajadores, comerciantes, operadores turísticos y empresarios terminen enfrentados entre sí mientras permanece una situación de conflicto de fondo. Bueno, vamos a ver qué pasa, si esto se lleva a cabo, cómo lo recibe el sector y se puede por lo menos garantizar cierto nivel de seguridad y de paz social para que la temporada pueda transcurrir sin mayores problemas. Termino ya con una última información de la actividad industrial y te voy a hablar del avance de los nuevos procesos productivos en Tierra del Fuego. Se sigue peleando con lo que queda, ¿no?, de esta promoción. La Comisión para el Área Aduanera Especial realizó el jueves pasado una nueva reunión en Casa de Gobierno. Estuvo presidida por la Secretaria de Industria y Promoción Económica del Ministerio de Producción y Ambiente, Alejandra Mann, y con la participación presencial y remota de representantes de la Dirección General de Aduanas, de UOMRA, de la UIF, de AFARTE, de CAFIN, de ASIMRA y el Ministerio de Economía de la Nación. Ahí se analizaron distintos aspectos vinculados al desarrollo y sostenimiento de la actividad industrial fueguina y entre ellos trataron el tema de los procesos productivos y la incorporación de nuevos procesos y la situación del sector textil. Pero bueno, analizaron la producción de módulos electrónicos vehiculares. FAMAR Fueguina presentó acreditaciones de origen para distintas marcas y nuevas aplicaciones vinculadas al sector automotor. Se aprobaron 3 inicios de producción de grupos de climatización automotriz de la empresa Mirgor para un vehículo nacional aún no lanzado. El proyecto está incorporando diseños de tecnología en el sector sin vinculación previa con la provincia, fortaleciendo ahí un poco más el sector autopartista y la integración en la cadena de valor. Y también lo que se va haciendo es, bueno, muy a cuentagotas, porque como te hablamos siempre, y cuando hablamos también del RIGI, es que bueno, ya no es suficiente con todo lo que tenemos en términos de promoción, porque además no hay nuevos procesos, ¿eh? Se van generando alternativas. Un panorama creo que completito, sector industrial, turístico y por supuesto comercial en el Día del Empleado de Comercio. Me dice acá Mica que Gaby ya está listo para que lo saludemos ahí en el estudio en Radio Provincia. ¿Cómo estás, Gabriel? Muy buenas tardes.
2: ¿Cómo le va, Pouso? ¿Qué dice? Buenas tardes, un gusto estar aquí como cada día.
1: Igualmente, te escucho como si estuvieses al lado.
2: Bueno, esa es la magia que hace Mica.
1: Ah, sí. Igual hoy con algunos problemitas, te digo, ¿eh?
2: Sí, bueno, porque es el primero, claro.
1: Sí, es el día del ajuste y además fue un lunes de mucha actividad, entonces toda la agenda que teníamos se fue cayendo como el empleo en Tierra del Fuego.
2: Es difícil la producción los lunes en general, ¿eh? Por experiencia, ¿viste? Uno habla así.
1: Pero bueno, yo estaba tranquila y después fueron pasando cosas y más cosas y dijimos, bueno, vamos a hacer todo lo mejor que podamos y
2: lo
1: ahí
2: que
1: le
2: se
1: metimos
2: pueda.
1: Todo el esfuerzo. Sí, por supuesto que sí, porque bueno, la audiencia se lo merece. Entonces esas son horas de audio.
2: Claro, exactamente. Bueno, es lo que toca. Muchas veces con Lorena llegamos a esa conclusión. A veces cuando no sale de acuerdo a lo previsto, bueno, vamos a leer nosotros, a interpretar, a compartir algo con la audiencia de nuestra propia producción, si no es que no hay un testimonio, depende del día, ¿no?
1: Claro,
2: la radio es un
1: claro.
2: poco así, es así.
1: Exactamente, y no todo está dicho. Y hoy, no. Bueno, digo, uno siempre prepara, Gaby, toda la producción, y hoy además tiene todo el material de respaldo que nos lleva a producir tal o cual tema o entrevista, ¿no? Entonces, bueno, siempre está bueno que tengamos al otro, del otro lado, para poder tener la opinión, pero si no, ese material está. El plan B es poner nosotros...
2: Contarlo nosotros.
1: Claro, exactamente. Poner nosotros en palabra aquello que pretendemos que bueno, lo diga quien es el protagonista, ¿no? Pero vos sabés que haciendo este repaso que teníamos para el día de hoy, yo digo que, como lo hablamos cada tarde, ¿no? ¿Cómo se está pagando día a día nuestra economía en Tierra del Fuego, Gaby? Es muy preocupante.
2: Sí, y con proyectos en la misma dirección, ¿no? Yo te venía escuchando tanto el proyecto enviado por el gobierno a la legislatura de ley de financiamiento educativo con tratamiento de urgencia, que ese es un dato fundamental, sí, porque obliga a la legislatura a expresarse, como el presupuesto, que ya fue presentado también en tiempo y forma, y pareciera ser que ambos convergen en esta idea de subir impuestos, ¿no? Como solución, claro, al agujero económico, financiero.
1: Claro, pero digo, no es que uno dice que es una barbaridad porque, no sé, se le ocurre estar en contra del gobierno de la provincia. Es que, en definitiva, si vos entrás a sumar todos los factores, todos esos semáforos que están parpadeando en un naranja intenso, te dicen que si tocas ese botón, es para peor, ¿no? Porque
2: claro,
1: hoy es el... Bueno, fue el 26, pero digo, lo celebran hoy, el Día del Empleado de Comercio. Vemos qué es lo que le pasa al comercio, que es vulnerable a qué, a la industria, es vulnerable al turismo, como dependiendo de cada actividad, ¿no? Confluye un dinero que circula más o menos, en más o menos cantidad. Digo, y todo está indicando que va a la baja, o sea, la baja es del 20, pero estiman que termina el año con el 30, sí, por ciento menos de ventas. Digo, el turismo, que bueno, tuvimos un invierno, lo sobrellevamos, pero no tiramos manteca al techo. Después viene esta baja que tenemos siempre septiembre y octubre. Un puerto que ahora parece, ¿no?, que a propuesta de los trabajadores que reclaman sus puestos de trabajo,
2: sí, va a haber
1: una
2: reunión. Pero más
1: una
2: allá
1: etapa
2: de
1: más conciliadora, ¿no?
2: Pero igual
1: digo,
2: está,
1: no hay
2: en
1: otra cosa.
2: Está en un problema el puerto a la entrada de la temporada fuerte, ¿no? La verdad que, bueno, sí, es un diagnóstico, es muy difícil de explicar esto hacia afuera, ¿no? Yo siempre, sí, hago el ejercicio de tratar de contarle esto a un, a veces, oyente imaginario que está fuera de Tierra del Fuego y que tiene que tratar de entenderlo, y es muy complicado. Mira, hoy leía otra noticia que me llamó la atención, pero vas a ver qué tiene que ver con esto. Es un proyecto del legislador Damián Loeffler, que propone estirar la jubilación, esta que se otorga a algunas personas de la administración pública a los 55 años, a otro grupo más del sector de salud. Actualmente se pueden jubilar a los 55 años los médicos, los enfermeros, los que se desempeñan en los hospitales. Y hay un proyecto que todavía no se debatió, se presentó nada más en la legislatura, lo publica hoy el diario El Fin del Mundo, que dice, bueno, además de esto, los empleados administrativos de los hospitales van a poder acceder a esta jubilación anticipada, que sería gente que se jubila a los 55 años. Y resulta que mientras tanto, ahora voy a llegar a los impuestos, porque mientras, sí, tanto está vigente la emergencia del sistema previsional. Aún hoy, mientras se presenta este proyecto, como un montón, como un montón de emergencias,
1: emergencia,
2: está vigente. Y vos sabés que uno de los puntos de esta emergencia son más impuestos. O sea, hay un pago extra de determinadas actividades que tienen un extra de la alícuota de ingresos brutos que va al sistema previsional. Es decir, para mantener el sistema jubilatorio de los empleados públicos, en este caso, algunos sectores pagan más impuestos. Y entonces, esos que hacen el esfuerzo verán ahora que van a tratar de estirar la jubilación anticipada a un grupo más amplio de personas. Y me pregunto yo, qué pensarán, ¿no? Que siempre la variable de sostenimiento sea la misma ecuación. Es muy difícil, si no se sale de esa dinámica, entender, no habiendo ahora otras posibilidades, como en algún momento era generar más recaudación por la vía de la actividad industrial, que está en caída, o de la actividad comercial, que está en caída, o de la actividad de servicios. No hay muchos caminos, como vos bien venís diciendo, Edith, en las últimas charlas. Es como que esta vez no hay varias autopistas, hay dos o tres caminos y siempre van por el mismo.
1: Claro, y además van en contramano. Porque
2: y
1: si
2: además
1: decís,
2: en
1: bueno,
2: contramano.
1: Te quiero decir, si vos tenés dos o tres, bueno, hasta diría, qué privilegio, podés elegir, optar. Pero si las tomás en contramano, te chocás. La verdad que yo creo que nos toca la peor parte a nosotros decir lo que es antipático. Porque uno no está en contra de que, bueno, una persona pueda jubilarse lo antes posible. ¿Quién no quisiera? Es un sueño.
2: No, claro.
1: La verdad. Y con un buen sueldo. Y digo,
2: y dedicarse a viajar. Está perfecto. Muy bien.
1: O que se quede en su casa. O que decida hacer con su vida lo que quiera, pero que viva tranquilo, ¿no? Porque, digo, hay gente que se lo merece. Ni siquiera estamos, evaluando merecimientos, ¿no? Pero nos toca lo más antipático, si es que, bueno, queremos ser un poco razonables, decir que no se puede extender más, que va en contramano eso. Yo creo que fue la semana pasada, hablaba con De Luca, del ANSES, por las realidades de las jubilaciones, de qué pasa con las ayudas y demás. De
2: nacionales, ¿no? En ese caso nacionales.
1: Claro, nacionales. Yo digo, tanto que han dicho que, bueno, iba a asumir Milei y la reforma del sistema previsional, que se iba a caer esto, lo otro. En definitiva, de todo lo que se dijo, lo que pasó fue que venció la moratoria y no se prorrogó, ¿no? La de los jubilados, que ahora van a tener que esperar, los que todavía no tienen el aporte, pagarlo de a poco. Y eso insume más tiempo, hay menos jubilaciones, bueno, tiene todo un impacto, ¿no? Pero reforma del sistema previsional, no.
2: No se hizo, hasta ahora no.
1: No, hasta ahora. Y tampoco es un tema de agenda, fíjate.
2: No.
1: No es un tema de agenda. ¿Y qué mencionaba? Dice, mirá, en realidad pasa por una sintonía fina. Hay jubilaciones que tienen que ver con actividades que sí, bueno, vos mencionabas, hay algunas, qué sé yo, radiólogos, o hay actividades que de personas que trabajan en el petróleo, en la intemperie. Son sistemas especiales. Que tienen que ver con jubilaciones anticipadas en términos de la edad prevista normalmente, porque, bueno, requieren un desgaste físico, reúnen condiciones para la salud menos favorables que a lo mejor un trabajo de oficina. Me dice, pero bueno, el que se jubila, no sé, de las Fuerzas Armadas, todos se jubilan antes, pero no es lo mismo el que está, digamos, manejando algún arma o no sé, o haciendo algún trabajo de campo, que un administrativo. Entonces me parece, decía, que bueno, lo que se está discutiendo, pareciera ser internamente, es eso. Bueno, pero los administrativos pueden trabajar más, porque es un trabajo administrativo, que tiene que ver con, no sé, las Fuerzas Armadas. Vos me estás hablando que ahora el tema de salud tiene que ver con un trabajo administrativo.
2: Claro.
1: Bueno, uno puede entender esas lógicas de jubilaciones que tienen menor edad para acceder al beneficio producto de la realidad de la actividad que desarrolla, ¿no?
2: Claro, pero ¿sabes qué, Edith? En esos casos, que uno los puede entender, debería haber también un régimen de aporte mayor.
1: Bueno,
2: es decir, desarrolla una actividad de riesgo por la cual se va a jubilar antes, tiene que en su vida laboral hacer un aporte mayor que una persona que va a trabajar más años. Eso creo que es lógico, ¿no?
1: A eso iba. Entonces, vos separando

0: contramano y sin freno. O sea, ¿hasta cuándo va a sostenerse la caja?
1: ¿Qué, bueno,
0: el,
1: es que
0: la persona que empieza a trabajar ahora se va a jubilar dentro de 30 años? ¿Con qué? ¿Cómo?
1: Bueno, eso es lo que hay que plantear, ¿no? Y además, después de las experiencias propias que hemos tenido en estos 30 y pico de años de provincia, porque ya llegamos al punto de que no había fondos, hemos llegado a varios puntos, ¿no? Pero hemos llegado al punto de que no había fondos para pagar las jubilaciones. Ahí se declaró la crisis, ahí hubo que sacar una ley de emergencia y otra, y ver de dónde sacábamos los recursos. Ahí se creó un fondo especial, mayores aportes que hacen funcionarios, empleados. Bueno, todo un esfuerzo de mucha gente para que no se fundiera la caja. Y ahora que en los últimos años incluso lo habíamos sacado del radar, aunque la crisis continúa, porque la ley sigue vigente, me refiero a la ley de emergencia, aparecen estos proyectos que ya esta reforma, porque no es la primera vez que sale una reforma que posibilita la jubilación a los 55 años. Hace un par de años ya se sancionó y ahora se ampliaría todavía más. Entonces, me daría la sensación que no entendemos cuál es la manera razonable de administrar los recursos públicos. Y lo traigo porque se encadena con lo que vos decías, claro, al principio.
0: Con el tema de los impuestos.
1: De los impuestos,
0: ahora,
1: porque es así.
0: ¿Y quién va a pagar? Porque vos fíjate que por otro lado, el canal de alimentación que tiene un sistema previsional son los aportantes. Si vos lo que vas a hacer es mayor nivel de presión tributaria, le vas a poner más nafta al fuego. Vas a tener más desempleo, menos gente en un sistema. Bueno, está bien, capaz que el Estado sigue sosteniendo, viste que además suma gente. O sea, el Estado no tendría problemas si sigue con la misma política, porque hemos estado leyendo las estadísticas y cada vez son más los que entran a trabajar al Estado y aportan, ¿no? Bueno, el tema es hasta cuándo se va a poder sostener un Estado de semejantes dimensiones, con todas las áreas en emergencia. Eso habla de los servicios que el Estado le brinda a los ciudadanos fueguinos, ¿no? Educación en emergencia, salud en emergencia, emergencia salarial docente, porque ahora ya se declara hasta los salarios en emergencia.
1: Infraestructura edilicia también en emergencia.
0: Ni hablar,
1: sistema eléctrico en emergencia.
0: En emergencia. Entonces, digo, la emergencia para que te permita con mayor rapidez y liviandad manipular fondos. Entonces la emergencia es todo. Tenés paraguas por todos lados. Pero yo voy a cuál es la salida. Si la salida va a ser seguir metiendo más impuestos, ¿a quién le van a cobrar los impuestos, Gabriel? Porque el descenso de los empleados de comercio fue de 600 en los últimos 3 años. Yo sé que quieran, ver de qué modo cierran los números, pero no va a ser de esta manera. Claramente, porque la realidad te muestra otro resultado, ¿no? Es decir, ¿quién va a pagar? ¿Quién se va a hacer cargo de todo esto? ¿Cómo hacés para generar? Vos tenés que generar más fuentes de trabajo, salvo que todo esto vaya transcurriendo, que las normativas que se sancionen ahora, que sean de aplicación el año que viene, especulen con la única posibilidad que yo veo de que la plata alcance es empezar a fabricarla de nuevo.
1: ¿Fabricar plata?
0: Si no, ¿de dónde? ¿Y tenés que prender la maquinita? ¿De dónde la vas a sacar?
1: Bueno, por eso no la veo. No veo,
0: o sea,
1: esa posibilidad.
0: Yo no veo que.
1: No.
0: Bueno, depende.
1: Eso hemos charlado acá, ¿no?
0: Eso se puede prender de nuevo.
1: Sí.
0: Que, se puede prender la maquinita de nuevo, Gabriel.
1: ¿Y qué haremos? O sea, ¿patacones? ¿Cómo lo.
0: Ni idea.
1: ¿Cómo se llaman?
0: No
1: los de La
0: sé,
1: Rioja.
0: Yo,
1: los chachos.
0: No sé,
1: harán chachos. No sé. La verdad es
0: no
1: que.
0: Sé.
1: Estamos
0: me queda ante, grande todo esto a mí.
1: Estamos en la parte final de las gestiones, ¿no? Tanto provincial como municipales. A mí la experiencia, acá tenemos una diferencia con vos, ya la hemos charlado. Yo veo que este gobierno, los gobiernos en general, los que están ejerciendo el cargo, los cargos no van a iniciar reformas de fondo en esta etapa. Porque vienen las elecciones, porque eso siempre puede generar malestar con los gremios, con los propios empleados.

0: empleados, no, no veo esa posibilidad, me parece que se
1: yo,
0: va a atender.
1: Yo no tengo diferencias ahí con vos, ¿eh? No, yo,
0: no,
1: yo
0: pero,
1: deseo de ahí a que se haga, no sé. No,
0: no, no, la diferencia
1: no veo,
0: es
1: no lo veo.
0: En este punto, que
1: claro.
0: Vos decís, si no se hace algo, que yo entiendo este punto de vista tuyo,
1: sí.
0: Si no se
1: ahí
0: hace algo, no llegamos a fin del año que viene, ¿no?
1: No sé.
0: Y,
1: sí,
0: y
1: llegar yo, siempre llegamos.
0: Yo
1: que
0: creo que se va, claro, exactamente. Se va a llegar estirando esto hasta puntos que la verdad no tienen forma de entenderse.
1: No,
0: el Estado
1: llegar,
0: no se funde.
1: Llegamos, llegar, Gabriel.
0: Sí.
1: Claro. Por eso hace lo que hacen los gobiernos. Porque un gobierno no se funde, te funde.
0: Claro.
1: ¿Se entiende? O sea, sí. Porque si no tenemos en claro eso. No tenemos en claro nada, o sea, el Estado, no, o sea, el gobierno, Estado en el sentido de la institución, de gobierno, los gobiernos no se funden, porque no. Siempre tienen algo para hacer o una herramienta. El que se funde es el ciudadano, el empresario, el pequeño y mediano, el que no puede bancar hasta último momento todo lo que tiene que enfrentar y va cayendo como piña. El más débil, siempre es así.
0: Te voy
1: yo
0: a decir
1: que no vamos a llegar, pero no sé en qué estado vamos a llegar.
0: Te voy a decir algo optimista para cerrar,
1: sí,
0: este comentario o este
1: por
0: intercambio.
1: Favor, necesito.
0: Empiezo a notar, no sé si ya lo conversamos alguna vez, pero empiezo a notar en sectores que antes no lo escuchaba una idea refundadora. Es muy incipiente todavía, pero escucho a algunos dirigentes políticos, los menos, algunos periodistas, algunos especialistas en temas políticos, en temas económicos, a coincidir en este diagnóstico. Hace falta una especie de refundación provincial, es decir, de volver a discutir todo, no de hacer un acto y juntarnos todos y refundar la provincia, no, aunque podría ser, sino de discutir, barajar y dar de nuevo, decir, bueno, a ver, ¿qué provincia tenemos? ¿Cuántos recursos tenemos? ¿Cómo lo vamos a invertir para que sea más lógica esa inversión? ¿Cómo nos vamos a desarrollar? ¿Dónde vamos a apuntar? A rediscutir todo esto que hacía años venía como en piloto automático, viene en piloto automático, ¿no? Porque te va salvando un día. Un año la industria, el otro año el turismo, el otro año tenés la misma sintonía del gobierno de la provincia que el nacional, entonces llegan más fondos. Pero ahora, en esta circunstancia especial, crítica, yo veo algunas, o escucho algunas voces favorables a sentarnos en una mesa y decir, bueno, ¿qué vamos a hacer de Tierra del Fuego? No sé si va a pasar, Edith, no tengo idea, pero me sorprendió escucharlo de personas, incluso de diferentes edades, ¿no? Que lo dicen.
1: Claro, yo sé que, bueno, estoy tratando de buscar optimismo por todos lados, me está costando un poco, no obstante, nunca lo pierdo, porque creo fervientemente que Tierra del Fuego tiene todo para ser una gran isla, para que la gente, todos los que vivamos ahí, podamos hacerlo con dignidad y disfrutando de lo que es Tierra del Fuego en toda su grandeza y no siempre padeciendo y viendo cómo sortear dificultades. Entonces siempre me paro de ese lado porque sé de la cantidad de cosas que se pueden hacer y creo que también parándome ahí es que a veces a uno le da un poco de bronca que estemos en la situación en la que estamos, ¿no? Porque habla sí. De ineficiencia, inutilidad, negocio privado, que con falta de sentimiento comunitario, en fin, ¿no? Entonces vos decís, che, si tenemos todo esto, ¿cómo es posible que transitamos casi 40 años de provincia y nos encontramos en una situación calamitosa? Lo que quiero decirte es que hay que ver, depende de quién expresa eso, porque yo no es la primera vez que lo escucho, Gabriel, porque no es la primera crisis que hemos atravesado. Porque no es la primera vez que dicen, no, acá hay que barajar y dar de nuevo, no es por acá. Y después no sé qué es lo que ocurre,
0: sí.
1: Que los gobiernos cambian y los vicios quedan. Y entonces ahí es como que se olvida, deja de ser una prioridad. parecería que el poder hace que se empoderen unos pocos y entonces ya después la participación del resto, de todos los sectores que necesitamos, que activamente se pongan a trabajar y la realidad de Tierra del Fuego al hombro, van perdiendo protagonismo, se va como disolviendo y después, bueno, nada, pasa lo que siempre pasa, que no pasa nada. Sí. En términos de cambio.
0: Sí, hay como un reinado. Eso es lo que me ocurre, ¿no? Como un reinado del status quo, ¿no? De que termina ganando el que dice no se puede, no hay que cambiar, quédate quieto. Dejá que así vamos tirando, ¿no? Esa posición no, termina ganando.
1: Claro, y además siempre, viste, nos ha pasado estar charlando al aire y diciendo qué es lo que suponemos, porque además yo te vuelvo a decir, en lo personal, a mí me queda grande todo esto, solo puedo dar mi opinión por digerir información, pero bueno, yo no soy política, nunca fui funcionaria, no tengo, digamos, ese expertise. Solamente digo lo que pienso a partir de lo que conozco, pero es como que cuando decimos lo que debería pasar, ¿qué nos escriben? No, pero si se hace eso, no ganás las elecciones. No, pero si vas por ese lado, seguro que perdés. No, porque si no ganás, entonces no sirve de nada. Y entonces la receta siempre es la misma, es la que nos trajo este presente. Sí. Entonces, ¿qué está primero, el huevo, la gallina? O sea, no hemos salido de esa dinámica. Yo no sé, ojalá podamos sacarnos de encima de esa dinámica que no nos arrojó buenos resultados, Gabriel, sinceramente. O sea, no te podés meter con esto porque si no pasa aquello. Entonces, es como dijiste recién, el status quo se sostiene.
0: Claro, tal cual.
1: Y de algún lado va a venir plata. Yo siento esa sensación de que los gobiernos están mejor, peor, pero cuando están muy, muy, muy mal, no sé cómo, pero llegar vamos a llegar y zafar se va a zafar y bueno, y vamos zafando. Y no es esa.
0: No puede ser la meta eso.
1: No puede ser, claro. No. Pero bueno, capaz que somos nosotros que pensamos así, que desconocemos un montón de otras cosas, pero la verdad, bueno, yo quisiera ver un poquito más para realmente empezar a creer en eso.
0: Sí, pero cambio y de que está, ¿no? Bien decirlo para mí, porque sí. Por lo menos para que quede registro, ¿no? Uno rápidamente podría embarcarse en las amplias avenidas de las gacetillas y de los discursos oficiales y bueno, caer en la tentación de decir que estamos mejor de los que estamos, ¿no? Yo no puedo, de verdad que me quedo en mi casa, si me tocara ese rol, sí. Me quedo en mi casa.
1: Sí.
0: Bueno, yo Gabriel, creo que nos podemos dejarlo acá, si te parece.
1: Sí. Sí, sí, porque no lo vamos a agotar acá el tema, no, y claro. Mañana seguramente tendremos otro. A lo mejor no sé si tan profundo, porque viste que nos dejamos llevar. Entonces, claro. No sé, te puedo contar cómo está el día y hablamos de otra cosa.
0: Por ahí mañana sale otra cosa, claro, totalmente.
1: Dale,
0: bueno,
1: Gabriel,
0: un abrazo grande.
1: Un abrazo, que tengas un lindo programa, ¿eh? Y será hasta mañana entonces.
0: Un beso chau, grande.
1: Hasta mañana con la audiencia a partir de la 1. Chao.
0: Edith Pouso, Trenequis, apertura de periodismo, vamos.
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El sol se estará yendo en otros lados, porque aquí donde nos encontramos, en Ushuaia, arrancando periodismo, está a pleno. Un día hermoso de primavera en el fin del mundo, que empezó fresco. A la mañana hacía temperaturas cercanas a los 0 grados, pero ahora está maravilloso. 7 grados y medio sobre cero, casi sin viento, con apenas una brisa, humedad del 57% y cielo casi completamente despejado, aunque veo algunas nubes ahora sobre las montañas. Gran día este lunes 28 de septiembre, estamos arrancando la semana en esta edición 715 de Periodismo, esta semana que incluye el final del mes de septiembre. Arrancaremos octubre y con este mes el último trimestre del año. Bueno, esas cosas que uno va midiendo y contando como si sirvieran para algo. Estamos después de Tren X con Edith Pouso, hicimos el pase con Edith, que no está acá en vivo en la provincia, pero sigue haciendo su programa en vivo desde su lugar de viaje y por eso podemos seguir charlando. Estamos con Mica Orue en la operación técnica y en la musicalización y en la puesta al aire de este programa, y con todos ustedes, supongo, del otro lado, escuchándonos a través del 107.9 del dial en Río Grande y en Tolhuin, y 99.9 aquí en Ushuaia. Gracias a los que están sintonizándonos por la aplicación telefónica de la radio, a los que nos escuchan por internet en www.radioprovinciatdf.com.ar y a los que nos visitan en Puerto Español 751. También estamos en nuestro canal de Spotify, recuerden, que se llama Periodismo también, y en Dar la Palabra, www.darlapalabra.com.ar, en las redes sociales como @gramonet en X. Síganos en todas esas plataformas que nos ayudan a difundir contenido. 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En un rato, Lorena Uribe, también desde la ciudad de Río Grande. Vamos a hablar, por supuesto, primero que nada, de nuestra actualidad. Vamos a estar hablando hoy
del subsidio del gas. ¿Cómo afecta a Tierra del Fuego, a los que aquí vivimos, el cambio que se hizo en el régimen de zona fría aprobado en el Congreso? ¿De cuánto dinero de más se trata? Bueno, ¿qué repercusiones hubo a partir de lo sancionado por la Cámara Alta, que terminó de convertir en ley este proyecto? Vamos a hablar del puerto intervenido, de la jubilación anticipada nuevamente que impulsa un legislador, en este caso Damián Loeffler del Movimiento Popular Fueguino, que es el legislador que lleva, digamos, entre paréntesis, 27 años en el cargo, ¿no? Y vamos a hablar hoy del aniversario de la desaparición de Sofía Herrera. Un día como hoy, del año 2008, desaparecía Sofía del camping John Goodall del sur de Río Grande, ¿no? 60 kilómetros al sur de la ciudad de Río Grande. Hay novedades en la causa judicial por inacción, ¿no? Buenas novedades que denuncia la familia de Sofía. Vamos a estar contando eso, entre otros temas. Pero para que ustedes se queden tranquilos, como siempre sucede a esta hora, vamos a resumir las noticias con la música que elige Mika. Vamos a pasar en limpio. Supongamos que ustedes se despiertan recién, que no escucharon ni leyeron noticias durante la mañana, o que lo hicieron de manera salteada y no tienen claro qué es lo más importante, trascendente en materia informativa en Tierra del Fuego. Bueno, nosotros le vamos a acercar un humilde resumen. No es la verdad revelada, ni mucho menos, pero por ahí les sirve para entender un poco más de qué se trata nuestra realidad cotidiana. Señoras y señores, Mika elige la música y este es el resumen de lunes de las noticias en periodismo.

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Un día como hoy, de 1990, se reunían por primera vez Los Rodríguez, esta banda de música de rock que se fundó en Madrid con dos músicos argentinos, Andrés Calamaro, el más conocido para nosotros, y Ariel Roth, y dos españoles, Germán Vilela y Julián Infante. Así que hoy vamos a escuchar música de Los Rodríguez para acordarnos de esta banda que nada más funcionó durante 6 años, desde 1990 a 1996, y sin embargo dejó una serie de hits, como por ejemplo este que se llama Hace Calor. Y hablamos del subsidio del gas porque el gobernador Gustavo Melella se pronunció en contra del régimen de zona fría para el subsidio del gas aprobado la semana pasada en el Congreso. Dijo que se trata de una medida de ajuste que repercutirá sobre un servicio esencial en la provincia. El mandatario agregó que Tierra del Fuego mantendrá herramientas para acompañar a las familias ante esta situación, como el subsidio al gas envasado, líneas de financiamiento para conectar hogares a la red de gas natural y medidas de alivio a través del Banco de Tierra del Fuego. El gobernador reclamó que el gobierno nacional informe con precisión cómo se aplicará la ley y cuánto impactará en los hogares fueguinos.

0: No se quería ir el calor, ¿no? Pero bueno, finalmente llegó Salud, Dinero y Amor, otro temazo de Los Rodríguez.
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0: Y en el resumen de noticias tenemos más sobre el subsidio del gas. El intendente de Río Grande, en este caso Martín Pérez, también cuestionó la reforma del régimen de zona fría y advirtió que los cambios tendrán un impacto directo sobre las facturas de gas de las familias fueguinas. Aún manteniéndose el actual porcentaje de bonificación, la modificación podría generar incrementos de entre el 19 y el 24% en el valor de cada factura, adelantó Pérez. Es importante que los fueguinos sepan concretamente qué se votó y cómo puede afectar sus bolsillos, sostuvo el jefe comunal. También criticó a los senadores libertarios Agustín Coto y Belén Monte de Oca por haber votado a favor de esta iniciativa.

Y estamos resumiendo las noticias en este programa de lunes de periodismo y hablando del puerto intervenido mientras escuchamos temas de Los Rodríguez en otro aniversario desde que se juntaron por primera vez. Esta canción se llama Señorita. Y hablamos del puerto intervenido porque los trabajadores de la Dirección Provincial de Puertos propusieron abrir una instancia de diálogo con las cámaras empresarias para acordar acciones ante la inminente temporada de cruceros. Es porque los empleados, dejados afuera de sus puestos laborales por la intervención nacional, amenazaron con piquetes y las cámaras protestaron a través de un comunicado conjunto. Ahora buscan acercar posiciones con los sectores económicos, encontrar puntos de coincidencia y evitar que el conflicto termine enfrentando a quienes dependen de la actividad portuaria.

Suena otro clásico de los Rodríguez, El Marinero y El Capitán. Y en el resumen de noticias suena la jubilación anticipada, porque el legislador del Movimiento Popular Fueguino, Damián Loeffler, que lleva 27 años en el cargo, propuso extender la modalidad de jubilación anticipada a los 55 años de edad para todos los empleados del sistema de salud. Ahora incluye al personal administrativo que cumple funciones en los centros de salud, cuando antes era solo para profesionales, técnicos y auxiliares de enfermería. También se incluye un beneficio de 2x1 en años de aportes para quienes trabajaron en pandemia. Todo ello ocurre mientras el sistema previsional sigue en crisis declarada por ley y se pagan aportes e impuestos extras para sostener el sistema.

Y hablamos de 18 años sin Sofía, porque hoy se cumplen 18 años desde la desaparición de Sofía Herrera en un camping municipal a 60 kilómetros de la ciudad de Río Grande. Su madre, María Elena Delgado, reveló que fue advertida por la organización Missing Children acerca de que ya no se encuentra vigente la alerta roja de Interpol sobre José Dagoberto Díaz Águila, el único imputado que tiene el caso hasta el momento. Según Delgado, correspondía a la justicia solicitar la renovación de esa alerta. También volvió a cuestionar la falta de avances en la investigación.

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Ahora una pausa y enseguida volvemos aquí en Periodismo.

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0: Seguimos en periodismo y quería contarles que en el marco de la Semana Fueguina de la Ciencia y la Tecnología, el Centro Austral de Investigaciones Científicas, nuestro CADIC, dependiente del CONICET, está invitando al estreno exclusivo del documental Allá el Viento, un viaje hacia unas islas frente a la costa de Chubut, la Isla de los Estados y finalmente las Islas Malvinas. Dice la información que la obra propone un recorrido por faros y cementerios abandonados, almas esperanzadas y colonias de aves marinas que luchan por sobrevivir. La película retrata en cada escenario diversas instancias de la actividad científica en lugares remotos de nuestro país. La música original fue compuesta por Lito Nevia y se contará con la presencia del director y realizador del documental, que es Alfredo Lichter, que está en línea y lo vamos a saludar para hablar de este estreno y de esta película. ¿Cómo va, Alfredo? Gracias por atendernos primero.
1: Hola, Gabriel. Buenas tardes. ¿Qué tal?
0: Bien, muy bien. Bueno, cuéntenos sus expectativas y también qué representa para usted esta película y qué es lo que usted ha pretendido reflejar con ella.
1: Bueno, la expectativa muy, muy linda, alta, porque siempre cuando uno lleva adelante un trabajo y bueno, y se dan estas oportunidades como la que es presentar la película en Ushuaia, en el CADIC, bueno, es una satisfacción que uno siempre está esperando cuando empieza con estos trabajos, pero después, bueno, a veces las cosas se dan, otras veces no, bueno, por imponderables que uno no puede manejar, pero en este caso, bueno, se dio y a través de la invitación del CADIC para poder presentar mi trabajo allí, y bueno, el viernes que viene allí estaremos. Con respecto a, bueno, este es un recorrido de varios años, siguiendo tres grupos de trabajo diferentes, tres grupos científicos. Trabajo, como decías, en unas islas de Chubut, después la Isla de los Estados y finalmente Malvinas. Y obviamente acercarse hasta estos lugares tan remotos de alguna manera siempre es un desafío, pero también una tarea que uno realiza con mucho interés, con mucha pasión, porque es un poco el trabajo en el que de alguna u otra manera he estado relacionado en casi toda mi vida.
0: Claro, y usted tiene, no sé si llamar fascinación, pero un interés muy amplio, ya sea por la naturaleza y especialmente por el mar, y también por la ciencia, ¿no? Le pregunto de cuándo viene eso, cómo surge en usted esta idea de interesarse por ambas cosas a la vez y además por plasmarlo en una película, ¿no?
1: Perfecto. Bueno, el interés, sí, tal cual como decís, ya tiene varios años. En realidad mi formación no es la de científico, pero siempre me interesó de alguna forma participar o trabajar en buscar una relación entre la ciencia y la cultura o el arte, digamos. Claro. Creo que allí acercar esos dos campos que en alguna medida a veces son presentados como lejanos o como, digamos, que cada uno está en cosas completamente distintas, me parece que es cerrarse a una posibilidad fabulosa, que es usarse mutuamente para descubrir cosas maravillosas, digamos. Entonces, bueno, eso me hizo estar en contacto desde hace ya muchos años, 30, 40 años, con grupos o con gente que ha dedicado su vida a la investigación, principalmente la investigación en el mar, y siempre, bueno, a la búsqueda de cruzar estos mundos, insisto, a veces tan distantes, pero que tienen muchísimas cosas en común. Empecé trabajando en un proyecto en Puerto Madryn hace ya muchos años, bueno, y después a través de distintas producciones cinematográficas.
0: Ese proyecto que usted menciona es Ecocentro, ¿no? ¿Se llamaba?
1: Sí, sí, el Ecocentro.
0: ¿Qué era eso? Cuéntenos. ¿O qué es? Va, porque todavía...
1: Sí, bueno, era y es, en algún sentido. El Ecocentro fue una iniciativa que tuvimos un grupo de personas de llevar adelante un proyecto de alguna forma de desarrollar un centro cultural que casualmente uniera educación, ciencia y arte relacionado con el mar. Y en ese momento, estoy hablando a principios del siglo XXI, para decirlo de alguna forma, nos pareció que Puerto Madryn podía ser un lugar, así que allí fuimos. Bueno, es una historia larga que no podemos contar en otro momento, pero digo, eso se llevó adelante durante 30 años, yo estuve a cargo de ese proyecto durante 30 años, pero cuando comenzó ese proyecto yo comenté y lo dije y quedó testimoniado que yo iba a estar allí unos 30 años, que no podía de una forma quedarme para siempre, así que cuando ese plazo se cumplió, en mi caso y en el caso de alguna otra gente, nos retiramos, y hoy en día todo lo que se hizo durante todos esos años quedó para la Municipalidad de Puerto Madryn, y hoy en día es quien lo gestiona.
0: Claro, o sea que sigue abierto al público.
1: Sí, sigue el edificio, digamos, sigue abierto con un perfil un poco diferente al que tenía en su momento, pero que es natural porque, bueno, es como de alguna forma recomenzar una nueva etapa.
0: Claro, ¿no? Tal cual. Alfredo, y le pregunto sobre esta película que se estrena ahora. ¿Qué le llamó la atención en cada lugar que visitó? Se mencionan unas islas frente a las costas de Chubut, bueno, después Isla de los Estados y las Malvinas. O cuéntenos algo de cada lugar, si quiere, aunque sea breve.
1: Perfecto. Bueno, lo que yo iba buscando de alguna manera era no solamente retratar de alguna manera y obtener testimonio de estas personas que trabajan allí, pero fui en búsqueda de la soledad que imaginaba o que conocía de alguna manera que en cada uno de estos lugares está presente. Y ver de alguna manera cómo yo podía retratarla, porque a mí me interesa, digamos, bueno, dirigir la película, pero también filmar, y entonces en muchos casos fui solo, o en otros casos fui acompañado por estos investigadores, pero quería tener esa experiencia y ver además cuál era la respuesta de este grupo de personas. Los tres lugares son muy diferentes, o sea, lo que los une es que son remotos, digamos.
0: Claro.
1: Tal vez para la gente que vive en Patagonia y, por supuesto, en Tierra del Fuego, no tan remotos, porque bueno, están relativamente cerca, pero para el resto de la gente lo son. Chubut, y son muy diferentes unos de otros. A ver, Chubut son casi como piedras surgidas, las islas donde yo estuve, ¿no? Por supuesto. Son como piedras surgidas en el océano donde las aves marinas encuentran un lugar para construir y para desarrollar sus colonias de reproducción. Isla de los Estados, bueno, tan próxima allí a ustedes.
0: Claro.
1: Es la continuación del continente en el mar, digamos.
0: Muy poco habitada también.
1: Muy poco habitada. Bueno, en estos casos sí, muy, muy poco habitada. Un lugar fascinante, digamos. Y por último, Malvinas, con toda su complejidad y con toda su realidad, pero que de alguna manera es un lugar, bueno, con una naturaleza desbordante en muchos lugares y con, como digo en la película, con cicatrices de la historia que se puede todavía reconocer.
0: ¿Usted cree que películas como estas pueden acercar la ciencia a una persona que por ahí no es instruida en esa materia en particular o no tiene un interés definido de antemano?
1: Bueno, sí, yo creo decididamente que sí. Mi objetivo en las películas no es tanto, como decía un poquito al principio, no es tanto construir, digamos, una divulgación científica de los métodos de trabajo, de los resultados que los científicos obtienen, sino buscar ese cruce entre la sensibilidad, el arte, y que de alguna manera me parece que termina ofreciéndole al espectador una puerta de entrada un poco más amplia que si lo circunscribiéramos a los datos duros de la ciencia de alguna forma. Entonces me parece que esta alternativa o muchas otras que hay dando vuelta, sí, contribuyen a también a facilitar el entender el por qué es lo que se hace, de qué forma, cuáles son las vivencias de los investigadores. Es, en algún sentido, es ofrecer al espectador tal vez un lado un poco más humano, digamos, de lo que es la tarea, ¿no?
0: Claro. Y Alfredo, ¿y qué recorrido espera de este documental después de la presentación esta en Ushuaia? ¿Está previsto, no sé, algún recorrido por festivales o alguna plataforma? ¿Cómo se va a difundir esta película?
1: Bueno, digamos, todo esto que mencionás es como la vida de las películas. Tiene una vida de creación y después una vida que uno puede imaginar, pero que no tiene ninguna seguridad al respecto, porque a veces, como tantas veces se da en cualquier propuesta artística, se alcanza los objetivos, otras veces no. Pero bueno, en el caso de una película como esta, el estreno fue hace unas semanas en Buenos Aires, acá en el Cine Gomón, que es una sala emblemática, digamos, de cine nacional. Ahora en Ushuaia se está programando en distintos otros lugares y ciudades de la Argentina. Ya empezó a recorrer los festivales, que es la otra, digamos, otra de las patas, digamos, de lo que significa el recorrido de una película, donde uno tiene la oportunidad, bueno, se presenta y si es tiene la suerte de ser convocada, de ser elegida, bueno, es la oportunidad también de que otros públicos, porque en general hay festivales locales que se desarrollan en Argentina y muchos otros, la mayoría fuera de la Argentina, la gente pueda acceder allí. Y después de haber recorrido un poco este mundo, llega el momento, bueno, relativamente novedoso, que es el de las plataformas, donde, bueno, la película de alguna manera han conseguido una vida un poquito más larga que la que tenían años atrás, porque cuando pasaban o desaparecían de las salas y del cartel y qué sé yo, las películas, bueno, quedaban en los VHS en algún momento y en otro lado en latas de películas, ¿no?
0: Claro, ahora en las plataformas pueden subsistir.
1: Las plataformas pueden subsistir más tiempo, sí, sin duda. Así que ese es más o menos el recorrido que uno imagina, pero hasta el momento, bueno, muy contento, entusiasmado, porque la película ha tenido repercusión. Como decía, por ejemplo, aquí en el Cine Gomón, estaba prevista una función, como fue bien de público, hubo otra y después hubo otra. Bueno, en fin, aspectos que a uno lo entusiasman, digamos.
0: Bueno, el viernes a las 19 en el CADIC, entonces se proyecta Allá el viento con su director, con quien estamos hablando ahora, presente además en el lugar.
1: Sí, va a estar esa oportunidad de poder estar allí y de conversar y de compartir un poco estas propuestas que claramente una de las cosas que a uno también lo entusiasman es la posibilidad de que generen un diálogo, ¿no?
0: Tal una cual. Conversación. Alfredo, le agradecemos mucho este contacto y bueno, nos veremos seguramente por acá. Ha sido muy amable.
1: No, muchas gracias a ustedes por ayudar a difundir la presencia de Allá el viento en Ushuaia. Muchas gracias y buenas tardes.
0: Buenas tardes, un abrazo. Bueno, Alfredo Lichter es el director y realizador de este documental que se llama Allá el viento, que es un viaje por tres lugares remotos, ¿no? Unas islas frente a Chubut, la Isla de los Estados y las Islas Malvinas. Se presenta el viernes a las 19 en el CADIC, en el marco de la Semana Fueguina de la Ciencia y de la Tecnología. Nos vamos a ir a Río Grande así pegados, ¿no? Si te parece, a ver si está nuestra compañera Lorena Uribe por ahí. ¿Cómo va, Lore? Buenas tardes.
2: ¿Qué tal, Gaby? Muy buenas tardes para la audiencia, para Mica, para Mariano, para, bueno, para todos, para todas. ¿Cómo andan? Buen lunes.
0: Muy bien, la escucho, pero como si estuviera aquí al lado. Es más, no digamos que no estamos uno al lado del otro, así la gente lo creerá.
2: Es verdad, es verdad. Estamos uno al lado del otro acá en el mismo estudio de
0: Y
2: Radio
0: chao.
2: Provincia y listo, y ya está.
0: Y se acabó. Bueno, yo por mi parte te digo que miro la ventana y veo un hermoso día en Ushuaia, ahora con algunas nubes, pero con mucho sol, especialmente hace un par de horas, ahora algo menos, porque claro, va avanzando el día, pero es una jornada muy linda de primavera, con temperatura de 7 grados y medio sobre cero y una humedad del 57% y poco viento del este, 8
2: Sí.
0: kilómetros en la hora nada más.
2: Bueno, casi nada. Te cuento que en Río Grande también hemos tenido una jornada muy linda. Ahora se está nublando un poquito, pero tenemos una temperatura de 6 grados. Tuvimos una térmica, de hecho, la térmica ahora es de 3 grados, todo sobre cero, por supuesto, con algo de viento, con algunas nubes sobre el cielo. Pero en líneas generales tuvimos un día realmente hermoso. Ayer también estuvo muy lindo el día. Así que bueno, ojalá que continúe así la semana, porque bueno, entre la gripe, el resfrío, las alergias y demás, bueno, prefiero que esté así a que esté nublado.
0: Sí, hay mucha gente resfriada con alergias también aquí en Ushuaia. Uno pensaba que eso era propio del invierno, pero también es cierto que en el
2: Sí.
0: ingreso de la primavera todo lo que es alergia
2: Sí.
0: está en mayor número, ¿no? Así que es verdad, mucha gente que uno se cruza, e incluso uno mismo,
2: Nosotros.
0: está complicado. Pero bueno.
2: Nosotros estamos complicados, así que gente, si estornudamos o si sale el
0: Al
2: programa como
0: aire.
2: sale, ya
0: Y
2: está.
0: bueno, ¿qué va a ser?
2: Ya fue, o sea, no me voy a andar, no voy a sacar un estornudo porque bueno, nada,
0: No,
2: estamos
0: no, no.
2: acá, o después abrimos las ventanas y ya.
0: Y ya está.
2: Está.
0: Bueno, vamos a hablar un poco
2: Dale.
0: de las noticias de hoy, el intercambio que hacemos siempre. Hay mucha repercusión por el tema subsidio del gas, ¿no? O
2: Sí.
0: digamos el régimen de zona fría que aprobó el Congreso la semana pasada. Nosotros lo contábamos el viernes y decíamos que no se sabía exactamente cuánto iba a subir la boleta de gas, que es lo que más le interesará al que esté escuchando. Hoy, además de las repercusiones, hay alguna estimación que
2: Sí.
0: hacen funcionarios, como el intendente de Río Grande, por ejemplo, Martín Pérez, que dijo que podía haber un alza de entre el 19 y el 24% en las
2: Sí,
0: facturas.
2: Gaby, esas son declaraciones que se realizaron durante el fin de semana. Vamos a recordar también, hacer un poco de un recorrido histórico también acerca de este tema, porque es un tema que se ha tocado ampliamente en los diferentes medios de comunicación, pero bueno, ahora el impacto es otro porque ya sabemos cómo fue la votación, qué es lo que sucedió y realmente cómo va a ser el impacto en nuestras facturas, en la futura factura, en la próxima factura, ¿no? Porque nosotros recordábamos bien que el impacto no es directamente sobre la zona fría, la Patagonia conserva la zona fría, este subsidio al gas, pero lo cierto es que lo que no conserva es el subsidio o este impacto será directamente en el transporte y eso sí se va a trasladar a las facturas de gas. Y este tema se habló ampliamente, solamente que como que no habíamos tomado dimensión. Y yo mencionaba la semana pasada que había leído en algunos medios de Buenos Aires, por ejemplo, que las estimaciones eran que en Buenos Aires, que es uno de los sectores donde no van a tener zona fría, donde no está justamente afectada la zona fría, el impacto iba a ser del 100%, es decir, una factura que estimaban en esta misma nota a la que estoy haciendo referencia, publicada en Infobae, decía, si un hogar tipo pagaba aproximadamente 40 mil pesos, la factura del mes siguiente será el doble. Yo hacía
0: Claro.
2: referencia también a que en Tierra del Fuego, independientemente de que tenemos justamente nosotros zona fría, que se supone que tenemos el subsidio, estamos recibiendo facturas de alrededor de 200, 250 mil pesos.
0: Claro, porque no es solo por esta modificación de la zona fría que aumentaron los servicios. Claro. En los últimos años han habido distintos motivos, liberaciones de tarifas, etcétera, con lo cual vienen aumentando no solo el gas, sino la luz también, nos ocurre con el agua,
2: sí,
0: y con los servicios en general. Esta es una mancha más del tigre, ¿no?
2: Claro.
0: Es algo más que se agrega.

0: una parte de la facturación, va a subir la factura, que es lo que dijo el intendente Pérez, que además sí. Se animó a dar un porcentaje, ¿no? Mientras otros funcionarios han sido un poco más cautelosos, dicen hay que esperar cómo se implementa, pero Pérez dijo entre el 19 y el 24%. El gobernador Melella también se manifestó, dijo que es una medida de ajuste que va a repercutir sobre un servicio esencial en la provincia. Han hablado diputados y senadores, menos los que votaron a favor en última instancia, que son los libertarios Cotto y Monte de Oca, que yo no leí claro. Por lo menos declaraciones no. Sobre por qué votaron esto, ¿no?
1: No, tendrán amparados, sus argumentos. Insisto, Gaby, amparados en estas declaraciones que se hicieron al principio, cuando se alertó acerca del tratamiento de esta ley y de lo que podía suceder con la zona fría, entiendo yo que amparándose en este tema, en decir, bueno, no, pero la Patagonia sí continúa con el subsidio por zona fría, bueno. No han hecho declaraciones nuevamente.
0: Claro, cuando se venía advirtiendo que esto iba a pasar, ¿no? Se sabía que el proyecto incluía eso, una especie de desregulación en algunos ítems de la factura, como la distribución y el transporte. Pero bueno, ya harán sus aclaraciones si es que la quieren dar, y si no, seguiremos.
1: No las harán.
0: Hablaremos de otros temas, porque tampoco es que esto ha generado una gran repercusión social. Vamos a decir las cosas como son. No han hablado los funcionarios, el intendente, el gobernador, en este caso, los senadores y diputados algunos, y hasta ahí podemos contar. Bueno, después. A mí me llamó mucho la atención, lo comentábamos con Edith en el pase, este proyecto del legislador Loeffler para extender el beneficio de lo que yo llamo jubilación anticipada a los 55 años a otro grupo de personas, ¿no? Porque me parece que, aunque esto se va a discutir en la legislatura,
1: sí. Va
0: como en contramano de todas las crisis que estamos atravesando. O sea, si el sistema previsional sigue en crisis, ¿cómo puede ser que se esté pensando en jubilar gente más joven, lo que va a implicar más erogaciones para el sistema previsional? Pero bueno, son esas contradicciones que a veces tenemos, o casi siempre tenemos, sí. En Tierra del Fuego, ¿no? Que en plena crisis algunos piensan en ampliar la crisis, ¿no? Como implica, por ejemplo, la suba de impuestos, que también quiere discutir el gobierno y en el fondo de financiamiento educativo y también en el presupuesto del año que viene.
1: Bueno, todo esto se tendrá que tratar en la legislatura.
0: Sí, vos decías la semana pasada que se viene
1: claro. Un
0: fin de año agitado, ¿no?
1: Sí, porque ya estamos prácticamente a finales de septiembre, principios de octubre, y no sabemos cuándo hay próxima sesión, y los temas se van acumulando y son muchos los que tenemos.
0: Sí, y no hay cronograma de tratamiento no. Del presupuesto, por ejemplo.
1: Por ejemplo, ese es otro tema también.
0: Claro, se decía que había que esperar la presentación del presupuesto nacional, eso ya ocurrió.
1: Ya se presentó.
0: Y ahora habría que ver qué va a pasar con el presupuesto para el año que viene, ¿no? Si se va a aprobar en los términos en que fue enviado, si va a haber modificaciones, de qué índole. Insisto, el tema impuestos es clave, ¿no? Bueno, hoy también es el día del empleado de comercio.
1: Sí.
0: Lo dijimos, hay muchos negocios que no abren hoy, es casi el único. Hay negocios que solo no abren, no sé, en Navidad, en Año Nuevo y el sí. Día del Empleado de Comercio, ¿no? Son los únicos feriados que se toman algunos supermercados, por ejemplo.
1: Sí, hay algunos lugares que sí, por ejemplo, están abiertos. Aquí cerca de la radio hay una verdulería que está abierta, hay kioscos que están abiertos, los mercados de barrio, la mayoría está abierto. No están abiertos, por supuesto, los grandes supermercados. Y por otro lado también, bueno, mencionar que como el día del, algunos decidieron que bueno, que se tomaban el día sábado en lugar de tomarse el lunes. Hubo lugares
0: claro. También
1: donde sucedió esto, ¿no? En lugar de trabajar el sábado, no trabajaron el sábado y se tomaron este lunes y viceversa. Así que bueno, es como un poco dispar, ¿sí?
0: Cada empresa lo va manejando, exactamente.
1: Sí, sí, sí.
0: Bueno,
1: y otro tema,
0: sí. Gaby,
1: acá en Río Grande, que se está dando, teniendo en cuenta algún tema judicial también, continúa el paro de los judiciales aquí en toda la provincia, por supuesto. Ambos sindicatos, tanto el CEJUP como la Unión de Empleados Judiciales, se han sumado a este paro de actividades, con cese de actividades incluso. Hoy tuvieron una jornada de paro. se va a extender hasta el próximo miércoles, que es cuando

0: se entiende, ellos entienden que van a tener una reunión con los integrantes del Superior Tribunal de Justicia, pero teniendo en cuenta que la medida de fuerza se ha profundizado desde la semana antepasada hasta esta semana, la semana pasada hubo algunas declaraciones por parte del presidente del Colegio Público de Abogados de Río Grande, el doctor Renan Uribe. Lo hizo a través de un streaming, sí, y rápidamente salieron desde la Unión de Empleados Judiciales y del CEJUP, del Sindicato de Empleados Judiciales, salieron a hacer algunas, a cruzar, sí, al doctor Renan Uribe, teniendo en cuenta que Uribe asegura que no se puede acceder a la justicia rápidamente, el acceso a justicia está limitado a partir de estas medidas de fuerza que se han extendido en el tiempo, teniendo en cuenta que los trabajadores judiciales no consiguen este aumento de sueldo, que en principio lo que quieren es llegar a cubrir la canasta básica.
1: Claro, ¿y sugirió Uribe que les hagan descuentos o algo por el estilo?
0: Exactamente, aparentemente sí, entonces rápidamente salieron los gremios judiciales a responderle, pero como contrapartida en el día de hoy, y en respuesta a esta respuesta o a esta misiva de los sindicatos judiciales, salió el Colegio Público de Abogados a responderles y a respaldar a Renan Uribe.
1: Ah, bueno, hay como entonces dos posiciones bien diferenciadas, ¿no?
0: Bien diferenciadas. Incluso, bueno, en redes sociales se presta justamente para esto, ¿no? Y hay algunas imágenes de Uribe, bueno, declarado persona no grata por la Unión de Empleados Judiciales, el Sindicato de Empleados Judiciales. Bueno. Así que, bueno, es una cosa bastante complicada, pero que se profundiza a partir de estas medidas de fuerza, bueno, y esta falta de respuesta por parte del Superior Tribunal.
1: Bueno, y entre paréntesis, están tratando todavía en el Consejo de la Magistratura con abogados, inclusive el régimen del sistema de selección de jueces, ¿no? No ha habido novedades en las últimas semanas de cómo va ese trabajo.
0: No, porque en paralelo a esto estaban tratándose ambas cosas. Por un lado, la selección del juez de Tolhuin, y varias bajas que tuvieron en esa presentación, teniendo en cuenta que algunos postulantes dijeron no, pero si están trabajando en un nuevo reglamento para elegir jueces, ¿cómo es posible que vamos a rendir con este reglamento? Algunos otros fueron un poco más allá y dijeron, no, si el reglamento es un mamarracho, ¿para qué me voy a presentar? Así que, bueno, hay como varias cosas para tratar, pero no se sabe cuándo será la próxima reunión del Consejo de la Magistratura.
1: Bueno, y hoy también es un aniversario que nosotros siempre tenemos presente, es de las banderas que tiene este programa, y creo que Lore y yo como periodistas desde el año 2008, que es el caso de Sofía Herrera, ¿no? Hoy se cumplen 18 años desde la desaparición de Sofía Herrera, esa jornada de domingo en el camping John Goodall, uno de los grandes misterios que tiene esta provincia y de las causas que vale la pena militar periodísticamente, me parece a mí, Lore.
0: Sí, totalmente, y que cada vez que podemos charlamos con algún integrante de la familia Herrera, ya sea con Fabián Herrera o con María Elena Delgado, que tengamos en cuenta que ellos se han cargado justamente la búsqueda de su hija a lo largo de todos estos años. El fin de semana escribía una crónica para Tarde Pero Seguro y ahí contaba un poco acerca de lo que ha sucedido a lo largo de estos años y cómo al principio hubo una presencia absoluta por parte del Estado respecto de la búsqueda, cuestionable quizás a lo largo de unos años, después uno va sabiendo cómo se trabaja o cómo debería de trabajarse ante una desaparición de personas, entre otras cosas. Por eso digo, cuestionable quizás esta presencia del Estado durante el primer tiempo, pero cómo con el correr de los años se ha corrido justamente esta presencia del Estado y hoy es nula prácticamente. De hecho, lo último que supimos, y lo hablamos el año pasado, si no me equivoco, fue esta imagen, esta actualización del rostro de Sofía Herrera, con imágenes que no fueron difundidas de manera oficial, sino que las difundió la misma familia Herrera, ¿no? Así que es una búsqueda en la que han quedado prácticamente solos.
1: Bueno, se lo vamos a preguntar, si te parece, a María Elena Delgado, que está en línea, la mamá de Sofía Herrera. Gabriel Ramoneda, aquí en Ushuaia, Lorena Uribe, en Río Grande, la saludamos. Buenas tardes.
2: Hola, buenas tardes, ¿cómo les va?
0: ¿Qué tal, Elena? ¿Cómo estás?
1: Bueno,
2: sí, aquí.
1: Usted sabe que me gustaría empezar por la pregunta que hizo Lorena antes de que la saludáramos, si es que ustedes se sienten más solos en la búsqueda de Sofía que en otras oportunidades o que en otros años?
2: Y a lo largo de estos años, bueno, hoy como decía, se cumplen 18 años que no tenemos a Sofi, que nosotros los papás la buscamos todos los días, y de parte del Poder Judicial hubo años que nos hemos sentido muy solos, y ahora, bueno, yo creo que no se ha hecho nada por la búsqueda de Sofi estos últimos años. O sea, pueden averiguar en el mismo juzgado que no hay absolutamente nada. Es más, tenemos una fiscal que es de género, que no la está representando a Sofi, que es la fiscal Macri. Yo estuve hace como 3 meses en el juzgado pidiéndole al fiscal Pino que, bueno, que se hiciera una junta con la familia, la policía, el Poder Judicial, el doctor Ibarra, a ver qué se puede hacer desde el expediente, de qué manera se puede impulsar la búsqueda, seguir buscando a Sofi. La verdad que no me llamaron más. Me dijeron sí, lo vamos a hacer, pero no se hizo. Y siento que a Sofi la están dejando de buscar en el juzgado. Es lamentable, pero es lo que yo siento como mamá. Cada día que no la buscan es un día más de injusticia para ella.
0: Claro, Elena, y también, bueno, es muy llamativo, ¿no? Porque esta búsqueda de Sofía y el nombre Sofía Herrera, que prácticamente se transformó en un ícono en el país, en Tierra del Fuego se deja de lado. Incluso estoy mirando ahora, acaban de mandar información oficial asegurando que está vigente el pedido de captura de Interpol, que durante el fin de semana habíamos sabido por trascendidos que aparentemente no estaba vigente y que es la única persona imputada. Estamos hablando de Dagoberto Espanta la Virgen, conocido de esa manera. Así que bueno, ¿cómo analizás también esto, ¿no? Que es la única persona imputada y que a lo largo de todos estos años no se pudo dar con esa persona.
2: No, la verdad que bueno, había un pedido de captura internacional que fue del 2020, a los 5 años si no se renueva se cae, y esto me lo avisa a mí Missy Children, que no estaba vigente. Bueno, la verdad que está, me parece bárbaro que se pongan al día con el pedido de Interpol, con la búsqueda de paradero de este hombre. Y perdón, que me habías preguntado antes.
0: Acerca de esto, ¿no? ¿Qué pasaba con este pedido de Interpol y el hecho de que no han dado todavía con esta única persona, que es la única imputada a lo largo de estos 18 años?
2: Sí, la verdad que se lo tragó la tierra. Este hombre anduvo muchas veces, estuvo en la causa, se presentó espontáneamente a declarar, que él sabía lo que había pasado con Sofi. Cuando va a declarar nuevamente el nene que estuvo con nosotros, cuando ya era mayor de edad, cuando ya había cumplido los 18 años, hace un retrato hablado que todo indicaba que era la misma persona que se había presentado muchas veces en la causa diciendo que sabía lo que había pasado con Sofi. Y bueno, cuando se lo va a buscar ya no se lo encuentra más por ningún lado, y hasta el día de hoy es incierto dónde está, qué pasó, pues, si está en Argentina o si está en Chile, no sabemos nada.
1: Ese era un niño que estaba en el camping ese día, el que primero, claro, declaró como menor y después como mayor.
2: Sí, era el hermanito de Paloma que estuvo ese día con nosotros en el camping cuando desapareció Sofi, que él dijo al otro día cuando fue a declarar a Cámara Gesell que había visto a una persona llevarse a Sofi, que a los 8 meses esa pista, digamos, la vinieron psicólogos de Buenos Aires y dijeron no, el nene está mintiendo, porque en realidad le agrega de los dibujitos, y bueno, esa quedó descartada, esa línea de búsqueda. Y después, cuando cumple los 18 años, dice exactamente lo mismo, que él ve a una persona llevarse a Sofi. Ya no decía lo que cuando tenía 6 años, ¿no? Claro. Que tenía un tatuaje rojo, que el auto era tuneado. No, pero sí, él dice, sí, yo recuerdo que vi a una persona llevarse a Sofi y que nunca se lo había podido olvidar.
1: Y lo describe, además.
2: Y lo describe, hace un retrato hablado.
1: Claro, de ahí surge que este hombre pasa a ser un sospechoso, ¿no? El que ya había declarado como testigo. ¿Y cómo es el tema de la alerta finalmente? ¿Está vigente la alerta de Interpol para buscarlo a Dagoberto?
2: No sabemos exactamente. Sé que está trabajando ahora el juzgado, pero bueno, no figuraba visiblemente, digamos. Así que también sí. El doctor Ibarra hoy me llamó, me dijo que me iba a mandar la notificación desde donde se había vuelto a pedir que siga figurando en Interpol la alerta, y así que también estoy a la espera, y bueno, me parece buenísimo, pero también digo yo, en todos estos años no se ha hecho nada por la búsqueda de Sofi, como La actualización anterior, como yo lo escuchaba a ustedes, la hicimos
0: Sí.
2: nosotros, me la hizo una chica de Colombia. Siempre le pedí al juzgado, inclusive el doctor César Hernández me iba a llamar para que la foto sea oficial, digamos, que el juzgado nos ayude a difundirla. Nunca lo hizo. Y
0: Sí.
2: ahora hicimos hacer otra actualización con una ONG de Estados Unidos. También le dije a la justicia, también le llevé al escritorio, le llevé el trabajo. Le dije que bueno, que había hecho hacer esa imagen del con el rostro actualizado de Sofi y que si la podían poner así, figuraba también de manera oficial. Me dijeron que sí, así que le llevé los datos de la persona que lo hizo, de dónde era, el nombre y apellido, el número de teléfono, y todavía estoy a la espera hace meses bueno, que lo hagan de manera oficial.
0: Claro, porque de hecho esa imagen de ese rostro actualizado se difundió hace unos meses atrás cuando vinieron a realizar un informe especial y ahí difundimos, creo que la mayoría o gran parte de los medios difundimos esa imagen, pero no fue de modo oficial.
2: No, porque pero ya la tenía juzgado, hace rato que la tenía, hace rato que yo ya le había pedido que ellos me ayudaran a difundirla. Así que cuando vino Mauro Zeta se la di, porque era para nosotros es una
0: Claro.
2: oportunidad que salga a nivel nacional y que se vuelva a hablar del rostro de Sofía actualizado.
1: Claro.
2: Es una esperanza más para seguirla buscando.
1: ¿Aún hoy siguen recibiendo llamados de personas? ¿Recibe usted llamados de gente que cree haber visto a alguien parecido como sucedió durante tanto tiempo o ya no tanto?
2: No, sí, la gente llama por algún mensajito. Es más, hace como 3 días atrás recibí por TikTok un mensaje de una chica que me dice que quería mandarme un video, que ella creía que podría tratarse de Sofi. Bueno, cuando llega el video, la verdad que no se parecía en nada a Sofi. Pero eso yo se lo llevo a la policía lo trabaja, bueno, se le da un cierre porque no es Sofi, pero igual ya queda, digamos, registrado bueno, seguimos esperando el próximo llamado siempre.
0: ¿Te acordás, Elena, a lo largo de estos años cuántas nenas o cuántas adolescentes o cuántas niñas has visto intentando reconocer en ellas a tu hija?
2: Y la verdad que fueron muchísimas, muchísimas, muchísimas. Aparte, fotos que llegaban a mí, datos que llegaban al 0800, información que le llegaba a la policía, a Missing Children, a Juan Carr, a todos, por muchísimos lados llegaba información de gente que denunciaba que podría tratarse de Sophie, algunas chiquitas muy parecidas cuando la veías así en una foto,
0: Sí.
2: pero después la volvías a ver en la foto, no sé, que le sacaban en el momento y no se parecía en nada a Sophie. Y así también hubo una nena de Mendoza, dos casos de Mendoza tuvimos que eran
0: Sí.
2: muy parecidas a Sophie, muy parecidas. Pero bueno, lamentablemente se hizo el ADN después en un caso de unos publicistas, que era un caso rarísimo porque llama a una maestra de la nena, que la nena iba a la escuela domiciliaria, porque los padres decían que la nena tenía los estigmas de Cristo y que por eso no podía ir a la escuela. Y muchísimas cosas decían ellos de la nena, que
0: Sí.
2: la nena era una iluminada. Y entonces, cuando veo la foto, era igual a Sophie, tenía la misma edad, ella cumplía años en septiembre, pero bueno, no era hija biológica de ellos.
1: Claro. Es decir, que se demostró eso y quedó
0: Claro.
1: descartada la prueba. Y otra
2: Sí, después
1: cosa.
2: cuando yo fui a Mendoza, ellos me llaman, los padres de la nena me llaman y nos encontramos en
1: Ajá.
2: una estación de servicio y ahí yo pude ver a la nena y era igual a mi hija, pero bueno, ya ha quedado
0: No era,
2: descartado porque ellos
0: claro.
2: presentaron toda la documentación que era su hija.
1: Otra cosa que pasó es que se intentó, se quiso, se pretendió, no sé cómo decirlo, vincular con el caso Loan, al caso Sofía en su momento, porque había personas en común. ¿Esa pista a esta altura hay que descartarla por completo?
2: Sí, hay que descartarla por completo, sí. Hasta el día de hoy la gente sigue insistiendo que esa chiquita es Sofía y bueno, me escriben por redes sociales que la vaya a buscar a El Chaco, que es Sofía, y bueno, que ya se hizo el ADN, que quedó totalmente descartado. La mamá de la chiquita colaboró muchísimo porque ella presentó toda la documentación desde nena cuando nació, que nació 6 meses, estuvo internada en 2 hospitales, es hija biológica de ella, es su quinta hija. Y es la
0: Sí.
2: tercera de Carlos Pérez, el marino que está imputado en el
1: Involucrado
2: caso
1: en
2: de
1: el
2: Loan.
1: caso Loan,
2: Sí.
1: claro, de ahí era el
2: Y
1: vínculo.
2: claro, porque es hija de él, pero es su hija biológica. O sea, tiene, aparte yo cuando la vi, no tiene parecido a mi hija Sofía.
1: Y era
2: O
1: alguien
2: sea,
1: que había
2: después al
1: estado
2: ver.
1: en Ushuaia en su momento, por eso también
0: Claro.
1: se lo vinculaba, ¿no?
2: Claro, él estuvo en Ushuaia, pero estuvo en el 2015 y 2017, creo. Ya había pasado la desaparición de
1: Claro.
2: Sofi. Y bueno, también después salió otra mujer diciendo que él había estado ahí en el lugar. Inclusive a mí me escribió esta señora. Yo le digo, o sea, en esa época callaba y Pérez no eran pareja. Él estaba en ese tiempo con la mamá de la hija. Y aparte era imposible por todas las otras personas que vieron en el lugar que dijeron que no, que este hombre no estuvo ahí.
1: Claro. Elena, ¿hoy va a haber una actividad como todos los años para recordar un año más sin Sofía?
2: Sí, vamos a estar ahora a las 5 de la tarde acá
1: Como
2: en la
1: siempre.
2: esquina, sí, acá en la placita cerca de mi casa. Y bueno, pidiendo por Sofi, decir que seguimos buscando y que y bueno, que pretendemos que nos ayude todo, toda la provincia, todo el Poder Judicial a seguir buscando a Sofi.
1: ¿Y cómo está su familia hoy? ¿Qué nos puede decir sobre quiénes integran su familia hoy respecto
2: Bien.
1: de esto, ¿no?
2: Nosotros vivimos acá en la misma casa donde vivía Sofi, donde nació Sofi. Bueno, después nació Juliana, su hermana, que a los 4 meses de que Sofi desapareció, ella nació y ahora es una adolescente que ya va a cumplir 18 años. Y Fabián y yo somos los integrantes de la familia.
1: Y el tema, Sofía está siempre, es decir, aparece en la familia, no digo todo el tiempo, pero ¿es algo presente en la vida cotidiana de ustedes?
2: Sí, siempre estamos pensando qué hacer por Sofi, siempre la recordamos. Acá en la casa hay una silla vacía, una cama vacía y que siempre la espera.
0: Bien. Elena, te agradecemos muchísimo el contacto y bueno, ojalá que todo esto sirva para reactivar la búsqueda, para que bueno, que se pueda dar un impulso nuevamente y que así como el nombre de Sofía Herrera dio origen a la alerta Sofía en el país, bueno, que se pueda trabajar para poder seguir avanzando en la investigación, pero aquí en Tierra del Fuego.
2: Bueno, sí, ojalá que sí. Muchísimas gracias a ustedes siempre.
0: No, por favor.
1: Hasta luego,
0: Hasta
1: gracias.
0: luego. Gracias.
1: Bueno, María Elena Delgado, la mamá de Sofía Herrera, hoy se cumplen 18 años desde la desaparición de esta pequeña cuando tenía 3 años, hoy sería ya claramente mayor de edad,
0: Adulta.
1: adulta, y la verdad es que llama mucho la atención lo que decía recién Lore, me quedé pensando en eso, de que en el lugar donde desapareció Sofía, que debería ser el lugar donde más presente debería estar el reclamo, ¿no? De diferentes maneras, se puede buscar distintos resortes, ¿no? En la papelería oficial, bueno, en todos lados debería estar la imagen de Sofía acá, debería tenerse muy presente la búsqueda, los funcionarios judiciales deberían estar cada tanto actualizando el caso, diciendo qué están haciendo para que la investigación avance, y se ha ido perdiendo, ¿no? Nos hemos ido acostumbrando a la desaparición de Sofía y nos quedamos en eso, como en una noticia lejana, ¿no?
0: Claro, nos acostumbramos a rememorarlo casi como, sí, solamente a rememorarlo los meses de septiembre, a ir sumando años, porque dentro de nada, pasó el tiempo y pasaron 18 años. A veces trascienden algunas informaciones, como fue este fin de semana, el hecho de que María Elena se haya enterado a través de Missing Children que Interpol había dado de baja la búsqueda de José Dagoberto Díaz. Como contrapartida aparece ahora, en este momento, hace un rato nada más, una gacetilla del Poder Judicial diciendo que la notificación roja de Interpol por la desaparición de Sofía Herrera continúa vigente. Entonces pasan estas cosas, ¿no? Cuando en realidad debería de ser, o sea, la provincia debería tener como bandera la búsqueda de Sofía y
1: Claro.
0: no al revés.
1: Sí. Uno ve que la familia de Sofía, que nunca cambió ni de casa, así que imagínense, ni de
0: No
1: actitud,
0: hay.
1: ni de nada, y que mucho tiempo soportó persecuciones, calumnias, allanamientos en su casa, y hoy se los nota solos, de verdad que esa es la sensación, ¿no? Porque no sé cuánta gente irá hoy a la plaza cerca de tu casa, pero los últimos años vos venís diciendo que mucha gente no va.
0: No, Gaby, los últimos años no, creo que a partir del año 10 la gente dejó de movilizarse directamente. Cuesta mucho que en Tierra del Fuego la gente se movilice, no es solamente una característica de Río Grande, ni en esta causa particularmente. Cuesta mucho que se movilicen y mucho más en este caso. Seguramente hoy a la tarde serán no más de 10 personas, ¿sí? Y algunas personas que aprovechan justamente ese momento para ir a hacer imágenes y utilizarlo políticamente, ¿sí? También esto hay que decirlo. Y la verdad es que es lamentable, es muy triste, porque quizás personas que estuvieron cercanas a la familia Herrera pueden llegar a tener la posibilidad hoy, utilizando o estando en otros cargos y teniendo la posibilidad de acceder a otras maneras de colaborar con la familia Herrera, lo único que se hace es acompañarlos ahí, hacer imágenes, fotos, difundirlo y aprovecharlo políticamente cuando no se profundiza en la búsqueda.
1: Bueno, vamos a hacer una pausa, que hace un rato largo que estamos al aire. Vamos. Y ya venimos.
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0: Seguimos en periodismo y ya está aquí Lore Daniel Leguizamón para hablar de la Antártida como oportunidad. Todos los lunes viene Daniel aquí, se lo agradecemos. ¿Cómo va? Buenas tardes.
1: Pero, ¿qué tal? Hoy realmente buenas tardes.
0: Hermoso.
2: Hola Lore. Hola Daniel, ¿cómo estás?
1: Hola Gabriel. Bien, ¿todo muy bien? Con días así, maravilloso.
2: Sí, acá está lindo igual, sí.
0: Acá estamos muy bien, Lore, como yo te decía al principio. Bueno, dos temas para hablar hoy con Daniel, o por ejemplo, o por lo menos para usar como disparadores. El primero tiene que ver con unos informes que publicó Finnova hoy en las redes sociales, esta cámara que reúne a empresarios, y que tiene que ver con los costos del puerto de Ushuaia relacionados con los costos del puerto de Chile, en Punta Arenas, a propósito de la idea de utilizar al puerto de Ushuaia como lo que es, ¿no? Una puerta de entrada a la Antártida. Lo que decía a grandes rasgos este informe es que los costos del puerto de Ushuaia son más altos que los de Punta Arenas comparativamente. ¿Qué se puede decir sobre eso? ¿Cuál sería tu reflexión sobre eso, Daniel?
1: Bueno, es lo que hablamos la vez pasada con Lore, en la ley que está vigente, el 585, hay un artículo, el décimo, artículo 10, que faculta al Poder Ejecutivo, ¿sí?, para poder establecer regímenes especiales. Eso se hizo, ¿para qué lo hicimos? Para que sea más competitivo y tener en cuenta que si tenemos 500 amarres de cruceros por año, tal vez bonificarle o bajarle la tarifa a un rompehielos no sería tan importante, en la medida que, digamos, lo lógico sería que eso se haga en función de un acuerdo donde estos programas adquieran insumos en Tierra del Fuego. Claro. O sea que, por un lado,
0: te bonificamos, pero vos comprás acá.
1: Pero operá acá y comprá acá. Es algo tan lógico, digamos, es tan entendible, que es inentendible que no se entienda, ¿sí? Que no se haya ni siquiera reglamentado esta ley. Porque era la herramienta que tiene el Poder Ejecutivo para decirle, vengan acá. Pero hay otros temas que son importantes. Bueno, después, eso puede ser con todo lo que tenga que ver con el gobierno provincial, con obras sanitarias, con el aeropuerto. Habría que hacer convenios también, por ejemplo, para el tema del relleno sanitario, que siempre en función de un objetivo competitivo, de ponernos un objetivo, de revertir una situación tan inconveniente como la que tenemos, eso se puede llegar a lograr incluso con el sector privado, porque en el clúster polar también el sector privado tiene que poner, digamos, su esfuerzo. Pero hay dos cosas que son más importantes todavía en lo estructural, que es, por un lado, el tema de el estándar de calidad que necesitan los programas internacionales para poder operar, ¿sí? Y por otro lado es la previsibilidad, o sea, el hecho de que no te cambie el gobernador, el ministro, el secretario, el que sirve café y te cambian las políticas, que eso, cuando uno está fuera, te lo remarcan siempre. Yo siempre doy un ejemplo claro. Me tocó muchas veces estar en embajadas y consulados por el tema turismo, y como tenía la doble función, también hablábamos del tema antártico. Y yo le preguntaba, por ejemplo, doy un ejemplo claro. María Skeff, que era una embajadora en París, por dar un ejemplo solo. Cuando le decimos, mirá, nosotros estamos con esta situación, viste, hemos perdido mucho terreno, nosotros queremos recuperar. Ellos entienden bien la parte geopolítica, ¿sí? No es lo nuestro, pero sí la parte económica, también entienden la parte económica. Entonces le hacíamos dos preguntas, siempre le hacía dos preguntas. La primera es, ustedes, así como nos ayudan con turismo, ¿nos ayudarían a identificar universidades, centros de ciencia o programas que quieran trabajar en la Antártida, que quieren hacer una investigación, pero les sale tan caro y tan difícil que lo hagan? Primera pregunta. La segunda pregunta, ¿ustedes nos ayudarían a identificar empresas que desgravan impositivamente y financian campañas, ¿cómo se llama?, científicas, o fundaciones que lo hacen? Y me dice Daniel, esa es nuestra función, pero, y acá escuchen el pero, porque es importante, ustedes tienen que ser serios. ¿Sí? Nosotros no podemos poner la embajada, la imagen de Argentina, y la verdad que la Argentina no tiene una buena imagen en cuanto al tema de cumplimiento. Entonces, si ustedes vienen con algo serio, ¿sí?, nosotros con todo gusto hacemos lo que nos piden. Entonces, volvamos a lo que te decía recién. Tienen que acreditar normas ISO. La ley 640, que lo leímos el otro día con Lorena, ¿sí?, dice claramente que el Estado tiene que ayudar a las pymes, ¿sí?, a este tipo de cosas. Es más,
0: a certificar
1: darle,
0: normas.
1: Claro, y a darle líneas de financiación preferenciales. ¿Por qué? Por altruismo, por, digamos, por... No, el Estado es socio. Claro. Si
0: ellos, le va bien a los
1: si
0: que
1: va bien
0: hacen
1: y facturan,
0: negocio,
1: que acaban de tener que facturar, el Estado recibe. Bueno, eso no se cumple. Eso habría que cumplirlo para ayudar a las pymes a que estén con el nivel de calidad, del estándar de calidad que requieren. Y el otro tema es lo que decíamos recién. El artículo 10 y el 15 de la ley 585, que dice que cuando se hace un convenio, un acuerdo, por ejemplo, el puerto le da un beneficio, obra sanitaria da un beneficio, el aeropuerto, si se puede también la municipalidad, que digamos un acuerdo para el tema relleno sanitario, obviamente el sector privado, cuando ese acuerdo pasa a la legislatura, ¿pero por qué pasa a la legislatura? Porque por ahí una gestión de gobierno puede ser díscola. La legislatura, donde están todo el arco político representado, es el que va a validar ese convenio. Ahora, ese convenio, una vez que la legislatura le da acuerdo, que es lo que dice el artículo 10, tiene vigencia, tiene fuerza de ley inviolable por los tiempos y los términos pactados. Pero ese convenio, mañana, por ejemplo, Universidad de La Rochelle, mañana viene la Universidad de Tolón o otra, y hay otro gobierno y le puede hacer otro. Pero en ese le dimos el estándar de calidad que se necesita y le dimos la seguridad jurídica. Es fundamental.
0: Eso, o sea, es ser serio. Eso sería ser serio.
1: Eso es ser serio. Entonces uno puede ir a la embajada y al consulado y decirle, bueno, miren, tenemos dos leyes que las estamos aplicando. En principio acá tienen, todos los que traemos dentro del clúster están con los estándares de calidad y aparte tienen esto que está firmado, que lo pueden firmar, con lo cual tienen fuerza de ley y sin violencia. Entonces ahí las embajadas y consulados pueden hacer ese trabajo.
0: Pueden confiar más.
1: Fíjate lo siguiente, vamos a dar un ejemplo práctico. Suponete que el CADIC, ¿sí?, que estudia, no sé, por decir, rayos cósmicos, ¿sí?, y quiere hacer un trabajo en el Ártico.
2: Sí.
1: Imagínate vos, a nuestros investigadores de acá que los conocemos.
0: Quieren ir al Ártico.
1: ¿De dónde sacan la logística para ir al Ártico y la plata para ir al Ártico? Bueno, hay fundaciones y hay empresas que desgravan impositivamente. Entonces, lo que le estamos pidiendo a nuestras embajadas y consulados, y ellos lo hacen, pero nosotros tenemos que ir con algo serio. Por eso te digo que, además de los costos, que es un tema importante, hay otra cosa anterior, que es cómo te contratan. Porque si vos no tenés las condiciones en las cuales están acostumbrados, hacen lo que hizo el programa antártico americano, que lo perdimos en el 88-89 por no ser serios, que es del año 88-89, operaba acá pero está operando en Chile. Por eso digo que hay muchas cosas que son tan obvias cuando uno está metido en el tema y cuando ha hablado con programas internacionales y cuando ha estado fuera, tan obvias y están en la ley y que no se cumplan, realmente te juro por Dios que es inentendible. Realmente es no hay forma de explicarlo, porque vuelvo a insistir, si fuera algo para decir no, desgravo impositivamente, pero estás trayendo una bocha de plata, o sea que el Estado...
0: Sí, todo esto es para generar recursos, ¿no?
1: Recursos y trabajo,
0: para gastarlo, claro,
1: y trabajo. Y para toda la provincia, ¿sí? Por eso te digo que yo no dejo de pellizcarme. Hablábamos con la gente de Finnova, que ya perdimos un tren en los años 90 por justamente estos cambios. Siempre cuando hay un cambio de política, puede ser por cambio de gobierno o mismo dentro del propio gobierno. Veníamos con el proyecto de Antártica Internacional, bueno, se generó una dirección de Antártida que cambió y lo cambió por otro proyecto y no se hizo ninguno de los dos. Después todos estos cambios generan problemas, pero básicamente es la necesidad que tenemos de entender cómo funciona la demanda, porque si no se van al lado. Por eso cuando hablamos esto de militarizar la logística y que decimos no es nada contra los militares, son amigos nuestros, los amamos entrañablemente. Me paro, me saco el sombrero, me peino, digamos, por lo que han hecho en Malvinas. Profesionalmente son geniales, pero no es la forma que contrata el mundo. Por eso Nueva Zelanda, Australia y Chile privatizan todo lo que es la parte de logística.
0: Sí, Lore, ¿vos querías preguntar algo?
2: Sí, pensaba, Daniel, si como cada vez que hablamos acerca del tema decís que la ley no está regulada, pensaba si es posible que quizás alguien quiera darle una vuelta de tuerca y quizás actualizarla a la ley, Y bueno,
0: o reglamentarla.
2: O reglamentarla, o no sé, algo.
1: Sería
2: pero
1: lo
2: si
1: ideal,
2: eso, sería lo, eso sería lo ideal.
1: Sería lo ideal, que le vean qué es lo que les vengo diciendo siempre. Miren qué es lo que les parece, ¿sí? Y si hay algo que no les gusta, lo cambian o hacen lo mismo, copian, pegan y ponen su nombre, ¿viste? Para que quede como que es, de, que es actual. Pero sí, háganlo, porque es lo que está requiriendo la actividad internacional. Sí, es fundamental, claro, eso. Nosotros no podemos ir. Podemos ir, pero a la criolla, ¿viste? Y vendrán. A ver, un programa antártico, fíjate, te estoy diciendo que el programa antártico de Estados Unidos está en Chile, estaba acá, estaba en Chile desde el año 89. ¿Cuántos años pasaron? O sea, no es que un programa antártico viene este año y el año que viene, si no le cumplís, se va a otro. Necesita garantías para trabajar. El mejor negocio que tenemos es ser, como nos dicen los embajadores y los cónsules, muchachos, tienen que ser serios. Y serios no es ir con gente que no se ría, que no haga chistes. Es decir, con lo que, esto que te digo.
2: Sí, con seguridad jurídica.
0: Y el mercado no es solamente sacarle clientes a Chile, sino
1: De ninguna manera.
0: De ninguna forma.
1: De ninguna manera. Es lo primero que digo, Chile ha hecho un buen trabajo y aparte lo va a cuidar y está bien que lo cuide y hay un mercado muy amplio y que se va a incrementar en los próximos años, en donde nosotros podemos ir, empezar de a poco, ¿sí? Y buscar nuestra propia parte de la torta, como decirlo, para que la gente lo entienda, sin necesidad de, es más, tenemos que cooperar, trabajar en conjunto con Chile, ¿sí? Deberíamos trabajar en conjunto. De hecho, una de las reuniones que se hizo en 2009 de Ciudades Puerta de Entrada en Nueva Zelanda, era justamente, participé yo representando a la Argentina y a Ushuaia, era justamente para ver cómo colaboran las puertas de entrada con las necesidades del sistema del Tratado Antártico. Nosotros ahí llevamos, por ejemplo, te doy un caso concreto, lo que yo llevé como ponencia es el artículo 18 de la ley, que lo hicimos específicamente para decir que aquel que va a la Antártida, ¿sí?, y hace algo que está contra el sistema del Tratado Antártico, entonces puede tener multas acá en el puerto. Nosotros en la Antártida no podemos hacer nada, pero sí en el puerto, o multa y suspensión temporaria o permanente. Vos imaginate que un crucero que no pueda trabajar acá pierde los 2 días menos de navegación, con lo cual es una herramienta muy importante, que cayó muy bien en Nueva Zelanda. Y dijimos, bueno, si todo esto lo hacemos las puertas de entrada, si hacemos lo mismo, hacemos un cerrojo en el cual nos aseguramos que nadie haga algo que vaya en contra de lo que nosotros como argentinos fundamos, que es el Tratado Antártico. A ver si se entiende. No es que vinieron afuera, no es que es Inglaterra que vino e invadió las Malvinas. Nosotros fundamos el Tratado Antártico, somos los que más hemos hecho antes del Tratado Antártico, con las 8 bases, con la primera base permanente, con el rompehielos. O sea, por eso, cuando decimos, viste, que el desconocimiento es funcional al fracaso, es porque eso. Al no conocer, nos dejamos llevar por esta versión, por esta narrativa, que bueno, que hay que ir con las fuerzas armadas a sangre y fuego a defender la soberanía, y nada más alejado de la realidad.
0: Yo no quiero decir que haría falta formar una comisión, porque ya se sabe lo que se dice de las comisiones, ¿no?
2: Sí.
0: Pero algún grupo de gente multidisciplinario que se aboque a la coordinación o aplicación de todo esto que hace falta, ¿no te parece que sería?
1: Y yo le tengo fe, te digo, a Finnova por esto, perdón, a Finnova y a esto que se armó ahora.
0: Al clúster. Pero eso es solo el sector privado.
1: No, porque ahí está la universidad, está el CADIC, y ojalá que más organizaciones, porque eso genera masa crítica. Porque lo decís vos, Lorena, todo esto, o lo dice Gabriel, o lo digo yo, y mirá, es Lorena, Gabriel. Ahora, si todos ellos se ponen de acuerdo, y estamos hablando de organizaciones muy representativas, se ponen de acuerdo con una agenda común, ¿sí? Es muy más difícil
0: es
1: para
0: más
1: el Estado no darle bola. Sí, y la verdad que cuando vos hablas con los científicos, están podridos, digamos, del destrato que tienen, generalmente. Los que hacen mejor ciencia son los que lo hacen en programas extranjeros, ¿sí? Lamentablemente.
0: Sí, hoy por hoy más todavía.
2: Hoy más.
1: Y hoy por hoy más. Entonces te digo, hay una cuestión que es el programa antártico argentino, y hay una cuestión que es las Fuerzas Armadas, punto, listo. Pero en el Tratado Antártico hay 58 países, así que hay 50, ponele, digamos, que pueden trabajar con nosotros, y no tiene nada que ver Buenos Aires no puede ser gateway, no puede ser puerta de entrada, pero sí Ushuaia. Y cuando un programa antártico va a la Antártida, es responsable de lo que hace y se apoya en la puerta de entrada que quiere y compra lo que quiere. No es que la Argentina le te puede decir, ah, vos no podés comprar huevos acá, tenés que comprar huevos en Buenos Aires. No le puede decir eso. Claro. Viene acá y puede proveerse todo lo que necesita.
0: Y vos decís que es mejor que todo esto se geste desde un consorcio de Finnova,
1: sí,
0: con
1: pero
0: otra
1: vos fijate,
0: gente, y no desde el Estado.
1: Y pero vos fijate de todas las veces que se han generado cosas y por ser generados por una gestión de gobierno, la
0: claro,
1: que vino,
0: la
1: tira abajo. Claro. O sea, está comprobado, te digo, yo soy puedo dar fe y te puedo nombrar 20 cosas. Lo he hecho desde la Infotur, desde la legislatura, desde el Ministerio de Turismo de Nación, desde la Secretaría de Turismo, sí, estando un año en el cargo, y te digo, es matemático, lo tenemos en el ADN nosotros. ¿Viste?
0: El que
1: hay que
0: viene
1: tirar
0: borra.
1: Abajo todo lo que hizo el anterior, entonces claro. No tiene continuidad. Ahora, un grupo de empresas, que por eso yo valoro tanto lo que hace Finnova, ¿viste? Podría tener alguna diferencia como,
0: sí, como
1: operativa
0: grupo.
1: Pero realmente es tan importante el hecho de hacer este conglomerado de organizaciones que tengan masa crítica, ¿sí? Y aparte autoridad, ¿no? Para hacer, vos no vas a discutir a los científicos del CADIC, que claro. Tenemos a, no sé, desde Eduardo Olivero, que descubrió el sí. Único dinosaurio, viste,
0: sí,
1: este,
0: sí. Esquiavini,
1: Gustavo,
0: Rabasa,
1: sí, no, Gustavo Ferreira, Daniel Schloss, que
0: Ferreira,
1: han tenido.
0: Claro.
1: No, ¿quién le va a discutir a ellos? O tenemos, no sé, Marisol Vereda, un montón de académicas, de académicos de un altísimo nivel. ¿Quién le va a discutir a ellos?
0: Claro.
1: ¿Sí? Ahora, viene mañana José Pérez, viste, o Cuchuflito Gómez, viste, como director del área de Antártida, de gobierno, no le da bola a nadie, esa es la realidad,
0: claro.
1: Lamentablemente te digo, viste, con un dolor en el alma, no pasa así en Chile, viste, que se respetan mucho los cargos, pero acá,
0: claro.
1: No, entonces te digo, creo que después de haber tantas frustraciones, de 30 años que he venido de frustraciones, este es el tercer tren en el que está llevando adelante el clúster polar. Si perdemos este tren, ya nos tenemos que matar.
0: Bueno, y no hemos hablado de la base naval integrada porque no ha habido más novedades. Hay que esperar cómo avanza, ¿no?
1: Ahora entramos en el lado oscuro de la Luna.
0: Claro.
1: Que puede tardar 20 años. Ya pasó el tema.
0: Pasó,
1: y ahora
0: ya no está en la prensa nacional.
2: Ya, no hay efervescencia,
0: no hay efervescencia,
2: ya está.
1: Se terminó todo y lamentablemente nos llevan puestos. Ha pasado siempre así. Por eso digo que en este caso, este grupo, el Cluster Polar, con todas las organizaciones que tiene, son los que pueden mantenerlo en agenda,
0: claro.
1: ¿Sí? Porque no lo va a hacer el Estado. A ver, vos, ¿cuál es la agenda de hoy? Los problemas económicos, el déficit, el problema
0: el
1: con
0: gas,
1: salud, el gas, esos son los problemas.
0: Los conflictos, eso.
1: El gobierno está quemado, no tienen bytes disponibles para ocuparse de esto. Ahora, este grupo sí lo puede hacer.
0: Debería, pero alguien debería estar atento porque es la salida. Sí, cuando se entienda que esto puede ser la salida económica.
1: Una de las salidas.
0: Una,
1: sí,
0: no la única.
1: Es una importante.
0: Pero una importante, bueno. Gracias, Daniel, como siempre. No,
2: gracias.
1: Chao, chao.
2: Hasta la semana que viene.
0: Bueno, nos vamos, Lore. Se viene Costo Político ahora.
2: Sí, Gaby, nos vamos. Ya está Cristian Viso por acá, está con invitados, así que nos vamos y nos reencontramos mañana. ¿Quieren?
0: Bueno, mándele un abrazo, lo vamos
2: ¿cómo
0: a escuchar,
2: no?
0: Dígale.
2: Dale, dale. Un beso para todos. Hasta mañana.
0: Chao, hasta mañana.
2: Chao, chao.
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1: Se confirmaron las sospechas. El gobierno provincial no tiene herramientas ni capacidad para solucionar el problema que la propia gestión de Gustavo Melella creó al prometerle a los docentes una ley para financiar los futuros aumentos salariales. Tal como ocurrió en 2011 durante el gobierno de Fabiana Ríos, el Ejecutivo vuelve a echar mano a la salida más fácil para resolver un dilema político. En definitiva, el aumento de impuestos al sector privado para financiar el desmanejo de las finanzas públicas es la herramienta escogida. En aquel momento, bajo el rótulo de Fondo de Financiamiento para la Educación y la Salud, se aplicó una suba de la alícuota básica de ingresos brutos en la provincia, llevándola al 4%, considerándola históricamente como una de las más altas del país para determinadas actividades comerciales y financieras que alcanzaron topes diferenciados superiores. 14 años después, bajo el mandato de Melella, la historia se repite, con un proyecto ahora llamado Ley de Financiamiento Educativo. El peor gobernador de la historia de Tierra del Fuego vuelve a la carga con otro incremento de impuestos. Entre las fuentes previstas se destacan una alícuota adicional del 3% en el impuesto sobre los ingresos brutos para el Banco de Tierra del Fuego y una alícuota del 3,4% en ingresos brutos para la distribución de gas natural y la captura de hasta el 40% de los incrementos recaudatorios del impuesto inmobiliario. Además, prevé la afectación del 0,5% de la recaudación total de ingresos brutos de la provincia y porcentajes variables sobre futuros desarrollos de la economía del conocimiento y de la explotación del hidrógeno verde. Que quede claro, la decisión del gobierno de otorgarle más recursos al gremio docente que lidera un aliado de Melella se va a financiar con incrementos impositivos directos y mayor presión fiscal sobre determinados actores económicos. Pero hay un agravante. El Ejecutivo decidió mandar el proyecto con tratamiento de urgencia. Eso significa que la legislatura tiene 30 días desde su recepción para considerar el cuadro normativo. La particularidad es que el silencio no manda el expediente al archivo, sino que ocurre exactamente lo contrario. Si dentro de esos 30 días el proyecto no es expresamente descartado por los legisladores, se da por aprobado, porque así lo establece la Constitución provincial. Todo indica que el Ejecutivo y sus aliados en la legislatura optarán por no hacer nada, dejar que el tiempo corra, trabar toda posibilidad de sesionar para quitarle el trámite de urgencia y de ese modo lograr la aprobación de hecho de la norma que ya provocó severo rechazo en múltiples sectores productivos de Tierra del Fuego, que por supuesto ya vivieron esta misma historia tiempo atrás. Tierra del Fuego vive una crisis sin precedentes. El Estado gasta mucho más de lo que recauda y debe recurrir mensualmente al Gobierno Nacional por asistencia para afrontar el pago de salarios. La actividad privada atraviesa una retracción alarmante, como pocas veces se vio en la historia de la provincia. El empleo cae sistemáticamente y las posibilidades de prosperidad se redujeron al punto tal que muchos habitantes de la provincia eligen marcharse para buscar nuevos horizontes. En este contexto, Melella optó por la salida más fácil: recargar al vapuleado sector privado con otra suba impositiva. Tierra del Fuego es la segunda provincia del país que más dinero destina a los alumnos. Además, es una de las provincias con más cantidad de docentes en relación a la cantidad de alumnos que asisten a las aulas públicas. Más de 1.200.000 horas cátedra se destinan a financiar un sistema que reparte mucho y brinda poco a cambio. Desde que comenzó el segundo mandato de Gustavo Melella, más de la mitad de los días de clase de cada ciclo electivo se perdieron por paro, movilizaciones o desobligaciones. Este año, la situación, ya se sabe, será mucho peor. Se habla del salario, de incrementos y de la necesidad de que el docente gane cada vez mejor. Nadie discute eso. Pero tanto el gremio como el gobierno se niegan sistemáticamente a poner sobre la mesa resultados. Nadie quiere sincerar en qué se gasta gran parte del dinero que se destina a horas cátedra. Mucho menos ponerle un freno a las desobligaciones, ese artilugio que encontró el sindicato para ir al paro de forma encubierta. Ni que hablar de la situación edilicia. Pero lo más grave de todo este esquema es la total degradación de la responsabilidad institucional. Las consecuencias de gobernar en base a parches, improvisación y compromisos inejecutables recaen siempre sobre los mismos hombros, castigando a los que sostienen el aparato productivo con su esfuerzo diario. La falta de planificación y el desinterés absoluto por una administración transparente desataron un caos financiero que ahora vuelve a pagarse con suba de impuestos. Los ciudadanos que no fueron invitados al banquete inmoral de esta gestión terminan financiando los platos rotos de la fiesta oficial. Ese desprecio por el orden fiscal evidencia una matriz de gobierno cínica, poco transparente y claramente agotada. Lejos de asumir los costos políticos de sus propias decisiones, la administración provincial prefiere saquear al sector privado para comprar una paz ficticia que nunca llega y que solo profundiza la decadencia general. En definitiva, la nueva ley de financiamiento educativo no es más que la constatación firmada de un fracaso rotundo. Demuestra que el gobierno de Gustavo Melella es incapaz de gestionar sin apelar a la extorsión fiscal, dejando en evidencia que el único norte de su existencia es la supervivencia transitoria a costa del futuro de toda la provincia.

Muy pero muy buenas tardes a todos, bienvenidos a Costo Político por Radio Provincia. Mi nombre es Cristian Biso y hasta la hora 18 los voy a acompañar, como todos los días, con información política del ámbito provincial, regional y nacional. Hoy es lunes 28 de septiembre de 2026 y es la hora 17 con 15 minutos en toda la República Argentina. Estamos comenzando la etapa final de este, el noveno mes del año. Nos estás sintonizando a través del 107.9 en Río Grande y en Tolhuin, donde pone al aire este programa el señor Mariano Novillo. Mientras tanto, en Ushuaia nos escuchás en el 99.9 del dial y es Florencia Musino quien está a cargo de la consola de operación técnica allí en los estudios de la emisora en la capital de nuestra provincia. También www.radioprovinciatdf.com.ar es una opción. O podés descargarte la aplicación para todos los dispositivos móviles. Es un placer volver a encontrarnos después de varios días que por algunas cuestiones personales me tuve que retirar, ausentar del aire, ya recuperado completamente. Vuelvo a compartir junto a ustedes esta hora de información. Y no lo hago en solitario, porque hoy, para romper la rutina y la costumbre después de tantos meses, voy a presentar a alguien que el próximo mes se va a hacer cargo de Costo Político por Radio Provincia. Yo voy a estar ausente a partir de un viaje que ya tenía programado incluso mucho antes de que comenzara este ciclo, allá por los primeros días del mes de marzo. Me va a reemplazar un colega de la ciudad de Río Grande, amigo además y alguien a quien yo respeto muchísimo. Él será quien por estos días va a compartir aquí el aire conmigo hasta que ya la semana que viene definitivamente tome la posta durante todo el mes de octubre. No va a cambiar el estilo ni el formato de Costo Político, sí la voz de quien es, en este caso, el que está sentado frente a mí y, como les decía, me va a acompañar toda esta semana. Darío Rodríguez, gracias por venir a suplantarme.

0: pero también a darme la posibilidad de que Costo Político tenga continuidad en el aire de Radio Provincia. ¿Cómo estás, Darío?
1: Bueno, Cristian, estoy bien, gracias por esta oportunidad de venir a acompañarte. Obviamente que no te voy a llegar ni a los talones.
0: No digas eso.
1: No te voy a poder... no sé si voy a estar a la altura de las circunstancias con estos conocimientos políticos que vos tenés, que vos manejás. Pero bueno, vamos a hacer todo el esfuerzo para que el programa mantenga el mismo nivel que tiene hasta ahora. Así que muchas gracias.
0: No, a vos, Darío, gracias por venir. Sé de tu formación, sé de tu capacidad. Por eso te pedí que me acompañaras durante todo este mes en el que voy a estar lejos, pero no tanto, porque vamos a mantener el contacto y demás. Pero el barco lo guía el señor Mariano Novillo, así que si Mariano te dice dale para adelante... Viste, como yo siempre digo, cuando Mariano dice saltá, vos preguntá qué tan alto.
1: Tal cual. Así me enseñaron a mí.
0: Así de simple será. Y la verdad es que no hay mucho misterio, Darío. A ver, esto es sentido común. Digo, habrás escuchado la editorial recién, los temas que venimos planteando, y la verdad es que opinamos desde el sentido común, desde lo que percibimos todos los días en la calle. Se sabe, la cosa no está bien, hay mucho malestar social producto de las decisiones que se toman, pero particularmente de las que no se toman, y eso en definitiva es lo que vos vas a tener que seguramente analizar y presentar durante estos 60 minutos a lo largo de todo el mes con nuestros oyentes. Darío, si te parece, repasamos los datos del tiempo. En la ciudad de Río Grande tenemos una temperatura de 7 grados con una humedad que llega al 77% y el viento que sopla del noroeste a 14 kilómetros por hora. No hay casi viento en superficie, el cielo está parcialmente nublado. ¿Tenés datos del tiempo de Ushuaia o Toluín? Porque también queremos contarle a nuestros oyentes, bueno, cómo está el tiempo en el corazón de la isla después de un fin de semana increíble que ha vivido Toluín. La verdad es que el tiempo... ha permitido realizar mucha actividad a la intemperie. Así que contame cómo están los datos del tiempo en Toluín a esta hora.
1: Bueno, como vos mencionaste, la temperatura la verdad ha sido bastante linda. Lo que fue el fin de semana hubo mucha actividad.
0: Sí.
1: Todavía no me lo actualiza, dame un segundito.
0: Bueno, a ver, yo te cuento mientras tanto en Ushuaia, en la capital de Tierra del Fuego, 8 grados 9 décimas es el registro térmico, con una sensación térmica de 7 grados 2 décimas, producto del viento que sopla del noroeste a 18 kilómetros. La humedad llega al 48%, el cielo está ligeramente nublado.
1: Bueno, en lo que respecta a Toluín, 8 grados centígrados, o sea, más allá de que es una baja temperatura, todavía está...
0: acorde a la época, digo.
1: Acorde estamos a la en esa época, transición, tal ¿no? cual. Hoy hablaba que tuvimos un invierno bastante atípico, ¿no? Donde las temperaturas no fueron tan bajas como en otras oportunidades. Como te decía, temperatura actual es de 8 grados centígrados con cielo parcialmente soleado. Y para hoy se espera una máxima, ya estamos en la máxima, que es los 8 grados centígrados. Y va a haber seguramente en horas de la noche una mínima de 0 grados. Uh-huh. Tuvimos un invierno demasiado corto, creo yo.
0: Sí, sí, de hecho, la verdad que sí.
1: Ya vos fíjate que en otras oportunidades desde el Estado se planifica que la restricción para circular con las cubiertas habilitadas para nieve sea a partir del último mes, del último día de septiembre,
0: sí,
1: cambiando para octubre. En esta oportunidad vos fíjate que Bella Vista ya a partir del 1 de octubre va a quedar abierta,
0: sí,
1: lo que es el paso Bella Vista.
0: Bueno, en Ushuaia ya levantaron restricciones. Así que
1: y levantaron restricciones la semana pasada.
0: Sí, claramente no ha sido el invierno que incluso, por ejemplo, esperaban los operadores turísticos, más allá de que entienden ha sido redituable desde lo económico por la gran cantidad de turistas que han llegado, pero vos hablabas con la gente en Ushuaia y estaban deseosos de nieve que no tuvieron. Bueno, Darío, vamos a la pausa, ¿te parece?
1: Vamos.
0: Cuando volvemos, empezamos a desarrollar los temas previstos para hoy.
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0: 21 minutos, ya pasaron de la hora 17, nuevo bloque de Costo Político. Y Darío, esta última semana cerró con una novedad importante en el Congreso de la Nación, que fue la aprobación de la ley, la modificación a la ley de zonas frías. Básicamente es un cambio que planteó el Gobierno Nacional en el esquema de subsidios que recibían regiones del país que se consideraba en gran parte del año requerían de utilizar servicios de redes de gas para poder calefaccionar a la gente. Digo, estamos incluidos por ser patagónicos, pero había muchas otras regiones del país que formaban parte de este conjunto de beneficios.
1: Así es, quedaron afuera. Esto, como vos dijiste, fue la semana pasada. 38 votos a favor, 8 uh-huh. votos en contra. En este caso, los senadores representantes de Tierra del Fuego, los libertarios, estuvieron a favor. Sí. La senadora López tomó la determinación junto a su bloque de no participar de esta votación. Así que logró el oficialismo la aprobación de la modificación de lo que es la zona fría.
0: Pero para entender, en definitiva, cómo operan estos cambios sobre nuestra vida aquí en Tierra del Fuego, más allá de que hay posiciones allí contrapuestas, ¿no? Porque de parte del oficialismo, en este caso los libertarios, dicen esto no trae cambios para Tierra del Fuego. Desde la oposición te aseguran, sí, vamos a sufrir seguramente aumentos en la tarifa, pero por eso yo te decía que para poder entender de qué se trata esto, ya estamos en comunicación con nuestro entrevistado y lo presentamos.
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0: Cuando se debaten estos temas en el Congreso, nuestro permanente oráculo, sí, a esta altura ya le puedo decir oráculo, digo, nuestra bien fuente ahí de consulta es el licenciado en Ciencia Política y Relaciones Internacionales, Pedro Schwartmann, con quien, bueno, de algún modo vamos a intentar dilucidar qué hay detrás de esta modificación a un cuadro normativo. Pedro, buenas tardes, ¿cómo te va? Cristian Biso y Darío, aquí te saludan en el estudio. ¿Cómo estás vos?
7: Hola, Cristian, Darío, muy buenas tardes para vos y para toda tu audiencia. ¿Cómo andan?
1: Buenas tardes.
0: Bien, muy bien. Bueno, a ver, ayúdanos a entender, Pedro, ¿de qué va la cosa? En definitiva, ¿cuánto nos perjudica si es que esto sucede? ¿O es como dice el oficialismo, los libertarios, que aseguran no va a sufrir ningún cambio el cuadro tarifario en Tierra del Fuego?
7: Bueno, te explico. El cuadro tarifario va a tener modificaciones por varios motivos. En primer lugar, es cierto que Tierra del Fuego no está dentro de las zonas más desfavorecidas por formar parte de la Patagonia. Hay tres sectores que no les van a sacar directamente el impuesto general, que es la Patagonia, Malargüe, que es un departamento de Mendoza, y la zona de La Puna. Uh-huh. Pero sí, el beneficio, digamos, es solamente al 50%, o sea, nosotros tenemos el beneficio del 50%, que es pura y exclusivamente aplicado al costo del gas. Tenés otros costos, que es el de distribución, el de transporte, y por supuesto también tenés impuestos internos. Entonces, el 68% del costo que pagamos hoy es pura y exclusivamente del costo del gas. A ese 68% sí se le aplica el 50% de beneficio, al resto no. Por lo tanto, para ponerlo en números, una boleta promedio en Tierra del Fuego de 60 mil pesos pasaría a pagar hoy más o menos 72, 75, dependiendo qué porcentaje tenga de incremento la parte, digamos, que no está incluida dentro del 68% del costo del gas. Claro. O sea que sí se va a ver afectado. Pero para entender mejor esto hay que ir un poquito más atrás, que es la ley bases. ¿Por qué hablo de la ley bases? Cuando se aprueba la ley bases hay un cambio de paradigma en el paradigma, digamos, hidrocarburífero. ¿Por qué? Porque antes teníamos un estado fuerte que determinaba el precio del petróleo, y eso servía para amortiguar un poco los, digamos, los impactos negativos de los precios internacionales.
0: Sí.
7: En la ley bases eso se cambia y le prohíbe al Estado determinar ese precio y pasa a determinar de lo que se conoce como el Brent, que es un precio de referencia internacional.
0: Uh-huh, sí.
7: Al estar atado al precio del Brent, cuando hay un aumento en el precio del barril de petróleo, obviamente impacta negativamente en Argentina. Y como se pueden imaginar, cuando baja, nunca baja el precio.
0: No, claro.
7: Entonces, hoy no solamente tenés la pérdida de este subsidio a la distribución, al transporte e impuestos que tienen Tierra del Fuego, sino que además está atado a los precios internacionales del Brent. Pero aparte hay un punto importante dentro de la ley que se aprobó. Si bien la parte de transporte y distribución no está incluido, hay algo clave que es ese 50% que nosotros tenemos bonificado, ese 50% subsidiado, deja de estar por ley y queda en manos del Poder Ejecutivo. ¿Qué significa esto? Que si mañana el presidente o alguien del Poder Ejecutivo, del Ministerio de Energía, determina que ese 50% bonificado de Tierra del Fuego no va más, la boleta pasa, por supuesto, a incrementarse considerablemente.
1: Uh-huh. Ahora, una consulta. ¿Los cambios en la tarifa con toda esta modificación van a operar de manera inmediata?
7: Calculo que van a ser en los próximos meses, para fin de año yo creo que va a ser el incremento. Y déjame explicarte algo, porque en general la gente piensa como que el aumento va pura y exclusivamente en el consumo residencial.
0: Claro.
7: Y hay que pensarlo también en la parte industrial, ¿no? Cuando hablamos del precio de la energía, no estamos hablando necesariamente del costo que tiene un usuario en su casa. Esto repercute en el costo de producción y por ende repercute en todo. Por eso es que yo hablaba de la importancia de que el Estado pueda determinar el precio de la energía. Nosotros hoy, gracias a Dios, tenemos la posibilidad del autoabastecimiento. Esto cambió en los últimos años. Tengan en cuenta que en el año 2022 Argentina tenía 10 mil millones de dólares de déficit por la energía. Hoy ya estamos arriba de 7.500 y se prevé que para el año que viene vaya a haber 12 mil millones de dólares de superávit energético.
0: Claro.
7: Al tener superávit energético, al tener la posibilidad del autoabastecimiento, también tenés la posibilidad de definir cuántos son tus costos y, por lo tanto, cuánto es el precio del producto que vayas a producir, tanto de la producción en sí como del transporte de ese producto de un lado a otro, ¿no?
0: Uh-huh.
7: Y entonces es una política de Estado. Si vos hoy tenés distintas formas de hacer competitivo un sector. Puede ser a través del tipo de cambio, cuestión que hoy, bueno, no hace falta explicarlo, pero con el tipo de cambio que tenemos no es muy difícil ser competitivo. Puede ser a través de la tasa de interés. Hoy la tasa de interés es alta, entonces tampoco tenés incentivos a invertir en la industria. Pueden ser con políticas antidumping, que tampoco están pasando. Fíjense cómo están ingresando todos los días productos chinos sin pagar un solo impuesto. Puede ser con una política de logística, que tampoco, a ver, los estados de las rutas son catastróficos.
0: Sí.
7: Entonces, si encima a eso le agregamos un incremento en los precios, en los costos, digo, de la energía, bueno, cada vez va a ser más difícil ser competitivo y cada vez va a ser más difícil subsistir.
0: Con un agravante, Pedro, particularmente para nosotros en Tierra del Fuego. Con el gas se genera electricidad.
1: Eso estaba justamente por decir.
0: Vos sabés que, en definitiva, esto también seguramente va a traer repercusiones respecto de lo que vale la tarifa del servicio de energía eléctrica en las tres ciudades. Digo, para también entender y comprender cuál es el espectro que circunscribe a una decisión de estas características, cuando uno amplía la mirada, digo, no es poner el foco en un solo lugar de la foto, sino mirar toda la imagen completa, porque en definitiva trae otras consecuencias.
7: Sí, por supuesto. Como ustedes bien lo decían, Tierra del Fuego pertenece a lo que se llama la Cuenca Austral, y somos la segunda provincia barra zona en cuanto a reservas de gas natural del país. Es Tierra del Fuego y parte de Santa Cruz. También tenemos exploraciones offshore, que somos los únicos en Argentina. Y tenés la posibilidad de generar energía en boca de pozo, cosa que no se está haciendo y que, bueno, a ustedes no hace falta que les explique, pero no, claro. En Ushuaia estamos teniendo cortes de luz una vez cada 10 días, una vez por mes, que se podrían estar solucionando de otra manera, ¿no? Mm. Aparte, obviamente, de que exportando este excedente, bueno, serían beneficios económicos para nuestra provincia.
0: Pedro, en definitiva, entonces, cuando algunos referentes políticos de la provincia advierten que esta modificación en el esquema va a traer aumentos en las facturas de luz, en definitiva, ¿están de algún modo anticipándose a lo que va a suceder? ¿Es correcto decirlo de este modo?
7: Sí, por supuesto. Te vuelvo a repetir. Sí. Aumentos van a haber en las facturas. ¿Qué es lo que pasa? Hacen verdades parciales que dicen, bueno, pero el 50% del beneficio, el 50% de la bonificación va a seguir existiendo. Sí, eso es cierto. Ese 50% va a seguir existiendo, pero no es el costo total de la energía. Hay que agregarle el porcentaje de la distribución y el porcentaje del transporte, que claro, juntos esos son más del 20%.
1: A eso supongo. Entonces, que se le suman los cargos fijos también.
7: Exacto, tenés un 11% donde están impuestos y otros. Uh-huh. Entonces ahí de cada peso, el 68 centavos son de costo de gas, el resto son otros excedentes que no están dentro de la bonificación. O sea, claro, que ese 50% va a aplicar ahora pura y exclusivamente al 68% que es del costo del gas. Uh-huh. O sea que vas a tener un aumento entre el 19 y el 25%, un aumento del 20-25% en la boleta de gas en los próximos meses.
0: Antes de pasar...
7: Perdón. Entre el 20 y el 25%, manteniendo lo demás constante. Recuerden que ahora claro, el Poder Ejecutivo tiene la potestad de sacar o achicar ese 50% que tenemos bonificado.
0: Claro. Pedro, voy a ir directamente a otro análisis que quiero que formules respecto de esta cuestión, que tiene que ver con lo político, puntualmente. Digo, porque está claro que el gobierno de Javier Milei, en definitiva, está cumpliendo una premisa sobre la que con orgullo se planta, que es esto de, bueno, somos el gobierno más reformista de la historia de la Argentina y todas esas reformas que prometimos las estamos cumpliendo. Más allá de eso, que en definitiva entiendo agrada al sector que se ve representado en este esquema político, digo, ¿qué grado de repercusión le ves vos en lo inmediato y pensando también en el mediano plazo, las próximas elecciones, cuando se toman medidas de estas características?
7: No, en primer lugar no creo que sea así. A ver, de hecho, una de las si nos ponemos a mirar todas las propuestas o las promesas de campaña del gobierno, no se cumplieron, y te voy a hablar una puntual. La semana pasada estuve analizando el presupuesto nacional que presentó el Poder Ejecutivo y no hay una sola baja de impuestos. Recordemos hoy que cuando hablaba de la posibilidad de cómo hacer competitivo a una empresa, y te voy a poner un ejemplo puntual, mira. Mercado Libre. Hoy tiene más de 180.000 empleados en Argentina,
0: sí,
7: con bonificaciones altísimas. En lo que va del año, o sea, en el primer semestre, Mercado Libre como empresa no pagó, o sea, tuvo bonificaciones de 62.000 millones de dólares. Estamos hablando de 6 meses nada más. Sí. Entonces, ¿es una empresa competitiva? Sí, es una empresa competitiva. ¿Tiene incentivos o beneficios por parte del gobierno? Sí, también. Eso no está pasando en otros sectores. Entonces, bueno, creo que hay que ver la película completa.
1: Nos están marcando...
7: Decime.
1: Nos están marcando, de acuerdo a lo que vos decís, para qué lado tenemos que mirar, y no el todo el esquema, ¿no?
7: Déjame agregar una cosa que me parece importante. Bien, como ustedes lo dijeron perfectamente... Este proyecto se aprobó y la oposición no estuvo presente en el recinto. No hubo muchos proyectos alternativos. A ver, hubo uno del senador Carambia proponiendo algunas modificaciones, pero si bien, por supuesto, Monte de Oca y Coto acompañaron, Coto de hecho formaba parte de la comisión que dictaminó el proyecto y lo acompañaron también en el recinto, no hubo ninguna otra propuesta de ningún senador o senadora de Tierra del Fuego. Entonces, bueno... estamos en contra de esto, sí. ¿Y qué otra propuesta hay alternativa? ¿Qué modificaciones proponemos a esto?
0: Ahora, ¿no? Y ahí por eso yo te pregunto, Pedro, ¿no da la sensación que también de algún modo agarró descolocada a la oposición esta discusión? Porque a diferencia de otros temas en donde sí ha habido baterías, decenas, hasta cientos de proyectos, como es por ejemplo la cuestión del desendeudamiento, acá no había alternativa.
7: Sí, la cuestión del desendeudamiento está todavía en el aire. A ver, sí. En diputados se supone que en estas semanas lo van a empezar a tratar, pero tampoco se pudo avanzar. Y son cuestiones preocupantes, como lo venimos hablando, no son hechos aislados, son demasiados números. Mira, el JP Morgan esta semana salió con una proyección diciendo que va a haber una gran recesión en el tercer trimestre de este año. Entonces, ya ni siquiera estamos hablando del INDEC, ya ni siquiera estamos hablando de organismos nacionales. Los organismos internacionales que apoyan al gobierno están hablando de una gran recesión.
0: Sí.
7: Entonces, bueno, volvemos a tocar el tema de la cantidad de suicidios que están habiendo en Argentina, volvemos a hablar del tema de la cantidad de deudores que hay, deudores morosos,
0: sí.
7: Volvemos a tratar el tema de la cantidad de desempleos, de comercios que cierran. Entonces yo creo que la situación es realmente preocupante y que la crisis está atravesando lamentablemente a prácticamente todos los sectores de nuestra provincia. Nosotros somos una provincia que tiene dos principales ingresos. Uno es a través del turismo y otro es a través de la industria. El turismo, con el dólar que tenemos, que no es competitivo, así como para los argentinos hoy es barato viajar a Brasil, viajar a Chile, viajar a Uruguay, sí. Para los extranjeros argentinos hoy es carísimo y lo estamos viendo. Tenemos cada vez menos turistas extranjeros. Y para el turista nacional, ir hasta Tierra del Fuego ya implica un costo altísimo, entre 500 y 800 lucas un pasaje más precios internacionales en la ciudad. Entonces, la parte turística está resentida. Vamos a hablar de la parte industrial. Bueno, volvemos a lo mismo. Ya veníamos con la apertura indiscriminada de importaciones. Ya venimos con que distintos sectores, como el de la telefonía móvil, ahora de los aires acondicionados, van a dejar de tener beneficios, o por lo menos estas políticas.
1: Van a venir prácticamente armados.
7: Exactamente. Entonces, si encima de eso le vamos a aumentar entre un 20 y un 25% el aumento del costo, porque esto va directamente a costos, a ver, si vos gastás un peso en teléfonos en la fábrica, y ahora en vez de un peso va a ser 1,20, bueno, el producto también va a ser más caro.
0: Por supuesto.
7: ¿Entendés? Entonces, ¿con quién vamos a ser competitivos? ¿Con los productos chinos?
0: No,
7: cada vez vamos a ser menos competitivos. Y entonces la provincia, lamentablemente, cada vez va a estar más subsumida en esta crisis.
0: Pedro, para cerrar, te pido una breve respuesta. ¿Es el camino, o entendés que puede darse la variable con alguna presentación judicial para frenar esta decisión, o es cosa juzgada?
7: No, la verdad que no lo veo. La verdad que no lo veo porque a ver, fue aprobado por una amplia mayoría, con 38 sí. votos a favor, y la oposición se levantó. O sea que tampoco veo que una medida judicial vaya a cortar este aumento. Y aparte hay negocios de por medio. Tengamos en cuenta que también había deudas de Camesa y de otros sectores que van a ser perdonadas a través de la aprobación de esta ley.
0: Claro.
7: Entonces claro. no lo veo retroactivo, sinceramente. Pero bueno, por eso me parece importante empezar a trabajar entre todos para poder sacar adelante la provincia con proyectos claros, con unas ideas claras a cada uno de los sectores que estamos viendo que están siendo azotados.
0: Sin dudas.
7: Estamos hablando del turismo, estamos viendo de la industria, estamos hablando del comercio. En Ushuaia, negocios, que no quiero poner los nombres, pero negocios importantes del centro de la ciudad están cerrando porque no pueden pagar ni siquiera los sueldos.
0: Sí.
7: Esa es la situación que atraviesa hoy Tierra del Fuego.
0: Sí, y en Río Grande.
7: Una provincia que crecía a tasas chinas, a ver, que era la provincia que más crecía de Argentina, la provincia que casi 50%, 45% de poblacional en los últimos años, los últimos 10 años. Esa provincia donde todos iban porque sabían que había algún beneficio, que en poco tiempo se podían comprar un auto, una casa, que podían progresar. Hoy los negocios céntricos de la ciudad de Ushuaia no están pudiendo pagar los sueldos.
0: Pedro, como siempre es un gusto charlar con vos. Será hasta la próxima.
7: El gusto es mío. Un abrazo grande y saludos para todos.
1: Hasta luego, Pedro.
0: Era Pedro Schwartzman, licenciado en Ciencia Política y Relaciones Internacionales. Él es fueguino, pero hace muchísimo tiempo que está radicado en la ciudad de Buenos Aires. Trabajó en el Congreso, fue asesor parlamentario, conoce el paño, sabe de lo que está hablando, y por eso nos parecía que era palabra autorizada, Darío, para de algún modo empezar a entender esto, ¿no? Digo, porque da la sensación, como el propio Pedro decía, que se cuentan verdades a medias.
1: Verdades a medias, tal cual como vos lo decís. Habría que ver también la responsabilidad y cuál es lo que nos va, o qué es lo que nos va a afectar, ¿no? Porque hay que ver quién gana y quién pierde, porque 38 votos a favor, 8 votos en contra, sí. Quien se levantó y se fue, que también tiene responsabilidad de haber sí. peleado eso. Sí. Es mi criterio, ojo.
0: Sí, sí, sí, yo comparto esa mirada, Darío, y hoy lo pensaba cuando leía una gacetilla que Cristina López, la gente que maneja la prensa de Cristina López, enviaba a los medios, decían, bueno, nos oponemos, ok, pero no te quedaste ahí a pelearla.
1: Exactamente.
0: Directamente no fuiste a la sesión. Entonces es una oposición un tanto extraña, sí, desde lo discursivo. Pero la verdad que había que estar ahí y dar la pelea en todo caso. Y repito esto que decía Pedro, que me parece interesantísimo. No hubo un solo proyecto alternativo.
1: Exactamente. Ahí, por eso hay, a eso se le carga la responsabilidad.
0: Entonces,
1: también.
0: La verdad que de pico, ¿viste? Como se dice habitualmente en la calle, en la jerga, digo, de pico. Digo, y somos todos valientes, todos nos oponemos. Pero a la hora de trabajar en una alternativa, no se ha generado ni un solo proyecto. Es verdad, decía Pedro, la cuestión del desendeudamiento y demás está toda tirada de los pelos. Pero hay un centenar de proyectos. Prácticamente todos los diputados y senadores han presentado proyectos. Y en este caso no hubo uno solo. Por eso también me quedo con eso que vos decías. ¿Qué hay detrás? ¿Quién gana y quién pierde?
1: Exactamente.
0: Con esto, ¿no? Digo, en definitiva es una discusión que entendemos
1: y
0: no se va a votar.
1: Tengo prácticamente tu respuesta.
0: A ver.
1: El ciudadano común que tiene que pagar la factura de gas.
0: Ese perdió.
1: Ese es el
0: sí,
1: que perdió.
0: Sí, sí, sí. Eso está clarísimo porque van a aumentar las boletas. Esto es innegable. Digo, por más que los libertarios quieran de algún modo disfrazarla, entiendo la postura incómoda en la que están, porque también yo eso desde el punto de vista político lo entiendo, pero bueno, no pueden seguir negando que no hay afectación para Tierra del Fuego porque estamos en la Patagonia. No, sí que lo va a haber.
1: ¿Por qué va? Porque lo que cambia es el precio de la boca de pozo.
0: Claro.
1: Todo lo que es logística, todo lo que es transporte, todo lo que son gastos agregados, todo eso además, cambia.
0: Eso, se modifica todo. Por eso hay que estar muy expectantes y, como lo decía nuestro entrevistado, esperar en las próximas facturas a ver cómo impacta en definitiva este cambio. Nos vamos a la pausa, Darío.
1: Dale.
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0: El jueves se conoció un dato económico que tuvo muchísima repercusión durante todo el cierre de la semana pasada y el fin de semana. Porque el Instituto Nacional de Estadísticas y Censos informó que la actividad económica había caído casi un 3% en julio con respecto a junio y que, bueno, volvía a quedar retrasada con respecto al nivel de hace un año atrás. Bueno, a partir de ahí aparecieron todo tipo de análisis, especulaciones. Y en definitiva, lo que yo pretendo el día de hoy en esta habitual columna de los lunes es ordenar toda esa información y entender qué nos muestra realmente esa modificación, esa variable que es la de la actividad económica. Para eso tomamos contacto ya mismo con Federico Zapata García, que es titular de CG Consultora de Gestión. Fede, ¿cómo te va? ¿Cómo andás? Un gusto hablar con vos como todos los lunes.
12: Muy buenas tardes, Cristian. Un gusto como siempre también para mí. y un saludo para toda la audiencia.
0: Bueno, a ver, vamos al dato que dispara en definitiva el análisis que vas a hacer vos hoy. ¿Qué mostró realmente ese índice que tanta alarma causó con los datos de julio y qué nos dice en definitiva sobre lo que está pasando con la economía?
12: Mira, julio fue un mes bastante malo. El EMAE, el indicador de la actividad económica, cayó un 2,9 contra junio, o sea, el mes anterior, descontando los efectos estacionales, y quedó 1,4% debajo de julio del año pasado, si lo comparamos con el año pasado.
0: Sí.
12: El acumulado de enero a julio todavía está 1,7% por encima del mismo periodo del 2025, pero cuando ampliamos un poco más, aparece una señal que obliga a ser un poco más prudente, ¿no? Porque el segundo trimestre ya había caído 0,6% respecto al primero. Por eso el dato de julio no alcanza para afirmar que la economía volvió a una recesión, pero tampoco lo reduciría simplemente a un mes malo, ¿no? Lo que todavía no consiguió la economía es transformar la recuperación en una trayectoria de crecimiento sostenido, que es lo que venimos charlando en estas últimas columnas. Y esa diferencia me parece más importante que discutir, como se puede ver en casi todos los medios de noticias, si técnicamente ya podemos usar o no la palabra recesión.
0: Claro, claro. Bueno, entiendo. En primer término, ¿ves? Ya ahí saco una conclusión. Hay una tendencia, por lo que vos estás diciendo. Desde el gobierno, lo que salieron a decir es que julio tuvo factores excepcionales. Hablaron de, bueno, la situación del gas, el clima. Hasta se llegó a mencionar que la gente trabajó menos horas por el Mundial de Fútbol. ¿Alcanza todo eso para explicar esta caída, Federico?
12: Mira, podría explicar una parte, porque sí, hubo menor disponibilidad de gas que afectó a determinadas industrias, lluvias y nevadas superiores a lo habitual, y hasta menos horas trabajadas en algunos sectores por el Mundial. Esos son los factores que podrían haber contribuido a que julio fuera particularmente malo, y eso es concretamente la explicación que dio el gobierno. Ahora, esa explicación sirve mejor para entender por qué julio pudo haber tenido una caída tan fuerte que para explicar lo que viene pasando con la actividad durante todo el año. La secuencia mensual del EMAE, para repasar un poco, es bastante elocuente, diría yo. Enero quedó prácticamente sin variación respecto a diciembre. Febrero cayó un 2,2%. Marzo rebotó un 2,7%. Abril volvió a caer 1,4%. Mayo retrocedió 0,6%. Junio recuperó apenas 6,3%. Y julio volvió a caer un 2,9%. En 7 meses tuvimos 4 caídas, 2 aumentos... y un mes prácticamente sin cambio. Y acá hay una aclaración interesante que hizo el propio presidente este fin de semana en una entrevista que le hicieron.
0: Sí.
12: El presidente lo que sostiene es que en una actividad, en una economía atravesada por muchos cambios, reformas estructurales y demás, mirar solamente cuánto sube o baja la actividad de un mes al otro puede dar una imagen demasiado volátil. Por eso pone más el foco en la llamada tendencia ciclo.
0: Claro.
12: Que básicamente suaviza esos saltos que yo te venía mostrando en los últimos 7 meses... para tratar de mostrar hacia dónde viene yendo la actividad. En julio, mientras el dato mensual cayó el 2,9, esa tendencia todavía creció 0,2%. Ese dato aporta una matiz importante, pero no elimina la señal que muestran los otros números. La tendencia ciclo indica que todavía no aparece una caída persistente de la actividad de fondo. Al mismo tiempo, la serie mensual viene mostrando mucha irregularidad, como te mostraba recién.
0: Sí.
12: Por eso, para entender mejor qué está pasando, conviene abrir ese promedio y mirar qué sectores consiguen sostener el crecimiento y cuáles vienen teniendo más dificultades para recuperarse.
0: Bueno, y hace mucho tiempo, Fede, que venimos poniendo el foco en la industria, el comercio, la construcción, porque son sectores grandes, ¿no?, que movilizan la economía. ¿Qué peso tuvieron en la caída de julio?
12: Mira, tuvieron un peso importante. El comercio cayó 5,1% interanual, la industria manufacturera 4,6%. Y la construcción 3,3.
0: Claro.
12: Solamente industria y comercio la restaron 1,3 porcentuales al resultado general del EMAE. Del otro lado también hubo sectores que empujaron hacia arriba, que son los que venimos nombrando siempre, ¿no?
0: Sí.
12: Minería, agricultura y pesca fueron las principales incidencias positivas. Y entre las tres aportaron justamente un 1% porcentual al resultado. En total, de los 15 sectores que integran el EMAE, 7 crecieron y 8 cayeron. Entonces el problema no es que la economía argentina no tenga sectores que crecen, los tiene, pero industria, comercio y construcción involucran miles de empresas, están mucho más extendidos territorialmente y tienen una relación muy directa con el empleo, los salarios y el consumo. Por eso empieza a importar no solamente cuánto crece la economía, sino también qué está creciendo.
0: Claro. Bueno, ahí aparece, entiendo yo, otra cara de la misma moneda, Federico, porque si hay sectores que crecen, mientras la industria, el comercio y la construcción, como vos decías, vienen por lo menos débiles, tal vez con una tendencia negativa, ese crecimiento que se da en el país, ¿alcanza para mover el resto de la economía? ¿Se da por sí solo ese efecto o depende de otras variables?
12: Mirá, no necesariamente. Y acá yo tendría cuidado con una idea que a veces aparece como la famosa teoría del derrame, a que ver. Muchos hemos escuchado, ¿no? Que crece un sector importante y automáticamente ese crecimiento termina llegando a todo lo demás. Puede haber un efecto, pero no es automático, depende de los encadenamientos. Un proyecto petrolero, por ejemplo, minero o energético, generan producción. Y sí, exporta también divisas, ¿no? Si además es nuevo, implica inversión. La discusión empieza después, cuando de esa inversión se transforma en actividad para el resto de la economía argentina. Hmm. Para saberlo hay que mirar quién construye, transporta y hace el mantenimiento, dónde salen los equipos y servicios y dónde terminan gastándose los salarios.
0: Claro.
12: Tenemos un caso argentino donde ese efecto se ve bastante claro, ¿no? Vaca Muerta. La Oquena aumentó alrededor del 7% su empleo privado desde fines del 2023. Estamos hablando de unos 12.000 puestos adicionales. Mientras el total nacional retrocedió y el crecimiento no quedó solamente dentro de los pozos.
0: Claro.
12: Porque también alcanzó a comercio, construcción, industria, sí, y servicios vinculados a la actividad. Eso muestra que el encadenamiento puede ocurrir, pero tampoco ocurre solo. Neuquén desarrolló políticas de proveedores locales, capacitación e intermediación laboral, y más de 800 firmas cuentan con certificado para abastecer la actividad. Por eso, más que hablar de derrame, hablaría de construir conexiones. Cuanto más compre localmente una inversión y más proveedores y empleo desarrolle, mayor será su efecto sobre el resto de la economía. Sí. Y también vale la situación inversa, ¿no? Si un proyecto importa buena parte de su equipo, compra pocos insumos locales y después funciona con una dotación laboral pequeña, puede ser muy importante para exportar y generar dólares y tener al mismo tiempo un impacto mucho menor sobre el empleo nacional.
0: Bueno, y relacionado con esto que vos decís, no puedo dejar de pensar en Tierra del Fuego, pero no te quiero meter ahí. No quiero, Federico, ir ahí, digo, por todo esto que vos estás mencionando. Pero, digo, a ver, claramente la inversión también, de algún modo, como vos decías, conecta cuando consigue generar alrededor vínculos con proveedores, con la propia generación de empleo, con la actividad local, digo, darle vida al lugar donde se desarrolla en definitiva esa inversión. Y en algo de esto es que se relaciona lo que te quiero preguntar, porque el gobierno viene haciendo mucho hincapié en el régimen de inversiones, de incentivos a las grandes inversiones, el famoso RIGI, y todos los proyectos que están vinculados. Ese efecto que yo te mencionaba, ¿ya se empieza a ver a partir de estos proyectos del RIGI?
12: Mira, algo se empieza a ver y sería incorrecto decir que hasta ahora son solamente anuncios, ¿no? Porque hay proyectos aprobados, obra en ejecución y empresas nacionales trabajando para esas inversiones. La información oficial más reciente habla de 1.200 proveedores nacionales vinculados a proyectos de RIGI y señala que el 86% de lo efectivamente invertido hasta ahora fue destinado a empresas argentinas. Ahora, yo tendría cuidado con cómo interpretamos ese 86%, ¿no?
0: Sí.
12: Porque que el dinero vaya a una empresa argentina no significa necesariamente que todo ese contenido se produzca en el país, ¿no? Por eso lo que realmente interesa es cuánto valor agregado queda acá en forma de equipamiento, ingeniería, mantenimiento, desarrollo tecnológico y empleo. Y en ese marco también aparece el llamado Super RIGI, que busca, claro, extender incentivos a nuevas actividades industriales. Por ejemplo, desarrollar baterías a partir del litio o utilizar el gas en petroquímica. Eso es valor agregado realmente, ¿no? La diferencia es que una cosa es extraer un recurso y otra agregarle etapas productivas dentro del país. Una planta petroquímica, por ejemplo, demanda construcción, ingeniería, mantenimiento, transporte. Pero eso tampoco garantiza automáticamente empleo masivo ni proveedores nacionales. La pregunta sigue siendo cuánto de esa cadena se construye efectivamente en Argentina y cuánto desarrollo queda alrededor del proyecto.
0: Bueno, vos recién nos mencionaste tres áreas que le estaban pasando complicada: la industria, la construcción y el comercio. ¿Qué hace el gobierno para intentar reactivarlos, si es que está haciendo algo?
12: Mira, el gobierno eligió no intentar reactivar volviendo una expansión fuerte del gasto público y la emisión. La apuesta es que el impulso venga fuerte fundamentalmente de la inversión privada, el crédito, reducción de costos y nuevas actividades. En construcción el cambio es bastante claro. Después de reducir fuertemente la obra pública nacional, el gobierno busca que una parte de la infraestructura pase a financiarse mediante concesiones privadas, rutas, por ejemplo, ¿no? Ese esquema ya empezó a avanzar en distintas rutas y corredores, pero funciona con otros tiempos y otra escala. Por ahora no compensa el volumen de actividad que antes generaba la obra pública. Para las pymes industriales está el RIMI, que es un régimen pensado para facilitar inversiones productivas de menor escala que las del RIGI, y en términos simples ofrece beneficios impositivos para reducir el costo inicial de comprar maquinaria, ampliar una planta, o incorporar tecnología. Eso puede ayudar, pero no alcanza por sí solo. Si una empresa vende poco, tiene capacidad ociosa, por más beneficio impositivo que tenga, probablemente no va a invertir ni contratar más gente. Y en comercio la estrategia es mucho más directa. No aparece, al menos hasta ahora, una política sectorial equivalente al RIGI o al RIMI, ¿no? La apuesta es que menor inflación, recuperación de ingresos y mayor acceso al crédito recompongan el consumo. Por ahora las ventas reales siguen débiles. Entonces, herramientas hay. La discusión es si tienen la magnitud y la velocidad necesaria para compensar la debilidad que hoy vemos en estos sectores.
0: Bueno, vos sabés que vuelvo sobre uno de los aspectos fundamentales de esta discusión que tiene que ver con la situación de la industria, ¿no? Digo, porque básicamente el gobierno quiere que las empresas inviertan mejor en productividad, sean competitivas, como lo expresan en cada oportunidad, pero por otro lado también abre el juego a la importación, básicamente. Entonces, ¿qué ocurre, Federico, si esa competencia particularmente que se da por esta situación llega antes de que la industria esté consolidada para este nuevo proceso, esta nueva etapa?
12: Si esa competencia llega antes de que las empresas puedan adaptarse, es muy sencillo. Se empiezan a perder ventas, a reducir producción y a postergar inclusive inversiones, incluso cerrar. Entonces el riesgo es que una parte de la industria pierda actividad antes de haber tenido tiempo suficiente para volverse más competitiva, como tanto reclama el gobierno nacional. Y eso después se traslada al empleo, naturalmente. En el primer trimestre, industria y comercio concentraron casi el 80% de la pérdida neta de empleo privado formal. Eso no significa que toda esa caída se explique por las importaciones, pero sí muestra que esta transformación está ocurriendo sobre sectores que ya vienen débiles. Y esto se conecta con algo que planteó Milei también el fin de semana, ¿no?
0: Sí.
12: El presidente interpreta que este proceso como una reasignación de recursos. Algunos sectores se achican y la actividad debería desplazarse hacia otros más productivos, ¿no? Ahora, en Tierra del Fuego, esa discusión yo creo que se vuelve muy concreta. Si una parte de la industria pierde actividad, ¿qué otros sectores pueden ocupar ese lugar y absorber esos trabajadores? Porque una cosa es pensar en esa reasignación en el promedio nacional y otra es cómo ocurre en cada provincia.
0: Claro, claro. Bueno, en definitiva, y para ir cerrando, después de mirar toda la película completa y a partir de la explicación que vos nos has dado, ¿qué te dice realmente a vos ese dato de julio?
12: Mira, para mí julio por sí solo no demuestra que el programa económico haya fracasado, pero sí deja expuesta la prueba que todavía tiene pendiente, ¿no? El gobierno consiguió resultados concretos en una primera etapa. Mantiene superávit fiscal, la inflación mensual está muy por debajo de los niveles del comienzo de la gestión y aparecieron inversiones importantes en energía, minería y otros sectores exportadores. Pero estabilizar una economía y conseguir que crezca de manera ampliada son dos problemas diferentes. Claro. Hoy tenemos sectores capaces de invertir y producir y exportar, mientras industria, comercio y construcción tienen más dificultades para consolidar una recuperación. Y eso importa porque son actividades con gran capacidad para generar empleo, salario y consumo. Por eso el desafío del gobierno ya no es solamente conseguir inversiones, sino construir el puente con el resto de la economía, que compre más bienes y servicios acá, que desarrollen proveedores, que generen empleo formal y esos ingresos vuelvan al comercio y a los servicios sin recrear inflación, déficit o falta de dólares, ¿no?
0: Mirá vos, ¿no? Arrancamos hablando sobre el dato de la caída de la producción en el país y cómo nos afectaba, pero terminó abriéndose el debate a cuestiones mucho más amplias, que en definitiva tienen que ver con cómo va a continuar hacia adelante el programa económico del gobierno de Javier Milei. Como siempre, Federico, contanos dónde podemos encontrar este análisis y otras cosas que vos además difundís en las redes sociales.
12: Mirá, nuestro perfil de Instagram es CG Consultora TDF y ahí vamos a estar compartiendo algunos de estos datos y cómo sigue la actividad en los próximos meses.
0: Bueno, Fede, yo te despido. Seguramente el lunes que viene vas a continuar vos con esta columna como es habitual, pero compartiendo toda la información con Darío Rodríguez, quien me va a estar reemplazando. Así que será nada más que por un mes. Nos vamos a ver muy, pero muy pronto y seguramente a la vuelta vamos a estar nuevamente, como decía yo, ¿no? Actualizándonos respecto de los datos más importantes que tienen que ver con la economía y las finanzas de la República Argentina y tu particular mirada. Te agradezco muchísimo el tiempo que nos dispensás, Federico. Hasta el lunes que viene.
12: Hasta el lunes que viene, es un saludo para la audiencia.
0: Federico Zapata García, él es contador, es titular de CG Consultora de Gestión, y hoy el debate centrado en definitiva sobre la caída de la actividad económica en la República Argentina. Datos interesantísimos que compartió Federico y que de algún modo demuestran que todo, todo siempre, siempre depende de la óptica con la que se mire.
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0: Y estamos nuevamente al aire. Ya me quité los auriculares. No hay nada que me incomode más que tener que ponerme los auriculares. No me acostumbro. ¿Cómo le va, amigo? Le doy la mano. Este es el ritual que observa en este momento
13: el señor Darío
0: Rodríguez, que me va a estar reemplazando y que seguramente lo va a tener que llevar adelante con vos todos los días. ¿Cómo estás, Germán?
13: Bien, acá andamos, Cristian. ¿Cómo andamos?
0: Bien, muchísimo mejor.
13: Mejor, suerte. Se extrañaba.
0: Se extrañaba
13: el pase.
0: Aparte me escribió todo el mundo. Te imaginarás mi humor, ¿no? Vamos a contar para aquel que no sabe, tuve un problema dental.
13: De salud,
0: un problema particularmente con una situación, digo, que obligó al dentista a tener que trabajar de urgencia y demás, y no hay nada, ya te lo había dicho, no hay nada que me ponga más incómodo que eso.
13: Hay dos cosas que creo que cuando tenés un dolor, uno no aguanta.
0: A ver.
13: El dolor de boca,
0: sí,
13: y el dolor de oído.
0: Vos padeciste uno la semana antepasada y el otro la semana pasada.
13: Son dos dolores.
0: Veníamos cruzados. Él venía sufriendo del oído y yo venía sufriendo por esta muela traicionera.
13: Dos dolores, dos incomodidades totalmente.
0: Sí. Por suerte está solucionado.
13: Mi
0: dentista hizo un gran trabajo, complicado por cierto, así que estoy acá sentado con el dolor propio de hablar.
13: Hay que cuidar
0: mucho la boca, pero para eso traje
13: muy bien.
0: Traje guardaespaldas.
13: Está muy bien, así me gusta. Darío, ¿cómo estamos?
1: Germán,
13: un gusto.
0: Ahí está, se da la mano,
13: ¿cómo corresponde? Totalmente, es así. Bueno, lo venía escuchando ahora con Federico, hace un ratito con Pedro.
0: Sí.
13: Ahora vamos a dialogar también con Moisés Olorza sobre lo que tiene que ver con el gas.
0: Bueno, yo entiendo que va a ratificar lo que dijo Pedro, básicamente.
13: Totalmente.
0: Qué posición difícil. Lo hablaba recién con Darío. Qué posición difícil. Más allá, hagamos un análisis frío y absolutamente objetivo de la posición en la que están parados los representantes de Tierra del Fuego que responden a la Libertad de Avanza. Está bien, es el lugar que ellos eligieron.
13: Sí, totalmente.
0: Partamos desde ahí. Digo, pero qué posición incómoda, ¿no? También esto de tener que de algún modo justificar las decisiones que toma el gobierno nacional con la situación en la provincia y cómo tenés que hacer equilibrio ahí en el medio, ¿no?
13: Y además, que es difícil para ellos, digo, porque ellos no pueden votar en contra.
1: Exacto, ahí está el. O sea, pueden votar en contra. Hay muchos que han dicho esto. Sí, obviamente.
0: A ver, el día que Ramiro Marra levantó la mano y votó en contra de los intereses de la Libertad Avanza, lo volaron.
13: Por eso, yo no recuerdo sea diputado o senador que haya votado en contra de su propio partido.
0: Y le recuerdo al kirchnerismo de Tierra del Fuego, que se indigna por la posición que toman los libertarios en el Congreso. Era exactamente lo mismo que hacían cuando Alberto Fernández, Cristina Fernández de Kirchner y Néstor Kirchner gobernaban la Argentina.
13: Exactamente
0: iban
13: lo mismo.
0: Y levantaban la mano con un resorte.
1: Exactamente. No les importaba. ¿De qué se trataba?
0: Soldado de la causa, te decía.
13: Exactamente. Cuando vos hablabas con totalmente, ellos. Totalmente de acuerdo. Entonces, digo, acá se viene un aumento del 20-25%, más allá de que se va a tener ratificado esto del 50% de bonificación y demás, pero ¿dónde está? Ahora lo vamos a hablar con Solorza. En la distribución está el aumento.
0: Sí,
1: así claro, porque en Boca del Pozo sigue el mismo precio. Lo que cambia es todo lo que viene después, detrás. Porque antes pagamos la factura una sola con todos los precios. La logística, todo el resto de los gastos, el gas de Boca del Pozo. Pero ahora solamente se saca eso de la factura. Y vamos a pagar un poquito más, porque todo lo que tiene que ver con distribución y todo lo que tiene que ver con logística va a aumentar al tener otro precio.
13: Va a aumentar, va a aumentar y hay que ver qué sucede con los subsidios.
0: Bueno, lo decía Pedro hoy, el gobierno se arroga facultades a partir de la ley bases que pueden modificar todo esquema de beneficios. En definitiva, hay que estar muy atentos. Vas a charlar de eso con Moisés.
13: Exactamente.
0: Si hay alguien que sabe del tema y lo puede explicar, Les quiero contar algo.
13: A ver.
0: Antes de marcharnos, porque aparte veo que llegó.
13: Volvió.
0: Veo que volvió.
13: Volvió.
0: Un día volvió.
13: El viernes volvió.
0: El viernes volvió. Cuántas cosas que han pasado en mi ausencia. Sí. Mirá,
13: el viernes volvió a última hora.
0: Bueno, qué bueno. Me pone muy, pero muy contento.
13: Me sorprende porque dijo, hoy no venía. Pero bueno, acá lo tengo.
0: Me pone muy, pero muy contento. Bueno.
13: A ver.
0: Javier Milei se va a París.
13: Sí, con 13 gobernadores.
0: La idea es atraer negocios respecto de la posibilidad de que se realicen inversiones en Argentina. En fin, un viaje más que va a llevar adelante. Se va a llamar Argentina Week. 13 gobernadores, decían ustedes. Bueno, yo les voy a nombrar algunos de los gobernadores que van a estar presentes.
1: ¿Conocemos alguno?
0: Sí. Y volvemos, como yo te decía al principio, ¿no? Y hablábamos de las decisiones que se toman y de las que no se toman. Bueno, al margen de los que están, los que no están. Porque a mí me gusta. Ustedes vieron que yo siempre pongo el foco en la Patagonia.
13: Sí.
1: Siempre. Bueno, así tiene que ser.
0: Arranco de norte a sur.
13: Vamos.
0: Viajan con Javier Milei. Rolando Figueroa, de la provincia de Neuquén.
13: Sí. Bien.
0: Alberto Beretilnek, de la provincia de Río Negro. Ignacio Torres, de la provincia de
13: Chubut.
0: Claudio Vidal.
13: Santa Cruz.
1: Sí.
0: Pare de contar. ¿Quién no está en la lista?
13: Gustavo Meles.
1: ¿Qué onda? ¿Pero que no sacó pasaje?
13: No lo invitaron.
0: No tenía millas, Meles.
1: Pará.
13: Cerramos acá.
0: Este era el momento para el corte de Instagram y TikTok, claro. Porque la cara de ustedes dos fue absolutamente elocuente con la barbaridad que acabo de decir. Si hay algo que le sobran a Gustavo Meles son millas. Pero lo dejaron afuera de la delegación.
13: Lo dejaron afuera.
0: Tierra del Fuego, con todo lo que tiene para ofrecer, que puede ir a captar, no forma parte de esa delegación de 13 gobernadores, de los cuales están todos los patagónicos, menos el nuestro.
1: Bien, ahora, ¿qué edil acompaña Fueguino?
0: No, nadie. Porque estaba reservada la invitación a gobernadores, ni diputados ni senadores. De hecho, hay un tironeo con los propios gobernadores respecto de la agenda que Milei les quiere imponer allá. Hay varios gobernadores que dijeron, bueno, sí, bárbaro, actividades oficiales que acompañamos al gobierno, pero también danos una ventana para que nosotros podamos generar nuestra propia agenda en el evento,
13: claro,
0: generando los contactos y los lazos necesarios. Bueno, Milei y su comitiva quieren tener control absoluto sobre el rol de los gobernadores, y los gobernadores, bueno, no, che, suelten la correa.
13: Hay que ver qué pasa.
0: El punto es que el único gobernador de la Patagonia que no está es Gustavo Melella.
1: Qué raro, yo pensé que tenía la camiseta violeta puesta, porque como estás apareciendo en fotos con Santilli...
13: Con Santilli, digo, no, y además con todo lo que genera Tierra del Fuego.
1: Estuvo a favor de la base también, o sea, pulgar arriba, raro.
13: Y hay que ver cómo se termina votando determinadas cuestiones que se vienen. Desendeudamiento,
0: pongo el foco particularmente en las oportunidades perdidas. Digo, y cómo lamentablemente nos quedamos afuera
13: en otra oportunidad, porque realmente siempre es importante los viajes cuando son comitivas de estas características, teniendo en cuenta lo que tiene para ofrecer nuestra provincia.
0: Así es.
1: Estamos hablando del todo el pueblo antártico.
0: Todo tenemos.
13: Teniendo en cuenta que una de las principales empresas radicadas en Tierra del Fuego, que es Total, es francesa.
0: Bueno, mirá si ese vínculo no nos puede abrir hasta una puerta estando allá, ¿no? Digo, la verdad, alguien nos va a tener que explicar algún día
13: por qué
0: seguimos perdiendo estas oportunidades.
13: ¿Por qué? ¿Y por qué?
0: Sobre todo.
13: Chicos, nos vemos mañana.
0: Mañana nuevamente, toda la semana va a estar Darío aquí conmigo.
13: Muy bien.
0: Y ya la semana que viene, cuando arranque el mes de octubre.
13: Periodo de adaptación como los chicos de Jardín.
0: Exactamente.
1: El PSP lo llamaba la formación castrense.
0: Hasta que llegue Horacio Catena y diga, no hay más clase.
13: No hay más clase.
0: Ahí se termina.
13: Bueno, te vamos a mantener informado igual.
0: Por supuesto que sí, ya me lo imagino que sí. Me marcho. ¿Te parece, Germán?
13: Dale, nos vemos mañana.
0: Como corresponde, cerramos aquí Costo Político por Radio Provincia. Se quedan con Germán Gasparini y el señor Alberto Centurión, que vuelve a la actividad después de tantísimo tiempo que no lo veíamos. Siguen en la continuidad informativa de nuestra emisora. Nosotros nos reencontramos mañana a las 17, como todos los días. Buen cierre de jornada para todos.
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0: ¿Qué tal? Muy buenas tardes. 16 minutos han pasado de las 18 horas en esta hermosa tarde en la ciudad de Río Grande, con 5 grados 9 décimas la temperatura en esta jornada del día lunes 28 de septiembre. Se fue septiembre, prácticamente ya estamos finalizando el mes de la primavera. Máxima del día 9 grados hoy a las 2 de la tarde, justamente en este comienzo de semana. Alberto Centurión, ¿cómo andamos?
1: ¿Cómo le va, Germán?
0: Sí, lo extraño hablarlo acá.
1: ¿Sí?
0: Sí, se extraña. Recién nos asombramos con Cristian, ya no te había visto la semana pasada. El viernes. Se extraña. Claro, ya el viernes ya estábamos acá de vuelta.
1: Bueno, ¿cómo andamos? Ya esta semana, seguramente miércoles, jueves, ya nos reintegramos más de lleno.
0: Bueno, ¿no? Estamos ahí. Tranquilo, todo se va generando día a día con tiempo.
1: Sí, hay que hacer las cosas con tiempo, planificar, armar, y no queda otra.
0: Bien, recién hace un ratito con el pase con Cristian Bisio, justamente estábamos hablando un poquito de lo que sucedió la semana pasada, particularmente el jueves, con lo que fue la ley que salió del Senado con el aumento en lo que tiene que ver con zona fría, que si bien no se modifica mucho en Tierra del Fuego, sí va a haber un aumento de entre un 20%

0: 25%. Para poder dialogar sobre este tema, quien la tiene muy clara es Moisés Solorza, quien tenemos en línea. Moisés, ¿cómo te va? Buenas tardes. Germán Gasparini, Alberto Centurión te saludan en Radio Provincia.
1: Hola Germán, hola Alberto, ¿cómo están? Gracias por el llamado, cariño, y al equipo del piso y a los oyentes, ¿cómo
0: bien
1: va?
0: Bueno, Moisés, en principio, a ver, contanos un poco qué significa justamente todo lo que tiene que ver con lo que sucedió el jueves con la sanción de esta nueva ley de zona fría, que si bien en la provincia de Tierra del Fuego sigue todo en teoría medianamente igual, pero va a cambiar justamente la boleta final cuando llegue al consumidor.
1: Bueno, lo primero que hay que decir es que la modificación del esquema que antes conocíamos como la ley de zona fría ha sufrido modificaciones sustanciales, ¿no? Justamente por el artículo 75, que es el que sostiene de alguna forma todo este presupuesto, y que hay que decirlo, en donde el Estado Nacional no aporta un centavo. Eso es algo de lo que los legisladores, diputados y senadores de La Libertad Avanza no están hablando. Yo entiendo que, obviamente, obediencia debida y que tienen que responderle a la estructura política del partido que los contiene, pero otra cosa muy distinta es ocultar la verdad o por lo menos manipularla de manera falaz para confundir a los vecinos de Tierra del Fuego. Y eso es lo que más me molesta, porque uno entiende las cuestiones políticas y está muy bien, porque en todo caso el peronismo, el kirchnerismo, como quieran llamarlo, también ha hecho uso de esas facultades. Ahora, lo que está mal es que se oculte la verdad, se mienta, intentando minimizar el impacto que va a tener la nueva ley de la zona fría, que, insisto, cambia sustancialmente la forma de calcular la boleta final que te va a llegar a tu casa. Entonces, este mecanismo tiene que ver con una lógica distinta, en donde se cambia, ¿no? Los esquemas que antes,
0: ¿qué es lo que cambia?
1: Se tomaban.
0: ¿Qué es lo que
1: mira,
0: cambia?
1: Sustancialmente cambia el tipo de cobertura geográfica. Antes se utilizaba un concepto de zona fría por lugares como la Patagonia, zonas donde había un mapa biotérmico, biométrico, digamos, donde se tomaban justamente las temperaturas promedio para aplicar un subsidio a la energía en el gas natural, por ejemplo, denominado zonas frías, ¿sí? Bueno, ahora cambia por un concepto totalmente focalizado y absolutamente dolarizado en un esquema en donde este subsidio energético focalizado toma como subzonas y donde pone, digamos, condiciones distintas a lo que veníamos teniendo en Tierra del Fuego o en la Patagonia en general, porque la modificación de los artículos justamente pone como variables para poder generar el cálculo que vos te pagas en la factura final, de una modificación muy importante, que no es simplemente estar o no dentro de un título que dice zona fría, sino que cambia el mecanismo, en definitiva, de lo que se realiza para poder configurarte tu cálculo final de consumo doméstico. Entonces, no es simplemente pertenecer o no dentro de un marco normativo que antes conveniente, digamos, para la provincia, para las provincias patagónicas principalmente, sino que también para La Puna, Malargüe, la zona donde estaban un mapa biométrico, digo, otorgando distintos beneficios.
0: Ahora, justamente, en función de lo que se daba antes, que incluía esto que vos estás manifestando, transporte, distribución, impuestos y otros cargos, eso se deja de tener para lo que es zona fría, se deja de tener transporte, distribución e impuestos.
1: Exactamente, pero con una salvedad, porque sabemos que todos estamos para recibir los diferentes subsidios asignados a categorías que te lo da. Antes te lo daba el RACE y ahora te lo dan los subsidios energéticos focalizados. Y ese es el punto que más va a impactar sobre la tarifa. ¿Por qué? Bueno, porque a medida que vos vas consumiendo más, el monto, el punto, le ingresa al sistema de transporte por donde se calcula lo que vos vas a pagar más el transporte y la distribución, va a encarecer exponencialmente algunos factores en una determinada cantidad de metros cúbicos durante el año. Que ahí está la trampa que no cuenta La Libertad Avanza frente a lo que el recargo tarifario también va a impactar en la tarifa, porque se cambia este aporte de los 45.000 medidores que existen en Tierra del Fuego van a poner, además del 7,5% sobre el precio del gas natural, que es obligatorio y que es solidario, por eso digo que el Estado Nacional no pone un peso para sostener este fondo fiduciario, ahora va a pasar del 7,5 al 9, y del 9 tiene la facultad el Poder Ejecutivo de poder incrementarlo 50% más. Entonces, suena como un juego de palabras, pero en definitiva lo que va a suceder, este cambio de criterio bioclimático geográfico universal que asistía a un sistema socioeconómico focalizado, para pasar directamente a esta excusa que pone el gobierno nacional, decir, bueno, vamos a otorgarle el subsidio a quien lo necesite, no vamos a dejar a nadie afuera. Por eso sabemos que los antecedentes que tenemos de la Libertad Avanza justamente están poniendo trabas para que la menor cantidad de usuarios, de vecinos, que son 4.200.000 personas, queden de afuera, digamos, de este nuevo esquema de los subsidios focalizados. Entonces, vamos a empezar a pagar gran parte de esta tarifa plena en Tierra del Fuego, que es lo que no están diciendo lo de la Libertad Avanza, ¿no?
2: Moisés, buenas tardes, ¿cómo te va? Alberto Centurión habla.
1: ¿Cómo estás, Alberto?
2: Bien, vos hablaste recién de 45.000 medidores, te referís, sí, a toda la provincia, me parece que te quedaste corto. Entre Río Grande, Tolo y Ushuaia son un poquito más. Y también
1: En Ushuaia hay 50.441 medidores. En toda la provincia son 50.500, sí.
2: ¿En toda la provincia?
1: En toda la provincia.
2: Sí, faltan.
1: Es un dato oficial de Tamosi, ¿no?
2: Sí, faltan las garrafas, que en la provincia, claro, tenemos más o menos unas 5.500 o 6.000 familias, ¿no?
1: 6.420.
2: Claro, eso seguramente también se va a sumar el transporte, porque está de lado el tema del transporte, que ellos van a aplicar, por supuesto, van a incrementar el aumento, y con el nuevo presupuesto que se ha presentado en el gobierno provincial, también va a haber un impuesto para ese transporte. Quiere decir que se va a ir un poquito, exacto, más arriba, ¿no?
1: Exacto, sí, claro, porque, digamos, se va a convalidar. Y recuerdo que el gobierno provincial ha hecho un esquema de aumentos progresivos para el kilo del GLP, y en octubre va a pasar a costar 300 pesos.
2: Claro.
1: ¿Sí? Entonces, hay también un ajuste ahí que tiene que ver con justamente la modalidad que ha implementado el gobierno de la provincia, y que se suma, obviamente, a la estructura nueva de los subsidios del gobierno nacional. Un doble ajuste sobre las tarifas de los vecinos de Tierra del Fuego. Realmente importante el aumento. No minimizaría yo las consecuencias de estas decisiones, más allá de cuestiones políticas que son naturales y que uno entiende. Pero lo que más molesta a veces es la mentira o ocultar la verdad de alguna manera para intentar minimizar el impacto que va a tener la decisión que tomaron, digamos, Otto, Pauli y Rodríguez, ¿no?
2: O parte de la verdad, ¿no? A veces cuando no se dice toda la verdad,
1: Exactamente.
0: ¿A partir de cuándo?
1: Después uno las cuestiones políticas las entiende, ¿no? Sí, uno está claro que pertenecen a un sistema político, ellos van a defender sus cosas, pero me parece que debería darle explicación.
2: Sí, convengamos que
1: antes que son los que confiaron en que se iban a custodiar
2: convengamos. Se nos está escuchando un poquito
0: Moisés,
2: mal.
0: No, Moisés, te corriste porque se está escuchando entrecortado.
1: No, estoy en el mismo lugar.
0: Ahí.
2: Digo, mencionando este tema en particular, esto viene ya de mucho tiempo, de gestiones anteriores, donde la provincia, los municipios agregaron las redes y Gamuzzi seguirá cobrando el peaje, ¿no? Y la Totalmente. Provincia tenía algo de 50 millones de dólares para reclamar, cosa que nunca quedó muy claro qué pasó con eso, y nadie explicó. No solamente el Ejecutivo Provincial no explicó, los legisladores no plantearon, y tampoco los otros organismos de control. Digo, ¿qué pasó con esos 50 millones de dólares que bien hubiera sido importante para que los vecinos de la provincia, tanto Río Grande, Tolo y Ushuaia, pudieran tener su medidor ya fijo, ¿no?
1: Sí, por supuesto. Eso y entre otras cuestiones que son claves para Tierra del Fuego, ¿no? El encarecimiento de tarifas demuestra la falta de una planificación para los vecinos y distribuir esa energía en todos los aspectos. Es un déficit que tiene históricamente la provincia. Ahora bien, una cosa completamente distinta, y también hay que resaltarlo, es que se dio una cuestión llamativa y la verdad bastante trágica para la Patagonia, porque si mirás bien las decisiones políticas que se tomaron, la mayoría de los gobernadores patagónicos o los representantes de los gobiernos patagónicos han votado quitarle los subsidios a los vecinos de las zonas frías,
2: claro,
1: para favorecer con la promesa de una zona cálida a los gobernadores del norte del país. Claro. Pareciera ser que las provincias que están nucleadas en la OFEPI están votando en contra de sus propios votantes, ¿no?
2: Claro.
1: Están amparando el gobierno nacional, fortaleciendo a los gobernadores del norte, como el caso de Nacho Torres, el gobernador de Neuquén, ni más ni menos el de Chubut y el de Santa Cruz. Es una cosa insólita realmente, porque la verdad es que esa actividad poco se habla también, ¿no?
0: Hola, Moisés, en este marco, lamentablemente, días pasados también lo hablábamos, a diferencia de lo que sucede en el norte que vos recién estabas planteando, donde se parece más allá de los puntos ideológicos, hay una unidad de los gobernadores del norte, esto que había empezado en su momento con esta unidad de gobernadores patagónicos se ha diluido y lo que pierde es justamente la Patagonia.
1: Sí, claramente, me parece que la perspectiva, se está perdiendo la perspectiva simplemente por una cuestión de tratamiento político de cara a las elecciones y no específicamente ver en el ajuste que está llevando adelante a nivel nacional, la falta de empleo, que los vecinos no llegan a fin de mes, el aumento exponencial de la pobreza, y parece que solo se tratan a los servicios públicos, a las tarifas, como un commodity, como una mercancía, en lugar de un derecho humano garantizado por el Estado a precios justos y razonables. Y eso me parece que es el desafío que viene y que va a tener, en todo caso, el próximo gobierno que venga, porque esta transferencia monumental, que tampoco dicen los libertarios fueguinos y del resto del país, que le han condonado una deuda a Edenor y a Edesur en el mismo tratamiento de la ley de zona fría de más de 2.000 millones de dólares. Entonces, lo que uno ve...
2: Y Camesa también se ha salvado. Camesa también se ha salvado.
1: Con Camesa, claro. Claro. Por eso digo que esa mirada, digamos, de los legisladores fueguinos intentando ocultar parte de la verdad, claramente benefician a un sector de la población, que en este caso son las corporaciones energéticas, las distribuidoras, las transportistas, en un país... Estamos hablando, muchachos, del país de Vaca Muerta.
2: Claro.
1: En el país de Vaca Muerta, el gas está dolarizado, los combustibles son inalcanzables, los servicios públicos son una carga enorme para las familias argentinas. Ni hablar de la destrucción de las pymes y del empleo producto del encarecimiento de los costos, y en este caso también de los servicios públicos y de las tarifas. Ni hablar de que en el país de las vacas está prohibido casi comer carne, claro, y los pymes no pueden tomar leche, ¿no? Bueno, entonces hay ahí una cuestión ideológica realmente grave que hay que atender, porque me parece que está bien un modelo económico que ya está fracasado y que está completamente destruido, ¿no?
0: Hola, Moisés, en este marco, como consecuencia de este aumento también va a haber un aumento de la luz, teniendo en cuenta que por lo menos en la ciudad de Río Grande la cooperativa se maneja a través del gas.
1: Claro. Sí, por supuesto, y en esto es, hay que ser absolutamente claro. Si uno mira en definitiva el texto de la ley, cuando vos estás segmentado en categorías R3-1, por ejemplo, en luz y en gas, el subsidio se te va a aplicar de manera focalizada a una parte de ese consumo total que vos tenés. Entonces, hay que tener mucho cuidado cuando se habla de estas cuestiones, porque el impacto después, yo acabo de pagar la tarifa de gas de mi casa, una casa residencial R3-1, con una caldera y un calorama chiquitito y las hornallas de una cocina, y acabo de pagar 94.000 pesos y voy a pasar a pagar 132.000 cuando se aplique la ley.
2: Claro.
1: Entonces, hay que tener mucho cuidado con los números, porque eso significa menos comida en la mesa, más ajustes sobre los salarios, que ya están deteriorados, ¿no? Los comercios van a sufrir mucho este ajuste, y lo que no están diciendo es eso, justamente cómo va a impactar en la cadena de valor. Claro. Y que tengamos en cuenta que todo esto se traslada a los alimentos, digamos, sí, sí. La luz y el gas y todos estos aumentos va a ir a parar al kilo de pan, al litro de leche o al kilo de harina, ¿no?
2: Sí, digamos que, bueno, lo que podemos pagar, en el caso suyo, en el caso nuestro, que podemos pagar el gas, pero hay familias que no pueden pagar el gas, uh-huh. y que es una situación bastante compleja, y menos el tema, también el tema de la luz. Y digo, volcando y volviendo a la provincia, hoy en la provincia vamos a tener también una energía... por muchos años la vamos a ver pasar, porque van a hacer la inversión con máquinas usadas por mucho tiempo, y a su vez los usuarios de la ciudad de Ushuaia van a tener que pagar a esa empresa, y va a seguir la ciudad de Río Grande subsidiando a los entes de Ushuaia con el déficit que están teniendo. Digo, pues si vamos a la ADP, claro. si vamos al IPRA, si ahora, sí, claro. ahora el tema del puerto, que ya se han llevado aproximadamente unos 10 millones de dólares en la intervención. Uh-huh. Digo, estamos en una situación compleja en la ciudad de Río Grande. Las empresas petroleras, las textiles, las fábricas, cada día está bajando de producción, y con la situación económica de la gente, ¿no?
1: Sí, tal cual. Por eso me parece que para lo que viene hay que diseñar un modelo que se adapte a los nuevos tiempos. Uh-huh. Evidentemente, el que ya estaba probablemente no se adapte a la realidad que vivimos, uh-huh. y poder reconfigurar este nuevo esquema energético, bueno, es un desafío importante que hay que asumir para afrontar el futuro. Ahora bien, me parece que esto tiene que estar abocado específicamente a un plan, y un plan uh-huh. energético provincial que contenga todos estos aspectos, que abarate costos y que la energía disponible, por ejemplo, en estos casos, lleve de manera temporal, por ejemplo, a tener soluciones que le brinden oxígeno y este dinero libre y fresco a un gobierno que lo necesita, como el de Tierra del Fuego. Uh-huh. Y digo esto a modo de ejemplo, porque lo estoy analizando seriamente. En la caída industrial en Río Grande hay energía disponible de toda la que está sí. instalada en la usina de la cooperativa eléctrica. Bueno, yo creo que hay que replantear un modelo por el cual reemplazar con equipos de aire acondicionados para calefacción, y que el gobierno se ahorre la mitad del presupuesto que significaría sostener el GLP y reemplazar el GLP por energía eléctrica. Me parece que estos son los momentos en donde la creatividad tiene que surgir a partir de, yo me animo a decir que en la caída industrial en Río Grande debe haber por lo menos entre 5 y 10 megas disponibles, si no es que hay más, sí. entre 10 y 15, me animo a decir, sí. de toda la caída industrial. Bueno, ¿no será posible que en lugar de subsidiar a 300 pesos que lleva al gobierno de la provincia a gastar 56 millones de pesos por presupuesto, en Río Grande esa energía disponible eléctrica bien podría trasladarse a los hogares para que el gobierno de la provincia se ahorre el GLP? Y digo esto porque la infraestructura ya está montada, los postes de todos los barrios están tirados, y generalmente lo único que hay que hacer es conectar un equipo de calefacción para ahorrar costos en GLP, que implicaría, digamos, según los cálculos, entre 15.000 y 20.000 millones de pesos menos en estos 3.500 usuarios del padrón, que pasarían, en lugar de consumir GLP, a consumir energía eléctrica, que saldría mucho más barato y que está por ahora de manera ociosa en la instalación de la cooperativa eléctrica.
2: Y más segura, y más segura.
1: Configurar todo esto. Y más segura, claramente. Un aire, un frío, calor, podría utilizarse también como energía alternativa, como fuente de empleo a las industrias, que el Estado pueda comprar equipos de frío, calor, instalándose dentro de los hogares para manufacción, que sería útil pensarlo, al menos evaluarlo, y tener una eficiencia un poco más interesante dentro de las arcas del Estado provincial, que están muy debilitadas. Con esa energía disponible, a la cooperativa eléctrica no le sirve porque no la cobra, y podría fácilmente trasladarla a los más de 3.000 familias que están en Río Grande, generando un movimiento circular también en la adquisición de aire acondicionado frío calor, que me parece que sería una buena alternativa, al menos temporalmente, subsidiarla en la tarifa eléctrica, en lugar de subsidiar casi exponencialmente N veces en el gas propano, digamos, ¿no? Por eso digo, bien, es necesario armar creativamente un espacio de esas características que no se están evaluando, lamentablemente.
2: Y así también puede poner en movimiento esa gran stop de equipamiento que están en las plantas aquí en la ciudad de Río Grande, ¿no?
1: Pero claro, por supuesto, bueno, si vos sacás el costo que tenés en un aire frío-calor, más la instalación, más el consumo, te va a salir mil veces más barato que, claro, que seguir subsidiando el GLP para calefacción, sí, para quemarlo en calefacción, y mucho más seguro, estable y sí, con condiciones mucho más dignas que tener un tubo y arrastrar por la montaña un tubo, ¿no? Uh-huh.
0: Moisés, por último, ¿cuándo se vería la primera factura con estos aumentos?
1: Bueno, la primera factura ya viene a partir de la reglamentación de la ley, que espero que, yo calculo que dentro de unos meses va a estar, mucho antes me parece, porque hay una modificación sustancial, pero estoy seguro que a partir de noviembre ya vamos a pagar las nuevas tarifas.
0: Bien. Moisés Olorza, gracias por la comunicación.
2: Muy amable.
1: Abrazo grande, muchas gracias por llamar. Chau, chau.
0: Bien, así fue la palabra de Moisés Solorza, justamente hablando de lo que se dio la semana pasada en el Senado, que es la nueva ley de zona fría, explicando qué cambia y qué dejó de pertenecer hasta el pasado día jueves. Pequeña pausa, 18:39 minutos, la hora en la República Argentina, volvemos enseguida.
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0: Continuamos, 18:43 minutos, la hora en la República Argentina. Bueno, vamos a ver si en minutos, Alberto, podemos dialogar con Gastón Castillo para que nos comente un poquito cómo sigue la situación en el puerto de la ciudad de Ushuaia.
2: Sí, se reunieron con los comerciantes, tanto de turismo como de los funcionarios de los distintos entes, tanto del IFATUR como la municipalidad.
0: Exactamente.
2: Creo que el viernes hizo un comentario el contador Lapadula, que iba a ver si podía hacer el nexo para que se pudieran dialogar.
0: Sí. A ver, recordemos que la semana pasada desde Ampín ya es la tercera vez que impiden el ingreso de autoridades de la provincia para tener controles de medio ambiente. Bien, estamos en diálogo con Gastón Castillo, empleado de la Dirección Provincial de Puerto. Gastón, ¿cómo te va? Buenas tardes. Alberto Centurión, Germán Gasparini te saludan en Radio Provincia.
10: Hola, ¿cómo les va? Buenas tardes y buenas tardes a su audiencia.
0: Bien, Gastón, en principio consultarte cómo está hoy la situación de Puerto. La semana pasada salió la información justamente de que por tercera vez la AMPIN prohibía el ingreso de la provincia para realizar tareas de medio ambiente, o mejor, fiscalizar cómo estaba toda esa situación. Digo, ¿cómo ha ido progresando a lo largo de estos 9 meses de intervención del puerto? Y teniendo en cuenta que llega un momento, como ya es el mes de septiembre, con el ingreso ya de lo que tiene que ver con la recalada de cruceros.
10: Bueno, mira, cambios no hubo en absoluto. Los cambios que desean traer ellos no hubo, ¿sí? O la urgencia que nos trataron de vender, que era necesario hacer grandes obras porque el puerto se venía abajo, porque el puerto tenía problemas de seguridad, problemas ambientales. Bueno, eso no pasó. Es más, terminó una temporada y empieza otra con el mismo muelle, con el mismo puerto. Sí, en ese sentido no cambió absolutamente nada. Y después estamos hablando de que es un territorio aislado, aislado del resto de la provincia, que si quieren manejar de forma arbitraria a nuestras leyes locales, ¿no? Como podemos ver, no dejaron entrar a ambiente, que ambiente, ellos tienen competencia sobre el ambiente en general, no solamente sobre el ambiente de la barrera para el centro, digamos, y para lo que es el puerto Ushuaia, no. Es para la provincia en todo su conjunto. Y ellos, bueno, nada. Y así con diferentes cosas, ¿no? No respetan, digamos, las leyes provinciales.
2: Y Gastón, buenas tardes. Alberto Centurión te habla.
10: Buenas tardes, Alberto.
2: Te quería consultar porque es bueno clarificar un poco números. Ya llevan 9 meses y ustedes han pagado en sueldo casi 10 millones de pesos en sueldo, que eran fondos que tenían destinado para otras obras, y sí, la intervención recaudó aproximadamente unos 9.600.000 dólares de la temporada. Digo, ese dinero ha salido de la provincia y hay una cuenta hacia afuera. Digo, ¿por cuánto tiempo le queda? Porque ustedes, en su momento, cuando hablamos con Roberto Murcia, dijo que tenían 14.000 millones en la cuenta que tenían guardado, y digan que hoy están cobrando esos intereses que le prestaron al gobierno provincial, los 2.000 millones de pesos más los 2.000 millones de pesos, tanto al municipio, sí, al hospital de Río Grande como al hospital de Ushuaia. Digo que están recaudando, sí, eso. Tienen una situación bastante compleja. Van a llegar a fin de año y van a estar ahí contando las monedas.
10: Ya tenemos nosotros la fecha. Sí, la fecha límite,
2: sí,
10: ya la tenemos con todo esto que usted comenta, con las devoluciones que nos están haciendo, más lo que ya tenía recaudado el puerto. Nos queda hasta el mes de abril. El mes de abril es la fecha límite que tiene en cuanto a los fondos la Dirección Provincial de Puerto para sostener el salario de los trabajadores. Dicho sea de paso, como usted dijo, esa plata no estaba destinada a pagar salarios, sino estaba destinada a inversión en la actividad portuaria.
2: Sí. Digo esto, clarifiquemosle a la sociedad de que hoy la edición de puertos de la provincia le había prestado un dinero al gobierno provincial, específicamente a los dos hospitales, de 4.000 millones de pesos a ambos. Y hoy están pagando esos intereses, y ese es un poco el equilibrio que están teniendo, porque si le tomaban esa intervención también quedaba una situación compleja, más la recaudación que tiene la dirección de puertos de la provincia en la zona norte, que es bastante interesante.
10: Sí. Puerto hizo una inversión, entre comillas, el tema de préstamo, porque es con intereses, y que se lo está devolviendo la provincia mensualmente, y gracias a eso la Dirección Provincial de Puerto está sobreviviendo hoy en día, ¿no?
0: Gastón,
10: pero ¿cómo? Es en Puerto que está, es dinero que está volviendo a las arcas de la Dirección Provincial de Puerto, y con sus correspondientes intereses, ¿no?
2: Sí, convengamos que ya le han pagado en intereses más o menos unos 1.000 millones de pesos.
10: Sí, más o menos, calculamos. ¿Sí? Que sí. Era bastante el interés, por sí. Eso, a ver, porque muchas veces se cuestionó el sí. tema de este préstamo. Primero, que este préstamo fue con el aval de los organismos
2: de control
10: correspondientes, porque era una inversión para la Dirección Provincial de Puerto, teniendo en cuenta que ese dinero no estaba comprometido aún en las obras. Teníamos otro dinero, que es el que se está usando también para pagar sueldo, que era para las obras, ¿no?
2: Castillo, una consulta. ¿Cuánto aproximadamente se recauda mensualmente en la zona norte? Aproximadamente. A
10: ver, no, ese dato yo no te lo puedo dar exclusivamente porque yo no manejo los datos del puerto de Río Grande. Los datos del puerto de Río Grande, yo te sugiero que se comuniquen con Javier Mancillas, el director de ahí, que él les pueda pasar mucho mejor el dato correspondiente. Pero amén de eso, es el 5% aproximadamente de lo que recaudaba Puerto en su momento, ¿no? Estamos.
0: Sí.
10: Hoy en día estamos hablando que el año pasado nosotros recaudamos en total, ¿no? En total, en 22.000 millones, entre 22.000 y 24.000 millones de pesos.
2: La temporada.
10: ¿Sí? Y claro, no, en todo el año. Sí, el año pasado. El año pasado tiene parte de lo que fue la temporada 2024-25 y después la temporada 2025-26.
0: Gastón, ¿cómo está funcionando el puerto hoy? ¿Con qué cantidad de empleados? Si son todos empleados que fueron en su momento tomados de la Dirección Provincial de Puertos, si hay empleados que han traído para operar desde otros lugares del país.
10: No, sí, ahí, bueno, están los empleados, las 18 personas que están prestando servicio, que son de la Dirección Provincial de Puerto y tienen una licencia sin goce de haberes. Después hay personal que han contratado de acá de la provincia. Después han traído gente de Bahía Blanca, de Comodoro Rivadavia, si no me equivoco, maquinistas sobre todo, porque los necesitaban, pero porque nosotros tenemos el staff más grande de maquinistas de acá de la provincia. Estamos hablando de 12 maquinistas más o menos, los cuales dejaron afuera, y de acá están contratando 8 maquinistas, containeristas, porque lo que más trabaja es la containera nuestra, las containeras que son de la Dirección Provincial de Puerto,
2: lo están usando empresas tercerizadas, es decir, a ver, ustedes están pagando,
10: está usando una empresa tercerizada.
2: El seguro y la maquinaria es de la Dirección de Puerto, la empresa tercerizada, que es de un familiar cercano a la legislatura, pagan únicamente el empleado, pues las máquinas, el seguro y todas las herramientas de la Dirección de Puerto, es la inversión. ¿Esto es así?
10: Sí, todo, a ver, todo lo que está de la barrera para adentro es de la Dirección Provincial de Puerto, no hay nada que sea de Ampini. Nada, ni una computadora, nada. Es todo de la Dirección Provincial de Puerto. Los edificios, el muelle, todo es propiedad, y sobre eso hay títulos de propiedad.
2: Claro,
10: todo
2: claro.
10: Eso es la, y los títulos de la maquinaria son todos de la Dirección Provincial de Puerto. Todo.
0: Y digo,
10: ahora están usando. Sí.
0: Ahora, Gastón, en este marco, ¿qué visualizás de acá a enero, que en teoría se cumplen los 12 meses y la intervención era por un año? ¿Qué se visualiza? ¿Que Ampín deja el puerto nuevamente a las autoridades locales, teniendo en cuenta que lamentablemente no hay posibilidad de hablar, ni siquiera, no hablamos de la prensa, sino ni siquiera las autoridades de la provincia con las autoridades que hoy han intervenido el puerto?
10: Sí, las autoridades, a ver, la provincia, si no me equivoco, están teniendo charla con, con el Círculo Político Nacional, pero no sé si específicamente con la gente de Ampín y sobre este tema en particular. Ahora, los de Ampín particularmente son personas, o sea, son funcionarios, porque hay que decirlo, son funcionarios que tendrían que dar respuesta, de un círculo cerrado que no habla nadie, o sea, nadie se comunica salvo por gacetilla. Es la única manera que tiene de comunicarse. Es más, si uno le pide acceso a la información pública, como ya le pasó al diario al diario El Fin del Mundo, no te dan información de ningún tipo.
0: Y nadie ingresa, y nadie ingresa al puerto,
10: nadie de los que ellos quieran. Claro. Y sobre todo si es alguna autoridad provincial, claro, menos, o algún organismo provincial, menos. No sé a qué le temen.
2: Ahora, realmente eso me llama la atención, que la comunidad de la ciudad de Ushuaia no tome contacto, porque en realidad los perjudica en primera parte a Ushuaia, pero en segunda parte a toda la provincia, porque hoy que estos 10 millones de dólares que se han recaudado y que vayan a una cuenta, que todavía no se sabe bien la cuenta, si es una cuenta especial, si es una cuenta redeterminada, ese dinero se va de la provincia y no hay reinversión, y a su vez estamos corriendo con el riesgo de que si esto sigue, va a llegar abril y el Estado provincial, para todos nosotros, los que pagamos impuestos, vamos a tener que hacernos cargo también de ese 1.100.000 por mes que paga la dirección de puerto, de su personal, seguro y todos los servicios que tiene la dirección de puerto, ¿no?
10: Claro, sí, la verdad que, a ver, llegado abril o mayo, mejor dicho, hasta abril, sí, tenemos, no sabemos qué pasará con nuestro sueldo, no sé cómo se arreglará ese asunto. La verdad que solidariamente creo que corresponde a la provincia, pero no lo sé. La realidad es esa, por eso nuestro apuro también, porque nadie nos da respuestas, sí, en cuanto a eso. Pero sí, si pensamos solidariamente y correspondería a la provincia, y la provincia tendría que de alguna manera, sí, ver dónde saca la plata para cubrir, sí, ese gasto.
2: Si usted recién mencionó, yo le pregunté, usted mencionó el legislador Lechman, ¿qué tiene personal, planta permanente de su empresa que toma y maneja las máquinas que son de la dirección de puerto, o son zafreros que los contrata para tiempo determinado?
10: A ver, todo lo que tenemos entendido, sí, ¿sí? Lo que nos ha llegado, la información que nos ha llegado, por supuesto no tenemos información oficial, sí, es de que son empleados, sí, ¿sí? Dependientes de la empresa del legislador Lechman, que están brindando servicio. En principio serían 8 maquinistas de él, sí, que se rotan y usan las máquinas de la Dirección Provincial de Puerto intervenido por Ampín.
2: ¿Pero no tiene máquina esa empresa para hacer ese trabajo? Pregunto.
10: Ampín no.
2: No.
10: ¿Lechman?
2: Sí.
10: Ah, Lechman sí, bueno, pero no ingresa las de ellos. Claro. Porque las tiene Puerto. Entonces bien. No necesitan.
2: Ah, bien.
10: Porque Puerto tiene faltante de maquinistas.
2: Ah, bien.
0: Claro, no de maquinaria.
2: Le sobra máquina, pero ahora, le falta claro, maquinista.
0: Gastón, exacto, por último.
10: Porque nos echaron.
0: Sí. Gastón, llega la temporada de crucero, ¿qué visualizás teniendo en cuenta justamente que uno de los argumentos en su momento de la intervención era, como comenzó esta charla, falta de infraestructura o falta de inversión para infraestructura? Señalaste que continuó a lo largo de todo el año de forma igual. ¿Qué expectativa tenés teniendo en cuenta que hoy las grandes empresas de crucero, cuando ven algo que no funciona de acá a 3, 4 años, el problema no es ni ahora ni el próximo año, sino de lo que se viene a futuro?
10: Bueno, en principio creo que Ampín no tiene pensado, nunca tuvo pensado irse. Todo lo que escribieron ellos con respecto a esto de un año prorrogable, todo es mentira, porque de hecho han sacado licitaciones que van más allá del año, ¿no? Van al año y medio, 2 años, con el tema de las defensas, que ni siquiera empezó y son 270 días, o sea, estaríamos pasando el tiempo. Eso por un lado. Y por el otro lado, el tema de la temporada. Y si esto continúa, nosotros hoy en día convocamos a las cámaras para que de alguna manera nos juntemos y nos pronunciemos en contra de la de la intervención, porque ellos por un lado no pareciera que los culpables de la intervención somos nosotros los trabajadores, cuando me parece que todo estaba bien hasta que llegó la intervención, ¿no? Y hasta el momento no se han pronunciado, lo único que se han pronunciado es en contra de los posibles conflictos o las posibles manifestaciones que haga los trabajadores en el acceso al puerto. Pero bueno, yo les recuerdo algo, a nosotros nos corre el tiempo y nos quedamos sin trabajo. Y cuando esto se generó, ellos lo primero que dijeron fue: no nos importa quién maneja el puerto. Bueno, me parece que hoy les debería importar quién maneja el puerto. Solo como ustedes dijeron, la plata se está haciendo, no solo que se está haciendo a Buenos Aires, que a un pozo negro no sabemos, porque ni siquiera dieron esa información al diario del Fin del Mundo, no sabemos, ha desaparecido esa plata aparentemente. Veremos qué dice el juez Calvete. Pero bueno, nos encontramos en una situación donde si esto no se regulariza, se normaliza, digamos que el puerto vuelva a la provincia y los trabajadores, sobre todo, volvamos a nuestro lugar de trabajo, y tendremos conflicto toda la temporada, y lo lamentamos porque sabemos lo que le significa al turismo. Y lo que le significa, por supuesto,
2: a la provincia.
0: A la provincia, sí, exactamente.
10: Es importantísimo. Sí. Y una cosa más. Ahí nos damos cuenta que el puerto está manejado desde Buenos Aires, porque ni les interesa esto. Ampin nunca le interesó, nunca se sentaron con las cámaras. Por eso yo no puedo creer que las cámaras no quieran sentarse ni con los trabajadores para, de alguna manera, luchar contra esta intervención que vino a una sola cosa y lo vamos a seguir sosteniendo: a robarse el puerto y quedarse con los fondos.
0: Bien. Gastón Castillo, gracias por la comunicación.
2: Muy amable.
10: No, le agradezco a ustedes mucho.
0: Bien, así fue la palabra de Gastón Castillo, empleado de la Dirección Provincial de Puertos, justamente analizando un poco todo lo que está sucediendo. Algo que, como todo venimos analizando a lo largo de estos 9 meses, no ha cambiado nada.
2: Sí ha cambiado, que se siguen yendo los fondos.
0: No, sí, salvo ese punto, que los fondos recaudados se están yendo a otro lado.
2: Se agrandan las cuentas para nivel nacional y se achican a nivel provincial.
0: Para la provincia, exactamente.
2: Sí. Después va a pasar lo que pasó en su momento con el IPRA, que hubo que la legislatura aprobar un pago de 4.000 millones de pesos.
0: Esperemos que no lleguemos a este punto, porque esto ya, el IPRA es una cuestión local, provincial, esto ya es una cuestión nacional. Y tampoco, lo que más llama la atención es que tampoco los tanto diputados como senadores nacionales tengan...
2: De todos los partidos políticos.
0: De todos los partidos, pero particularmente La Libertad Avanza, tengan acceso a lo que está pasando en el puerto.
2: Claro.
0: Nos vamos, nosotros llegó José Piñeiro, 19 horas, 5 grados 9 décimos la temperatura en la ciudad de Río Grande. Se espera para la jornada de hoy un cierre de neblina y para mañana una jornada fea con mucha neblina.
2: Bien.
0: Nos vamos, hasta mañana.
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0: Hola, ¿qué tal? Muy buenas tardes. Estamos comenzando una nueva edición de Desde las Bases, aquí por Radio Provincia 107.9 para Río Grande y para Tolhuin. 99.9 es la frecuencia para la capital de la provincia. Estamos también a través de nuestro canal de YouTube, el canal de la Cooperativa de Trabajo Ojo al Sur. Ojo al Sur nos puede escuchar a través de las aplicaciones por las cuales sale habitualmente Radio Provincia e incluso desde nuestra página de internet, la página desdelasbases.com.ar. Allí en la zona derecha hay un link que dice escuchar radio. Usted hace clic allí y puede escuchar Radio Provincia mientras repasa las noticias de nuestro portal. Está Maya Villasante en la producción. Hoy nos está dando una gran mano Mariano Novillo en este arranque del programa. Gracias, Mariano, porque lo tenemos a nuestro operador habitual y compañero Nicolás Ávila, y con algunas nanas se está recuperando, nada grave, pero bueno, le mandamos un saludo a Nico, que está recuperándose. Y aquí en los estudios, José Piñeiro, quien les habla, como cada lunes, miércoles y viernes. Bueno, le decíamos, ¿no?, que en nuestro portal, desde lasbases.com.ar, está la información que vamos a estar repasando en el programa del día de hoy y mucho más, entre ellas, bueno, esta situación del puerto que comentaban recién en una nota con uno de los trabajadores del puerto en Buscando el Equilibrio, Alberto Centurión y Germán Gasparini, y mucho más. Vamos a ir ya a la primera comunicación telefónica. Estamos en contacto con Mariel Valderramas, Mariel, que es secretaria general de la Asociación de Docentes Universitarios Fueguinos, la ADUF. Mariel, ¿cómo estás? Muy buenas tardes. José Piñeiro te saluda.
1: Hola, José, ¿qué tal? ¿Cómo estás?
0: Bien, muy bien. Gracias por la comunicación, por este contacto en lo que es el comienzo de una semana, de una nueva semana, ¿no? Con medidas, está un paro ya confirmado para este miércoles, viernes y miércoles, jueves y viernes, ¿es así?
1: Sí, tenemos, digamos, es lo que se votó este sábado pasado en el plenario de CONADO Histórica, la paro de 72 horas. La verdad que vengo así como un poco explicándole a muchas personas el porqué del paro de 72 horas. Uh-huh. Digamos, es importante que por ahí se pueda entender todo el proceso que venimos haciendo y todas las luchas que hemos logrado y ganado este gobierno también en este último año, si podríamos decir, porque estamos acostumbrados, si es cierto, que no hemos conseguido la recuperación del salario que venimos pidiendo y exigiendo a partir de la ley de financiamiento, pero es cierto también que, digamos, desde el año pasado que salió la ley, que el gobierno la vetó, que se ratificó nuevamente por las cámaras, que luego vuelve el gobierno, la promulga, porque tiene que promulgar la ley, pero a continuación la anula nuevamente a la ley. Bueno, en el marco de ese proceso aparece la cautelar. Uh-huh. Junto con, digamos, cuando pensaba, yo también estaba pensando, digamos, todo lo que se había logrado con las marchas. Bueno, en una de las marchas se logró que saliera la ley, en la otra de la marcha se logró la cautelar, ¿no? Sí. Y ahora, ya anunciando la quinta marcha, cuando se hizo el anuncio de la quinta marcha, el juez que intima al gobierno para que aplique la ley, aplique la cautelar, perdón. Uh-huh. Entonces, bueno, es todo un proceso en el cual los docentes hemos hecho muchas medidas de fuerza. Todo el cuatrimestre pasado ha sido muy contundente porque hicimos semanas completas de paro, intercaladas, por supuesto. A veces hemos ido junto con el frente, otras veces no hemos podido coincidir, como pasó ahora esta semana, que no pudimos coincidir porque, bueno, la FADUN y todos los gremios de la CGT pensaron más en un diagrama más regional de paros, en el cual las federaciones de CONADO Histórica y CONADU no lo vieron como poco, porque era regional. Por ejemplo, mañana hacen paro, pero es en Tierra del Fuego, pero no es en toda la nación.
0: Ajá, no es unificado.
1: Entonces, claro, no es, es una es Tierra del Fuego, no me acuerdo, y dos provincias más hacen el paro. Entonces, bueno, no lo veíamos viable esa medida, no nos parecía que era que veníamos con medidas más contundentes y... Entonces, bueno, se votó en nuestro plenario estas 72 horas, que para algunos es poco. Algunos quieren paro por tiempo indeterminado, pero asimismo, a esta altura del año cuesta muchísimo. Los compañeros te dicen, no, bueno, hago un día paro, pero el otro no puedo. O, bueno, cuesta mucho que se tome conciencia de del contexto en el que estamos, de la coyuntura, que lo que implica... que el juez haya intimado de esta manera, que ya el gobierno no puede apelar, y bueno, vamos a ver qué pasa después del 30, ¿no? Pero, digamos, estamos en una situación extrema que me parece que es importante, que tenemos que poner toda la fuerza ahí para realmente poder, que salga la cautelar. Por otro lado, tenemos, bueno, a la vista la quinta marcha, que es para el 15 de octubre, que, bueno, también estamos tratando de... Ya esta semana nos juntamos con los chicos del Centro de Estudiantes, con todos los claustros, para ver cómo podemos organizar la marcha, porque también es importante, a nivel nacional es importante. Pensemos que son... estos espacios de las marchas han sido siempre muy contundentes, sí, y han sido una alerta para el gobierno nacional, y son las pocas, digamos, manifestaciones realmente contundentes que se están dando como medidas de lucha, ¿no? Entonces me parece que es muy importante.
0: Y con la sumatoria, discúlpame, de muchos sectores de la comunidad, ¿no? Por lo general, acompañando.
1: Claro, sí, se suman ahí, por supuesto, sumamos también todas las luchas. En esas luchas estamos también siempre juntos en estas luchas con la cuestión de los discapacitados, los de salud, los jubilados, y bueno, estamos tratando de articular siempre para que, bueno, en esta marcha también podamos confluir todos, ¿no? Todos en esta lucha contra este gobierno que realmente, digamos... está en deterioro, está a la baja, pero sin embargo nos está a nosotros costando muchísimo poder sostenernos, ¿no? Sobre todo la clase trabajadora que está muy resentida con su salario, con los costos de vida, con lo que pasó ahora con lo de zona fría, lo que nos va a pasar a nosotros acá en Tierra del Fuego, que no sé cómo, qué va a pasar en realidad, pero es todo lo que se... Lo que se ve es como grave, ¿no?
0: Sí. Y un gobierno, entonces, por ahí, Mariel, que decís está perdiendo, que por ahí es cierto, imagen, puede caer en las encuestas y demás, pero va con medidas como la que mencionás, el tema del gas, etcétera. Y en el caso de ustedes puntualmente, incluso llevándose puesto resoluciones del Congreso de la Nación, del Poder Judicial, o sea, es realmente... preocupante que no acaten, claro, absolutamente ningún otro poder del Estado, ¿no?
1: Y claro, porque aparte nos sentimos desamparados como ciudadanos, porque si estamos frente a un gobierno que no va a acatar las leyes de la legislatura, ni va a responder al Poder Judicial, ¿qué nos queda para los cuando tengamos alguna situación individual? Digamos, estamos totalmente en el desamparo, y bueno, eso preocupa, ¿no? Pero bueno, por eso también quise empezar un poco contando que, a pesar de, también ganamos batalla, y creo que las calles, ¿no? Tomar las calles es importante. Salir, poner el cuerpo, a veces cuesta muchísimo, porque cada uno de nosotros tiene 20.000 preocupaciones y la vida. Pero a veces hay situaciones en la vida, que momentos que hay que poner el cuerpo, hay que salir, y bueno, es lo que nos queda hoy para batallar.
0: ¿Y se va a estar trabajando aquí puntualmente en la provincia con otros sectores gremiales, sociales, políticos, bueno, estudiantiles, obviamente, para que participen de esto del 15 de octubre?
1: Sí, por supuesto.

0: sobre todo desde sectores de izquierda, pero una marcha de la bronca que sumó distintos planteos. ¿Pueden ir atrás de las universidades otros sectores con sus reclamos puntuales, sumando, que se convierta en algo más potente, ¿no? Es muy importante lo de la universidad, pero...
1: Y sí, tendría que ser algo así. Lo de la marcha de la bronca, por ahí se hizo un poco de ruido, estuvimos hablando un poco en la CONADO histórica, porque en el comunicado de la marcha de la bronca se señalaba a las federaciones, ¿no?, a CGT principalmente, pero también señalaba a las CTA, las dos CTA. Entonces nos sentimos un poco tocados con eso, porque, digamos, vamos contra Milei, no en contra de los distintos sectores, que cada cual sabe cómo son sus luchas, cómo son sus bases.
0: No abrir frentes internos, digamos, sino...
1: Claro, no sirve. No sirve porque a veces, o hace un rato yo hablaba con un compañero, bueno, decíamos de esto del paro por tiempo indeterminado, que la CONADO histórica se equivoca. Y yo digo, pero ¿y las bases? ¿Qué bases te están pidiendo eso? Después vamos a hacer paro por tiempo indeterminado, vamos a hacer 2-3. Digamos, no está, es muy difícil a veces ser dirigente, porque uno después te quedas solo, sino, digamos, yo hago la revolución, pero sola. Imposible. Digamos, necesitamos escuchar las bases y que las bases también nos acompañen, y hacer un poco también de pedagogía con las bases, ¿no? Que puedan entender y ver los procesos. Y bueno, por eso me parece que es importante que se pueda entender todo este proceso y cómo hemos ganado en cada marcha, ¿no? Eso también es muy importante.
0: Y para este paro de 72 horas, ¿qué características definieron? Mariel, ¿va a ser un paro activo? ¿Va a haber algún tipo de visibilización? El tema de los exámenes, que fue un tema la otra vez, el no tomar exámenes.
1: Sí, bueno, ahora no hay exámenes. No hemos pensado una actividad de visibilización, no la descarto en este momento, pero todavía tenemos el día de mañana como para organizar. Pero sí vamos a hacer que eso sería también como una visibilización, la asamblea con los centros de estudiantes, con todos los interclaustros, digamos, para empezar a preparar la marcha. Y yo creo que esa sería la actividad más importante en la que tenemos que empezar a trabajar, porque ya nos queda 2 semanas, no es nada, 2 semanas, ¿no? Son muchas cosas las que hay que movilizar y empezar a hablar, y también invitar al estudiantado, porque a veces en la marcha vemos muchos sectores y a veces no están reflejados todos los estudiantes que van a la UNTDF, ¿no?
0: Tal cual.
1: O a la otra universidad también, ¿no?
0: Tal cual. Tenían un tema pendiente y por el cual venían poniendo palabra, que es esto de las... de desafectar o dejar sin laburo, concretamente, y sin jubilación a los docentes mayores de 70 años. ¿Se avanzó algo en eso?
1: Y en realidad no hemos podido avanzar con eso. Estuvimos en el Consejo Superior el viernes y está muy difícil, porque, bueno, el Consejo Superior tiene nuevo reglamento, y ese nuevo reglamento, lejos de ser más democrático, en el cual podamos poner palabras y podamos defender los derechos, muchas veces no se nos permite la palabra, o si dice, no, ese tema ya pasó, ya no podés hablar. Bueno, lamentablemente, ¿no? Ahí, digamos, estamos todos juntos peleando por la ley de financiamiento, porque es para todo, porque es para la universidad, no es ni para un docente ni para un rector. Pero en estas otras instancias, lamentablemente, tenemos muchas diferencias los gremios con el rector, y cómo se maneja la gestión y cómo mete los cambios, que estamos viendo que no favorecen a los docentes, no tienen en cuenta algunas situaciones particulares. Así que, bueno, esas son otras batallas que también tenemos que realizar, ¿no?
0: Terrible. Y estos docentes, de hecho, se están quedando sin laburo, se van a quedar sin trabajo.
1: Aparentemente, hasta ahora, si nosotros, como no tenemos efectivamente docentes, nuestro gremio no tiene ningún docente afectado, no estamos tan con empapados, el tema así tan cerquita como para acompañarlos con el abogado. Yo me imagino que en alguna instancia se va a hacer un...

0: un amparo. En otra instancia dijeron que la universidad dijo que algunos casos iban a verlo particularmente. ¿Qué cosa no gustó y se enojó, y se, digamos, generó enojo en general? Fue que la misma universidad estuvo averiguando en el ANSES quiénes habían iniciado los papeles, cómo estaban esas cosas que son privadas.
1: Casi una
0: Entonces
1: Gestapo.
0: nos parece, sí, muy feo.
1: Muy lejos,
0: Así
1: pero bueno,
0: que,
1: avanzando sobre los trámites privados
0: claro.
1: de los docentes.
0: Claro, entonces eso nos pareció una cosa muy fea, nunca vista. Entonces eso generó también más malestar todavía el día del Consejo Superior. Así que bueno,
1: Bueno,
0: ahí veremos
1: complicado esto de la
0: cómo se
1: situación
0: sigue.
1: nacional, sumar esto de
0: Claro.
1: las malas relaciones o estos conflictos que se generan con las autoridades de la UNTDF, ¿no?
0: Sí, sí,
1: Como
0: sí.
1: si fuera
0: Cosas
1: poco
0: que
1: lo nacional.
0: no deberían. Claro, cosas que no deberían estar sucediendo. Es como hacerles más pesado todavía sobre que estamos con los salarios bajos, con dificultades en un montón de otras cuestiones. Le tenemos que sumar también esto, que es lamentable, porque uno tiene que pensar, estas autoridades han sido hace poco compañeros nuestros, y hoy, digamos, se ponen del otro lado del mostrador y te desconocen, ¿no? En realidad, ¿no? Cuando no debería ser así, una universidad tan chiquita debería ser de otra manera.
1: Totalmente, totalmente. Mariel, te agradecemos muchísimo este contacto, la comunicación. Bueno, estaremos pendientes entonces de lo que pase. Repasemos. Miércoles, jueves, viernes, paro por
0: Claro, los
1: 72
0: paros
1: horas.
0: son los días, disculpa, los paros
1: Sí.
0: serían el día 30, 1 de octubre y el 2 de octubre. Paro total, como dicen,
1: ADUF y AFUDI acá en
0: sin
1: el caso
0: ninguna
1: de la UNTDF.
0: ADUF y AFUDI, que son, como siempre te digo y siempre aclaro, las dos federaciones, CONADU Histórica y CONADU, abarcan más del 80% de los docentes universitarios. Entonces, cuando hacemos paro, a veces dicen, bueno, pero ¿por qué no hacen con el frente? Pero cuando hacemos paro, las dos federaciones, CONADU Histórica y CONADU, es un paro mayoritario,
1: Claro.
0: ¿no? Porque los gremios de las CGT no son tan numerosos a nivel
1: Sí.
0: nacional. No están en
1: Y
0: todas
1: acá
0: las.
1: tampoco, en la
0: Hay
1: UNTDF
0: provincias que
1: tampoco.
0: directamente. No, pero hay provincias que directamente no existen. No existen, ¿no? Entonces, ni siquiera en la UBA tiene incidencia, ¿no? Siendo una universidad tan grande. Entonces, cuando hacemos paro las dos federaciones, podríamos decir que es paro de toda la docencia universitaria prácticamente. Así que bueno, esperemos que sean contundentes los paros y que la marcha podamos realmente sumar mucha gente. Así podemos también, digamos, decirle no a Milei a muchas de todas estas cosas que estuvimos mencionando.
1: Totalmente. Bueno, superado el paro, entonces todos los cañones en la marcha del 15 de octubre.
0: Sí, bueno, gracias por acompañar siempre.
1: Gracias a vos, Mariel. Un abrazo y será hasta la próxima. Mariel Valderramas, secretaria general de la Asociación de Docentes Universitarios Fueguinos, la ADUF. Entonces, miércoles, jueves, viernes de esta semana, paro por 72 horas. Lo convocan en el caso de la UNTDF, ADUF y AFUDI, los gremios, como decía ella, ampliamente mayoritarios, y superada esta medida por 72 horas, todos los cañones puestos en una nueva marcha federal universitaria que va a ser el 15 de octubre. Vale la pena decir que el juez que entiende en esta causa en la que el gobierno está haciendo oídos sordos a lo que se viene indicando, que es cumplir en el caso de los salarios y en el caso de las becas estudiantiles con lo que indica la ley de financiamiento universitario, el gobierno no la viene cumpliendo a pesar de las indicaciones del Poder Judicial en este caso, porque ya desoyó también al Congreso de la Nación. Bueno, el juez dijo que a partir del miércoles el gobierno deberá pagar una multa diaria por el incumplimiento de una orden de la justicia. Veremos qué es lo que pasa. El miércoles entonces es un día clave también en este conflicto. Todo parecería indicar, dicen los docentes universitarios, que el gobierno va a seguir incumpliendo. Así que bueno, se va a sumar entonces este... costo al que nos someten con la nuestra, ¿no? De tener que pagar una multa diaria por no cumplir con la ley votada en reiteradas ocasiones en el Congreso de la Nación. Pausa, primera pausa en Desde las Bases, en nuestro programa del día de hoy, día lunes, lunes de política internacional. También vamos a tener la columna seguramente de Yolanda Dips, nuestra compañera, colega y amiga. Pero una primera pausa con algo de música como para compartir. Trajimos a este músico brasilero, Ney Mato Grosso, Poema, enseguida volvemos.

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1: Todo puede pasar.
2: Seguimos en Desde las Bases aquí por Radio Provincia 107.9 para Río Grande y Tolhuin, 99.9 para la ciudad de Ushuaia. Nos puede escuchar también por las aplicaciones que tiene Radio Provincia o desde nuestro portal desde lasbases.com.ar, haciendo clic allí donde dice escuchar radio en vivo. Y decíamos antes del corte que hoy es lunes, día de columna política internacional. Estamos aquí con nuestra colega y amiga Yolanda Dips. Hola, Yoli, muy buenas tardes, ¿cómo estás?
3: Hola, José, ¿cómo andás? Hola, Maya. Hola al operador.
2: Mariano Novillo, un lujo.
3: Y iba a saludar hoy a Nico, pero no era Nico.
2: No.
3: Acá andamos, bueno, hoy me metí otra vez en un tema complicado, no sé por qué hago esas cosas.
2: Me gusta, Bueno, difícil encontrar un tema sencillo también, ¿no?
3: No, sí, política internacional. Mi primera intención era hablar de las elecciones en Brasil, que son este domingo, pero mientras buscaba información, palo a palo. Sabemos que, bueno, están ahí peleando palo a palo y que es muy probable que se vaya a un balotaje. Así que, bueno, mientras buscaba información me encontré con que la zona por donde habíamos estado el otro día estaba al rojo vivo y seguimos con problemas en la zona de Etiopía. Que, bueno, como sabrán, creo que Etiopía está ubicada en lo que se llama el Cuerno de África, justo frente a la Península Arábiga, que, como decía, estuvimos charlando otro día, que era una zona que estaba
2: en conflicto.
3: Y bueno, en estos días, desde aproximadamente el 20 de septiembre, ha comenzado también un conflicto interno en Etiopía, una zona que es realmente preocupante porque, bueno, viene de distintos conflictos. El último acuerdo de paz se había firmado en 2022, pero no se terminó de resolver la situación en ese país, así que vamos a charlar un poco de lo que pasa en esa zona. Por un lado, tenemos que es un país emblemático porque se dice que, bueno, ahí fue el inicio de la vida humana, ¿no? Cuando se hicieron las investigaciones que había aparecido
2: Adán y Eva, ¿no?
3: No, Lucy. Lucy, que era un ser, los restos del primer ser humano. Nuestros antepasados vienen de la zona de Etiopía. Y además se caracteriza por ser el único país de África que nunca estuvo colonizado. Sin embargo, es un país muy complejo, sobre todo desde el punto de vista occidental, digamos, porque es una zona que está conformada por aproximadamente 80 etnias, etnias lingüísticas y que si bien conviven entre sí, tienen serias problemas para permanecer, digamos, en un acuerdo
2: para compartir
3: y para seguir en paz con la situación política en ese lugar. Si bien en sus comienzos Etiopía, digamos, porque lo primero que uno piensa es justamente lo que pasa en otros países de África, ¿no? Que fueron estos límites que se impusieron desde la colonización y que terminan armando el mapa que junta pueblos que no quieren convivir con otros pueblos que quisieran convivir pero se separan, bueno. Pero en el caso de Etiopía, decíamos, no fue, en este caso no tuvo la culpa Europa porque, bueno, los primeros reinos, digamos, de la zona empezaron a unificar a todas estas etnias que convivían en ese lugar y se fue conformando lo que se denominó Etiopía. Pero cada uno de estos pueblos, de estas etnias, conservaron sus costumbres, su lengua y su decisión de ser autónomos. O sea, siguen dentro de Etiopía porque es una forma de, sobrevivir, comerciar, etcétera, etcétera, pero a su vez cada etnia se identifica con quienes la conforman y nada más. En este, como decía,
2: cada uno tiene su gobierno, digamos.
3: Tienen, hay un gobierno central que está en la capital de Etiopía, que es Addis Abeba, es la capital, pero que a su vez cada región tiene sus representantes y en el Congreso, que es en el Congreso, digamos, donde cuando se hacen las elecciones ahí en Addis Abeba se elige quién va a ser el que va a gobernar, quién va a ser el primer ministro. Uh-huh. En la actualidad, lo que comenzó como un levantamiento, un enfrentamiento de la zona de Tigré, algunas dicen Tigray, Tigré, es un grupo armado, el Frente de Liberación del Pueblo de Tigray, que estaba, ya venía enfrentado al gobierno, digamos, nacional, que conforma, digamos, que está al frente el primer ministro Ahmed. Es muy difícil porque todos los nombres se parecen mucho, sí. Pero bueno, este primer ministro fue elegido en aproximadamente en 1995 y hace un gran cambio en lo que era Etiopía. Uh-huh. que venía de imperios, dictaduras, tuvo una época de un gobierno socialista pero con una visión más digamos estalinista, cuando bueno finalmente lo eligen después de manifestaciones, revueltas, uh-huh, guerras, etcétera, etcétera, intenta armar una cuestión más federal, que fuera un gobierno federal con la capital central, digamos, en la capital de Etiopía. Pero ¿qué pasa? Los pueblos se van sintiendo si tienen más o menor importancia, si les dan más o menor presupuesto, si le dan mayor o menor ayuda. Entonces, no están realmente contentos. De
2: debe
3: hecho,
2: haber intereses enfrentados.
3: Claro, hay intereses enfrentados y aparte hay intereses que tienen que ver con esto que decíamos, cuestiones territoriales, claro. ¿No? Digo, más allá de Etiopía, cuestiones territoriales. Y justamente hubo un enfrentamiento en el 2020, una guerra interna tremenda que dejó 600.000 muertos, más gente desplazada y todo lo que implican las guerras que venimos charlando en los distintos programas de violaciones a las mujeres, abusos en general y bueno, una situación realmente preocupante en ese país. Se firma un acuerdo de paz de Pretoria, pero bueno, fue un acuerdo entre, como decíamos, el gobierno central y Tigray. Uh-huh. Pero ahora Tigray se vuelve a reclamar y se empieza a alinear con otros siete ejércitos más, y conforman la Alianza de Fuerza del Pueblo Etíope para la Supervivencia. ¿Qué pasa? Está, por ejemplo, el Ejército de Liberación Oromo, que es del mismo partido, digamos, del mismo pueblo que el actual primer ministro, pero sienten que teniendo un primer ministro no tienen el reconocimiento que deberían tener habiendo puesto al primer ministro. Ah. O sea que también están desconformes. Otro de los grupos, digamos, característicos es Amhara, que forma el grupo Fano, y que son grupos que en otro momento estuvieron enfrentados entre ellos. Entonces, lo que se dice es que, bueno, ¿qué busca este grupo primero? Este grupo que ya, ya están combatiendo. Uh-huh. Están combatiendo, han tomado el aeropuerto, hay ataques, ya hay gente muerta. Lo que buscan es desplazarlo al primer ministro y conformar un nuevo gobierno, un gobierno de transición que sea como más equitativo. Ahora, lo que se dice es que es poco probable que cuando estos grupos logren, si lo logran, su objetivo, esto prospere. ¿Por qué? Porque son grupos que en otras guerras han estado enfrentados, que no tienen realmente esta alianza es justamente solo para derrocarlo, solo para derrocar al primer ministro y no para conformar algo distinto.
2: Es muy probable que después explote.
3: Claro, que exploten después. O sea, si sale, si no sé, eligen a alguien de Tigray, que es uno de los lugares más poblados, los de Oromo estén descontentos, uh-huh. o de las otras, de los otros 80 pueblos. ¿Qué pasa? Además, Etiopía además tiene cuestiones importantes que digamos con los otros países de la región. Uh-huh. Por un lado está Somalia, que es un país que también está con una guerra interna, que está con un enfrentamiento ya desde hace varios años, que en el que se enfrenta un grupo revolucionario contra el grupo, digamos, contra el oficial, el gobierno estatal, el ejército estatal. Y que también se están matando entre ellos, y como solemos decir, cuando son guerras intestinas son mucho más cruentas, más crueles que cuando son contra otro
2: país. Con ejércitos regulares, digamos.
3: Claro, dos ejércitos regulares. Entonces, ¿y qué pasa? Etiopía acusa a Somalia de interferir, digamos, en su tierra, en permitirle a las fuerzas opositoras que vayan a Somalia para hacerse de armamentos, etcétera, y a su vez Somalia los acusa a los etíopes de uh-huh. estar financiando y apoyando a los grupos rebeldes. Por otro lado, tiene otro problema que tiene que ver con la salida al mar. Si nosotros vemos el cuerno de África, Etiopía ocupa prácticamente todo el cuerno de África, pero está rodeado por Somalia, por Eritrea, y eso no le permite tener salida al mar. Uh-huh. Este es un gran problema de Etiopía, de la salida al mar. Que en realidad esta salida al mar la perdió cuando Eritrea se independiza. Eritrea era parte de Etiopía. Sí. Pero bueno, también con esto de pueblos que quieren su propia autonomía, Eritrea se independiza y se queda con lo que es toda la salida al mar. Hoy Etiopía está saliendo al mar por el país que se me escapó, que es el más chiquitito que está ahí entre los países, que además es un país que está lleno de bases chinas, norteamericanas. Uf. O sea, están todos metidos por ahí. Bueno, entonces, ¿qué pasa? El primer ministro de Etiopía está constantemente diciendo: somos un país grande, un país con más de 100 millones de habitantes, uh-huh. Y no puede ser que no tengamos una salida al mar. Entonces, Eritrea eso lo toma como que es una amenaza, una intención de Etiopía de recuperar la zona. Uh-huh. Entonces, también tiene este enfrentamiento con este país. Y el otro enfrentamiento lo tiene con Egipto. En este momento Etiopía le está echando la culpa a Eritrea, a Sudán y a... estuve diciendo Somalia, pero era Sudán, perdón.
2: Corregimos,
3: es Sudán. Bueno, pero también toda la zona realmente preocupante. Sudán del Sur, Somalia también es limítrofe, pero bueno, no con Somalia por ahora y en este momento no hay problemas directos. El enfrentamiento es en Sudán. Decía, tiene problemas con también con Egipto. ¿Por qué? Porque Etiopía hizo una obra muy, muy grande, una represa muy grande en el Nilo. Ajá. Porque el Nilo llega hasta la zona de Etiopía. Y también, obviamente, es un río que aprovecha también Egipto. Entonces, Egipto, cuando hay una represa, sabemos que quien maneja la represa también maneja el caudal de agua de ese río. Entonces, hay un enfrentamiento, no militar ni nada, pero sí diplomático por el Nilo y la pelea también en la zona por el agua.
2: Por el manejo del agua.
3: Entonces, El país este que yo les decía, Djibouti, por eso no me acuerdo, un país muy pequeño que está entre Eritrea y Sudán, si no me equivoco. Uh-huh. Bueno, me falta el mapita. Tiene que, obviamente, cuando un país tiene que exportar o importar y pasar por otro país, tiene que pagar cánones, impuestos, uh-huh, etcétera, etcétera, y por eso esta decisión o este reclamo constante que está haciendo Etiopía sobre la zona y sobre la salida al mar.
2: Sí.
3: Así que, por lo pronto, bueno, hay obviamente una preocupación, por un lado, de la Organización de Estados Africanos, de la situación que se está viviendo en este momento en Etiopía. Hay una preocupación también de la Organización de las Naciones Unidas, pero bueno, creo que quedó en evidencia en los últimos días.
2: Nadie la defiende.
3: Nadie la toma en serio. Claro. O sea, lo que fue la última reunión de las Naciones Unidas. Entonces realmente es
2: ni de derecha, tremendo, ni de centro, ni de pseudo izquierda.
3: Y además, bueno, lo que venimos remarcando todo este tiempo es, o sea, habló Israel, habló Estados Unidos reivindicó el apriete que le está haciendo a Cuba. Uh-huh. y
2: nadie se indigna.
3: Y nada, y Netanyahu tiene una orden de detención y anda paseando por Nueva York, como criminal de guerra, y anda paseando por Nueva York. Entonces, obviamente, cualquier cosa que diga hoy la ONU realmente no va a sumar ni va a restar en esta situación realmente que, como decíamos, es preocupante en la zona. Y más allá, bueno, de la preocupación, digamos, porque obviamente un conflicto interno en cualquier país es tremendo, también es complicado por, como veníamos charlando en los últimos programas, uh-huh, ya es una zona conflictiva. Claro. Entonces hablábamos de Yemen, de un lado, del Golfo, del Mar Rojo, Yemen por un lado, Arabia Saudita, ¿no?, en esto de disputar el paso de los distintos barcos de la zona petrolera más grande del mundo. Uh-huh. Y por otro lado, el tema de Etiopía y su intención de salir al Mar Rojo para poder comerciar, para poder negociar, etcétera, etcétera. Se espera que no se espera demasiado, porque no se sabe cómo va a evolucionar este conflicto. O sea, es un conflicto que primero toma por sorpresa en el sentido de las alianzas, más que, uh-huh, de que exista este conflicto, porque, como decíamos, el último acuerdo que se hace en 2022 fue un acuerdo muy endeble, solo contempló el alto al fuego y que tanto Tigré como digamos la capital de Etiopía hicieran un alto al fuego, pero bueno, no se contempló todos los otros conflictos internos que hay en la zona. Hoy escuchaba un analista que marcaba que la conformación de Etiopía es muy difícil de entender, como decíamos antes, desde nuestra visión occidental, porque no se puede constituir en un Estado-nación. Claro. Porque justamente son muchas etnias. Naciones, son 80 etnias, 80 naciones. Etiopía está dividido, no en 80, pero en varias provincias que a su vez unen a esas etnias que no necesariamente, que quieren convivir, digamos. Claro. Se mantienen unidos porque
2: es una situación de inestabilidad.
3: Es una
2: absoluta
3: situación de inestabilidad, y una de las cuestiones que leía es que todas estas etnias aceptan, digamos, de alguna manera conformar Etiopía, porque para, digamos, salir al mundo, comerciar, intercambiar y lo que sea, necesitan estar constituidos como un Estado-Nación, claro. ¿No? Como el Estado-Nación que se sienta a negociar con países europeos, etcétera, etcétera. Pero, a su vez, siguen manteniendo todas sus costumbres, uh-huh. sobre todo sus lenguas. O sea,
2: cada etnia tiene una lengua.
3: Cada etnia tiene una lengua. De hecho, hay una cuestión de, bueno, cómo llamarlos, que no, porque, bueno, antes se hablaba de las tribus, ahora se habla de las etnias, y ahora se está, como que etnia también queda como un poco despectivo desde la visión, insisto, occidental, llamarlos etnias lingüísticas, porque justamente, o identidades lingüísticas uh-huh. también, porque tiene que ver más con una cuestión de identidad. El problema es que, como está pasando en Sudán, ya charlaremos un poco más en Sudán, y le pido perdón si hay algún sudanés que me equivoqué y dije Somalia, estos enfrentamientos terminan siendo aprovechados por distintos grupos que terminan armándose y que además, obviamente, las grandes potencias no están ajenas a todo esto que, uh-huh. que está pasando. Si bien Etiopía no se puede decir que está alineado de algún lugar, sí, en algún momento, por ejemplo, cuando tenía un gobierno comunista, era con el apoyo de la Unión Soviética. Recién decíamos, bueno, tienen las bases militares ahí en la zona, porque ni China, ni Rusia, ni Estados Unidos quieren dejar la zona claro. como liberada a su suerte, y tienen todas las problemáticas de lo que pasa en el continente africano, que si bien hay distintas problemáticas, no deja de ser no dejan de tener problemáticas en común que tienen que ver con las cuestiones económicas, uh-huh. esto que charlábamos recién, de las diferencias.
2: Un territorio que tiene muchísimas riquezas, ¿no?
3: Un territorio que tiene muchas riquezas y que a su vez está, que es codiciado claro. justamente por quienes tienen el dinero para instalar, ya sean empresas, minas, o cualquier forma de extracción de esas riquezas. Entonces, por eso decía, no se sabe cómo va a continuar esto, porque primero Etiopía no está en el, digamos, en la agenda de mundial. Sí. De hecho, me costó bastante. O sea, me pasó una cuestión interesante, llamativa, con cuando veo una nota sobre que había una guerra en Etiopía, me llamó la atención porque no había visto nada uh-huh. en ningún lado. Empiezo a buscar y se dio que hace un par de días se festejó en Etiopía el Año Nuevo, porque tienen un calendario distinto. Ajá. Y ellos festejaron el Año Nuevo 2019.
2: Estaba viendo ahí que decían, bueno, el mundo festeja el 2026, pero Etiopía
3: claro, entonces
2: acaba de entrar en 2019.
3: Ellos tienen... otra cosa que...
2: ¿Por qué usa otro calendario?
3: Usa otro calendario. Ellos son cristianos.
2: El 11 de septiembre festejaron la...
3: Claro, misma. Ellos son cristianos, son uno de los países europeos, africanos, que son cristianos, no son musulmanes como gran parte de los países que están ahí. Y
2: En Kutatash se llama el Año Nuevo.
3: Claro, pero bueno, para ellos Jesús nació, digamos, unos años...
2: Después
3: que él, claro, es más joven. Ahora, justamente pensando en esto de qué es lo que vemos desde los medios occidentales. O sea, se están matando, hay una guerra, pero lo que llama la atención y lo que sale...
2: Claro, ¿qué es lo que importa?
3: ¿Qué es lo que importa? Una noticia que es, digamos, entretenida, llamativa, que es, están festejando el 2019. Entonces... en esto de la búsqueda encontrábamos noticias de la diferencia de calendario que
2: de la guerra
3: que están matando
2: sus
3: gente,
2: ¿no?
3: Y todas sus consecuencias. Entonces, como decía, están fuera de la agenda, no hay un interés específico sobre la zona, pero sí en esto de el miedo que se termine como uniendo de alguna manera lo que está pasando, la guerra intestina en Etiopía con la de Sudán, y que ahí se produzca, digamos, algo mucho más, más importante, más grande y con mayores consecuencias para todas, para todos los habitantes, que es lo que siempre queremos remarcar, que todas estas guerras lo único que terminan es con gente que tiene que huir de su país, de sus casas, gente muerta, gente herida, mujeres y niñas, niños abusados, violados, y niños también usados para las guerras. Y por otro lado, obviamente, alguien les está vendiendo las armas, uh-huh. alguien se está llenando plata, y un tema que podemos por ahí profundizar en algún programa es lo que está pasando hoy con la guerra de drones. Porque hoy un dron ya no es algo como... primero, es accesible para los distintos grupos insurgentes de los países que se están sí. enfrentando. Y por otro
2: como
3: lado...
2: Arma, ¿no?
3: Como utiliza, es un arma, no, claro, no, no, no, no es para sacar fotos, claro, ni para filmar, ni para hacer... Sino que se usa para arma, pero es un arma muy... precisa.
2: De mucha precisión.
3: Mucha precisión. O sea, cuando tiran una bomba, un misil, obviamente son de gran envergadura y matan un montón de gente, pero los drones persiguen uh-huh. específicamente al objetivo, y la persona que se está tratando de esconder no tiene forma de esconderse. Y bueno, y así funcionan los drones. Entonces hay una preocupación también de el uso de drones en todas estas guerras, porque son realmente letales. Uh-huh. Y por otro lado, el tema de la inteligencia artificial, no específicamente en este caso, no sé si se usa o no, pero sí que se está usando en distintas guerras. Y la inteligencia artificial dice muchos drones están manejados con inteligencia artificial. Dice específicamente qué atacar, en qué momento atacarlo, a qué hora, en qué momento del día, de qué manera, para causar más daño, sí. Para matar más gente. Y realmente esto hace que, si bien siempre las guerras fueron terribles, hoy sean mucho más, más crueles, uh-huh. más crueles, porque lo hemos charlado en el caso de Gaza, por ejemplo, de saber que a qué hora llegan los padres a la casa para no matarlos en la calle, sino matarlos en la casa, junto con toda la familia. Sí, ¿no? Sí. Entonces, es realmente...
2: Por eso no se... justifica o no se puede creer, ¿no? Cuando dicen fue un error, daños colaterales, está todo
3: claro, planificado. Sí, planificado, o sea, el bombardeo.
2: Quieren destruir una escuela, quieren matar.
3: Claro,
2: niños,
3: el bombardeo de Estados Unidos a una escuela de niñas en Irán, no pueden decir que fue un error, tiraron un misil y cayó en cualquier lado. Sí. Entonces, estamos asistiendo a una situación del mundo que realmente. Es preocupante, es peor que el gas pimienta, el gas mostaza en la Primera Guerra Mundial.
2: Sí. Muchísimo.
3: Muchísimo peor. Estamos usando toda la tecnología para matarnos más cruelmente entre los seres humanos. No estoy diciendo nada nuevo, pero realmente es sorprendente.
2: Pero vale la pena remarcarlo. Gracias, Yoli. Muchísimas gracias.
3: Gracias a vos.
2: Por tu columna, la columna de política internacional a cargo de Yolanda Dips.
3: Bueno, y ojalá gane Lula el domingo. Y
2: pudiéramos votar.
3: Sí, bueno, a los hermanos brasileros,
2: piensen
3: voten
2: lo que
3: bien.
2: Van a hacer. Sí, porque aparte nos atraviesa, si toda la situación internacional siempre atraviesa a todos los países, esto ni hablar.
3: Así que el lunes seguramente estaremos hablando.
2: El lunes veremos
3: de eso.
2: Con qué cara venimos. Bueno, muchas gracias, Yoli. Igual seguramente va a haber balotaje. Gracias a todos, todas y todas quienes nos estuvieron haciendo compañía a lo largo de esta hora. A Mariano Novillo, un lujo, hoy lo tuvimos de operador. Muchísimas gracias, infinitas gracias por habernos acompañado y cubierto hoy ese puesto fundamental en el programa el día de hoy. A María Villasante, que estuvo en la producción, y nos vamos escuchando esto que casi ni hace falta presentar, ¿no? Es Queen, esa enorme banda inglesa, y este tema, Don't Stop Me Now. No me detengas ahora.

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